0: Eso, soy el S6 Ray 2 a la izquierda.
1: Presenta 9000, autorizado si el S6 Ray 2 a la izquierda.
2: Bajar hacia tal, muy buenas tardes, posición 1-0-2 a la derecha.
1: Number 315 Romeo, buen día, contacto radar, Hacienda Vía para 230 nivel. Hacienda Vía para 230 nivel, 315 Romeo.
3: Guadalajara, muy buen día, aeronidad 10091, pesado en descenso 255 por 240, información Víctor.
1: Ardión 7091 pesado, contacto radar, descenso vía Mulo 1 Bravo, con H3012, espera ILS-X de 2 9 izquierda.
3: 3012, esperamos ILS-X-Ray a la 2 9 izquierda.
2: Está autorizado despegar, pista 2 9 derecha, el 10240 con 10 en el aire 28, hasta tanto.
4: Gracias, autorizado despegar, 2 9 derecha en el aire 28, volar 1 2 1 2.
3: Bien.
1: Alfa Mike Alfa November, descienda para 1-2000 sin restricción.
4: 1-2000 sin restricción, Mike Alfa November.
2: 1-7 Alfa 8, mantén antes 1 derecho.
1: Arriba 7-4-9, México Centro, 1-2-7.3, buen día.
2: Polaris 1-2-0-3, 1 izquierda, viento 2-40 con 10, salte a rezar.
3: Empezamos para aterrizar pista 2 de izquierda, Polaris 1-2-0-3.
4: 7-4-1-3.
1: Con México en 27-3, hasta luego.
4: 7-3, hasta luego.
0: Polaris 1-3, Houston 8-0-9.
1: Venga, velocidad alta, cancele la llegada directo a Prim 1-2000.
3: Directo a Prim para 1-2000 con velocidad alta, viva 3195.

0: 315 Romeo, por la izquierda directo Emily 230 nivel.
1: Directo Emily y 230, 315 Romeo.
2: Polaris 517, cruza la pista 2 a derecha, Alfa 7 y 219, les va muy bien.
3: Con semillas, este servicio ha terminado, pero 18.
2: Pista 2 a derecha, Alfa 7 y cerrarse de cama, gracias.
4: Torre Guadalajara, buenas tardes, Polaris 1263 y LSXRI 29 izquierda.
2: Polaris 1263, Torre Guadalajara, ¿qué tal? Muy buen día, continúe 29 izquierda.
4: Esperamos 29 izquierda, Polaris 1263.
3: Polaris 1293, busca 1609.
5: Reducimos a 160, Polaris 1293. 1010, 230, Kelva 1 Bravo.
0: Buen día, Polaris 1230, contacto radar, cancele salida, rumbo de pista en ascenso 230 nivel. Al alcanzar 10000 por la derecha, directo a Kelvin.
4: Tenemos rumbo de pista al alcanzar 10000.
2: Por Alfa 10, cruce 29 derecha y en Alfa 11 contacte 21 de 9, que les va bien.
6: Por Alfa 10, cruzamos 1 derecha, Alfa 11 y en Alfa 11,
0: 9, 3, 3, 3, 3, 3, 3, 3, 3, 3. Descenso vía Ixon 1 Bravo, 3012 centímetros, esperando ILSX de 29 izquierda.
2: Aeroméxico 544, Torre Guadalajara, buenas tardes, posición mantener 29 derecha.
4: De izquierda, Volaris 1301.
2: Aeroméxico 954, Torre Guadalajara, posición mantener 29 derecha.
0: Alfa 3195, contacto aproximación 193, buen día.
7: Bueno, aproximación 193, IVA 3195.
2: Polaris 1263, 2 izquierda, 260 con 10, autoriza aterrizar.
7: 1295-44,
2: autoriza despegar, 2 a derecha, 260 con 10, 28 en el aire. Está pronto.
0: Busca
4: 260.
0: Altímetro, esperando el ILSX de 2 a izquierda.
8: 3012, en el siguiente centro, 14260, y aquí son. Bravo para
3: ILSX 29. 5 contacto radar, descienda
0: 10000,
3: autorizó
0: ILSX 29. 012 para secuencia, sin restricción, 13000.
7: 240 en la velocidad y

0: que va terminado por 18.
1: Hora 18, 1, Volaris 193, buen día.
2: Volaris 1301, reduzca 250 nudos para secuencia, sin restricción 14000 el descenso.
3: 250 la velocidad, 14000 sin restricción, Volaris 1301.
1: Guadalajara, buenas tardes, Volaris 1293, en final ILS, X-ray a la 29 izquierda.
4: Volaris 1293, Torre Guadalajara, ¿qué tal? Con el 29 izquierda.
1: Guadalajara, Bolívaro, México, 954, 1293, 5800 por 230 vía Kelva 1, bravo.
2: Aro México 9544, buen día, contacto radar, cancele salida rumbo de pista en ascenso 230 nivel, al alcanzar 10000 por la derecha Kelvin.
4: Arriba 554, autorizado la pista 29 derecha, el viento 240 con 10 en esta frecuencia.
1: Autorizado el despegue, pista 29 derecha y mantenemos esta frecuencia, 554, gracias.

0: Tranquilidad 554, sexual por izquierda, ¿se mire?
1: Afirmativo, por izquierda, mire, viva 554.
2: 301, contacte.
0: Ya, Emily.
2: Ya. Yeah.
1: Presente, estamos por izquierda, visual, Emiri, viva 554.
0: Polis 1263, cruce 2 a la derecha, alfa 7219.
1: A 8000, sin recepción. Cuenta la velocidad.
0: Polis 1293, 2 a la izquierda, 260 con 10, autorizado a aterrizar.
3: Autorizado a aterrizar 2 a la izquierda, Volaris 1293.
0: Volaris 1212, Zorro, Jara, muy bien. 2 a la derecha.
2: Denver 315 Romeo, contacto.
0: Hasta pronto.
2: 126 decimal 15.
1: 4, buen día. 126 decimal 15, November 315 Romeo.
2: 615.
1: 615, 315 Romeo.
2: Gracias.
1: Guadalajara, buen día. Viva 554. En ascenso abandona 7000 por 230. Viendo por izquierda, su visual, Emiri.
4: Restricción al descenso 1301.
2: Contacto radar. En BMC directo, Miriam, ascenso 230 nivel, mejor régimen a través de 1-2000.
1: No, gracias. BMC, ascenso directo, Miri, 230 nuevo aviso, y mejor régimen a través de 1-2000, viva 554, gracias.
2: Hola, aviso 1-2-3-0, México Centro, 1-2-6, decimal 1-5, buen día.
1: 1-2-3, decimal 5, hola, aviso 1-2-3-0, buen día.

0: Clarísimo 212, pista 29 derecha, viento 290 grados, 8123, estaba para despegar, en el aire contacto terminal 120 de su mano, último para.
1: Mike Alfa, November. X autorizó y el ICS de a izquierda.
2: Hablamos directo a X y autorizado y el X-Ray tornado izquierda. Michael Alfa, November. Mano 15.
0: Arizona 293, hasta 10, me tengo para 29 derecha, tránsito en carrera.
3: 1230.
4: Tenemos hasta 29 derecha, bueno, Arizona 293.
3: Guadalajara, volar 505.
0: 784, posición y mantener pista 29 derecha.
3: Sobre mula.
4: Posición y mantener 290.
3: Sobre mula 1, bravo, espera y el efecto de 29 izquierda. Mula 1, bravo, esperando y el efecto y a la 12 y a volar 505.

0: Guadalajara, México 9.
1: Necesitamos saber ahí, por favor, si contacto terrestre 19, ¿vale?
2: Aeroméxico 9544, siga a orden.
0: Volado directo urbe, Aeroméxico 9544.
2: Iba 9522, reduzca 230 nudos, descienda a 14000 pies sin restricción.
3: 230, 14000 sin restricción, viva 9522.
0: Salida de Guadalajara, Volaris 1212, 6000 pies en ascenso, 230, en línea 1 Bravo.
2: Volaris 1212, contacto radar, ascienda a nivel de vuelo 230.
0: 230-1212 y si posible evitar por la izquierda, mire.
2: Volaris 1212 al cruce de 9000 pies, vire izquierda de mire.
1: 5784, 529 derecha, viento 250 grados, 812 autorizado para despegar, genera aire contacto terminal 120 de final 8, un barrio.
4: 2329 derecha,
1: Maestro November, descienda para 10000 y estrebola directo al Bolívar 981.
3: La trayectoria por WX5 millas.
1: Polaris 1301, vuelve directo a Plague, descienda para 10000.
3: 5 millas ligera.
0: Polaris 1301.
2: Vibra y mal tiempo, golpe 1803. Contacto 19-0-19-30, aproximación. Informarle, primer contacto a la desviación.
1: 14 millas este, servicio de terminado, contacto torre 18.
3: Y contactamos 19-3, gracias, buen día, viva 9522.
0: Torre Guadalajara, buenas tardes, viva 3195, en el ILS, la 29 izquierda, 12 millas.
1: 4-0. 3195, continua aproximación, pista 29 izquierda, PNH30 decimal 1-2.
2: Vía Mula 1 Bravo.
0: Una aproximación, pista 29 izquierda, viva 3195.
5: Vía Mula 1 Bravo y esperando mi aproximación ILS, extra y pista 29 izquierda, Volaris 5853.
3: Viva 554, estamos viendo a la derecha rumbo 135 por condiciones. 1-4000 volando Golf Lima 803.
1: Viva 952, contacto radar, mantenga 1-4000.
3: Contacto radar, mantenga 1-4000, Viva 9522.
2: México Centro 126, decimal 15.
0: Muchas gracias, 126, decimal 15, Aeroméxico 9544, buen día.
2: Reunión 7091, pesado, contacto aproximación 119, decimal 3.
6: 19-3, muy buen día, reunión 7091, buen día.
0: Guadalajara, buenas tardes, Aeroméxico 784-600 por 230.
1: Pista 2 a izquierda, viento 250 grados 10, nudos autorizado para terminar.
2: El de vuelo 230.
0: Pista 2 a izquierda, viva 3195.
7: Mike Alfa November, reduzca 1602.
0: 1602, Mike Alfa November.
3: Prior Goblin 710, de un mal tiempo, vamos a estar por la derecha a más 5 grados.
7: Alfa November.
2: Aeroméxico 784, desviaciones autorizadas, libre de mal tiempo radar.
0: Es Ray, 102, Mike Alfa November.
7: Reunión 7091, pesado, buen día, contacto radar, mantenga 1-3-1.
3: Seguimos directo, Espos, viva 554, horas. No.
7: Volaris 1301, 9000 pies autorizado, LC 29 izquierda.
0: 1000 pies autorizado, LC 29 izquierda, Volaris 1301.

0: 9522, izquierda FLA de 9000 pies, usted sabe el SX de 29 izquierda.
1: 1126, decimal 15.
2: Usted sabe el SX Ray, 29 izquierda.
1: 554, las buenas.
0: Alfa November, reduzca 14012.
3: 14092, Mike Alfa November.
1: Polaris 1212, prosiga Igbes.
2: Vamos a Igbes, 1212.
4: Sahara, muy buenas tardes, del Extra y Alfa Yankee, equipa Padre, 1243.
1: Diamond Uniform Yankee Papa, identificado con H30 decimal 12, dice, mantenga 1-2510.
4: 1-2510, 3012, Yankee Papa.

0: Guadalajara, León 7091.
1: Prosiga.
0: Realizamos 1-1000 si es posible, para evitar información, León 7091.
2: Afirmativo, descienda para 1-1000 pies sin restricción. Si para la comunicación, en el 8, en el Coatlima 826, directo Plaza.
0: Enterado, iniciamos descenso 1-1000 sin restricción y si perdemos comunicación, directo Golf Lima 8 Plade, aeronave 709, ¿no?
3: Mando 5.
0: Sí. Sería el Golf Lima 826, volamos directo Plade, aeronave 709.
2: El Alfa Mike Alfa November, 6 millas de cabecera, 2-9 izquierda, servicio radar terminado. Se observa ligeramente al norte de la trayectoria. Contacte Torre 18-1, hasta luego.
4: Con Torre 18-1, Mike Alfa November, gracias. Guadalajara, buenas tardes. Soy Alfa Mike Alfa November, 7 millas. Final 2-9 izquierda.
5: Alfa Mike Alfa
4: 9,
5: continúa próxima
4: acción, pista 2-9
5: izquierda.
4: Bueno, vamos a continuar, pista 2-9 izquierda, Mike Alfa
5: 9. 3-1-9-5, Charlie 2, pista 2-9 derecha y Alfa 7.
2: Directo por Lima 828.
0: Pista 2-9 derecha y Alfa 7, Lima 3-1-9. Lima 828 y continuamos.
5: Alfa Mike Alfa 9, pista 2-9 izquierda, viento 260 grados 10, 923 para 3A.
4: Para pasar, Mike Alfa 9.
5: Lleva 3195 en Alfa 7, terrestre 219.
0: Terrestre
2: 219, no pasa. Hasta 2 millas del pico final.
0: Polaris 1301.
5: Posición de mantener pista 29 derecha.
2: Permín 7091 pesado, cuando posible, vuele directo a Plade, descienda 10000.
0: Estamos directo Plade y mantenemos 1-1000. Corrección, continuamos descenso 1-0000 de la unidad 709.
5: Hoy la operación es próxima. Hoy la operación es, está aprobado y yo estoy pisado una derecha hacia Alfa 1-5.

0: Ryan 7091, solicita 10 grados por izquierda, evitar formación.
1: Aprobado, notifique volando a Plave.
0: Aprobado, decisión por la izquierda y notificamos volando Plave, Ryan 7091.
2: Dirección Alfa Uniform Mickey Papa para evitar el tráfico de llegada.
3: Mueve la operación de desalojo citados a derecha.
2: T5 por la siguiente media hora.
3: Desalojo citados a derecha.
2: Gracias, solicitud. Prosiga.
4: ¿Será posible mantener unos 10 minutos sobre esta área?
2: Afirmativo Uniform Mickey Papa, nos sigue cuando esté listo para reanudar la navegación.
4: Decidido, nos sigamos cuando terminemos, Yankee Papa.
3: Ahora sí, libre. Sí, 1399, pista 29 derecha, viento 270 grados 10 minutos autorizado para despegar. En el aire, contacto terminal 120 decimal 8, vamos.
2: Viva 502. Pista 29 derecha, 29 derecha,
3: 29 derecha. Michael, Denver, abandone Charlie 1.
2: Volaris 5025, contacte a 1930.
5: 981, contacte a Torre 118.1, buen día.
2: 5025.
6: Buenas tardes, Volaris 1301, en final, 8 millas y el S29 izquierda.
3: Alcanza November, con terrestre 219.
5: 5, buen día, contacto radar, cancele llegada, vuele directo a Prim, descienda para 10000, autorizado el S29 izquierda, reduzca 230 en la velocidad.
7: 3, buen día.
2: Recibe, estamos...
3: Una aproximación, pista 29 izquierda.
2: Ciudad reducimos y 10000 pies 01, 025.
5: Autorizado el S29 izquierda.
2: Autorizado ILSX, de una izquierda, volar 505.
5: Permión 7091 pesado, 9000 pies, autorizado ILSX, de una izquierda. 301, pista 29
3: izquierda, viento 260 grados 10, nudos autorizado para 3.
2: 201, 29 izquierda, la 1601. Para Viva 9522, autorizado ILSX, de una izquierda.
3: Pista 29 derecha, se alfa 15.
7: Aproximación Guadalajara, buenas tardes, Volaris 5853-15300, descenso vía Mula 1 Bravo, información Víctor.
5: Volaris 5853, buen día, contacto radar.
3: 27, posición y mantener, pista 2-9 derecha, 2 minutos más para...
5: 230, cancel la llegada, y 2-9 derecha, va...
7: Contacto radar, continuamos el descenso hasta 1-1000 de restricción, alcanza 1-1000, reducimos a 230 y con 230 viramos por la derecha directo a Prim, Volaris 1. Corrijo, 5853.
5: 1-1000 a discreción, 230 en la velocidad, alcanzando 230 directo a Prim.
7: 1-1000, 230 a Prim, volar 5853.
5: Viva 9522, reduzco a 1-6-0-1-2.
2: 1-6-0 indicado, viva 1-5, 9-5-2-2.

0: 9522, Dualpima 981, servicio radar terminado, contacto a Torre 18.1, buen día.
1: 981, Torre Guadalajara, buen día, arriba.
2: Recibido, móvil, operación es pendiente, el ingreso a 297.
0: Ari 5-5-3-1-0-1000, autorizado ILSR 2-9 izquierda.
1: Buen día, arriba, 9-5-2-2 ILSR 2-9 izquierda, 7-DM.
3: 5-8-5-3.
2: 9-5-2-2, continúa aproximación 2-9 izquierda.
1: Continúa 2-9 izquierda, arriba, 9-5-2-2.
2: Activa 7-0-2-7, pista 2-9 derecha, viento 2-6-0 grados 10, nudos autorizado para despegar. En el aire, contacte terminal 1-2-0 decimal. Bomba.
4: ¿Está bien, no?
5: 2-6-5-9-9-1-0-8,
4: activa 0-5. Estamos 2-3-3 indicados por 2-20.
0: Recibido.
4: ¿Quiere menor o con 2-20 volar y 5-0-5?
2: Para el 1-3-0-1, abandonen alfa 10, mantengo para de 2-9 derecho.
0: 5-0-2-5.
5: Para derecho, 5-3-0.
0: 091, pues.
2: Repito 2-9 izquierda hacia alfa 6, mantenga para de 2-9 derecha.
6: 190 en la velocidad de la unidad 7091.
2: Kilo Wichilima, demora.

0: aproximación Guadalajara, muy buenas tardes, 3223 Viva, alcanza 28
1: Fox. A izquierda, viento 270 grados 10, no hemos autorizado para 3.
2: 23, contacto radar, descienda a 1.
3: 9, izquierda, Viva, 9522.
1: Para aviso 1301, cruce 29 derecha, Alfa 11, contacto terrestre 219.
0: Alfa 11, cruzamos 9 derecha, 219, buen día, Guadalajara, 301.
2: Se está saliendo vía CDEM 1 Bravo. Viva 7027, contacto radar, ascienda vía nivel de vuelo 230.
4: Con 80 nudos, descienda a 9000 pies, de APRIM, directo al Golf Lima 981.
2: Reducimos a 180 y de APRIM a Lima 981, Volaris 502.
1: Tiene que mantener pista 29 derecha.
0: 29 derecha, Volaris 977.
4: Reunión 7091 pesado, reduzco unos 6
5: tonos. Pase, hicieron la velocidad de la unidad 7091.

0: 3701 pesado, servicio horario terminado, Golf Lima 981, contacto Torre 18.1, buen día.
1: 18.1 con Torre, Unión 7091, buen día.
0: Polaris 5025, en BMC 7700, autorizado.
1: Guadalajara, muy buen día, Unión 7091, y él es pista 2, 9 izquierda.
2: Unión 7091 pesado, continúa aproximación, pista 2, 9 izquierda, me informaré tu servicio.
1: Tenemos aproximación, pista 29 izquierda, Unión 7091.
2: Iba 9522, abandono en alta 10, mantenga para de 29 derecha.
3: 10, entre 29 derecha, vía 952.
2: Por ahí 1772, pista 29 derecha, viento 270 grados 10, nudos autorizado para despegar, en el aire contacto terminal 120 decimal 8, vamos bueno.
4: Al 27.
5: Derecha, 9, 1, 0, 1, 8, 1, 9, 7, 7, 2, 3, 4, 5.

0: Aire Unión 7091 pesado, pasados a la izquierda, viento 290 grados 10, nuevos autorizado para aterrizar.
1: Autorizado a aterrizar, pista 29 izquierda, Aire Unión 7091.

0: Arriba 106, aviación Provencia rumbo 3-3-20, comillas por Weber.
1: Arriba 9522, cruce 2 a derecha, hacia Alfa 11 y contacte terrestre 2109,
0: saludos. 2601, dos dólares. 7-0-7, gracias.
1: Cada 2 y la Whisky Lima, posición y mantener, pista 2-9 derecha, intersección Alfa 6.
0: De Guadalajara, buenas tardes, Volaris 1772, 6100 en ascenso 230.
2: Volaris 1772, contacto radar, asciende vía nivel de vuelo 230.
0: Contacto ascenso vía 230, Volaris 1772.
2: Viva 1399, contacto México Centro, 16-15.
3: 615, Viva 1399.
4: Hola, 5025, a través fijo final, servicio radar terminado, contacte Torre 18.1, buen día.
0: Centro con Torre, buen día, pase la demora, 5025. Torre Guadalajara, volar 5025, en final, la pista 2 media izquierda, 7 millas.
1: Para el 5025, con aproximación, 2 media izquierda.
0: Senazos, que sean 2 media izquierda, 505.
1: Sábado, Kilo Whisky Lima, pista 2 para derecha, intersección Alfa 6, viento 270 grados 10, nudos autorizado para despegar, en el aire con terminal 28.

Unión 709, uno pesado, desalojen Alfa 10, mantenga fuera de 29 derecha. Recibido en Alfa 1-2, mantenga fuera de 29 derecha.

0: Alineo 7091, pesado, cruce la pista 29 derecha hacia Alfa 13, Alfa y Puente Terrestre 219. Hasta luego.
1: Pesado, cruce 29 derecha, Alfa 13, Alfa 219, 091. Buenas tardes.
2: Abrazo, Guadalajara, que el clima ahora en su frecuencia.
0: 5 pista 29 izquierda, viento 270 grados 10, no está autorizado para aterrizar.
3: Empezó a aterrizar, 29 izquierda, Valarín 5025.
4: En Shiroz, Kilo Whisky Lima, no hay contacto, active código 1305.
2: Activando 1305, 1305, corrigiendo. Bueno.
5: Sonor 772, solicita rumbo 345, 40 millas condiciones.
4: Volaris 1772, autorizada desviación, es libre de mal tiempo, prosiga los datos.
5: Aprobado, libre de mal tiempo, Polaris 1772.
4: Sí, Bravo Kilo Whisky, me notifica si es posible virar por la derecha en condiciones visuales para feria de trayectoria.
6: 5-3, servicio radar terminado, 2 millas Golf Lima 981, contestatorio en 18.1, buen día.
1: 118, decimal 1, Volaris 58, 5-3, buen día.
4: Excel Bravo Kilo Whisky, me vire derecha al rumbo 030.
2: Por la derecha, rumbo 030, Kilo Whisky.

0: Torre Guadalajara, buena tarde, Volaris 5853, ILS, pista 2 nave izquierda, 8 millas.
1: Volaris 5853, con una aproximación, pista 2 nave izquierda.
0: Con la aproximación, Volaris 5853.

0: 45025, abandono en Alfa 10, cruce pisados 9 derecha hacia Alfa 11.
1: 3223, contacto aproximación 119 décima.
2: Cruzamos la 29 derecha, Alfa 11, Volaris 1025.
0: La operación es aprobada en ingreso a pisa 29 izquierda.
1: 2123 décima 9.
3: El por 12000 volando hacia aquí.
4: Ah, sí, eso sí, eso.
5: Viva 3223, buen día, contacto radar, descenso 1-1000, 11000 pesos, autorizado y el exterior 29 izquierda.
3: Será descenso para 1-1000, autorizado y el exterior 29 izquierda, viva 3223.
0: Hola, 502, Alfa 11, terrestre 219, buen día.
1: Exfibrado, Kilo Whisky, Lima.
6: Terrestre 219, 0-5.
7: Derecha, Ajaco, Kilo Whisky.

0: Polaris 5853, sistema izquierda, viento 270 grados, 8 nudos autorizado para aterrizar.
1: Autorizado para aterrizar en la pista 29 izquierda, Polaris 5853.
2: Estando a usar Polaris 1772.

0: por ahí 5853, abandonen Alfa 10, cruce la pista 29 derecha hacia Alfa 11.
1: Recibido Alfa 10, puede ser Alfa 2.
0: Recibido Alfa 12, está aprobado. Alfa 12, cruce la pista 29 derecha hacia Alfa 13.
1: Alfa 12, cruce la pista 29 derecha hacia Alfa 13, 5853.

0: Mi aproximación de arriba 3221, posibilidad de volar por Sierra Golima 981.
1: Sierra 3223, ¿puede atender BMC?
0: Es correcto.
1: Directo Golima 981 a su propuesta, BMC 7700, autorizado ILSX de 29 izquierda, arriba 3223.
0: Entraron BMC 7700, volamos Golima 981 a la propuesta, arriba 322, me mando.
2: Clarísima 396, ¿se encuentra lista la salida? Clarísima 396, pista 2 a derecha, 102.50 grados, 8 nudos, autorizado para despegar en el aire con terminal 120 decimal 8, bombardeo.

0: Guadalajara, buen día, Volaris 10-0925 por 240, información Víctor.
1: Volaris 1009, contacto radar, desciende a 14010, prosiga prima, estrella el efecto 29 izquierda.
2: Lleva 3223, cheque el juego final con 1702.
0: Volaris 10-09.
1: Lleva 3223.

0: Terminal Guadalajara, Volaris 1396, abandona 6000 pies en ascenso vía a 230.
1: Volaris 1396, contacto radar, al cruce de 8000 pies, vía izquierda de Miri.
2: Terminado, contacto Torre 18.1, buen día.
0: 1396.

0: Torre, ¿qué tal? Buen día, viva 3223, 7 millas, localizador 2 9 izquierda.
1: 3223, en aproximación, pista 2 9 izquierda, con NH30 decimal 12.
0: De lado, con NH30 continuamos 2 9 izquierda, viva 3223.

0: Arriba 3223, a 2 a la izquierda, viento 250 grados 10, nudos autorizado para aterrizar.
1: Autorizado 3, 2 a la izquierda, arriba 3, 2.

0: Ciudad 3223, desalojo en Charlie 2, cruza la pista 29 derecha hacia Alfa 7.
1: Esperado en Charlie 2, cruzamos 29 derecha y Alfa 7, viva 3223.

0: Pues la operación que mantenga antes de Charlie 2 va a ser paso a un tránsito de viva que va a cruzar la pista.
1: Mantengo antes de Charlie 2, paso a tránsito de viva.
0: Siga 3223 en Alfa 7 con terrestre 219.
2: Viva 1066, de 9 a 3-2. Esa información, Víctor.
3: Viva 1066, contacto radar, recién la vía Ixon 1 Bravo, estrella el 629 izquierda.
2: Paso radar, recién la vía Ixon 1 Bravo, para el 629 izquierda. Y vamos a mantener el rumbo unas 30 millas. Iniciaremos la llegada un poquito más adelante, unas 5 millas adelante, por mal tiempo.
3: Viva 1066, de...
0: continuar con la revista.
3: Cuando libre de mal tiempo, prosiga Golf Lima 802.
2: 1-4000 y cuando libre de mal tiempo, Golf Lima 802, Lima 66.

0: Polaris 1009, contacte aproximación 119 decimal 3.
1: 193, buen día, Polaris 1009. Estimación, buen día, Polaris 1009, 15600 por 14.
0: Polaris 1009, buenas tardes, contacto radar, descienda 10000, autorizado ILS de pista 29 izquierda.
1: 10000, autorizado ILS X-ray 29 izquierda, Polaris 1009.

0: Vive 1066, contacte aproximación 119 decimal 3.
1: 1930 va volando, Golf Lima 02, 1036.
0: Todas las estaciones QNH 30 decimal 14.
1: Aproximación para Guadalajara, buenas tardes, Viva 1066, 19000 por 14000, volando Golf Lima 802.
2: Viva 1066, buen día, contacto radar, reduzca a 2302, descienda a 10000 sin restricción, 3014 altímetros.
1: 3014, descenso 10000 sin restricción y reducimos a 230 indicados, Viva 1066.
2: Viva 1066, prosiga directo a Flavio.
1: Volamos Flaves 1066, gracias.

0: Guadalajara, buen día. Volaris 1271 en descenso 261 para 240.
1: Volaris 1271, contacto radar, descienda 1-2000 pies, prosiga Plades, Pereira, 629 izquierda.
0: 1-2000, no será posible volar directo Plades. De hecho, vamos a solicitar por la izquierda. Por condiciones posteriores le informaríamos cómo podemos volar a Plades.
1: Volaris 1271, descienda 1-2000 pies, cuando libre de más tiempo, prosiga Plades.
0: 1-2000, cuando posible, padre, Plade, Volaris 1-2-7-1.
2: United 2726, Van Way, runway 29 right.
3: Aproximación Guadalajara, Nuevo México, 244, estamos 20 millas antes de Houston. 280 por 240, diciendo 250.
2: 1-0-0.
1: Aero México 244, contacto radar, descienda a nivel de vuelo 200, cuando libre de mal tiempo prosiga Plade, espere y el sexo 2-9 izquierda.
3: Lo posible, lietos a Plade, Aero México 244, al descenso 200, 29 izquierda, Aero México 244.

0: Viva 1066, reduzca 2002.
1: Siente indicados, viva 1066.
2: Hola, 1045, posición en tener pista 29 derecha.
1: 1-2-7-1, volando a Plave.
3: Recibido.

0: 4, México 244, descienda 1, 2000 pies.
1: Descienda 1, 2000 pies, ahora México 244.
0: Volaris 1271, contacte aproximación 119, decimal 3.
2: 193, 1271. Bajada, buen día, Volaris 1271, volando plaza, descenso 17000 para 12000.
3: Volaris 1271, buen día, contacto radar, descienda 10000.
2: 10000, 1271.
4: 3726, Patrick, good day. Bye.
3: Volaris 1009, reduzca a 1609.
5: 1 for 230.
6: Indicado Volaris 709.
7: 26 radar contact.
8: Pista 29 derecha, viento 280 grados, 8 nudos autorizado para despegar. En el aire contacto terminal 120 decimal 8. Buen vuelo.
2: And for now,
0: after crossing 14,000 feet.
2: Zero, understand after 14,000, then clear to CPO.
0: United 2728 firm, plans to fly level 230, and after crossing 14,000 feet, right turn to Otoki.
2: Okay, after 14,000, direct to Toki, and then up to 230-2726. How about that?
3: Polaris 1009, tu clima 981, servicio radar terminado, contacte Torre 18.1, buen día.
6: 18.1, buen día, Polaris 1009. Bajar a partir de Volaris 1009 y LC, X-ray, todo me hicieron.
8: 1009, pista 2 a la izquierda, viento 270 grados, 8 nudos, autorizado para aterrizar.
6: Autorizado a aterrizar, 2 a la izquierda, Volaris 1009.

0: Ciudad Guadalajara, Volaris 145, en ascenso 6000 por 213.
1: Volaris 145, contacto radar al cruce de 8000 pies, vira izquierda, Toxo.
0: Al cruce de 8000 pies, por la izquierda de Toxo, Volaris 145.

0: Eva 1066, Redusta 1602.
1: 160 indicados, 1066. Aproximación Guadalajara, muy buenas tardes, Viva 2134. Alcanzando 240, 250 a la velocidad.
2: Viva 2134, contacto radar, descienda vía Montemo 1 Bravo, Estrella SX 29 izquierda.
1: Gracias, descenso vía Montemo 1 al Bravo para la pista 29 izquierda, Viva 2134.
2: Aeroméxico 24, contacto, aproximación 119, decimal 3.
1: 93, Aeroméxico 2441. Baja Aeroméxico 244, descenso para 12000, descenso blindado, directo Plade.
0: Aeroméxico 244, buen día, contacto radar, descenso 10000.
1: 10000, Aeroméxico 244, ahora vamos a directo Plade.
0: Volaris 1271, descienda 9000 pies, autorizado ILSR 29 izquierda.
3: 9000 pies y autorizados ILC Exit, 29 izquierda, Volaris 171.
0: Viva 1066, Golf Lima 981, servicio radar terminado, contacte Torre 118.1, buen día.
1: 181, buen día, 1066. Viva 2134. Soy Guadalajara, buenas tardes, Viva 1066, 8 millas ILS 29 izquierda. Acción de 13000 en el Golf Lima 825.
4: Acción pista 29 izquierda.
1: Continuamos 2-9 izquierda, 10-36.
2: 3-4, descienda a 1-3000 pies, cancele revisiones de nivel.
1: Muchas gracias, 1-3000 pies y cancelamos revisiones de nivel, 1-3-4, muy amable.

0: para Arizona 160, posición mantener 2-9 derecha.
1: Arriba 2134, desciende 1-3000 pies, prosigue Golf Lima 827.
2: Gracias, Golf Lima 827 y 1-3000 pies, viva 1-3-4, muy
0: amable. Cero pista 2-9 derecha, 102.0 grados, 10 nudos autorizado para despegar, mantenga en esta frecuencia. Es 1009, alza 10, mantenga parado 2-9 derecha, avance próximo a carrera de despegue.
3: Amigos, mantenemos antes de 9 derecha, por aquí, 10-1.
1: Viva 2134, contacte aproximación 119, decimal 3.
2: 193, viva 2134, gracias, buen turno. Estimación Guadalajara, muy buenos días, viva 2134, descenso 210 por 1-3000, volando al Gol Lima 827. Buenas tardes.
4: Viva 2134, buen día, contacto radar, descienda 1-2000, sin descripción.
0: 266, pista 2, izquierda, viento 280 grados, externo 2, autorizado para aterrizar.
2: Autorizado, aterrizar 2, izquierda, viva 1066.
0: Con la visión 810, posición y mantener pista 2-9 derecha. Clarísimo 009, cruce la pista 2-9 derecha, alfa 11, contacto terrestre 21-9, hasta luego.
3: Clarísimo, cruce alfa 11, 21-9, buen día, Clarísimo 009.
0: Clarísimo 810, posición y mantener 2-9 derecha.
1: United 726, contact México, Centro 123, decimal minor.
2: 123, decimal 9, good day.

0: X-Ray Bravo Kilo Whisky Lima, contacte Vallarta 129 decimal 4. 129
1: decimal 4. 129 decimal 4 con Bajío, Kilo Whisky Lima.
0: Polaris 145, prosigue a Miri.
2: Estoy a Miri, Polaris 145.
3: Polaris 1160, permanecemos en su frecuencia.
4: 1160, se recibió 9.
3: Polaris 1160, acabamos de despegar.
5: México 244, 9000 pies autorizado y el STX 29 izquierda.
4: 219.
3: Pies autorizado y el STX repito 29 izquierda, ahora México 244. Polaris 1160, abandonando 7200 por 230.
4: Polaris 1160, terminal 28.
3: 28, bueno.
4: Polaris 1810, pista 29 derecha, viento 250 grados, 6 nudos autorizado para despegar. En el aire, contacto terminal 120 decimal.
3: Sí, autorizado
0: al cruce de 14000 pies, vire derecha a Golf Lima.
4: 6 salidos, mantenga para 29 derecha, tránsito en carrera.
3: 2134.
2: Para 29 derecha, 1076.
5: 4, reduzca a 240 la velocidad.
3: Polaris 116.
0: PS 29 izquierda, Dios 134. Gracias.
5: Médico 244, velocidad alta, piso intermedio.
4: 244, posición y mantener pista 29 derecha, intercepción alfa 4.

0: Volaris 145, contacte México Centro, 126, decimal
1: 15. 16, decimal 5, Volaris 145.
2: Aproximación Guadalajara, buenas tardes, Volaris 1715, descenso 2.
3: Cruce la pista 2 a derecha hacia Alfa 7.
2: John Whiskey.
4: Cruce 2 a derecha hacia Alfa 7.
0: Cruce 2 a la izquierda.
2: Descenso vía Mula 1 Bravo, esperando ILS. Y él es X-Ray, 2 a la izquierda, Volaris 1-7, 1-5.
3: 1-0-6-6, es el paciente que resta el 0-9, bueno.
4: 0-9, 10-6-6.
0: 8-1-0, contacto radar, atienda bien nivel de vuelo, 2-3-0.
1: Contacto radar, ascenso vía para 2-3-0, 1-8-1-0.
0: Volaris 1-1-6-0, diré derecha al rumbo 3-3-0, mismo límite.
4: Por la derecha, el 330, mismo límite, Polaris 1160.
3: Polaris 1084, pista 29 derecha, intersección Alfa 4, viento 250 grados 6 nodos, autorizado para despegar, en el aire contacto terminal 12.

0: Para Volaris 271, en final, pista 2, nave izquierda.
1: Volaris 1271, pista 2, izquierda, viento 250 grados 8, nudo está autorizado para aterrizar.
0: Autorizado a aterrizar, Volaris 1271. Terminal Guadalajara, buenos días, Volaris 1084, 5800 por 230 vía Autoquino Bravo.
2: Volaris 1084, contacto radar. Cancele salida, mantenga el presente rumbo, asciende para nivel de vuelo 230 y el cruce de 14000 pies, prosiga Autoquino.
0: Cancelamos salida, mantenemos presente rumbo, 230 y el cruce de 14000 directo Autoquino, Volaris 1084.

0: Digo, son 3-4 sea posible incrementar la velocidad.
1: ¿Cuánto reciben?
0: ¿Cuál es la máquina que nos podría dar? Veo, son 3-4.
1: 220 y espera de reducción cruzando el flujo intermedio.
2: Hola, 1182, vista 2-9 derecha, viento 250 grados, 8-9, autorizado para despegar en el aire contacto terminal 120, decimal 8. Bueno.
0: 5% 160, Ramírez.
1: 480 nuevo servicio radar terminado, fijo final, contacte torre 18-1, tenga buen día.
0: 8-1, pase la aeronave México 244.

0: Por el 1271, Alfa 10, mantenga fuera de 2-1 derecha.
1: Alfa 10, llante de pista, 2-1 derecha, 271.
0: 1-2-8-2, posición y mantener, pista 2-1 derecha.
1: 1-2-1, decimal 3.
0: Polaris 1-2-8-2, posición y mantener, 2-1 derecha.
1: 8-4, vire derecha, rumbo.
2: 1-2-8-0.
3: Por la derecha, 355, Polaris 1-0-8-4. Guadalajara, México, 244 y el SX, el piso 2 en la izquierda.
1: 4, vire derecho, Toki.
3: Ahora Toki, Volaris 1084.
0: Guadalajara, México, 244, continua aproximación, pista 2 en la izquierda.
3: Continuamos 2 en la izquierda, la México, 244.
0: Polaris 1280, se encuentra antes de pista 2 en la derecha, ¿correcto?
2: Correcto, como número 1, Volaris 1280.
1: Polaris 1160, contacto.
0: Sí, quiero mantener, Volaris 1260.
1: ¿Puedo mantener 2-9 derecha, volar 1-2-8-0? 6-0-20. 1-2-8-0,
0: ¿está listo para un despegue sin demora? 1-1-8-2. 1-2-8-0, pista 2-9 derecha, viento 2-6-0, grados 8-9, autorizado para despegar, mantén su frecuencia.
1: Continuamos a la subida, 2-3-0, volar 1-1-8-2.

0: Abrición Guadalajara, buen día, Volaris 1093, descenso 278 por 240, información Whisky.
1: Aero México 244, descenso a la izquierda, viento 240 grado 10, no auto autorizado para aterrizar.
2: Mil pies, prosiga prima estrella a la izquierda, Aero México 244.
1: Volaris 1122, posición y mantener, pista 29 derecha.
0: 2093.
3: Derecho, Volaris 1122.

0: Polaris 1715, cancele llegada desciende 1-2000 pies, vía derecha prima.
1: Cancelamos llegada, volamos por la derecha prima.
2: Cruce la pista 2 a derecha, alfa 1-1 y terrestre 1-9.
3: Cruzamos 2 a la derecha, alfa 1-1 y desciende 1-9, 1-2-7-1, gracias.
2: Pista 1-2-8-0-28.
1: 28, Polaris 1-2-8-0, buen día.
4: Llegado 134, servicio radar terminado, Bar Lima 981, contacte Torre 118.1, hasta luego.
1: Ah, buena tarde, Bolis 12-80, dejando 6-400-230, no salió toque.
5: Torre Guadalajara, muy buenos días, llegado 134, final 2-9 izquierda, 10 millas, solicitando la 2-9 derecha, si es tan amable.
6: Bolis 1-8, contacto radar, hacienda bien.
2: Una aproximación para pista 2-9 izquierda.
1: No vía 230, nivel Bolis
5: 134.
1: 0.
6: Polaris 1270, cancele.
2: Derecha, viento 270 grados, 8-9, autorizado para despegar en el aire contraste terminal 120 de Chimales.
6: Derecha, despegue 28 grados, altitud 1-2.
2: Aeroméxico 2-4, abandono en alfa 1-0, mantenga fuera de 2-9 derecha.
6: 2-0 posible,
5: pero antes 2-9 derecha, Aeroméxico 2-4.
6: Afirmativo, Polaris 1182.
7: Parado, iglesia, autorizado, Polaris 1182.
6: Polaris 1810.
2: 546, posición y mantener pista 2-9 derecha.
6: 2391. Polaris 1084, contacte México Centro 123, decimal 9.
5: 239 Centro México, Polaris 1084, muy buen día, gracias.
6: Polaris 1715, contacte de aproximación 119.
2: Pista 2-9 izquierda, viento 250 grados 10, no autorizado para 3.
6: 5, hasta luego.
5: Empezar pista 2-9 izquierda, vía 2-1-3-4.
1: Adelante, Polaris 1-2-8-0.
7: 5-1-5000 por 1-2000, volando a PIM.
6: 1-1000 pies, prosiga octava.
4: Polaris 1-7-1-5, contacte.
2: 9 derecha, alfa 1-1 y contacte terrestre 21-9.
5: 2-2-9 derecha, alfa 11, 21-9, ahora México
7: 2-2-4. Polaris 1-7-1-5.
6: Guadalajara, buenas tardes, Polaris 1-2-2, ascenso 6.000 pies, vía CDM 1 Bravo, 2-3-0. Polaris 1-1-2-2, contacto radar, hacienda vía nivel de vuelo 2-3-0. Ascenso vía 2-3-0, Polaris 1-2-2.

0: Guadalajara, ¿qué tal? Arbitro 248-277-2 por 240.
1: Aeroméxico 248, contacto radar, desciende 1-2000 pies, prosiga a Plade, estaría en el techo de la nave izquierda.
0: Entrado, directo Plade, 1-2000 en descenso, esperando 2-9 izquierda, Aeroméxico 248.
1: Paris 1182, rumbo 350 ahora. Polaris 1182, cuando libre de mal tiempo, prosiga a Ulsas.
0: Cuando libre de mal tiempo.
2: 6, pista 29 derecha, viento 260 grados, 8 nudos, autorizado para despegar. En el aire, contacto terminal 120 decimal 8.
0: Paraviso 248, propiedad 1 decimal 8, viva 546. ¿Será posible continuar hacia el Golf Lima 530 y de ahí a Plade?
1: Afirmativo, Aeroméxico 248.
0: 248.
2: Arriba 2134, abandone Alfa 10 y mantenga fuera de 2-1 derecha.
0: Por derecha Alfa 10, mantenemos fuera de 2-1 derecha, 2134.
2: Aeroméxico 780, pues mantener 5-1 derecha.
0: Mantenemos fuera de derecha.
1: Vuelo 1093, contacto de aproximación 119 decimal 3.
3: 193, Volaris 1093. Gracias, buen día. Abrición, buen día, Volaris 1093. Descenso 15700 por 1-2000 por Anda Prim. Formación Whiskey.
4: Volaris 1093, buen día. Contacto radar. Descienda 10000, autoriza el SX de 2-9 izquierda.
2: Derecha, Alfa 11 y Monterrey 219, buen día.
0: Pero ya cruzamos 2-9 derecha y Alfa 1-1, RSS 1-9, grado 1-2. Entonces empezamos.
5: De Guadalajara, 5-4-6, cruzamos 6000 pies, ascendiendo para nivel de vuelo 2-3-0, Toki 1 Bravo.
1: Viva 5-4-6, contacto radar. Cancele salida, mantenga el presente rumbo al cruce de 1-2000 pies, prosiga a Otoki.
5: Sí, mantenemos presente rumbo al cruce de 1-2000, Otoki, viva 5-4-6, fracción.
1: Volaris 1-2-8-0, contacte México Centro, 1-2-3, decimal 9.
5: Con los
2: 5-7-8-0, pista 2-9 derecha, viento 260 grados 10, nudos autorizado para despegar, en el aire contacto terminal 120 decimal 8, un vuelo.
0: Autorizado para pista 2-9 derecha, en el aire 28, Aeroméxico 7-8-0.
2: Apertura 919, heavy line up and we're going with 29 right.
1: Volaris 1182, contacte México Centro, 123, decimal 9.
0: Volaris 1182, gracias, Díaz.

0: Guadalajara, buenas tardes, Aeroméxico 780-5700 por 213.
1: Aeroméxico 780, contacto radar, haciendo vía nivel de vuelo 213.
0: Vía a 230, Aeroméxico 780.

0: estás en Guadalajara, muy buenas tardes, Volaris 1391, descenso 250 por 240.
1: Polaris 1391, contacto radar, descienda vía Amula 1 Bravo Estrella, el sector 29 izquierda.
0: Descenso vía Amula 1 Bravo, desplegamos el ILS X-ray a la puerta 29 izquierda, Volaris 1391.
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0: Aeroméxico 248, contacte aproximado.
1: 92, posición mantener pista 29 derecha.
2: Aproximación, ¿qué tal? Aeroméxico 248, 17700 por 1-2.
3: Aeroméxico 244, contacto radar, con el directo clave, descienda 9000 pies, autorizado y el S-329.
2: 9000, autorizado y el S-329, izquierda, Aeroméxico 248, volamos ahora a clave.

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1: Cargo jet 919 heavy, radar contact. Cancel departure, maintain present heading, industrial leaving 12,000 feet, right turn to Otoki.
0: I check cancel departure, through 12,000 feet, right turn.
2: Vista
1: 1391 desciende a 1-2000 pies, vuela el rumbo 155 y al cruce de 5000 prosiga Prim.
3: Grado 1-2000 pies, intersección rumbo 155 y al cruce de 15000 directo a Prim, Volaris 1391.
2: Viva 3134, posición y mantener pista
4: 29 derecha. Mantener pista 29 derecha del próximo
3: 1 me confirma, es descenso 1-2000 o 1-6000.
5: 1-7-1-5, 8-10, cabecera 2-9 izquierda, servicio radar terminado, torre 18-1, buen día.
3: 18-1, voladizo 1-7-1-5, buen día.

0: Torre Guadalajara, buenas tardes, Volaris 1715, ILS X-Ray 2 a la izquierda.
1: Volaris 1715, continúa aproximación, pista 2 a la izquierda.
0: Continuamos aproximación, 1715.
2: Terminal Guadalajara, buenas tardes, Volaris 1292, 6000 pies en ascenso 230, que va 1 Bravo.
3: Volaris 1292, contacto radar. Cancele salida, mantenga el presente rumbo al cruce de 9000 pies, vire izquierda a Kelva.
2: Mantenemos presente rumbo al cruce de 9000 por la izquierda a Kelva, Volaris 1292.
1: Activa 3134, pista 2 a la derecha, viento 260 grados, 8 nudos autorizado para despegar, en el aire contacto terminal 120, décima al 8, bombala.
4: Afecta a usted, pista 2 a la derecha, en el aire 120, décima al 8, buena tarde, viva 3134.
3: Volaris 1741, contacto radar, desciende a vía Mola 1 Bravo, estrella el efecto 2 a la izquierda.
2: Contacto radar, utiliza el descenso vía
1: 1715, pista 2 a la izquierda, viento 240 grados, 8 nudos autorizado para aterrizar.
0: Autorizados a aterrizar, 2 a la izquierda, Polaris 17, 15.
1: Polaris 100, posición y mantener, pista 2 a la derecha.
3: La 546, contacte México, centro 123, decimal 9.
5: 123, decimal 9, centro México, viva 546, donde.
3: Ahora México 780, contacte México Centro 123, decimal 9.
5: 123, decimal 9, México 780, gracias.

0: Salud Guadalajara, buena tarde, vía 3134, dejando 6000 por 230 vía Tóquino, 2 Bravo.
1: Viva 3134, contacto radar. Cancele salida, mantenga el presente rumbo al cruce de 1-2000 pies, vire derecha a Otoki.
0: Contacto radar, mantenemos presente rumbo cruzando 1-2000, volamos por la fecha Otoki, viva 3134.
2: Contacto torre 18.1, buen día.
3: 18.1, volarismo 093, buen día. Torre Guadalajara, vía París 1093. Estamos de mía final, pista 29 izquierda.
4: Para adición 100, pista 29 derecha, viento 270 grados, 8 nudos autorizado para despegar en el área de terminal 120, destino 8, un vuelo.
5: Para
4: adición 093, continúa aproximación 29 izquierda.
3: Tenemos pista 29 izquierda, para adición 093.
4: A proyección 1511, ¿le será posible la salida de pista 29 derecha, excepción alfa 6?
6: Buenas tardes, Volaris 1391, 15000 por 12000, directo a Prima.
2: Volaris 1391, contacto.
4: Tengo antes de pista, acoy 151.
2: Le 6 de pista 1 de izquierda.
4: 715, manteja antes de pista 1 de derecha, tránsito en carrera.
7: X-ray a la pista 1 de izquierda, por
4: favor. Volaris 1093, pista 2 izquierda, viento 260 grados 8, nuevo autorizado para aterrizar.
3: Hasta aterrizar, pista 1 izquierda, volaris 1093, no confirma el altímetro.
4: 0 de 614.
0: Salidas Guadalajara, viva
3: 3103-314, hasta aterrizar 1 de izquierda.
0: No vamos a poder mantener presente rumbo por condiciones, vamos a solicitarle 30 grados por la derecha posterior.
4: Volaris 1705, cruce 29 derecha, alfa 11 y terrestre 219.
0: Baja que está
2: 9 derecha, alfa 11-219, volaris 17.
1: Viva 3134.
4: 1, esta es salida de intersección, papa 1, mantenga fuera de 29 izquierda.
1: 1, 4000 pies ahora, Otoki.
0: Este es 19 utilizada, cruzando 1, 4000, volamos a Otoki, viva 3134.
1: Cargo Jet 919er Heavy, Campac, México Centro, 123
8: decimal
1: 9.
8: 123 decimal 9, Cargo Jet 919.
1: Volaris 1741, cancele llegada, descienda 1-2000 pies, prosiga PRIM.
0: Llegada 1-2000 pies, directo a PRIM, Volaris 1741.
1: Viva 533, contacto radar, descienda 1-2000 pies, prosiga PRIM, estrella del sexo 29 izquierda. Volaris 1100, contacto radar, ascienda vía nivel de vuelo 230.
0: Ascienda vía nivel de vuelo 230, Volaris 1100, y no es posible volar hacia CDM, solicitamos volar por 320 de presente posición.
1: ¿Posible por la izquierda a la desviación?
0: Izquierda, posible, correcto.
1: Sí, desviación por la izquierda rumbo 250, mantenga condiciones visuales hasta el cruce de 8000 pies. Y cuando libre de mal tiempo, prosiga a radar.
0: 50 por la izquierda, 8000 pies. Cuando libre de mal tiempo, directo a radar, volaris 1100.
8: La cara que tal, viva 533, cruza 260 para 240, whisky a bordo.
1: Viva 533, contacto radar, destino 1-2000 pies, prosiga PRIM, estrella LSX 29 izquierda.
8: 1-2000 pies, directo PRIM, y LSX 29 izquierda, viva 533.
0: No, para confirmar, Volaris 1100, atender y mantener 8000 pies.
1: Volaris 1100, negativo, mantenga, asciende para nivel de vuelo 230 y mantenga condiciones visuales hasta cruzar 9000 pies.
0: Ok, 230 hasta nuevo aviso y condiciones visuales hasta cruzar 9000 pies, Volaris 1100.
1: Viva 3134, mantenga el presente rumbo y al cruce ahora de 16000 pies, el fijo es Axaba.
0: Este mantenemos presente rumbo y al cruce de 16000 volaremos a Axaba, viva 3134, gracias.
2: Aeroméxico 248, reduzca 1-6-0 nudos, servicio radar terminado, 2 millas.
4: Una posición y mantener pista 2-9 izquierda, intersección Papa 1.
1: 1-2-6, decimal 1-5.
8: Luego torre Aeroméxico 248, solo.
4: 9-3, abandono Charlie 2, cruza la pista 2-9 derecha, hacia Alfa 7.
3: Charlie 2, usted cruza 2-9 derecha, Alfa 7, volaris 1-0-9-3.
8: Jara, que tal, Aeroméxico 248, localizador 2-9 izquierdo.
4: México 248,
8: continúa
4: aproximación, pista 2-9 izquierda.
8: Tenemos 2-9 izquierda, México 248.
4: Aproyecto 1511, pista 2-9 izquierda. izquierda, dirección Papa 1, viento 12 y 0 grados, es un auto autorizado para despegar en el aire, contacto terminal 120 de Sinaloa.
0: Estando 100.000 por 230, solicitamos volar. 200.
9: Autorizado, volar 110.
4: Continúe de frente, ECO 6. Manténgase en plataforma y contacte rampa 341.
9: Rampa 34.
3: ECO 6 en plataforma 341. Voy a volar 110.

0: Torre de Guadalajara, volcano 24.
1: 5248, estado a su izquierda, viento 250 grados. Zona 2 autorizado para aterrizar.
2: Autorizado a regresar en 29 izquierda, Aeroméxico 248.
1: Para aviso 1224, posible tener pista 29 derecha.
0: 1224, todavía vamos a tardar un par de minutos más, estamos checando aquí una estación. Si me regala algún circuito o algo para hacer tiempo.
1: Tenga posición, polarizo 1224, le llamo.
2: Rumbo de pista, que alguno bravo, de 1300 por 274.
1: ¿Colecería posible la salida de intersección Alfa 4?
2: 1000 pies.
1: Recibido, tiene mantener pista 2 a derecha, intersección Alfa 4.
0: Posición
2: mantener 2 a derecha, Alfa 4. 434. Viva 533, desciende a 1-8000 pies.
3: 1-8000, descenso de Viva 533.
2: Accurate 1511, contacto radar, vire izquierda a Kelva.
4: Izquierda Kelva, contacto radar, Accurate 1511.
2: Volaris 1741, contacto aproximación, 119 decimal 3.
3: 119 decimal 3, Volaris 1741. Aproximación Guadalajara, Volaris 1741, 17000 por 12000, información Whisky.
5: Buen día, Volaris 1741, contacto radar, descienda a 10000, autorizado ILS-X de 2000 izquierda.
3: Contacto radar, descenso 10000 pies, autorizado a la aproximación ILS-X, straight pista 2000 izquierda, Volaris 1741, 533.
0: Volaris 1224, gracias, ahora les escuchamos.
1: Recibido, Volaris 1224, mantengo fuera de 2000 derecha.
0: Toma el pronóstico, saludos.

0: Carmen.
1: 255, pista 29 derecha, viento 250, lado 712, autorizado para despegar el aire, terminal 120, es mal 8, luego.
2: 134, hacienda para...
3: Tenemos 23, 3 decimal 931.

0: México 248, abandone pista vía Alfa 10, mantenga fuera de pista 29 derecha, tránsito en carrera.
1: Claro, mantenemos antes pista 29 derecha, Alfa México 248.
0: Polarísimo 224, rueda posición y mantenga pista 29 derecha.
2: Posición en 29 derecha, Polarísimo 1224.

0: 248, cruce piso 29 derecha, en alfa 11, contacto terrestre 121, décima 2.
1: Arriba 533, contacto 19. 19-3, arriba 533,

0: aproximación total iba 533, cruza 18.500 para 1-8000.
1: Acrobat 1511, contacte Centro México 126, decimal 1526.
2: Descienda a 10.000, autorizado ILS Express 29 izquierda.
0: Descenso para 10.000, autorizados ILS Express 29 izquierda, arriba 533.
3: 0 vía CD1 Bravo.
2: Piso 29 derecha, viento calma, autorizado para despegar en el aire, contacte terminal 120, decimal 8, hasta luego.
3: 8.000 directo de Miri, ascenso 230 ahora.
4: Derecha y en el aire 20 a solar y toma 224.
1: Contacte 123 decimal 9.
2: Estamos 123 decimal 9, volar 1100.

0: Sakharam Ubenos of Chicago 864 Heavy is passing level 273, descending 240.
1: Guadalajara, muy buenas tardes, Volaris 1391, 8 millas y el exit 2 a la izquierda. 1391,
2: buenas tardes. Pista 2 a la izquierda, viento calmo autorizado para aterrizar.
1: 1-4, aterrizar, empezado a la izquierda. Volaris 1391.
3: And expect I'll accept reform with 29 left.
0: Chicago 824, descent 14,000 feet to Florida, expect the I'll accept 29 left.
3: Affirmative, direct flight.
0: Direct flight of the Chicago 825.

0: Menal Guadalajara, Volaris 1224, abandonando 6600 por 213.
1: Volaris 1224, contacto radar. Cancela la salida, mantenga rumbo de pista y al cruce de 11000. Mire por la derecha el rumbo 350.
0: Mantenemos rumbo de pista y al cruce de 11000. Me repite el rumbo por la derecha, por favor.
1: 350.
0: Al cruce de 11000, 350, Volaris 1224.

0: Volaris 1224, estamos en condiciones BMC, ¿nos autorizaría 350 ahora por condiciones en las próximas 15 días?
1: No posible, es 1-2-4, será por izquierda el rumbo que me solicite.
0: Estado 1-2-4.

0: Volaris 1224, próximo a cruzar 11000. Sería rumbo 350, ¿correcto?
1: Afirmativo, el rumbo 350 al abandonar 11000.
0: 350 al abandonar 11000, Polaris 1224.

0: Polaris 391, abandone pista ya Charlie 2, cruce pista 29 derecha y continúa Alfa 7.
1: Estar un poco más a la derecha, pues. Vamos a autorizar el cruce de 29 derecha y Alfa 7, continuamos Polaris 139, 305.
0: Correcto, cruce de Alfa 7, contacte terrestre 121, décima 9, hasta luego.
1: Y en Alfa 7, 21, 9. Muy amable, excelente día.

0: Polaris 1741, 1-1 millas en final, servicio radar terminado, contacta Torre 18, Nuevo Nam.
1: 1-1-8, decimal 1, Polaris 1741, hasta luego.
2: Yo prosiga directo aquí.
1: Directo a Tokio, volada. Buenas noches, Polaris 1741, en final, pisados 9 izquierdas.
0: H3, reduzca velocidad a 1-8-0, no 2-0.
3: Velocidad aproximación, pista 2, 9 izquierda, coordenada H3-0, decimal 1-4.
1: Continuamos a aproximación, pisados 9 izquierda, Polaris 1741.
2: Que Centro México en 2615.
1: 2615, Centro México 255, buen día.
2: Lufthansa Cargo 8225 Heavy Descent 1-2000, 12,000.
1: Lufthansa Cargo 8225, descending altitude 1-2000.
2: Lufthansa Cargo 8225 Heavy, contact Guadalajara Approach 119.3.
1: Lufthansa Cargo 8225, 119.3, bye-bye.
0: Viva 533, reduzca velocidad a 1609 indicado.
1: 1609 indicado, Viva 533. Guadalajara, Grigling, Lufthansa Cargo
3: 741, pista 29 izquierda, viento 270 grados, 792 autorizado para aterrizar.
1: 800,
0: descending 1-2000. 41. Lufthansa Cargo 225, heavy, good evening, radar contact, descend to 1-0000.
1: Lufthansa Cargo 825, descending altitude 1-0000.

0: Guadalajara, buenas noches, Viva 533, 8.5 millas, 752
1: a izquierda. Viva 533, ¿qué tal? Continúa aproximación, pista 2000 izquierda, QNH 3014.
0: Continuamos aproximación con 3014, Viva 533.

0: Polaris 1741, abandone pista vía Alfa 12, mantenga fuera de pista 29 derecha, tránsito en carrera.
1: La derecha hacia Alfa 12, mantendremos fuera de pista 29 derecha, Polaris 1741.
0: Activa 3196, rueda posición y mantenga pista 29 derecha.
2: Lufthansa cargo
0: 29 derecha. ILS 33, pista 29 izquierda, viento 260 grados, 6 nudos, autorizado para aterrizar.
3: 225, revisar pista 29 izquierda, viva 533.
1: Approach,
0: entonces pista 29 derecha, en Alfa 11, contacto terrestre 121, destino
1: 314, thank you, Lufthansa. 29 derecha, Alfa 13, con terrestre, volar 1741, buenas noches.
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0: 1-9-6, pista 2-9 derecha, viento 2-7-0 grados, 8 nudos, autorizado para despegar. En el aire terminal 1-2-0, decimal 8, creo.
1: Tras el despegue de la 2-9 derecha, en el aire 28, viva 3-9.
0: Viva 533, salón de pista vía Charlie 2, mantenga fuera de pista 2-9 derecha, tránsito en carrera.
1: Ya está, mantendremos fuera de la pista 2-9 derecha, viva 533.

0: Viva 533, cruce pista 29 derecha en Alfa 7, contacto terrestre 121, decimal 9, los...
1: Solicitor cruce pista 29 derecha, Alfa 7, 219, Viva
2: 533. FedEx 66 heavy, heading 360.
3: Heading 360 now, FedEx 66 heavy. Sahara llegadas, muy buena tarde, Volaris. 146, información X-Ray, al cruce de 260 por 240.
2: Volaris 146, contacto radar directo a Plade, descienda 14000 pies, con EH 3014, espera ILS, soy 29 izquierda.
3: Entrado directo a Plade, 14000 pies, 3014 latímetros, esperando ILS X-Ray, piso 29 izquierda, Volaris 146.
4: Listas Guadalajara, buen día, Viva 3196, deja 6600, ascenso vía autóquino bravo 230.
2: Viva 3196, contacto radar, mantenga la salida, cancele, mantenga rumbo de pista, corrijo, cancele la salida y espera el cruce de unos 2000 pies, dirás por la derecha rumbo 360.
4: Cancelamos la salida, rumbo de pista y 1-2000 al 360, Viva 3196.
5: Guadalajara, buena tarde, Volaris 1896, deja 260 por 240.
2: Volaris 1896, contacto radar, descenso vía Mula 1 Bravo, con EH3014, estaría en el sexo de 29 izquierda.
5: Descenso vía Mula 1 Bravo, esperando ILS X-Ray 29 izquierda con 3014, Volaris 1896.
3: Center FedEx 66 Heavy, request 010 for weather.
2: 010 approved, when able, direct Otoki.
3: Okay, 010 approved, enable direct to Toki. FedEx 66 Heavy.
1: This is the ILS X-ray, runway 29 left.
6: Lufthansa Cargo 225 Heavy Roger, 14 miles on final. Radar services terminated, contact tower 118, decimal 1, good night.
1: Now at 118.1, muchas gracias y buenas noches. Hasta luego.
3: Toki.
6: Roger.
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0: Viva 3196, ¿será posible volar Otoki debido a que al cruce de nuevo 2000 estaremos atravesando una zona de mal tiempo? Vamos para que haya desviaciones.
1: No posible por la derecha, en la izquierda, el rumbo que usted solicita. FedEx 67, climbing engine, FedEx level 370.
2: Flight level 370, FedEx 67.
1: Viva 3196, ¿será posible por la derecha el rumbo 010?
0: Afirmativo, 010, posible.
1: 010 por la derecha, aprobado.
0: 010 por la derecha, viva 3196.

0: Volaris 146, contacto 193.
1: 193, Guadalajara, Volaris 146. Bonita tarde, bye bye.
0: Hasta luego.
1: Llegados, muy buena tarde, Volaris 146, al cruce de 16600 por 12000 pies, 52 millas, volando directo a Plade.
0: 193.
1: 3, corrijo, Volaris 146. Muy buen día, hasta luego.
0: Hasta luego.
1: Llegadas, muy buen día, Volaris 146, al cruce de 5400 por 12000, 50 millas de Guadalajara, directo a Plade.
0: Directo ascenso para nivel de vuelo 370, cruce de 16000, directo a Otoqui. Cruce de 16000, directo a Otoqui, viva.
2: Misión y mantenga, pista 29, derecho, buenas noches.
0: Y corrijo, va a ser al cruce de 18000, de 18000, directo a Otoqui, viva 3196.
3: Soy un 8000 directo a Otoqui, viva 3196.
0: FedEx 67, contact México Center, 123.9.
4: 123.9, FedEx 67.

0: 1-7-0-2, pista 2-1 derecha, viento 2-8-0 grados, 8-1-2, autorizado para despegar, en el aire contacta terminal 1-2-0, decimal 8, hasta luego.
1: Autorizado despegue en la pista 2-1 derecha, 1-2-0, decimal 8, buen día, volaré con 0-2.

0: Iba 953, rueda posición y mantenga pista 29 derecha. Buenas noches.
1: Muy buen día, por
0: Santa Carway 225, take it runway the Alpha 12, hold short, runway 29, right, traffic rolling.
2: Santa Carway 225, take it Alpha 12, hold short, 29, right.
3: Volaris 1896, cancele llegada, directo a Prim, desciende 1-2000 pies.
4: Directo a Prim, 1-2000 pies, Volaris 1896, gracias.

0: Lufthansa Caroway 225 heavy, cross runway 29 right, Alpha 13, Alpha 13 contact, ground control 121.9.
1: Viva 3196, contacto Centro México 123.9.
2: 123.9 con México, viva 3196, gracias, buen turno.
1: Hasta luego.
3: Polaris 146, descienda a 9000 pies, autorizado ILSX, 29 izquierda.
4: 9000 pies, autorizado ILSX, repito, 29 izquierda, Polaris 146.
1: Cancela la salida, al cruce de 8000 pies, vire por izquierda rumbo 280, y al cruce de 11000 pies, por la derecha rumbo 360.
5: Recibido al cruce de 8000 pies, volamos rumbo 280 y al cruce de 11000, 30 el rumbo por la derecha, Volaris 1602.
1: 360 por la derecha.
5: 360 por la derecha, Volaris 1702.
4: Guadalajara, Volaris 1896, para confirmar 12000 el descenso, ¿correcto?
1: Afirmativo, 12.

Positiva 9523, 52 más derecha, viento 270 grados, 8 nudos, autorizado para despegar. En el aire, terminal 120, 18.

0: Volaris 1896, contacte 193, aproximación Guadalajara.
1: 193, aproximación Guadalajara, Volaris 1896, buen día.
0: Buen día, Viva 3196, contacte Centro México 239.
1: Guadalajara, buen día, Volaris 1896, cruza 15700 por 12000, información X-ray.
2: Volaris 1896, contacto radar, descienda a 10000 pies. Autorizada aproximación ILS X-ray, pista 29 izquierda.
3: Rumbo 360 al momento para evitar condiciones.
1: ILS X-ray 29 izquierda, Volaris 1836.
0: Recibe X-ray por el sur para nuevamente ascender hacia la estación.
3: Esperamos, no se preocupe, Volaris 1602, gracias.
4: Guadalajara, buenas noches, Viva 9523, 6500, Centro Vía, Emiri 1, Bravo a 3,
0: 230. Viva 9523, recibido contacto radar al cruce de 8000 pies por la izquierda, Emiri, ascienda para 230.
4: 8500, izquierda, Emiri, ascienda subida 230, Viva 9523.

0: Volaris 1702, ascienda para nivel de vuelo 350 sin restricción y libre mal tiempo Olivares.
1: Mal tiempo Olivares, la cesta 350, Volaris 1702.
2: 612 millas en final, servicio radar terminado, contacta Torre 18, no buenas noches.
3: 1 con Torre, Volaris 146, muy buenas noches también, hasta luego.
2: Hasta luego.
3: Jara Torre, muy buenas noches, Volaris 146, 12 millas en final, piso 2 no izquierda.
4: Polaris 146, pista 2, izquierda, viento 280 grados, 8 nudos, autorizado para aterrizar.
3: Autorizado para aterrizar, piso 2, izquierda, Polaris 146.
4: UPS 313, heavy, ready?
5: 313, heavy,
4: heavy. UPS 313, heavy, runway 29, right, wind 280 degrees, 10 knots, clear for takeoff, airborne contact, 120 decimal 8.
5: Yes, you are 3 heavy, airborne 120.

0: Volaris 1702, contacto Centro México 123, decimal 9.
1: Gracias, decimal 9. Muy buenas noches, Volaris 1702.
0: Hasta luego, buenas noches.

0: Guadalajara, el eje Bravo Kilo Whisky Lima, retorno a la estación con su frecuencia.
1: Recibido el Bravo Kilo Whisky Lima, contacto radar, es prevectores para interceptar el ETA Yankee a la pista 2 más izquierda, el CONE H 3014.
0: 3014, esperamos vectores para la pista 2 más izquierda, Yankee, Yankee.
2: Polaris 1-0-4, abandono de pista vía Alfa 1-0, cruce pista 2-9 derecha y en Alfa 1-1, contacte terrestre 1-2-1, decimal 9-0.
0: 1-0, cruzado pista 2-9 derecha y en Alfa 1-1, contactamos 1-2-1, decimal 9 terrestre, Polaris 1-4-6.
3: Muy bien, en final, servicio radar terminado, contacte torre 1-1-8.1, buena noche.
4: Torre 1-1-8.1, Polaris 1-8-9-6, buena noche. Guadalajara, buenas noches, Polaris 1896, final 9 millas, pista 29 izquierda.
2: Polaris 1896, pista 29 izquierda, viento 280 grados, 7 nudos, autorizado para aterrizar.
4: Autorizado a aterrizar, pista 29 izquierda, Polaris 1896, ¿me confirma la última temperatura, por favor?
2: Claro que sí, 24 grados centígrados.

0: Aproximación Guadalajara, Volaris 9284-270 en estación 240 con información X-ray.
1: San Volaris 9284, recibido contacto radar directo a Plade, descienda para 14000 pies con EH3014, espere y el SF2 a la izquierda.
0: Directo Plade, descenso 14000 pies con EH3014, esperando y el S2 a la izquierda, Volaris 9284.
1: Y el SX-ray, 2 a la izquierda.
0: Esperando y el SX-ray, 2 a la izquierda, Volaris 9284.

0: exploration 89, segunda de pista vía Charlie 2, cruce pista 29 derecha, en Alfa 7, contacte terrestre 121, décima 9, hasta luego.
1: Charlie 2, cruzando a la derecha, en Alfa 7, 21 9, volar 1896, hasta luego.

0: Florida 1016, ¿qué tal? Buenas noches. Rueda posición y mantenga pista 29 derecha.
1: El 1026, Volaris, para el 84.
0: Floris 1016, pista 29 derecha, 1260 grados 8 nudos, autorizado para despegar en el aire de contacto, terminal 120, décimo 8, hasta luego.

0: Guadalajara, buen día, Volaris 1016 en ascenso 6000 pies, puerto 30, vía CDM 1 Bravo.
1: Volaris 1016, contacto radar, hacienda vía.
0: Ascenso vía Volaris 1016.
1: Volaris 9284, contacto aproximación Guadalajara 119, semal 3.
0: Contactar, porque nos llega a Guadalajara 119, 3, Volaris 9284.

0: Aproximación Guadalajara, Volaris 9284. Cruce de 15000 pies, descenso 2000 pies, volando a Plata, información X-ray.
1: Volaris 9284, contacto radar, descienda a 10000 pies.
0: Descender a 15000 pies, Volaris 9284.
2: Guadalajara, buenas noches, ¿qué tal? Volaris 1213, dejando 300 para 24025, más transición.
3: 1320, buenas noches, ¿se encuentra listo?
4: Radar, descenso, vía ISO 1 Bravo, QNH 3014.
3: 20, pista 2, derecha, viento 2, 80 grados, 7 nudos autorizado para despegar. En el aire, terminar 120, decimal 8, saludos.
5: Ahora, muy buenas tardes, Volaris 10, 41, 2, 40, nivelado, volando directo, Plade.
4: Volaris 1051, contacto radar, desciende a 14000 pies, QNH 3014, estrella el sexto y 2-9 izquierda.
5: 1-4-3-5 con 30-14,
4: esperando 10-3-3-3-3-3-3-3-3-3-3-3-3-3-3-3-3-3-3-3-3-3-3-3-3-3-3-3-3-3-3-3-3-3-3-3-3-3-3-3-3-3-3-3-3-3-3-3-3-3-3-3-3-3-3-3-3-3-3-3-3-3-3-3-3-3-3-3-3-3-3-3-3-3-3-3-3-3-3-3-3-3-3-3-3-3-3-3-3-3-3-3-3-3-3-3-3-3-3-3-3-3-3-3-3-3-3-3-3-3-3-3-3-3-3-3-3-3-3-3-3-3-3-3-3-3-3-3-3-3-3-3-3-3-3-3-3-3-3-3-3-3-3-3-3-3-3-3-3-3-3-3-3-3-3-3-3-3-3-3-3-3-3-3-3-3-3-3-3-3-3-3-3-3-3-3-3-3-

0: Polaris 9284, descienda a 9000 pies, autorizado ILS X-ray, pista 2, 9 izquierda.
1: Descienda a 9000 pies, autorizado ILS X-ray, pista 9 izquierda, Polaris 9284.

0: Lima en casa de comunicación, intercepte el arco 16 DME para la aproximación Iglesia Yankee a la pista 2 de izquierda.
1: Recibir el caso de falla de comunicación, interceptamos el arco Iglesia Yankee a 16 millas, Iglesia Yankee para la 2 de izquierda.

0: Polaris 1051, contacta aproximación Guadalajara 119 decimal 3.
1: Es de 3 Polaris 1051, hasta luego. Aproximación, muy buena noche, Volaris 1051, 16000 para 16000, volante directo, Plade.
0: Volaris 1051, contacto radar, descienda a 10000.
1: 10000, Volaris 1051.

0: Volaris 1213, descienda para 1-2000 pies.
1: 1-2000 pies, Volaris 1213.
2: Pero México 788, buenas noches, ¿se encuentra listo? México 788, pista 29 derecha, viento 260 grados, 612 autorizado para despegar en el aire, contacte terminal 120, décima noche, hasta luego.

0: Volaris 1213, contacto 193, aproximación Guadalajara.
1: 193, Volaris 1213, gracias y buenas noches, que esté muy bien.
0: Hasta luego.
1: Adiós. Aproximación Guadalajara, buenas noches, ¿qué tal? Volaris 1213, dejando 1-6100 para 1-2000.
0: Volaris 1213, contacto radar, descienda a 1-0000.
1: Descenso 1-0000, Volaris 1213.
0: Kilo Whisky Lima, contacto aproximación Guadalajara 19-3.
2: Con aproximación Guadalajara 19-3, gracias, buenas
0: tardes. Hello.
2: Aproximación Guadalajara, buenas noches, del Eco Bravo, Kilo Whisky Lima.
0: Kilo Whisky Lima, buenas noches, contacto radar, descienda a 1-0-10.
2: Contacto radar, descendemos a 1-0-10, Kilo Whisky Lima.

0: Singular 19284-10 millas en final, servicio radar terminado, contacto torre 18, no, buenas noches.
1: Descenso 40, 9284.
2: Descenso vía Isoluno Bravo, QNH3014, estoy en el SF2 de izquierda, contacto radar.
1: Descenso Isoluno Bravo, estoy en el SF2 de izquierda, arriba 3254. Laris 9284. ILS-X-09 izquierda, 9 millas final.
3: Estamos logrado a través de 647.
4: Clarín 284, ¿qué tal? Buenas noches. ¿Cuál es la aproximación? Pista 29 izquierda, PNH-30, decimal 14.
2: Centro México 123, decimal
1: 14. Continúa la aproximación, Volaris 9284.
4: 0-1-6,
1: ¿verdad?
0: Volaris 1051, descienda a 9000 pies, autorizado ILSX 29 izquierda.
3: Autorizado descenso a 9000 pies, autorizado ILSX 29 izquierda, Volaris 1051.

0: Aeronio 7091, buenas noches, rueda, posición y mantenga, pista 29 derecha.
1: Polaris 1320, contacte Centro México 123.
0: 23-9, buenas noches, Polaris 1320.
1: Hasta luego.

0: policía 3255 de esta playa descienda para 143.
1: 13 descienda a 9000 pies, autorizado y el estrecho.
2: 7091 pesado, 129 derecho, 10250 grados, 7 nudos, autorizado para despegar. En el aire terminar 120 y más.

0: 9284, 12 izquierda, 12 grados, 7 nudos, autorizado para aterrizar.
1: 9 izquierda, autorizado para aterrizar, volar 9284.

0: Buenas noches, Aero 1709-1 pesado, abandona 6000 pies, asciende vía 230.
1: Aeronave 7091 pesado, recibido contacto radar al cruce de 8000 pies, vire izquierda al rumbo 140, espere que alba.
0: Recibido al cruce 8000 pies, viaje por izquierda 140, pendiente Kelva, Aeronave 7091.
1: Pretende ser el arco 16 de mes.
2: Si el tráfico lo permite, lo
1: pasamos. Ok, recibido, pendiente. Por el momento mantenga preciso.
2: Tenemos bastante rumbo, creo que
1: Viva 3255, descienda para 1-2000.
0: 2000, descenso, 3255.
1: Polaris 1051, 1-2 millas en final, servicio radar terminado, contacta Torre 181, buenas noches.
3: Polaris 0284, abandone pista vía Charlie 2, cruce pista 29 derecha en Alfa 7, contacte terrestre 121, decimal 9, pero...
1: Viva 3255.
0: Autorizado el cruce 29 derecha y Alfa 7, 121, decimal 9, Volaris 9284, hasta luego. Información, viva 3255, ascenso 12000.
1: Viva 3255, contacto radar, descienda a 10000 pies.
0: 329 izquierda.
3: Polaris 1051, pista 29 izquierda, viento 260 grados, 7 nudos, autorizado para aterrizar.
2: Chanta indicado.
0: Está. 2-9 izquierda, Volaris 10-51.

0: A la unión 709, uno pesado, directo a Kelva.
1: Hola, directo a Kelva, unión 7081.
0: Aeroméxico 788, contacte Centro México 123 de Semana 9.
2: 239, solo buena noche.
3: 10000 está autorizado y el Yankee a la pista 2 a la izquierda.
2: 10000 autorizado y el Yankee a la pista 2 a la izquierda.

0: Polaris 1213, 1-1 millas en final, servicio radar terminado, llama Torre 18-1, buenas noches.
1: Torre 18-1, Polaris 1213, buenas noches. Perdón, ¿hay algún tráfico que tenga en la... A la una, entre una y...
0: ¿Qué vamos a repetir?
1: Y Volaris 1213, ¿hay algún tráfico que tenga reportado? Tuvimos una luz intensa a nuestro lado izquierdo.
0: Ahorita, en este momento, a la 11 de su posición, 6.7 millas, es un Airbus 330 rumbo Eco, deja unos 6.500 por mayor.
1: Enterado, gracias. Muy buenas noches. Que la pasen muy bien. Torre 18-1. Pero buenas noches, Polaris 1213 en el ILS sexta y 29 izquierda.
2: Polaris 1213, con la aproximación pista 29 izquierda, QNH30 decimal 14.
3: Centro México 126 decimal 526 15.
4: 2615 Aeronión 7091, muy buena noche.

0: Polaris 1-0-5-1, bueno, de pista vía Alfa 1-0, cruce pista 2-9 derecha y en Alfa 11, contacto terrestre 1-2-1 desde Manuel.
1: En Alfa 1-0.
0: Correcto, Volaris 1213, torno a la izquierda, viento calma, autorizado para aterrizar.
2: Autorizado a aterrizar en torno a la izquierda, Volaris 1213.

0: lo busqué el día más rápido que va a seguir, lo tiene a las 11 de su posición, 16 millas, tiene un Airbus 320, deja 3800 por menor, volando rumbo November.
1: No, tráfico a la vista, no veo, que lo busqué lleva.
0: Viva 3255, información tránsito, entre 1 y 2 de su posición, 15 millas, Cessna 172, resultando un arco 16 de hacia la pista 29 izquierda, 3 número 1.
2: Entra con tráfico, somos número 1, viva 3255.

arriba 518, ¿cuánto le hizo? Adelante para el señor. Posible su salida de pista 29 de derecha, presiona alfa 4.

0: espacio posible para Viva 10. Tenemos Viva 10, 6, 9, 5, ¿listo? 6, 9, 10, 6, 9, pista 2, 9, derecha, encima alfa 4, viento calmo, utilizado para despegar, en medio terminal 1, 2, 0, encima al 8, hasta luego.
1: Total, despegar 10, 6, 9, en el aire 1, 0, encima al 8, pista 9, derecha, pero...
0: 1, 2, 1, 3, segundo de pista, vía alfa 1, 0, mantenga fuera de pista 2, 9, derecha, tránsito próximo a su salida.
1: Estado. Alfa 10, mantenemos antes de 2, 9, derecha. 1, 2, 1, 3.

0: móvil al profesor. ¿Cuál es su posición, móvil al profesor? Entrado ataque terrestre 121 decimal, me reportaron aún en alfa y alfa.
1: 118.1, buen
2: noche. 18.1, iba a 3255, buenas noches, gracias. Torre, buenas noches, iba a 3255, secuencia 2 a izquierda.
0: 3255, continúa aproximación, pista 2 a izquierda, cuenta H30 decimal 14.
2: Vamos, 3255.
0: 2518, rueda posición y mantenga pista 29 derecha.

0: Polaris Cross 1-3, cruce de pista 2-9 derecha, en el counter, contacto terrestre 1-2-1, décima 9, luego.
1: Cruzamos 2-9 derecha, alfa 11-21-9, polarizado, contesta, trogo, buenas noches, gracias.
2: 1-0-6-9 recibido, contacto radar, cruce 8000 pies, izquierda Miri, atienda para 230.
1: Trogo, contacto 230, cruce 8000, directo Miri, por la izquierda, viva 10-0.

0: Negativa 518, piso 29 derecha, viento calmo, utilizado para despegar en el aire, contacto terminal 120, decimal 8, hasta luego.
1: Estamos autorizados a acceso de la pista 29 derecha, 20.8 en el aire, viva 518.
0: Negativa 3255, pista 29 izquierda, viento calmo, utilizado para aterrizar.
2: Entonces aterrizar 29 izquierda, viva 3255.
3: Guadalajara, buenas noches, mexicana 1436, deja 280 por 240 con X-ray.
4: Mexicana 1436, contacto radar. El descenso directo a plane, corrijo, el descenso 14000 pies, pone H3014, estando ya el descenso 29 izquierda.
3: 14000 pies, 3014, directo a plane, mexicana 1436.
0: 259, buenas noches, nueva posición y mantenga pista 29 derecha.

0: Terminal Guadalajara, muy bien. Buenas noches, Viva 518, 7000 pies por 230, vía Sedeno Bravo.
1: Amigo, Viva 518, contacto radar.
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0: Ciudad México 259, piso 29, derecha, bien total, no utilizado para despegar, en el aire, contacte 31120, decimal 8, hasta luego. Arriba 3255, Antonio Alfa 8, si posible, mantenga fuera de pista 29 derecha, tránsito próximo a su salida.
1: Alfa 8, 329 derecha, 3255.

0: Es una 832, rueda de posición y mantenga pinta a 2-9 derecha. Viva 3255, cruce pista 2-9 derecha en Alfa 7, contacte terrestre, 1-2-1-9.
1: Alfa derecha en Alfa 7, 1-9-3.

0: Guadalajara, buena noche, Aeroméxico 259, 6000 pies por 230, ascenso vía Emis.
1: Aeroméxico 59, recibido contacto radar, el cruce de 8000 pies por la izquierda a Emiri, en ascenso para 230.
0: Enterado, por la izquierda Emiri, al cruce de 8000 pies, en ascenso por 230, Aeroméxico 259.
1: Mexicana 1436, descienda para 12000 pies.
2: 12000 pies, Mexicana 1436.

0: Polaris 1832, pista 29 derecha, viento 280 grados. Seguimos los autorizados para despegar en el aire terminal 120, decimal 8.
1: Con 7 millas el solar terminado.
2: En el aire 120, decimal 8, Polaris 1832, bien.
1: Para Guadalajara, buenas noches. El kilowatt Lima, estamos 7 millas al final a la pista 2.
3: 6-9, contacto Centro México, 1-2-6, decimal 1.
0: Pista 2-9 izquierda, viento 2-6-0 grados, 6-9-2, autorizado para aterrizar.
1: Autorizado para aterrizar, pista 2-9 izquierda, kilowatt Lima.
2: 1-6-1-5, viva 10.
3: Mexicana, 1-4-3-6, contacto 1-1-9, decimal 3.
4: 1-1-9, decimal 3, mexicana, 1-4-3-6, buen día.

0: Guadalajara, mexicana 1436, dejo unos 7000 por 1-2000, directo PLA de Conexo.
1: Mexicana 1436, contacto radar, descienda 1-0-1000.
0: Descenso 1-0-1000, mexicana 1436.
2: Aproximación Guadalajara, Volaris 1832, ascenso 10, CD 1 Bravo, deja 6000 por 2 de salud.
1: Este altimétrico 3018.
0: 3018, mexicana 1432.
3: Recibido, contacto radar, ascenso vía.
2: Entrado, ascenso vía, Volaris 1832.

0: vía 518, contacto Centro México, 123, decimal 9.
1: 23-9, un fuerte abrazo, amigo, vía 518.
0: Hasta luego, amigo, buen vuelo.

0: Mexicana 1436, descienda a 9000 pies, autorizado ILS 6 y 2-9 izquierda.
1: Descenso 9000 pies y autorizado ILS 6 y 2-9 izquierda, Mexicana 1436.

0: Aeroméxico 259, contacte Centro México 126, decimal 15216, 15.
1: 265, Aeroméxico 259.
0: 2615.
1: 2615, muchas gracias, Aeroméxico 259.

0: Mexicano 436, 13 millas en final, servicio radar terminado, llama a torre 18, no, buena.
1: 18-1, Mexicana 1436, buen día.

0: Sol 81-2, pista 1 de derecha, viento calmo, para despegar en el aire, contacto terminal 120, es mal 8, hasta luego.
1: Despegamiento con el aire.
2: Torre Guadalajara, buenas noches, mexicana 1436 y LS29 izquierda, y LS X-ray.
0: Pista 29 izquierda, viento calmo, autorizado para aterrizar.
2: Autorizado para aterrizar, 29 izquierda, mexicana 1436.

Arizona 720, rueda en posición y mantenga pista 29 derecha. Un par de minutos para su salida, tránsito que le precede misma salida y aerolínea.

0: Terminal Guadalajara, muy buenas tardes. Muy buenas noches, Volaris 1-812-5900, ascenso 230, te llamo Bravo.
1: 1-812, buenas noches, contacto radar, ascenso vía.
0: Contacto radar vía el ascenso 182.

Poderecho 720, está autorizado a despegar pista 2 a la derecha, el viento 260 con 10, mantenga esa frecuencia. Autorizado, adiós.

0: teléfono 860, Torre Guadalajara, que tal, sección mantener 29 derecha.
1: Polarísimo 860, anticipa 29 derecha.
0: 860, Torre Guadalajara, que tal, sección mantener 29 derecha.
1: Posición mantener 29 derecha, polarísimo 860.

0: 0720, 28, que le va muy bien.
1: 28, Volaris 720, buena noche. Terminal Guadalajara, Volaris 1720, 6200 por 230.
0: 1436, Charlie 2, cruce 29 derecha, Alfa 7, 29, hasta pronto.
1: En su vía, Volaris 1720.
2: Charlie 2, 29 derecha, cruce, Alfa 7 y 219, gusto darle, mexicano 1436.

0: Polaris 1860, autorizado a despegar, pista 2 está de derecha, el viento 260 con 10, el aire 28, que les va bien.
1: Autorizados al despegue, pista 2 9 derecha, 28 en el aire. Polaris 1860.

0: Torre de Guadalajara con información a través de la cabecera del lado izquierdo. Nos activa de la celular ISO 860.
1: Clarison 860, recibido láser verde.
0: Afirmativo.
1: Y lo reportamos, muchas gracias.
0: Gracias, comenta el voladizo 860. Aproximación Guadalajara, voladizo 860, 7100 para 230, Cedemundo Bravo.
2: Son 860, muy buena noche, contacto, rodar ascenso vía.
0: Contacto ascenso vía, voladizo 860.

0: 397.
1: Buenas noches, Molares 1397, abandonado 275 por 24010 antes de Houston, Yankee.
0: Noche con taxi rural, vuelve a Plaza, desciende 14-3018, espera y el estrecho y a la pista 29 izquierda.
1: 3018, 14000, Plaza y esperando 29 izquierda, Volaris 1397.
0: 1860, contacte Centro México, 123 decimal 9, que tenga buena noche.
2: 123 decimal 9, buenas noches, Volaris 1860.

0: Aeroméxico 36, estado Torre Guadalajara, muy buenas noches, está autorizado a despegar 2 a la izquierda, el viento calma, 28 en el aire, que les va muy bien.
1: Buenas noches, autorizado a despegar 2 a la izquierda, el aire, cambiamos 28, Aeroméxico 03, está muy buenas noches, saludos.

0: Hola Jara, buenas noches, está Bravo Julio Fox Alfa. Eliminando 240 en información Yankee.
1: Fox Alfa, buenas noches, contacto radar, cancela la llegada, vuelo directo Prim, 12000, QNH 30 decimal 18. Espera aproximación y el LSX 29 izquierda.
0: Recibido, estamos autorizados, directo a Prim, 12000 pies, con 30 y 18 y 29 izquierda, Julio Fox Alfa.

0: Terminal Guadalajara, buen día, Aeroméxico 036 pesado, 6400, ascendiendo 230 en la salida Otogi 1 Bravo.
1: 036 pesado, buena noche, contacto radar, ascenso vía.
0: Contacto radar, ascenso vía, Aeroméxico 036.
1: Piso 1397, contacto aproximación Guadalajara en 119, decimal 3, buena noche.
2: 193, Volaris 1397, buena noche.

0: Guadalajara, buenas noches, Volaris 1397, abandona 15500 por 14000, volando a Plades.
1: Volaris 1397, contacto radar, descienda 10000.
0: 10000, Volaris 1397.

0: México 036 pesada, vuela directo a Toki.
1: Volamos directo a Toki, Aeroméxico 036.
2: Polaris 13 nave 7, descienda a 9000 pies, autorizado y el X-ray, pista 2 nave izquierda.
3: 1000 autorizado y el X-ray, 2 nave izquierda, Polaris 13 nave 7.

0: Aproximación Guadalajara, buenas noches, celular ISO 1105, en descenso 250 para 240, Amola 1 Bravo.
1: ISO 1105, buenas noches, contacto, alcance la llegada, vuela directo a Prim, desciende a 12000, 3018, estrella ILS 8 y 2 9 izquierdo.
0: Tenemos llegada directo a Prim, 12000 pies, 3018 el altímetro y esperamos ILS 8 y 2 9 izquierda, volar ISO 1105.
1: Fox Alpha, contacto aproximación Guadalajara en 119.3, buen día.
2: 193, Giro Fox Alpha, buen día. Aproximación, buenas noches, F. Bravo, Giro Fox Alpha, 12000 pies.
3: F. Bravo, Giro Fox Alpha, contacto radar, descienda 10000, autorizado ILSF y 2 nave izquierda.
2: Autorizado 10000 pies y autorizado ILS extra 2 nave izquierda, Giro Fox Alpha.

Torre Guadalajara, buenas noches. Son 47 en alto. Polé 047, ¿qué tal? Muy buena noche, Torre Guadalajara. Utilizando despegar 29 derecha, el viento calma, 28 en el aire. ¿Quieres va bien?

0: 0336, te salgo, contacte México 123 decimal 9, que tenga buena noche.
1: Centro México 123 decimal 9, Aeroméxico 036, buena noche.

0: Guadalajara, buenas noches, 0-México-256-280-4240. Información ya.
1: Volar Equino 397, 1-2 millas en final, servicio radar 39, contacta Torres 18-1, buenas noches.
2: 30-18, espera el estrecho y 2 media izquierda, reduzca velocidad 2-30, es número 4 en aproximación.
0: Golf Lima 803, reducimos a 230, descenso 1-4000. Esperamos ILCF y a la 2 media izquierda, en el México 2-5.
2: Prepare, Flavio.
0: Preparamos, Flavio.

0: Aproximadamente en Guadalajara, buenas noches, Volaris 147, alcanza 6000 pies por 230.
1: Volaris 1397 y el S29 izquierdo.
2: 12-8000, viene por la izquierda, mire.
3: 1397, Torre Guadalajara, buenas noches, 29 izquierda, viento calma, autoriza aterrizar.
1: Autoriza aterrizar 29 izquierda, 1397.

0: aproximación Guadalajara, buen día, Volaris 1011-252 en descenso 240.
1: Volaris 1011, buena noche, contacto radar. Se siente Ambula 1 Bravo con NH3018, espera y el SX-ray a la pista 29 izquierda.
0: Descenso Ambula 1 Bravo, 3018 y el SX-ray 29 izquierda, Volaris 10-11. Guadalajara, buenas noches, Volaris 1281-260 en descenso 240, pendiente.
1: 1281, buena noche, contacto radar, desciende a Viambula 1 Bravo, 30 decimal 18, espera y el sexo y 2 9 izquierda.
0: Descenso Viambula 1 Bravo con 3018 y el sexo y 2 9 izquierda, Volaris 1281. Hotel Terminal Guadalajara, buena noche, Víctor Tango Mike 990, información Yankee, desciende nivel de vuelo 29 a 240, Arnav negativo.
1: Buenas noches, Víctor Tango Mike 990, contacto radar, continúa el board, descienda 1-2000, con NH3018, espere vectores para interceptar ILS y Yankee, 29 izquierda.
0: Gracias, contacto radar, directo al board, desciende a 1-2000, 3018 y espera vectores ILS y Yankee a la pista 29 izquierda, Tango Mike 990.

0: Tango Mike 990, reduzca a 250 indicados.
1: Reduce a 2501, Tango Mike 990.
2: Aproximación Guadalajara, buenas noches, Volaris 1241, alcanzando 240, 10 millas antes nivelado, en reducción a 250 indicados. Información Yanqui.
0: Buenas noches, Volaris 1241, contacto a la recienda vía Ixon 1 Bravo, QNH 3018, espera y el sexo y 29 izquierda.
2: Presento vía Ixon 1 Bravo, QNH 3018, esperamos y el sexo y 29 izquierda, Volaris 1241.
0: Ixon 105, contacto aproximación Guadalajara en 119.3, buenas noches.
3: Ixon 3, Volaris 1105, buenas noches. Aproximación Guadalajara, buenas noches, Volaris 1105, descenso 165 para 12010, volando directo a Prema.
4: Volaris 1105, contacto radar, descienda a 10000, autorizado y y 2 nave izquierda.
3: Descenso 10000 pies y autorizado Cieles X-ray 2 nave izquierda, Volaris 1105.
5: Guadalajara, Volaris 183, deja 270 por 240, información Yankee.
6: Terminado, contacta a Torre 18-1, buenas noches.
0: Descienda vía Mula 1 Bravo, 30 decimal 18. Espera aproximación y el sexo y a la pista 2 9 izquierda.
5: Vía Mula 1 Bravo, estando y el sexo y 2 9 izquierda, Volaris 183.

0: 1-3-2-7, hablan por Charlie 2, crucen 2 a la derecha y en Alfa 7-21-9, que va muy bien.
1: Charlie 2, cruce 2 a la derecha, Alfa 7-21-9, Volaris 1-3-9-7, buenas noches.
2: Ajara, buenas noches, está Bravo, de Fox Alfa, enfilados a la 2-9 izquierda, 7 millas.
1: 2-9, mal 3, aeropuerto.
0: ¿Qué tal 2-9 izquierda?
2: Viento calmo,
0: autorizado a aterrizar.
2: Autorizado a aterrizar a 2-9 izquierda, yo le pongo
1: salvo. Guadalajara, buenas noches, 0 México 256, 190 por 14.
3: 0 México 256, contacto radar, vuelo directo a Flade, descienda a 1-0-10.
1: Aeroméxico
4: 256. Tengo Mike 990, vire por la izquierda rumbo 190 para interceptar la radial 108 de entrada a Guadalajara.
1: Izquierda 190, interceptar radial 108 de entrada, tengo Mike 990.
5: Final Guadalajara, buenas noches, noviembre 785, Charlie Mike, dejando 25500 por 2.0.
4: 85 Charlie Mike, buenas noches, contacto radar, recibe de Ixon 1 Bravo, QNH3018, espere aproximación ILS de la 2.9 izquierda.
5: Grado 31.8 en el altímetro, ILS de la 29 izquierda, Ixon 1 Bravo, descenso, Charlie Mike.
3: Aeroméxico 256, reduzca velocidad a 2, 1, 0, 2, 2, 2, 2, 2, 2, 2, 2, 2, 2, 2, 2, 2, 2, 2, 2, 2, 2, 2, 2, 2, 2, 2, 2, 2, 2, 2, 2, 2, 2, 2, 2, 2, 2, 2, 2, 2, 2, 2, 2, 2, 2, 2, 2, 2, 2, 2, 2, 2, 2, 2, 2, 2, 2, 2, 2, 2, 2, 2, 2, 2, 2, 2, 2, 2, 2, 2, 2, 2, 2, 2, 2, 2, 2, 2, 2, 2, 2, 2, 2, 2, 2, 2, 2, 2, 2, 2, 2, 2, 2, 2, 2, 2, 2, 2, 2, 2, 2, 2, 2, 2, 2, 2, 2, 2, 2, 2, 2, 2, 2, 2, 2, 2, 2, 2, 2, 2,

0: Aeroméxico 256, descienda a 9000 pies, autorizado ILSX, 29 izquierda.
1: Descenso a 9000, autorizado ILSX, 29 izquierda, Aeroméxico 256.

0: Chile Rockstar Del, partida de frente, ya van en por Papa 3 y 34-1. Les va muy bien.
1: Continuamos ya Papa 3 y abandonamos y contactamos Rapa 34-1 en Chile Bravo y el Fox.
2: Pero gracias, buenas noches. Control terminal Guadalajara, buenas noches, Tango Mike 990, desciende 151 2010, 2509.
3: Pista Tango Mike 990, contacto radar, descienda a 11010 sin restricción.
2: Gracias, contacto radar 11000 sin restricción 990.

0: Víctor Tango May 990, viene por su derecha rumbo 190, límite del vector radial 108 de entrada.
1: Derecha 190 y el límite es la radial 108 de entrada del Tango May 990.

0: 24, no contacte aproximación Guadalajara en 119 cima 3, que tenga buena noche.
1: Víctor Tango Mike 990, descienda 10010.
2: Descienda 10000, Tango Mike 990.
1: Guadalajara, buena noche, Volaris 1241, 14000 en la llegada Ixon 1 Bravo.
0: Volaris 1241, contacto radar, descienda a 11000 sin restricción y espere Plade.
3: 320 en descenso a 240.
1: Vamos a volar a Plade, Volaris 1241.
0: Radar. Descienda vía Mestre 1 Bravo con IH3018, espere y el sexo y 2000 izquierda.
1: Número a 180, hasta fijo final, Volaris 1105.
3: Y el sexo y 2000 izquierda vía 1105.
0: Se produzca 240, es número 9.
3: 240.
0: Volaris 1241, reduzca velocidad a 2109 invitados.
1: 2110 indicados, Volaris 1241.
0: Volaris 1105, 11 millas en final, servicio radar terminado, llama a torre 18, bueno, buenas noches. Se produzca 210.
1: 14, Volaris 1105, buenas noches.
2: 1000. Reducimos a 210 y directo al Golf Lima 826 Volaris 1011.
1: Torre Guadalajara, buenas noches, Volaris 1105, 10 millas, 29 izquierda.
0: 0, descienda a 9000 pies.
4: Volaris 1105, tal Torre Guadalajara, buenas noches, 29 izquierda, el viento es calmo, autoriza aterrizar.
1: Autoriza aterrizar, pista 29 izquierda, Volaris 1105.
4: Polaris 1414, Torre Guadalajara, buenas noches. Autoriza a despegar, pista 29 derecha, viento calmo, 28 en el aire. Que les va muy bien.
0: Autoriza a despegar, 29 derecha, 28 en el aire. 1414, buenas noches. 1281, vuelo Golf Lima 826, mantenga 13000 pies. Reduzca velocidad a 210.
1: Izquierda Plaza, 10000 pies, Volaris 1241.
0: Víctor Tango May 990, viene por su derecha rumbo 210 localizado.
2: Derecha 210 localizador, Tango Mike 990.

0: Aproximación Guadalajara, buenas noches, Volaris 10-11, nivelando 1-3000.
1: Volaris 10-11, contacto radar, 1-3, sistema 1-1.
0: 1-1000, Volaris 10-11.
1: Volaris 1-2-4-1, descienda a 9-7, autorizado y decente, 2-9-7.
2: Buenas noches, Volaris 1-4-1-4, en ascenso vía 4. 6 y 1 Bravo para 2-0.
3: 1414, muy buena noche. Contacto radar, ascenso vía.
2: Contacto y ascenso vía, Volaris 1414.
0: Torre 18-1, Aeroméxico 2567.
3: 823, Pule Ministro Golf Lima 826. Descienda a 1-3000 pies y reduzca 2-10 por secuencia.
0: 256. Y el SX-ray 2 de izquierda. 1-3000, Volaris.
4: 256, Star, muy buena noche. La pista 2 de izquierda, el viento es calma. Autorizado aterrizar.
0: Buenas noches, Volaris. Autorizado aterrizar, pista 2 de izquierda, Aeroméxico 256. Yo me sigo a Guadalajara, buenas noches, Volaris. 1-8-2-1, 14.000 pies, descenso 13.000 con Yankee.
1: Volaris 1-2-1, contacto radar, descienda a 1-2-1.
0: 2.000 pies, Volaris, 1-2-8-1.
1: Listo, tengo más 990, vídeo por su derecha, tengo 2-0, interceptor localizado, autorizado ILS-Yankee, 2-0.
3: Derecha, rumbo 250, interceptor localizador y autorizado ILS-Yankee, la pista 2 a la izquierda, tengo más 990.
1: Volaris 1011, mire a Golf Lima 828, descienda a 1-0-10, interceptor.
0: Pasaron 1010, Golf Lima 828, Volaris 1011.

0: Yo tengo Mike 990, no menor de 180. No de 180.
1: No menor de 180, hasta el pico final, tengo Mike 990.
0: Volaris 1011, descienda a 920.
2: Nada de mis pies, Volaris 1011.
3: 105, Alfa 10, cruce en 2, nueva derecha. Alfa 11, Alfa, y antes de José.
4: Decidido bien, Alfa 11, cruzamos 2 de derecha, Alfa 11, Alfa y antes de Coop, Volaris 11, 0.
5: 1, 5, 3, 2, 5.

0: 1823, contacte aproximación Guadalajara 119-3, que tenga buena noche.
1: 93, volar 1823, gracias, buen día. Aproximación Guadalajara, volar 1823, alcanza 13000 pies, información Yankee. Volar
2: 1823, contacto radar, mantenga 13000
3: pies. About 240.
2: Volar 1011, vive por su derecha clave, autorizado ILS y todo está listo.
0: Volar 18, expecta ILS X-ray, runway 29 left approach.
3: Descend via the Mexico 1 Bravo and ILS 29 left 3018 American 2063.
0: Correct your number 9 on the approach. Reduce speed 240 knots.
3: Reduce speed 240 knots American 2063.
2: Polaris 1281, Boreal Golf Lima 807, descenda 1-1-1-1-3-3.
1: Polaris 1827, 1-1-1-1 pies sin restricción, Polaris 1281.
2: Contacto
0: Mike 9909, estacional, servicio para el 785, Charlie Mike, contacto aproximación Guadalajara 119-3, buenas noches.
4: 193, cambiamos Charlie Mike, gracias, buenas noches.
5: Guadalajara, buenas noches, tengo Mike 990, se encuentra 8 millas ILS Yankee a la pista 29 izquierda.
6: Tengo Mike 990, Torre Guadalajara, ¿qué tal? 29 izquierda, el viento calmo, se va a aterrizar.
4: 5 Charlie Mike, dejando 15000 por 14000.
6: 105 en ECO 6341, que le va bien.
1: Velocidad 105,
4: gracias, excelente noche. 10 y mantenemos 14000.
6: Armico 256, Alfa 10, crucen 2 9 derecha, Alfa 11, 21 9, buenas noches.
2: Gracias, Alfa 10, estamos 2 9 derecha.
0: American 2063, stop descend at 15,000 feet.
3: Stop descend 15,000 feet, American 2063.

0: Polaris 1281, vuele a Placer, descienda a 9000 pies, autorizado ULS, redondo a la izquierda.
1: Directo Placer, 9000 pies, autorizado ULS, redondo a la izquierda, Polaris 1281.
0: Polaris 1823, vuele al Golf Lima 827, descienda a 11000 en restricción.
1: 11000 en restricción, directo al Golf Lima 827, Polaris 1823.

0: 5 Charlie Mike, descienda en percepción a 1-2 mil pies.
1: 1-2 mil pies, Charlie.
0: Volaris 1011, reduzca velocidad a 1809 indicados.
1: 180, Volaris 1011.
0: Volaris 1241, notifique velocidad.
2: 1241, 16012.
0: Recibe. Volaris 1281, reduzca velocidad a 1809 indicados.
1: 180 indicados, Volaris 1281.
0: Volaris 1011, reduzca velocidad a 1609 indicados.
1: 160, Volaris 18101.
0: Volaris 1241, fijo final, servicio radar terminado, y llamar torre 181, buenas noches.
2: 181, buenas noches, Volaris 1241. Torre Guadalajara, buen día, Volaris 1, buenas noches, disculpe, Volaris 1241 y el SXM de la izquierda.
3: Polaris 1241, Torre Guadalajara, ¿qué tal? Muy buenas noches, 2-9 izquierdo, viento calma, autorizado a aterrizar.
0: Volaris 1823, subiré al Roblima 828, descienda a 10010.
1: 10000, directo al Roblima 828, Volaris 1823.
0: 5 Charlie Mike, descienda a 11010 en recepción.
1: 10000 pies, Charlie Mike.

0: Y aproximación vía 3205, ¿nos puede coordinar servicios médicos a la llegada?
1: Dígame, ¿cuál es el problema?
0: Otro pasajero que está convulsionando.
1: Convulsionando, recibido, vuele directo al... Ir por su derecha, al golf, perdón, ir por la derecha rumbo 195 y descienda para 1-3000 pies.
0: Rumbo 195, descenso 1-3000 pies, 3205.
2: 990, Charlie 2, cruce 29 derecha, Alfa 7, Alfa 219, buenas noches.
3: Charlie 2, auto cruce de 29 derecha y Alfa 7 y Alfa Tango Mike 990, 219, gracias.
4: 9 izquierda, descienda a 9000 pies.
5: Sando 230, Volaris, 1414.
0: Volaris 183.
1: Contante Centro México 127.3, que tenga una noche.
5: 233, Volaris, 1414. ¿Pero?
1: 3205, ¿me puede dar general el paciente, por favor?
6: Estamos checando con sobre Carlos. Estamos pidiendo también a la compañía que nos haga favor de conseguirnos una puerta más cercana para poder llegar lo más pronto a la posición, ya que la 37 que teníamos asignada es una puerta muy, es una posición muy lejana.
1: Y perfecto, entonces.
6: Torre de Abraham, buenas noches, Volaris 1011 y LS29 izquierda.

0: Buenas noches, Torre Guadalajara, Polaris 1011 y LC29 izquierdo.
1: Bell 277 para 240, información Jackie.
2: Espaciamiento con tráfico y por tráfico con una urgencia médica. Aquí en...
3: ¿Qué tal? Muy buena noche, continúen 2-9 izquierda.
2: Izquierda rumbo 180, espere plave en 6 minutos.
1: 2-9 izquierda, bola es 1-1-2-3.
0: Ascenso a...
4: Contacto de aproximación en 119.3, espera instrucciones de aproximación.
0: Ascenso a 11.000, me confirma, bola es 1-8-2-3.
2: A 1-1-1000, está perfecto.
4: 3-2-0-5.
0: Adelante. Por la izquierda 180, esperamos la definición por la 183.
4: Previa de instrucciones en esa frecuencia.
0: 3, viva 3205, gracias. Adelante, Charlie Mike.
2: Mantenga patrón de espera en Rock Lima 805 con 1-1000 patrones por su derecha.
5: Trato, Charlie Mike, patrones de espera por la derecha, Gol Lima 186.
2: Correcto, sobre el Rolima 805, virajes por la derecha, 1-1-1000, Charlie Mike.
5: Charlie Mike. San Guadalajara, viva 3205, rumbo 195, 1-3000 pies.
2: Para terminar, llame Torre 18-1, buen día.
0: Bloca.
2: Polaris 1281.
0: Plante Polaris 1281.
2: Rolima 981, servicio radar terminado, llame Torre 18-1, buen día.
0: Para 18-1, buena noche, Polaris 1281.
5: Viva 3205, rumbo 9513, pies.
2: Viva 3205, contacto radar, vuelve a Plague, descienda a
3: 1241, abandone por Alfa 10, cruce en 29 derecha y en Alfa 11219, hasta pronto.
5: 30 años de edad.
2: Fecha en Alfa 11219, Volaris
3: 1241, ¿qué edad? Volaris 1011, 29 izquierda, viento calma, autorizo a aterrizar.
5: Hola.
0: Tardo, 29 izquierda, Volaris 1011.
5: En tierra, pues, tenemos acceso a
0: Torre Guadalajara, buenas noches, Volaris 1281 y LC Credit 2 9 izquierda.
2: Recibido, gracias.
3: Información 1281, Torre Guadalajara, ¿qué tal? Muy buenas noches, 2 9 izquierda, vientos calmos, necesito aterrizar.
0: Autorizo aterrizar a 2 9 izquierda, Volaris 1281.

0: Sí, Viva 3205. Me comentan que aparentemente hubo un médico o hay médico aquí a bordo que se la está atendiendo, sin embargo, no hay novedades, sigo convulsionando.
1: Viva 3205, descienda 9000, autorizado ILS 29 izquierda.
0: 9000 pies, autorizado ILS 29 izquierda, 3205.

0: Polarísimo 82, 3, vire por su izquierda, Plade, descienda a 1-0 mil pies.
1: La izquierda, Plade, 1-0 mil pies, Polarísimo 823.
0: Charlie Mike.
2: Adelante para Charlie Mike.
0: Autorizado.
3: 0 decimal 2-0.
2: Listo, Plade, ahora Charlie Mike.

0: Polaris 1823, descienda a 9000, directo a Plave, autorizado ILSF y dos naves izquierdas.
1: 1000, directo a Plave, autorizado ILSF y dos naves izquierdas, Polaris 1823.
0: Tráficos en esta frecuencia, QNH corregido 30 decimal 20, información Zulu al aire.

0: 2063, adjust the QNH to 3020 and contact approach 119.3. Have a good night.
1: 1 por Charlie 2, cruza en pista 29 derecha y en Alfa 7219. Buenas noches.
0: 5 Charlie Mike, notifica. ¿Le es posible incrementar a 209?
2: Roger.
0: Ok, incrementa a 205 Charlie Mike.
2: Gracias. Incrementando, ¿y es correcto 9000 pies?
0: Por el momento mantenga 1-1000, está en una zona de 1-1000.
2: Esperado pendiente.
0: Polaris 1823, descienda a 9000, autorizado ULSX 29.
3: Muy bien. ULSX 29 izquierda, Polaris 1823.
0: 5 en Golf Lima 980, servicio radar 3, nada, llama torre 18.
2: 18, no, 05, gracias por apoyar.
0: Hasta luego.
4: Approach American 2063-13000
2: with information. 1803-205-13000 ULSX 2 izquierda.
0: 1-2-12,000.
1: Torre Guadalajara, ¿qué tal? Muy buena noche. 2-9 izquierda, el viento es calma. Autoriza aterrizar.
2: Autoriza pisar a la izquierda, vía 3205.

0: 5 Charlie Mike, descienda a 9000, autorizado ILS y 2-9 izquierda.
1: Permítanse, autorizado ILS-3 a la 29 izquierda, Charlie Mike.
0: American 2063, reduce speed to 210 knots.
2: Speed 210 knots, 2063.

0: Clausura 281, abandonen por Alfa 8 si posible, de lo contrario Charlie 2 y crucen pista 2 a derecha hacia Alfa 7.
1: Charlie 2, cruzamos
0: en Alfa 7, 21, 9.

0: American 2063, right turn, Rosalade, descend to 10,000.
1: Right turn to Plane and descend 10,000 American 2063.
2: Tengo 3,000 pies.
3: Cos Lima 826, 13,000, valoración 1, 2, 3.
4: 1, 9, 2, Torre Guadalajara, muy buena noche, posición mantener 2, 9, derecha.

que era 1-3-7 Rojas, le llamó.

0: 1123, contacto aproximación Guadalajara, 119.3, buenas noches.
1: 10 mil Sentinel, servicio
2: 2, autorizado a despegar 21 derecha, viento calma, 28 en el aire, con pronto.
3: 21, Guadalajara, 123.
2: 122,
4: aproximación Guadalajara, volar 1123, 14400 para 13000, volando el Golf Lima 826.
5: Volaris 1123, contacto radar, descienda 11000 sin restricción.
4: 11000, Volaris 1123, sin restricción.
3: De Guadalajara, muy buenas noches, Volaris 123, y el SEC, Rey 2 a la izquierda.
2: Volaris 1823, Torre Guadalajara, ¿qué tal? Muy buenas noches, pues la pista 2 a la izquierda, el viento es calma, autorizado a aterrizar.
3: Autorizado a aterrizar 2 a la izquierda, Volaris 1823.
2: Gana 147, posición mantener 2 a la derecha. Gana 3205, Charlie 2, cruza en pista 2 a la derecha, alza 7 y 29, le va muy bien.
6: Charlie 2, a pesar de pista en la derecha, alfa 7219 a 3205, gracias, pero.
7: American 2063, descend to 9000, clear ILS X-ray approach, runway 29 left.
8: Descend 9000, cleared ILS 29 left, X-ray American 2068.
4: Echo Charlie May, inicia reducción a 180, nos dos mil llamadas.
6: 180 ahora, Charlie Mike.
3: Estación Guadalajara, buenas noches, Guadalajara 1902, ascendiendo vía 61 Bravo, 230.
9: Polaris 1902, buena noche, contacto radar, cuando 8000 pies.
2: Mexicana 1437, autorizado a esperar, pista 2 a la derecha, el viento calma, 28 en el aire, hasta pronto.

0: 58 Alemay, 10 millas en final, servicio radar terminado, llama torre 181, buenas noches.
1: 181, cambiamos Alemay, gracias, buenas noches.
0: Polaris 1123, vire por su derecha, plane, mantenga 1-1000 pies.
2: Plane 1-1000, Polaris 1123.
1: Torre Guadalajara, buenas noches, noviembre 785, Charlie Mike, 10 millas final, 29 izquierda.
3: Noviembre 785, Charlie Mike, Torre Guadalajara, muy buena noche, 2 de izquierda, viento calmo, autorizado aterrizar.
4: El 230 no aviso,
1: a 29 izquierda, Charlie Mike. Sí, el ascenso a 230, Mexicana 147, muy amable.

0: Polaris 1823, toma 9 por Alfa 10. Crucen 29 derecha, Alfa 11 Alfa y antes de Cosey.
1: 3. Alfa 11, Alfa 10, cruzamos 29 derecha, 11 Alfa y antes de Cosey, Polaris 1823.
2: Aproximación Guadalajara, Polaris 1085 en descenso 248 por 240, información Zulu, buen día.
3: Polaris 1085, buena noche, contacto radar, descienda vía Mesca 1 Bravo con NH3020 y espere aproximación ILS X-ray a la pista 29 izquierda.
2: Polaris 1085, descenso vía Mesca 1 Bravo, esperando aproximación ILS X-ray pista 29 izquierda.

0: Aproximación Guadalajara, buena noche, Volaris 1753. Alcanza 240 nivel, 250 nudos en la velocidad, información Zulu.
1: Recibido Volaris 1753, contacto radar, desciende a Viamesca 1 Bravo, con NH3020 y espere aproximación ILS X-ray, pista 29 izquierda.
0: K1 Bravo, con NH3020, esperando ILS X-ray, pista 29 izquierda, Volaris 1753.
2: Ingreso en ECO 634-1, que les va muy bien. Muchas gracias, ya estamos.
3: 634-1,
2: volante. American
3: 2063, ILS 299. Llegada, mantenga. Persian 2063, Guadalajara Tower, good evening, runway 29 left, wind calm, clear land.
2: Go to land 29 left, American 2063.
4: 1-3000 en caso de pérdida de comunicación, 2 minutos directo a Prim, gracias.
1: Volaris 1753, cancele llegada, mantenga presente rumbo, descienda a 1-3000 pies, si falla la comunicación en 4 minutos, prosiga directo a...

0: Polaris 1753. Y Volaris 1753, mantenemos rumbo, descenso para 1-3000, si se pierde comunicación 4 minutos, directo a Prim. Gracias.
1: 5 Charlie Mike, Mora, abandonen por Papa 3 y antes de la rampa 34 decimal 1, que tengan excelente noche.

0: Juárez 1123, una milla de fijo intermedio, servicio radar terminado, contacte torre 118.1, buenas noches.
1: 181 torre, Volaris 1123, buenas noches.
0: Volaris 1902, contacte Centro México.
1: Buenas noches, Volaris 1123 y el FX-Ray 29 izquierda, final 14 millas.
2: 1123, ¿qué tal? De 929 izquierda.
1: Gracias, Volaris 1123.
0: Polaris 1085, directo a PRIM, descienda a 10.000 pies, autorizado aproximación ILS X-ray, pista 29 izquierda.
3: Polaris 1085, directo a PRIM, descenso 10.000, autorizado aproximación ILS X-ray, pista 29 izquierda.
0: Mexicano 1437, contacte Centro México 126, decimal 15, buenas noches.

0: American 203, Mikado on Alpha 10, cross runway 29 right at contact ground. Buenas noches.
1: Mikado Alpha 10, clear to cross 29 right.
2: 20, espere aproximación de X-ray, pista 29.
0: 123, 29 izquierda, viento calma, autoriza aterrizar.
3: 29 izquierda.
4: Izquierda Volaris 1123.
3: 1 Bravo. Copa 721. Descenso vía Ixon 1 Bravo. Copa 721.
2: Es correcto. Volaris 1085, contacte aproximación Guadalajara 119 decimal 3. Buenas noches.
5: Volaris 1085, Guadalajara 193. Buen día, gracias.
2: Buen día.
5: Aproximación Guadalajara, Volaris 1085 en descenso 14000 por 10000 volando a Prim. Buen día.
6: Volaris 1085, contacto radar autorizado ILSX 29 izquierda.
5: Volaris 1085, autorizado ILSX y pista 29 izquierda, gracias.

0: Aviso 1, 2, 3, a 9 por Alfa 10, cruce en 2, 9 derecha, y en Alfa 11, en giro 9. Buenas noches.
1: Alfa 10, a 2, 9 derecha, en giro 9, volando 1, 2, 3, buenas noches.
2: Soplada y descienda 1, 2, 1000 pies.
3: Descenso para 1, 2, 1000 pies, y directo a Plade, copa 7, 2, 1.

0: Polaris 1753, reduzca velocidad 200 nudos y contacte aproximación 119 decimal 3. Buenas noches.
1: Seguimos a 200 nudos y 119 decimal 3. Polaris 1753, buenas noches.
2: Guadalajara, muy buenas noches. Aeroméxico 260, en descenso 240, volando Dixon.
1: Los nudos, abandona 12.300 pies por 1.1000. Información, culo directo a PRIM.
0: Soplade y espere aproximación ILS Expe a la pista 29 izquierda.
2: Descienda a 1.0000 pies, autorizado ILS Expe a la pista 29 izquierda.
3: Descendo ILS Expe a la pista 29, Aeroméxico 260.
1: Está 29 izquierda, volarizo 1753.
0: 03 y contacte aproximación Guadalajara 119 decimal 3. Buenas noches.
2: Sentándonos hasta el pico final.
4: El 3 con Guadalajara y reducimos para 230, copa 721.
0: 200 nudos.
4: 200 nudos, copa 721. Guadalajara nos repite la frecuencia para el 721.
0: Claro, 19.3, 119 decimal 3.
4: 19.3 para el copa 721. Guadalajara control copa 721. 1.4000 para 1.2000.
2: Copa 721, contacto radar, descienda a 1.0000 pies.
4: Descenso para 1.0000 pies, copa 721.

0: Guadalajara, control, Copa 721, confirmación adicional, pero han asignado 200 nodos.
1: Copa 721, recibido. Copa 721, descienda a 9000 pies, autorizada aproximación ILS-X6, pista 2-9 izquierda.
0: Autorizados a ILS-X-ray, pista 2-9 izquierda, y descenso para 9000, copa 721.
1: Correcto.
2: Polaris 1830, Torre Guadalajara, muy buenas noches. Autorizados a despegar, pista 2-9 derecha, viento calma, 28 en el aire, que va muy bien.
3: 085 Torre Guadalajara, 18-1, buen día, gracias. Torre Guadalajara, Volaris 1285 ILS X-Ray, pista 2-9 izquierda, buen día.

0: Polaris 1085 Torre Guadalajara, ¿qué tal? Muy buenas noches, 29 izquierda, el viento calma, autorizado a aterrizar.
1: Polaris 1085 pista 29 izquierda, autorizado a aterrizar.

0: Guadalajara, muy buenas noches, Volaris 1830, 6000 pies para 230 nivel.
1: Buenas noches, Volaris 1830, contacto radar, al cruce de 8000 pies, directo radar, Hacienda nivel 230, no aviso.
0: Al cruce de 8000, directo radar, y 230, son aviso, Volaris 1830.
1: Aeroméxico 260, desciende y mantenga 1-2000 pies.
0: 1-2000 pies, Aeroméxico 260.

0: Aeroméxico 260, contacte aproximación Guadalajara, 119 decimal 3, buenas noches.
1: 193 con aproximación Guadalajara, México 260, salud. Aproximación Guadalajara, México 260, en descenso 1-2000 volando directo a Esclave.
2: Aeroméxico 260, buenas noches, contacto radar, descienda a 1-0-1000 pies.
1: Realizado a 1-0-1000 pies, Aeroméxico 260.
2: Volaris 1753, fijo final, servicio radar terminado, contacte a torre 118.1, buenas noches.
3: Somos torre en 118, mal 1, Volaris 1753, buenas noches. Guadalajara, buenas noches, Volaris 1753, fijo final de la aproximación del SR, pista 2, nave izquierda.
4: 1753, torre Guadalajara, ¿qué tal? Muy buenas noches, 2, nave izquierda, el viento calma, autorizado a aterrizar.
3: Autorizado a aterrizar, pista 2, nave izquierda, Volaris 1753.

0: Polaris 1085 Alfa 10, crucen 29 derecha en Alfa 11, 29, te va bien.
1: Polaris 1085, vía Alfa 10, cruzamos 29 derecha, Alfa 11 y 29 13, gracias, muy bien.
2: Aeroméxico 260, descienda a 9000 pies, autorizado ILS y pista 2, nave izquierda.
3: Parada 9000 pies, autorizado ILS, exo y pista 2, nave izquierda, Aeroméxico 260.

0: Paquete 2-1, 1-1 millas en final, servicio radar terminado, llama a Torre 118.1, buenas noches.
1: Con Torre 118, decimal 1, Copa 721, buenas noches.
2: Aproximación Guadalajara, buenas noches, estafeta 3137 Mula.
1: Pista 721, en final, pista 29 izquierda.
3: Estafeta 313, buenas noches.
4: Alto Rey Guadalajara, la pista 29 izquierda, el viento calma, autoriza aterrizar.
3: ILS X-ray a la pista
1: 29 izquierda, Copa 721.
2: 10:30:20, directos a Prim, esperando ILS X-ray a la 29 izquierda, estafeta 313.

0: 1753 por Charlie 2, crucen 2 a derecha y contacte 219, que les va muy bien.
1: Charlie 2, cruzamos 2 a derecha y contactamos 3 de voladín. 1753, buenas noches.

0: Aeroméxico 260, próximo refugio final, servicio radar terminado, llama Torre 18, cuando tenga buena mesa.
1: 181 con Torre, buen día, Aeroméxico 260, hasta luego. Torre Guadalajara, Aeroméxico 260, estamos en ILS, exo pista 29 izquierda.
2: Papá 721, van a ir por al siniestro, centro 29 derecha y 219, buena noche.
3: Contactamos
2: 721-9, copa 721. México 260, Torre Guadalajara, buena noche, 29 izquierda, viento calma, autorizó aterrizar.
1: Para autorizarse al aterrizaje, pista 29 izquierda, México 260.

0: Chapeta 313, contacte aproximación Guadalajara, 119 decimal 3, buenas noches.
1: 193, aproximación Guadalajara, estafeta 313, gracias, buenas noches. Aproximación Guadalajara, buenas noches, estafeta 313, directo a Prim, deja 17.500 por 1-2000, nuevo aviso.
2: Estafeta 313, buenas noches, contacto radar, descienda 1-0000, autorizado ILCS y 2-9-10.
1: Contacto radar 10000, autorizado ILS X-ray a la 29 izquierda, estafeta 313.

0: 4260 van a por Alfa 10, crucen 29 derecha y 219. Buenas noches.
1: Alfa, Alfa 10, cruzamos 29 derecha, Alfa 11,

0: 3313, autorizado ILS X-ray 29 izquierda.
1: Autorizado ILS X-ray a la 29 izquierda, estafeta 313.

0: Posición Guadalajara, buenas noches, Volarísimo 3-1 en descenso 265 por 240 nivel, Tarquito Nivelado, solo ahora.
1: Polaris 1231, buenas noches, contacto radar. Descienda a 14000 pies con H3020. Directo Plade, espere aproximación y LS X-ray, pista 29 izquierda.
0: Proba el descenso 14000 pies. Hablamos directo a Plade con 3020. Esperando ILS X-ray 29 izquierda, Polaris 1231.
1: Correcto, le confirmo con H ahora 3022, 3022.
0: Al 3022, Polaris 1231.

carrera 313, abandono por Alfa 10, cruce 29 derecha, Alfa 11, Alfa, y mantengan antes de Eco 2.

0: Polaris 1231, desciende y mantenga 1-2000 pies.
1: Descender y mantener 1-2000 pies, Polaris 1231.
0: Y Volaris 1231, contacte aproximación
2: Guadalupe.
1: Yes, Volaris 1-3-1.
0: 9, radar contact, descend and maintain 1-2000. QNH-3022, fly direct to Afrin. Alpha Papa, Romeo, India Mike, and expect ILS X-ray runway 29 left.
3: Sensación 3-1-3, va a ser paso tránsito pesado de Lufthansa, 777, posterior al tránsito, ingrese en ECO 2 y antes de rampa 34-1, que les va muy bien.
2: United 1-0-9-0.
1: Tráfico pesado y posteriormente a 2 contactamos con Rafa 34-1.

0: Polaris 1231 descienda a 9000 pies, autorizada aproximación de LSX y alcista 29 izquierda.
1: 9000, autorizada LSX y 29 izquierda, Polaris 1231.

0: Volarísimo 231, próximo a los 5 final, servicio radar terminado, llama Torre 18, buenas.
1: 181, Volarísimo 231, gracias, hasta luego.
0: Pásame.
1: Torre Volarísimo 231, estamos 5 final a 1-2 a izquierda.
2: Volarísimo 231, ¿qué tal? Torre Palajar a la pista 2 a izquierda, el viento es calmo, está aterrizado.
1: Aterrizar 2 a la izquierda, Caris 1231.

0: Centro Aeronáutico 264, abandonando 280 por 240.
1: Aeroméxico 264, buena noche, contacto radar. Descienda 14000 pies con EH3022, directo Plade. Espere aproximación y LS X-ray, pista 29 izquierda.
0: ILS X-ray 29 izquierda, 14000 pies, directo a Plade. Y me confirma el altímetro nuevamente.
1: Claro, 3022, 3022.
0: 3022, Aeroméxico 264.

0: 1-2-3-1, Abanoy por Alfa 10, crucen 2-9 derecha, Alfa 11 Alfa y antes de Eco 4.
1: Alfa 11 Alfa, antes de Eco 4, volando.

0: Es 964, ¿qué tal? Buenas noches. Está decidido, están autorizados a Detroit, vía salida Toki 1 Bravo, 52 a la derecha, 1042 Zacatecas. Operando 5 Saltillo, resto plan de vuelo, ascender mantener 230, esperando 390, código 3270.
1: Aeroméxico 264, contacte aproximación Guadalajara, 119 decimal 3, buenas noches.
2: 19, buenas noches, 264.
0: Es correcto, bueno, están listos 341.
2: Abandonando 16600 por 9.
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0: Solaris 10-10, ¿qué tal? Muy buena noche. Alfa izquierda, alfa 3, mantengan ante 2, no derecha, 30 decimal 2-2.
1: Este día, alfa 3, derecha con 30-22, Solaris 10-10.

0: Tres y más cuadrado. Polaris 231, contacto en 34 decimal 1. Excelente noche.
1: Buenas noches, 34 1 3 1.

0: Voy a volar ISO 1010, está autorizado para despegar de la 29 derecha, viento calma, en el aire 20, decimal 8. Hasta luego.
1: Está autorizado ILSX y 29 izquierda.
2: 9000, autorizado ILSX y 29 izquierda, México 264.

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0: Whole shuttle of Echo 4.
1: United 2-1.
2: Guadalajara, buenas noches, Volaris 1010, salida CDM 1 Bravo al cruce de 6010.
3: Volaris 1010, contacto radar, ascenda vía a nivel de vuelo 230.
2: Ascenso vía 230, Volaris 1010. Guadalajara, Volaris 1010, no espera autorizar volar directo a CDM.
3: Autorizado CDM, Volaris 1010.
2: Autorizado CDM, Volaris 1010.

0: dirección Guadalajara, Bolerico 183280, descenso 240, Mulan nivelada, información Juliet.
1: Polaris 1183, contacto radar, cancel.
2: I'm here. Do you want to stay with you or go over to that RAM frequency 134.1?
1: Sí, 29 izquierda.
3: 34.1,
0: Estoy esperando ILC. X-ray pista 29 izquierda, Polaris 1183. 18 novena de noche, amigo.

0: Torre México, buenas noches, México 264. En final, si estamos a la izquierda.
1: México 264, Torre Guadalajara, ¿qué tal? Muy buenas noches, dos a la izquierda, el viento calma, autorizado aterrizar.
0: Autorizado, dos a la izquierda, México 264.

0: Estación Guadalajara, buenas noches, Volaris 1321 en descenso, zona 300 por 240, volando directo a Prim.
1: Volaris 1321, contacto radar, vuelo directo a Prim con 1-2000, espera ILSF y 2-9 izquierda.
0: 1-2000, directo a Prim y esperando ILSF y 2-9 izquierda, Volaris 1321.

0: registro 264, abandonen por Alfa 10. ¿Saben a qué posición se dirige?
1: Volarísimo.
2: Vamos, por Alfa 10, registro 264.
1: 609, se invita.
0: Alfa 10, crucen 29 derecha, Alfa 11, Alfa.
2: Alfa 10, autorizado el cruce, pista 29 derecha, Alfa 11.
1: Polarísimo 161, contacto cuadrado, licencia vía Mula 1 Bravo, espere ILSS, 2 nave izquierda.
3: Mula 1 Bravo, ILSS, a la 2 nave izquierda, polarísimo 161.
0: México 264, aparentemente van a la posición número 5, quinta. En Alfa, mantengan antes de Eco 4.
2: Alfa antes de Eco 4 y al parecer la 5, muy amable, México 264.

0: que cambió con Rafa y metió 2 y 4.
1: Correcto, 34-1, espérame, excelente noche.
0: 34-1, igualmente, buenas noches.
2: Polaris 1-3-2-1, reduzca velocidad a 240, nodos indicados.
0: Está la reducción, Polaris 1-3-2-1.
1: Tango Mike 9-0, ¿qué tal? Muy buenas noches. Están autorizados a Laredo, vía la salida Goyas 1 Bravo. 2-9 derecha, 10-4-2 Zacatecas, resto plan de vuelo. El ascenso inicial 2-3-0, esperando 3-3-0. Código en 3-2-2-5.
0: Jara, buenas noches, Volaris 1-1-8-3, abandona 1-4-800, en descenso 9000 pies.
3: 1-1-8-3, buenas noches, contacto radar, desciende 1-0-1000, está autorizado ILSX y 2-9 izquierda.
0: 1-0-1000 pies, autorizado ILSX, pista 2-9 izquierda, Volaris 1-1-8-3.
3: Cero knots.
4: Emergency 230 knots, United 273.
1: Cuando estén listos, en 34-1.

0: Volar Chino 321 para secuencia vía su izquierda al rumbo 110. Espere a Prim en 4 minutos.
1: Por la izquierda, rumbo 110, esperando a Prim 4 minutos, Volar Chino 321.

0: Volar 1321, video por su derecha Prim con 1-2000 pies.
1: Directa Prim 1-2000, Volaris 1-3-2. Aproximación Guadalajara, buenas noches. Volaris 1-2-2-3, deja 12-0 por 2-4-0, información hasta.
0: Volaris 1-2-2-3, contacto radar, desciende a vía Mula 1 Bravo, espera y el sexo y pista 2 nave izquierda.
1: Descenso bien.
2: 7-2-3, ¿qué tal? Buen día, prosiga.
1: 2-2-3.
0: Volaris 1-3-2-1, reduzca velocidad 2.
2: ¿Estaría listo a copiar?
0: Aproximación Guadalajara 19-3, buenas noches.
1: 20 y 19-3, buenas noches, Volaris 1-3-2-1.
2: La 1-1 izquierda, bien, ¿en cuánto tiempo estima su salida?
1: Noche, Volaris 1-3-2-1. En descenso 1-4000 por 1-2000-220 en la velocidad.
3: 1-3-2-1, buena noche, contacto radar, descienda a 1-0-1000 pies, autorizado y el sexo y 2-9 izquierda.
0: 6-1, cancele la llegada, vire por...
2: Ok, lo puedo ir coordinando con la aproximación, probablemente pueda ser aprobado, dado que tenemos ahorita llegada hasta la 06-05 a la pista 29, entonces hay un 80% de probabilidad de que pueda ser aprobado. Pero le informo al momento de su autorización, o bien... Le doy una mejor respuesta ya que es el próximo a rodar.

0: Volaris 1223, cancele la llegada, pide por su derecha Prim, descienda a unos 2000 pies.
1: Por la derecha Prim, 1-2-3, Volaris 1223.
2: Prisma 321, reduzca 190 indicados.
1: 190, Volaris 1321.

0: Polaris 1161, contacte aproximación Guadalajara 119 decimal 3, buenas noches.
1: 19, buenas noches, Polaris 1161.
2: Polaris 1183, avenida final, servicio reasignado, cambia torre 118.1, buenas noches.
3: Yo no contaré Polaris 1183, gracias.
1: Ya, Guadalajara, Polaris 1161, estamos dejando 14700 por 1-2000.
3: Polaris 1183, ILS, repuesto a izquierda.
2: Recién a 1-0-1000, autorizado ILS-8 y 2-0 izquierda.
4: ¿Qué tal? Muy buena noche. Torre Guadalajara, la 2-0 izquierda, el viento es calma, autorizado aterrizar.
3: Aterrizar, pista 2-0 izquierda, Volaris 1-1-8-3.
5: Buenas noches, Guadalajara, Volaris 1-8-4, 1-2-2-4-0-8-2-0-8-2-0-8-2-0.
0: Volaris 1-8-4-1, contacto radar, cancele la llegada, vuelve a Prim, descienda 1-2-1000, espere ILS-8 y 2-0 izquierda.
5: Buenas noches, cancelamos la llegada, directo a Prim, 1-2000, estamos ILS-6, 2-9 izquierda, Volaris 1-8-4-1.
0: Correcto, Volaris 1-8-4-1, ¿cuál es su velocidad indicada?
5: En este momento tenemos 250, Volaris 1-8-4-1.
0: ¿Le es posible incrementar a 280 o 290 nudos?
5: Afirmativo.
0: Ok, incrementa a 290 nudos.
5: Incrementamos 290, Volaris 1-8-4-1.

0: Volaris 1, 2, 2, 3, notifique velocidad.
1: 250, Volaris 1, 2, 2.
0: Ok, ¿es posible mantenerlos durante unos 3, 4 minutos más?
1: Claro que sí, Volaris 1, 2, 2, 3.
0: Ok, recibido.

0: Guadalajara Tower. Good evening, United 2734, ILS 29 left.
1: Contact aproximación Guadalajara.
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1: Favor, 1070, contacto radar, descende de Action 1 Bravo, espera ILCG y dos nave izquierda. Nave izquierda.
3: Pero, para buenas noches de la estafeta 3.
2: Le llamo Polaris 1183, abandonado por Alfa 10, cruce en 2 de derecha, Alfa 11 Alfa, y están en qué posición. Recibido sobre Alfa, mantengan antes de Eco 2.
3: Alfa antes de todos, Volaris 193. Pues muchas gracias.
2: Estafeta 313, ¿qué tal? Muy buena noche, posible salida a Sarnas.
3: Es correcto, estafeta 313.
2: Recibido, estamos cruzados al aeropuerto de Potosí. Vía salida aceite 1 Bravo, de pista 29 derecha. 1025 Potosí, ascender, mantener 230, esperando 250, código 1042.
3: Estamos autorizados hacia Potosí, la salida 61 Bravo, pista 29 de derecha, 6 de por San Luis, el efecto para 230, esperando 25 terminal, 1042, código 1043.
2: Correcta relación, cuando se encuentre listo el proceso, 341.
3: Para otro 34.

0: Es 1-9, mi asignada de servicio asignado, contacto Torre Guadalajara
1: 1-9-0. Continúe por Alfa 3, posición ATR 2-9 derecha, 30 decimal 2-2.
2: Bajará buenas noches, volar 1321, final IDC, 27 millas.
1: Volar 1321, ¿qué tal? Muy buena noche, Torre Guadalajara, la 2 a la izquierda, el viento es calma, autoriza aterrizar.
2: Pistas para aterrizar, pistas 2 a la izquierda, volar 1321.

0: Polar 1841, contacte aproximación Guadalajara 193 por la noche.
1: 193 Polar 1841, vaya.
0: Viva 2140, vuelve directo a Afrin, descienda 1-2000 pies, cancele la llegada.
1: Guadalajara, hola, 1-841-17-301-2000 pies, Afrin.
0: Listo, a 1-2000, 4-1, contacto 2.
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3: Vacate via Alpha 10, cross 29 right, Alpha 11. Alpha, hold short, Echo 5, added,
4: directo, PLA de 1-4000-2-5.
1: Firma, autorizados para aterrizar, volante 1-3-2-1.
2: Volante 1-3-2-1, afirmativo, autorizado a aterrizar, 2 a la izquierda, viento calmo.
1: 1 a la izquierda, volante 1-3-2-1.
2: Copa 723, recibido, autorizado a Tucumen, vía salida, Emiri 1, Bravo, pista 2, 9 derecha, apretando 119, Elfos, directo a Hotel Pinmore X-Ray, directo al TAL, y resto plan de vuelo, 230, esperado 350, código 4246.
0: Polaris 1841, contacte aproximación Guadalajara 193, buenas noches.
2: Polaris 1-8-3-34-1, buenas noches.
0: 2-10-58.
1: Precisión 1-2-10.
2: Tango Mike 990, autorizado a despegar 2-9 derecha, el viento calma en el aire 20 decimal 8. Hasta pronto.
0: Autorizado a despegar 2-9 derecha y 28-9-9.
2: Muchas gracias, buenas noches. Copa 7-2-3, es correcta la colación, cuando listos al retroceso 34 decimal 1.
1: Techo no vende Polaris, ¿no? No sé yo.
0: Viva 1070, revista velocidad a 2309 indicado.
1: 30 indicados, viva 2, buenos días, Volaris 1, buenas noches, Volaris 1161, en el ILS 29 izquierda.
2: Volaris 1161, ¿qué tal? Torre Guadalajara, la pista 29 izquierda, el viento calma, autorizado a aterrizar.
1: Autorizados a aterrizar en pista 29 izquierda, Volaris 1161.
0: Viva 1070, contacta aproximación
2: 64, ¿qué tal? Muy buena noche, Alfa, Alfa 3, mantenerte 2 a la derecha.
0: Alfa 3, mantenerte
1: 2 a la derecha. Ahora por 1-3-2, estamos trabajando en Alfa 10. ¿Cómo fueron manejados? Justo al toque y aproximadamente al cruce de Alfa 6, es donde creemos que por ahí quedó los restos del alfa.
2: 3-2-1, recibido, gracias. Volaris 1-1-6-1, posible FOD sobre pista 2-9 izquierda. ¿Le sería posible continuar 2-9 derecha en condiciones visuales?
1: Afirmativo, Volaris 1-1-6-1.
2: Volaris 1-1-6-1, bien. Entonces, le cambio la instrucción. La pista 2-9 derecha, condiciones visuales. Informo en un momento, pista libre.
1: Esperamos visual a 2-9 derecha, pendiente pista libre, Volaris 1-1-2-1.
2: Polaris 1-3-2-1, ¿les posible cruzar sin demora, pista 2-9 derecha, tránsito final 4 millas?
1: Afirmativo, sin demora, cruzamos la 2-9 derecha en Alba, Polaris
2: 1-3-2-1. United 2-3-4, contact 3-4, decimal 1, have a great night.
0: Victor,
3: contact ramp 1-3-4, decimal 1, have a great night, United 2-3-4.
0: Por su derecha, directo Otto.
5: Sí, bajaron 9000 pies, por la derecha, Otoki, Tango Mike 990.
2: Tango Mike 1-1-6-1, la pista 2-9 derecha, el viento es calma, autorizado a aterrizar, en caso de aproximación frustrada, rumbo de pista 11000 pies.
4: Dorsalizar, rumbo de derecha en caso de frustrada, rumbo de pista 11.000 pies, volar Arizona 1, 6-1.
2: Móvil operaciones, móvil Halcón. Volar Arizona 3-2-1, ¿sabe a qué posición se dirige?
1: A la posición 06, volar Arizona 3-2-1.
2: Recibido, gracias. Alfa, mantengan antes de ECO 5. Y solamente nos deja confirmar cuál fue la posición en donde estima el impacto con el AVE.
1: Alfa 6 probablemente es donde pudieran haberse dado los restos. Al cruce de Alfa 6 y la 2 de izquierda.
2: Ok, perfecto, muchas gracias.
6: París 1223, 9 millas final, servicio relacionado, cambia torre 118.9, buenas noches.
1: Torre 181, París 1223. Guadalajara, buenas noches, París 1223, final, pista 29, 7 millas. París
2: 1223, ¿qué tal? Muy buena noche. ¿Le sería posible computar visual pista 29 derecha, posible FOD sobre 29 izquierda?
1: Afirmativo, Volaris 1223.
7: Esta aproximación Guadalajara 193, buenas noches.
2: Volaris 1223, bien, condiciones visuales, complete hacia 29 derecha. En caso de aproximación frustrada, rumbo de pista 11.000 pies, le informo pista libre en un momento.
8: 2140, buenas noches, 1623,
1: continuamos a 29 derecha. En caso de frustrada, rumbo de pista.
2: Volaris 132, corrijo, Volaris 1321, contacto 341, que le va muy bien.
1: No vende Volaris 1322, 9, 10, 10.
2: Continúen hacia Alfa a la derecha y saben a qué posición. Recibido en Alfa, mantengan antes de ECO 3.
1: En Alfa antes de ECO 3,
2: Volaris 1223, la pista a la derecha, el viento. Calma, autorizado a aterrizar.
1: Autorizado a aterrizar, 29 derecha, Volaris 1223.
2: Hola, Halcón, ¿qué tal? Muy buenos días, ¿está un tratado del 6? Posible impacto con AVE sobre la pista 29 izquierda a través de Alfa 6. Entonces, al momento, rueden por Alfa a su izquierda, Charlie 3. Y mantengan antes de la 29 derecha.
6: Viva 1070, reduzca 1902 indicados.
1: 1902 indicados, viva.
6: Viva 2140, descienda 1-0-1000, autorizado y el estrecho y 2-0 izquierda.
8: 0-1000, autorizado y el estrecho y 2-0 izquierda, viva 21-40.

0: Polaris 1964, posicionate en pista 29 derecha.
1: Piso 184, 19 millas en final, servicio reasignado, cambio torre 118.98.
0: 29 derecha a través de Charlie 3, ingresa en la pista 29 izquierda a través de Charlie 2, y la revisión sería de Charlie 2 hacia cabecera 29 izquierda. Paris 1161 por Alfa 11, Alfa derecha, si no posible Alfa 13, Alfa derecha, ¿y a qué posición?
2: Alfa 13, a la posición 10 Volaris, 1-2-2-3.
0: Decidido, Volaris 1161, contacto 34-1, que le vaya muy bien.
3: Buenas noches, Volaris 1841, 6 millas, final 2-9.
0: Polaris 1841, ¿qué tal? Muy buenas noches, Torre Guadalajara. Posible FOD sobre 2-9 izquierda, ¿le sería posible continuar visual 2-9 derecha?
3: Afirmativo, continuamos 2-9 derecha, Polaris 1841.
0: En condiciones visuales, de pista 2-9 derecha, en caso de aproximación frustrada, rumbo de pista 11.000 pies, informo en un momento pista libre.
3: Tras Polaris 1841, en caso de salida, 11.000 pies.
0: Estamos a la palabra. Volaris 1964, está autorizado a despegar pista 2-9 derecha, el viento es calma, 28 en el aire, que le va muy bien.
2: Gracias, despegue, 28 en el aire, Volaris 1964, bueno.
0: Muy largo, le habían informado que posiblemente los restos pudieran estar a través de Alfa 6, la 2-9 izquierda.
4: Torre, ¿no?
0: Torre, ¿qué tal?

0: individuo mantengan en posición, le damos un momento. Volaris 1841, pista 29 derecha, el viento es calma, autorizado a aterrizar.
1: Autorizado para aterrizar 29 derecha, Volaris 1841.
0: Volaris 1223, continuamos en pista, ¿mantenemos alguna calle?
2: Contacto en México Centro
0: 21-0 a la décima, ¿correcto? Correcto.
1: Antes
0: de ECO 3 y contacto en 34 decimal 1. Que tengan una excelente noche.
3: Muy amable, Alfa, antes de ECO 3, 34-1, Polaris 1-2-2.
4: Aproximación Guadalajara, muy buena noche. Polaris 1-9-6-4, asciende Otoki 1-Bravo.
2: Polaris 1964, contacto radar al abandonar 9000 pies, autorizado por su derecha, directo a Otoki.
0: El tránsito de Volaris se encuentra de su lado derecho, próximo a cruzar ECO 5. Rueden por Alfa, Alfa 13 y mantengan antes 29 derecha.
5: Torre, buenas noches, Vida 1070, ILC X-Ray, dos necios.
0: Vida 1070, ¿qué tal? Muy buena noche. Continúa aproximación 29 izquierda.
5: Continuamos en la 29 izquierda, Viva.
0: Móvil operaciones, ¿alguna número?
6: Operaciones 2.
0: Operación 2, ¿qué tal? Siga. Por 8, L4, C8. Viva 1070, posible FOD sobre 2-9 izquierda. ¿Es posible completar visual 2-9 derecha?
5: Afirmativo, Viva 10-10.
0: Recibido Viva 1070, completo visual pista 29 derecha. En caso de aproximación frustrada, rumbo de pista 11.000 pies, informo pista libre.
5: Enterado, en caso de frustrado, 11.000 pies, rumbo de pista, Viva 10.
0: Polaris 1841, abandonen por Alfa 11, Alfa derecha. ¿Y sale a qué posición?
5: Alfa 11, Alfa derecha.
0: Recibido. Móvil operaciones, se da paso a tránsito volar y saliendo en Alfa 11. Hoy va 1070, la 2 a la derecha, el viento es calma, autoriza aterrizar.
5: Autoriza aterrizar, pista 2 a la derecha, Viva 10.
0: Polaris 1841, Charlie 4 y antes de ECO 7.
1: Charlie 4 y antes de ECO 7, Polaris 1841.
7: Final, servicio reasignado, contacte Torre Guadalajara en 118 decimal 1, que tenga buena noche.
8: Torre, móvil, operación de su oficina, que verifique lo de posible eso de la
0: ¿no? No. ¿Se encuentra móvil halcón en esa tarea?
1: Guadalajara, buenas noches, 21-40, final 22 a la izquierda.
0: Recibido, mantengan en alfa 1-3, antes 2 a la derecha y le llamamos un momento. Viva 2140, Torre de Guadalajara, ¿qué tal? Muy buena noche, continuidad visual, pista 2 a la izquierda, le informo en un momento, pista libre, se está realizando una inspección en la misma por posible FOD.
1: Recibido, cuenta.
0: Polaris 1841, contacto 341, sean excelente noche.
1: 41, Polaris 1841.

0: 070, vano en por Alfa 11, Alfa, ¿y saben a qué función? Alfa 11 y Alfa. Recibido en Alfa, tengan antes de Eco 4.
1: Alfa, Eco 4, sí.
0: Oye, el halcón, ¿está libre? Recibido, viva 2-1-4-2 a izquierda, el viento es calma, utiliza aterrizar.
2: Aterrizar 2 a izquierda, 21-40.
0: Móvil halcón, ¿se encontró en el resto? Móvil operaciones, ingresen a pista 2-9 derecha, alfa 1-5, mantengan antes 2-9 izquierda. Móvil halcón, ¿torre? ¿Podría confirmar si encontraron algún resto de aves? Solo pluma. Ok, muchas gracias. Te confirmo en un momento. Posición 11, 1-1. Mentira, fue en la posición 6. Fue el Volaris 1-3-2-1, 3-21. Aprobado el rodaje por Alfa hacia Eco 6, cediendo el paso a la aeronave que va a estar desalojando, bueno, que va a estar en Alfa para ingresar en Eco 4.

0: pista 2 a izquierda, tránsito sobre la misma, estará desalojando en Alfa 10. Viva 2140, van 9 por Alfa 10, crucen pista 2 a derecha y ¿saben a qué función se dirige?
1: Polaris 1964, contacte a México 23.
0: Correcto, desalojen por Alfa 10, crucen 2-9 derecha y saben a qué función se dirigen.
1: Gracias. Alfa 10, cruce 2-9 derecha, la 8.
0: Sobre Alfa, mantengan antes de Eco 3.
1: Cruce 2-9 derecha, Alfa, antes de Eco 3, 21-4.
0: Viva 2070, 34-1, hasta pronto.
2: Muy buenas noches, señor.
0: Mueve operaciones 2, velocidad. Operaciones 2, elementos Charlie 4, Eco 7.

0: 340, contacto 34, decimal 1, excelente noche.
1: De 4, audio 2140, buena noche. Antes ECO 4, ¿verdad?
0: Correcto, antes ECO 4.
1: ECO 4, buena noche.

Bueno, operaciones recibido, continúen por Alfa 1, Alfa 3 y aprobar el ingreso a 2-9 derecha.

0: para no oír operaciones. Estafesa 313. Neco 2, ¿me dijo?
1: Correcto, Neco 2, antes Alfa del 313.
0: Recibido estafesa 313, Alfa izquierda, Alfa 3, posición mantener 2, 9 derecha, 30, decimal 2-2.
1: Recibido por Alfa izquierda, Alfa 3, 2, 9 derecha.
0: Copa 723, ¿qué tal? Muy buena noche. Al momento está disponible la 11 izquierda. ¿Deseas continuar la 11 izquierda o 2 a derecha?
1: A 2 a derecha,
0: copa. Recibido, alfa izquierda, alfa 3, mantenido antes 2 a derecha. 30 decimal 2-2.

0: Estoy en operación, mantén el Charlie 3 y les llamo en un momento. Tafeta 313, autorizado a despegar, pista 2 a la derecha, el viento calma, 28 en el aire. Les va muy bien.
1: Autorizado a despegar, pista 2 a la derecha, en el aire, 128, la tafeta 313.

0: Salida de Guadalajara, buen día, la estafeta 313, salida Face 1 Bravo, cruzando 7000 pies por 230.
1: Estafeta 313, buenas noches, contacto radar, acento vía.
0: Acento vía, estafeta 313.

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1: Espacio 2-3, posición más cerdo, a la derecha.

0: Copa 723, autorizado a despegar, pista 2 a la derecha, el viento calma, en el aire 120, decimal 8, hasta pronto.
1: Autorizado a despegar, pista 2 a la derecha, aire 1, 0, 0.

0: Amén, de momento, chocopa, sería de una noche.
1: Aló, cuidado, muy bien.
0: Hola, Aracopa 723, buenas noches, en ascenso 6200 por 230.
2: 23, buenas noches, contacto radar, ascenso bien.
0: Ascenso, copa 723. Ascenso bien, copa 723.

aprobada la solicitud y pedimos.

0: Y Celed Guadalajara, la estafeta 313, cruzando 200 por 230. 313, contacte México 127.3, que tenga buena noche.
1: Con México, 27.3, gracias, buenas noches, la estafeta 313.

0: Alas a la Copa 723, ¿será posible volar directo de Miri?
1: Copa 723, vuelo directo de Miri.
0: Directo de Miri, Copa 723.

0: Guadalajara, Copa 723. Buenas noches, ¿me puede confirmar el frecuencia con México?
1: Yo es 126-15.
0: 26-15, Copa 723. Gracias.

0: Para Jarabo, la 1771, buenas noches, Andana 285 por 240 con Alfa.
1: 1771, buenas noches, contacto, radar. Cancela la llegada, vuelve directo a Prim, desciende a 1130 decimal 22, espera y el descenso de la pista 29 izquierda.
0: Gracias, 3022, el descenso a 11000 y directos a Prim para el LSX de 12 izquierda, la 1771.

0: Hola, Jara, muy buen día. Viva 3105-277-2240.
1: 3105, buena noche, contacto radar, cancela la llegada, vuelve directo a Twin, 1-2000, QNH-30, decimal 2-2, Sperry DSX-29 izquierda.
0: Decidido, cancelamos llegada, directo a Brim, 1-2000, el descenso, con 2-9-2, esperando hoy el SX a la 2-9 izquierda, 3105, muy amable.

0: Guadalajara, operación 771 en esta posición, estamos una milla del 981, tenemos un láser verde del lado derecho.
1: Gracias, informamos a la FAC, se encuentra en 9 millas en señal, servicio reactivado, llame a Torre 118, punto, que tenga buena noche.
0: Gracias, Torre 181, hasta luego, operación 771.
1: 3105, tráfico cliente CD, reporta
0: 1771, buenas noches, estamos final, 9 millas, que está ausencia.
2: He sido 771, ¿qué tal? Torre Guadalajara, 2 izquierda, el viento calma, autoriza aterrizar.
0: Gracias, autorizado a aterrizar, pista 2 izquierda, 1771.

0: 3105, 8 millas final, servicio reatinado, cambia torre 118.1, que tenga buena noche.
1: 81, 3105, buen día. Muy buena noche, día 3105, ILS X-Ray, 2 9 izquierda.
2: Viva 3105, Torre Balazá, muy buena noche, la 2 9 izquierda, el viento es calma, empezó a aterrizar.
1: Empezó a aterrizar, la 2 9 izquierda, viva 3105.
2: 31771, Alfa 12, crucen 2 9 derecha, Alfa 11, Alfa, corrí, crucen 2 9 derecha, Alfa 13, Alfa, ¿ya qué posición?
3: Gracias, Alfa 12, que somos 2 de derecha, Alfa 13, Alfa, vamos a la 35, Volaris 1177.

0: Torre Polarizona 771.
1: Polarizona 771, a la 35, en Alfa Charlie 4 y mantener en Charlie 4 antes de Eco 7.
0: Alfa, Charlie 4 izquierda, antes de Eco 7, Polarizona 771.

0: 3405 barrio por Alfa 10, cruce en la pista 2 de derecha, Alfa 11, Alfa. ¿Y saben a qué posición?
1: 22, autorizado el cruce vía Alfa 10, posterior cruce aquí, autorizado Alfa 11, Alfa, y no tengo posición, es culpa vía 3-1-3.
0: Cuidado, investigación.

0: 3105, aparentemente van a la posición número 38. Entonces, Alfa Charlie 4 y mantengan antes de Eco 7.
1: Recibido, Alfa Charlie 4 antes de Eco 7, iba a 3105. ¿Y me confirma la posición de favor?
0: 3838.
1: Muchas gracias, 38, aparentemente confirmamos con compañía muy amable.
0: Polaris 1771, 34, decimal 1, que les va muy bien.

0: ¿Qué tal, Guadalajara? Buenos días ya, Volaris 1717. Información, Charlie en descenso de 265 por 240.
1: Buenos días, Volaris 1717. Contacto radar, cancel de llegada, vuelve a Prim, descienda a 113022. Espera ILS hecho y 29 izquierda.
0: Esperamos ILS eje y 29 izquierda, volamos directo a Prim con 3022, descenso para 11000, Volaris 1717.

prego. Halcón, cruza las pistas 29 izquierda y 29 derecha a través de Charlie 2.

0: Son los 787, desciende a 10,000, autorizado y el X-ray 2-9 izquierda.
1: Descenso 0,000 pies, autorizado y el X-ray, pista 2-9 izquierda, volar 1-7, 1-7.
2: Guadalajara, descenso 3-0-4-0.
0: 1-8-6-3.

0: Buenas noches, contacto de radar, cancela de llegada, Huila Primo, descienda para 16000, QNH3022, expedir de sexo y a la 29 izquierda.
1: Hola, hablamos a Primo, 29 izquierda, 29 izquierda.

0: 1863, desciende a 1-1000.
1: 1-1000, hola, Arizona 863.
0: Arizona 717, 1-2, millas este servicio de latina, llame a torre, 118.9, buenas noches.
1: 1-1-8, mal 1, Volaris, 1-7-1-7, buen día.

0: Hospital Torre Guadalajara, Polaris 1717, 9 millas final, pista 29 izquierda.
1: Polaris 1717, ¿qué tal? Muy buen día, Torre Guadalajara. La 29 izquierda, viento 280 con 10, autorizado aterrizar.
0: Aterrizar en pista 29 izquierda, Polaris 1717.

0: es 717, si posible Charlie 2, de lo contrario Alfa 10.
1: Eso tenemos Alfa 1-0 con la derecha.
0: Sí, de volar 1717, bien, continúen hacia Alfa 1-0, crucen la pista, 2-9 derecha, Alfa 11, Alfa, y ¿saben a qué posición más?
1: Confuso, Alfa 1-0, cruzamos 2-9 derecha, Alfa 11, Alfa, y vamos a la 43.
0: 4-3, recibido, van a ingresar a la plataforma vía ECO 6.
1: Cerrado y entramos a la rampa vía ECO 6, Volaris 1-7-1-7, gracias.

0: Polaris 1863, alcanzando 11.010.
1: 1863, descienda a 10.000, está autorizado ILS X-ray 2.9 izquierda.
0: Entrado, 10.000 pies, autorizado ILS X-ray 2.9 izquierda, Polaris 1863.

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1: Izvjeti ono, rezan 63, buona noć. Torre Guadalajara, volar 1863, localizador pista 29 izquierda.
2: Volar 1863, Torre Guadalajara, ¿qué tal? 29 izquierda, viento calma, autorizado aterrizar.
1: Autorizado aterrizar, pista 29 izquierda, volar 1863.

0: Polaris 1863, Sabana de Por Alfa 10, cruce en pista 29 derecha, Alfa 11, Alfa, ¿saben a qué posición?
1: Polaris 183, Alfa 10, Alfa 11, Alfa 11 y por el
0: 4-1, recibido. Alfa, Charlie 4 y mantengan antes de Eco 7.
1: Bravo, continuamos, autorizados, Alfa 11,

0: estamos en Guadalajara, buenas días,
1: buenos días, Volaris 1017, contacto radar. Descienda 1-2 mil pies con H3019, prosiga directo a PRIM y espere aproximación y el X-ray, pista 2-9 izquierda.
0: Descienda 1-2 mil pies, volamos directo a PRIM, y ya

0: Polaris 107, descienda 10.000, autorizado ILS X-Ray, pista 2, nueva izquierda.
1: Descenso 10.000, autorizado ILS X-Ray, pista 2, nueva izquierda, Polaris 107.

0: pasara de volar el 981, ¿será posible volar directo al Golf Lima 981?
1: Prosiga por la derecha, Golf Lima 981 y desciende 8200, Volaris 1017.

0: 18017, descienda 7700, de autorizado ILS Extra y pista 29 izquierda.
1: Descenso 7700, autorizado ILS Extra y pista 29 izquierda, volar 0017.

0: Manzanares 1017, sobre fijo final, servicio radar terminado, contacte torre 118.9, día.
1: 118, semana 1, con torre volaris 1017, gracias, muy buen día.
0: Buen día.
1: Torre Guadalajara, buenas noches, volaris 1017, el SF y pista 29 izquierda, 8 millas.
2: Aviso 1017, siento calma, autorizado para aterrizar en pista 29 izquierda.
1: Autorizado para aterrizar en pista 29 izquierda, volar y 1017.

Cuadrito no 01, ¿quién te va a mandar la carrera disponible? ¿En qué puerta lo esperas? Alfa 10, cruz, izquierda, derecha, alfa 11, alfa y manténganse de eco 2.

0: Aproximación Guadalajara, buenos días, Polaris 1811, abandonando 25800 por 240 directo a Samuel, información ECO.
1: Polaris 1811, muy buen día, contacto radar, desciende a 1-2000 pies con H3019, prosiga directo a PRIM y espere aproximación, LS X-ray, pista 2 de la izquierda.
0: Descendemos 12000 pies con 39, esperamos directo a PRIM y esperamos 29 izquierda y LS, Polaris 1811.
2: Guadalajara, buen día, Volaris 1773, descenso dejado 260 por 240.
1: Volaris 1773, buen día, contacto radar, descienda 1-2000 pies con H3019, directo a PRIM y espere aproximación ILS X-ray, pista 29 izquierda.
2: 1-2000, directo a PRIM, esperando ILS X-ray, 1-2 izquierda, Volaris 1773.

0: Guía de Remolque Volaris, se alza Víctor Sierra Papá. Buenos días, solicitar remolque del hangar en Herrera, posición 45 de plataforma, Víctor Sierra Papá.
1: Recibido este robo del ingreso de ECO-1, mantenga antes de plataforma de carga.
0: De ECO-1, mantenemos antes plataforma de carga, Víctor Sierra Papá.

0: control de torre del Víctor Zarapa, solicitud.
1: Prosiga.
0: No puede hacer el rodaje por Alfa hasta la posición, hasta Eco 6 para ingresar a plataforma.
1: Recibe, está aprobado Eco 1 Alfa, mantenga antes de Eco 6.
0: Eco 1 Alfa y antes de Eco 6, entonces nos vamos.
2: No 1 descienda a 10.000, autorizado aproximación ILS X-ray, pista 2 a la izquierda.
3: No 1 descendemos 10.000 pies y autorizado ILS X-ray, pista 2 a la izquierda, Boris. 1811.

0: Polaris 17-73, descienda 10.000, autorizado aproximación ILS X-ray, pista 2-9 izquierda.
1: 10.000 y autorizado aproximación ILS X-ray, 2-9 izquierda, Polaris 1773.

0: ¿Cuál es un 811 sobre fijo intermedio? Servicio radar terminado. Contacte torre 118.1. Buen día.
1: 18 no contar, regularizo 1811. Muy bien, buen día.

0: buenos días, Bryce. 1811, ILS X-ray, pista 2 media izquierda, 11 millas.
1: 1811,
0: viento para
1: motorizado para aterrizar en pista
0: 2 media
1: izquierda.
0: Entonces, aterrizar, pista 2 media izquierda, Bryce, 1811.
2: Alta, Ana, y Eco 6, Víctor Serra, papá.
1: Perfecto, rampa.

0: 41773 en trayectoria final, servicio radar terminado, contacte torre 118.9 en 10.
1: Torre 181 horas, 1773. Torre Guadalajara, buenas noches, Solaris 1773 y el X-ray pista 2 metros izquierda, 11 millas.
2: 1773, continúa la aproximación, le informo pista,
1: listo. Continuamos, Solaris 1773.

0: Le dice 1811, ¿dónde por Alfa 10? ¿En qué puerta le espera?
1: Ahora Alfa 10, vamos a tener su puerta por el 811.
0: Recibido vía Alfa 10, cruce piso 9 derecha, Alfa 11, Alfa, mantenga antes de Eco 6.
1: Abonado que Alfa 10, cruce piso 9 derecha, Alfa 11, Alfa 11, Alfa 11,
0: Alfa 11, Eco
1: 6.
0: La visa 773, piso calma, autorizado para aterrizar, pista 2, nave izquierda.
1: Autorizado para aterrizar, pista 2, nave izquierda, la visa 1773.
0: Pablo, pues.

el vestido en alza manteniendo antes de eco 6, no te cierres para 34-1.

0: Guadalajara, muy buenos días. Aeroméxico 781, estamos en descenso 285 para 240, próximo a Mula, información Foxtrot.
1: Aeroméxico 781, contacto radar.
2: Operaciones, está aprobado el ingreso a pista 29 derecha, pendiente antes de pista 29 izquierda.
1: Pista 29 izquierda.
0: 1-2000 del descenso, 30-19, volvamos a Prim, esperamos ir el sexto y pista 29 izquierda, Aeroméxico 781.

0: 1773. Alfa 10, ¿en qué puerto le espera?
1: En la puerta 1.
0: Seguido Alfa 10, cruce piso 1 de derecha, Alfa 11, Alfa y mantenga antes de Eco 5. Alfa 10, estamos 1773, antes de Eco 5, contacte Rapa 341.

¿Te pido para el plan de vuelo, le llamo?

0: Estación Guadalajara, buen día, Volaris 1851, información Foxtrot, deja 285 por 240.
1: Polaris 1851, buen día, contacto radar. Descienda 1-2000 pies con H3018, prosiga directo a PRIM y espere aproximación y LS X-ray a la pista 2-9 izquierda.
0: Descenso 1-2000, 3018, directo a PRIM esperando y LS X-ray a 2-9 izquierda, Polaris 1851.
1: MQ781, con H ahora 3018.
0: 3018, 781.

0: Guadalajara, México 781, contacte aproximación Guadalajara, 119 decimal 3, buenos días.
1: 193, Guadalajara, Aeroméxico 781, muy buenos días y hasta luego. Aproximación Guadalajara, muy buenos días, Aeroméxico 781, 17700, descenso para 12000, directo a PRIM, información Foxtrot.
2: Aeroméxico 781, contacto radar, descienda a 10000, autorizado ILS y por la izquierda.
1: Contacto radar, descenso 10000, autorizado IRS X-Ray 29 izquierda, Aeroméxico 78.

0: Bueno, pero ya no se ha aprobado esta pista 2-9 derecha. La dirección 002 se ha puesto con plan de vuelo, necesita interpuerta 5 atrás.
1: Estamos en puerta 2,
0: número 1. Este es Tijuana, vía salida CDM 1 Bravo, de pista 2-9 derecha, CDM Superior Julieta 3 Mazatlán, directo Abril. Superior Julieta 3, está rellenado. El ascenso inicial 230, esperando nivel 340, código 1071.

sigue móvil operaciones, puede continuar por rodaje hacia plataforma. Gracias.

0: polares son 851, contacte aproximación Guadalajara 119 decimal 3, buen día.
1: Aproximación Guadalajara 119 decimal 3, buen día, polares son 851. Aproximación Guadalajara, buen día, polares 851, información Fox, lo deja 165 por 12000.
2: Polaris 1851, contacto radar, desciende a 10000, autorizado y el S-X-Ray, pista 2, nave izquierda.
1: Contacto radar, ascenso 10000, autorizado y el S-X-Ray, 2, nave izquierda, Polaris 1851.

0: Buenos días, Guadalajara, vía 59, alcanzados 40, Foxtrot a bordo. Ciudad 59, buen día, contacto radar. Descienda 1-2010, con H3018, prosiga directo a PRIM y espere aproximación ILS X-ray a la pista 29 izquierda.
1: 1-2000 pies a PRIM y ILS X-ray 29 izquierda, viva 519.

0: Guadalajara, ¿qué tal? Buenos días, Volarísimo 861, Alejandro 315 para 240, Foxtrot.
1: Polarizo 861, buen día, contacto radar. Descienda a 1-2000 pies con H3018 directo a PRIM y espere aproximación y LS X-ray, pista 2 nave izquierda.
0: Descenso 1-2000 pies, 30-20 directo a PRIM, esperando y LS X-ray, pista 2 nave izquierda, Polarizo 861.

0: amigo me diga si lo fue 50-40,
1: Aeromédico 781-11 meses final, servicio radar terminado, contacta a Torre 18, no tenga un momento.
2: Torre 18, no, Aeromédico 781, muy buen día, hasta luego.
1: Hasta luego.
2: Torre Guadalajara, muy buenos días, Aeroméxico 781, y el X-Ray pista 29, izquierda, 9 millas, 10 millas.
3: Aeroméxico 781, el viento total, todo para aterrizar pista 29, izquierda.
2: Prefiero aterrizar 29, izquierda, Aeroméxico 781.

0: la parada a las 50 minutos.
1: Hotel 5040, ¿cómo se llega? Buen día.
0: Buenos días.

0: arriba 519, contacte aproximación Guadalajara, 119 decimal 3, buen día.
1: Guadalajara 193, diga 519.
0: Hotel 5040, muy entrecortada transmisión, no es posible copiar.
1: Buenos días, Guadalajara, arriba 519. Vuelo 5000 por 1 o 2000 postres de abordo.
2: Viva 519, buenos días, contacto radar. Descienda a 10000 pies, autorizado y el estrecho y a la pista 2, nave izquierda.
1: 10000 pies, el descenso, autorizado y el ILS X-ray 2, nave izquierda. Viva 519. Buen día, Martín, saludos.
2: Saludos, ¿cómo estás, Julio?
1: Bien, aquí llegando.
2: Qué bueno, gusto darte.
1: Realmente un fuerte abrazo.
2: Gracias, igual.

0: de 8 a 1, Batanes Rosa 10, ¿y qué puerta le esperan?
1: Alfa 10, y se le confirmamos a Metro 7.
0: Sí, continúa Alfa 10, pista 2 a la derecha, Alfa 11, Alfa mantenga antes de Eco 6.
1: Alfa 10, Alfa, antes, Alfa 10, Alfa, Alfa 11, ya antes de Eco 6,

0: Polaris 1851-10 millas en final, servicio radar terminado, contacte a Torre 118.1, tenga buen día.
1: Terminado Torre 181, buen día, Polaris 1851. Pero Guadalajara, buen día, Boleto 1851, L632, 9 izquierda, 9DM.
2: L1851,
1: listo, Palma, autorizado para la pista 2, 9 izquierda. Autorizado para la pista 2, 9 izquierda, Boleto 1851.

0: Victoria de México. 781 será la posición 1-3.
1: 1-6, ¿correcto?
0: 1-3, 13.
1: 1-3, recibido en Alfa, mantenga Alfa de Eco 6.
0: En Alfa, desde Eco 6, a México 781.
2: Realizan 861, contacte aproximación Guadalajara, 119 decimal 3, buen día.
3: 119 decimal 3, buen día, Volaris, 1861.
2: Aproximación Guadalajara, Volaris 1861, 15400 para 12000, volando a tren.
4: Volaris 1861, contacto radar, descienda a 10000, autorizado ILS y a la pista 2, a izquierda.
2: 10000, autorizado y el centro pista 2 izquierda, Volaris 1861.

5040 Guadalajara. Buenos días, adelante. Hotel 5040, buen día, contacto radar.

0: Polaris
1: 5-1, abandonen
0: Alfa 10, ¿en qué portal
1: espera? Abandonen Alfa 10 en la 44, Polaris 5. Sigue
0: Polaris 10, cruce la estación de derecha, Alfa 11, Alfa, manténgase de eco 6.
1: Recibido Alfa 10, cruce la derecha, Alfa 11, Alfa, manténgase de eco 6, Polaris 5.
2: Del, formación Fox.
3: Polaris 1871, buen día, contacto radar. Descienda a 2000 pies con S3018, prosiga directo a PRIM y espere aproximación ILS X-ray, vista 29 izquierda.
2: Censo 1 2000, 3018, directo a PRIM, ILS X-ray, 29 izquierda, Polaris 1871.

0: Viva 519, próximo al 5, servicio radar terminado, contacte.
1: Taxi Lampa 341.
0: No, uso Artepulio, buena tarcaje.
2: 181, igualmente Martín, un fuerte abrazo.
0: Gracias.
3: Guardia de Víctor, Guadalajara, Viva 519, y el S-X-Ray-29 izquierda.
1: Viva 519, viento calmo, autorizado para aterrizar en pista 29 izquierda.
3: 29 izquierda, autorizado a aterrizar a Viva 519.

0: Polaris 1861, 1-0 millas en final, servicio radar terminado, contacta torre 118.1, tenga buen día.
1: Esto, hasta luego, 1861. Guadalajara, Volaris 1861 y LSX Ray 2, 9 izquierda, 9 millas.
2: 861, contigo en la aproximación, informo pista libre.
1: Tenemos pendiente libre, 1861.

0: Aproximación de Guadalajara, Viva 555, abandonado 260 por 240 con información Fox de abordo.
1: Viva 555, buen día, contacto radar. Descienda vía Ixon 1 Bravo, QNH 3018 y espere aproximación ILS X-Ray, pista 29 izquierda.
0: Esperamos aproximación ILS X-Ray a la pista 29 izquierda, QNH 3018, descenso vía Ixon 1 Bravo, Viva 555.
2: Con 9 abandonen en Charlie 2, ¿en qué puerta lo espera?
3: Charlie 2, posición número 3.
2: Recibido Charlie 2, pista 29 derecha, alfa 7, alfa y mantenga antes de ECO 5.
3: Charlie 2, cruce a mano derecha aprobado, alfa 7, alfa y antes 5-5, viva 5-1-9.
0: Vale, viva 5-5.
2: 9861, bien, palmo autorizado para aterrizar pista 29 izquierda.
0: Estamos a aterrizar donde queda, volarizo 9861.

0: Morales, 1871, contacte aproximación Guadalajara, 119 decimal 3, un buen día.
1: 193 Guadalajara, Guadalajara, 1871, buen día. Aproximación Guadalajara, volar 18.
2: Rafa 341.
1: Cerro para 1.
3: Rafa 341. Volar 1871, contacto radar, diciendo 10.000, autorizado ILSX y 29 izquierda.
1: 10.000, autorizado ILSX y 29 izquierda, volar 18.

0: Viva 555, contacte aproximación Guadalajara, 119 decimal 3, un buen día.
1: 119 decimal 3, buen día, Viva 555.
2: Es 1862, cuando en Alfa 10, ¿y qué portal espera?
1: Aproximación Guadalajara, Viva 32. Su día y...
2: Alfa 10, cruce piso a la derecha, Alfa 11, Alfa y manténgase de Eco 6.
3: En la siempre estación a 1010.
4: Viva Alfa 3, 2, 9 derecha, Alfa 11 y Alfa antes de la 1, 8, 6.
0: Mucho le respondo, adelante. Observado, gracias. Contacto radar, hotel 5040.
5: Aproximación Guadalajara, buen día, Volaris 1833, deja 300 en descenso 240.
0: Buenos días, Volaris 1833, contacto radar. Descienda 1-2000 pies, con S3018, prosiga directo a PRIM y espere aproximación ILS X-ray, está 2-9 izquierda.
5: Descenso 1-2000 pies, 3018, directo a PRIM, esperando ILS X-ray, 2-9 izquierda, Volaris 1833.

0: Viva 555, vuele por su izquierda a Plade, descienda a 10.000 pies.
1: Eso es 10.000 pies, volando policía directo a Plade, Viva 555.
2: Aproximación Guadalajara, Volaris 1871, ahora posibilidad de volar Golf Lima 981.
0: Volaris 1871, autorizado Golf Lima 981, descienda a 9.000 pies.
2: Autorizado Golf Lima 981 y 9.000 pies, Volaris 1871.

0: Polaris 1871, descienda a 8200.
1: 8200, tu descensa ahora, descenda a 8200. Tenemos condiciones de MC, podemos continuar 7700, Polaris 1871.
0: Polaris 1871, descienda a 7700, autorizado ILSX y 2 naves izquierdas.
1: 7700, autorizado ILSX y 2 naves izquierdas, Polaris 1871.

0: viva 555, descienda a 9010, autorizados del SX y a la pista 29 izquierda.
1: Descienda a 9010 y autorizados en la ILSX y de la pista 29 izquierda, viva 555.

0: Volaris 1871, 7 millas en final, servicio radar terminado, llama a Torre 18-1, buen día.
1: 18-1, Torre 18-1, buen día. Prueba, para buenos días, Volaris 1871, ILS X-ray 2-9 izquierda.
2: Volaris 1871, el viento calma, autorizado para aterrizar
1: aquí 2-9 izquierda. Autorizado a aterrizar aquí 2-9 izquierda, Volaris 1871.

0: temporal, es un 833 con aproximación Guadalajara, 119 decimal 3. Buen día.
1: 193 aproximación Volares, 1833. Buen día, hasta luego.

0: Estimación Guadalajara, buenos días, volarizo 1833, teléfono 5000, descenso 1-2000 pies.
1: ¿A 10, en qué portal esperas?
2: 833, contacto radar, descienda 1, volarizo 1833, autorizado ILS X-ray 2000 pies.
0: Contacto radar 1-0000 pies, autorizado ILS X-ray 2000 izquierda, volarizo 1833.
2: Viva 3.
1: Este 1, continuar su 10, cruce pisado 9, derecha, alfa 11, alfa, manténgase de eco 2.
3: 1, buen día, viva 555.
4: 9, derecha, alfa, manténgase de eco 2, volarizo 1833.

0: localizar, pida 555, establecidos al final de la pista 29 izquierda.
1: 555, autorizado para aterrizar, pista 29 izquierda, viento cálido.
0: Autorizado a aterrizar en la pista 29 izquierda, viva 555.

0: Puerto Pinto, don Donelio Charlie 2, ¿en qué puerta le esperan?
1: Siguiente puerta. Viva 555.
0: Viva Charlie 2, cruce pista 29 derecha, Alfa 7 y Alfa, manténganse de Eco 5.
1: Charlie 2, cruce de pista 29 derecha, Alfa 7 y mantenemos en, antes de Eco 5, viva 555.

0: Torre, buenas tardes, ¿qué tal? Muy buen día, 1-0-0-2, próximo.
1: Código correcto. Continúe, rodaje vía 2 al medio, está 3. En la fuera de pista 2-9 derecha, suena 3-0, decimal 1-8.
2: 1-1, buen día, contacto radar. 10 con H3. 8, prosiga directo a PRIM y espere ILS X-ray, pista 2-9 izquierda.
3: 1-2-0-3-18, esperando ILS X-ray 2-9 izquierda, Volaris 1-7-1.
1: Cuiva 5-5-5, contacte con Rafa 34.

0: volar es 1833, servicio radar terminado, contacta 18.9, tenga buen día.
1: 181, torre volar es 1-8.
2: 02 autorizado para despegar de 9 derecha, el viento calma, en el aire constante terminal 10 decimal 8, buen vuelo.
3: Muchísimas gracias, autorizado de 9 derecha,
1: Torre Guadalajara, buen día, Volaris 1833, final ILS 29 izquierda. Volaris
2: 1833, viento calmo, autorizado para aterrizar en pista 29 izquierda.
1: Autorizado aterrizar 29 izquierda, Volaris 1833.

0: área.
1: Esta posición número 5, por la temática era para poder coordinar en toda la ciudad. Tengo propuesta de 12.00, ¿qué será?
0: 12.00, despegue, 11.50 el remolque, ¿correcto?
1: Afirmación.
0: Se coordina.
1: Vale, gracias.

0: Mensualidad Guadalajara, muy buen día, Volaris 1002, 5900 en ascenso 230 vía Cedemono Bravo.
1: Volaris 1002, buen día, contacto radar, cuando 8000 pies, directo radar, hacienda nivel 230, no aviso.
0: Contacto radar al cruce 8000, directo radar, en ascenso 230, Volaris 1002.

0: Morales 1721, contacte aproximación Guadalajara 119-3, buen día.
1: 193, Sonia Morales 1721. Aproximación, buenos días, Volaris 1721.
2: ¿Alfadía sabe a qué puerto se dirige?
1: 2000, la prima.
3: Volaris, ¿cuánto posición dice Volaris 1721? 1000 pies.
2: Alfadía, cruce pista 29 derecha, alfa 11, alfa almacén antes de eco 2.
1: 8 y 2 más izquierda, Volaris 1721. Alfadía,
3: cruce pista 29 derecha, alfa 11, alfa antes de eco 2, Volaris 1833.

0: Para dejar bandear a mi 789, dejando 270 por 240.
1: Aeroméxico 789, buen día, contacto radar, descienda 1-2000 pies con S3018 directo a PRIM y espere ILS X-ray, pista 29 izquierda.
0: 12.000 pies, está 08 directo a PRIM y esperando ILS 29 izquierda, México 789.
1: Correcto, 3018.
0: 30, 18 horas.

0: asociación Volante 1701, ¿será posible acortar al 981?
1: Volaris 1721, recibido, descienda a 9000 pies.
0: 9000 pies, 1721.

0: está volando 833.
1: 833,
0: el de Codos, Rafa,
1: T4-1.
0: T4-1, Rafa, Volaris 9721, cuando le sea posible, vuele al Golf Lima 981.
2: Cuando posible, al Golf Lima 981, Volaris 9721.

0: Bueno, en condiciones BMC podemos continuar el descenso, Volaris 1-7-2-1.
1: Volaris 1-7-2-1, BMC 7700, autorizado ILSS, 2-9 izquierda.
0: 7700, el descenso autorizado ILSS, 2-9 izquierda, Volaris 1-7-2-1.

0: Aeroméxico 789, contacte aproximación Guadalajara, 119 decimal 3, buen día.
1: 19-3, buen térmico, 789. Guadalajara, buen día, Aeroméxico 789, dejando unos 7000 por 12000 pies.
2: Aeroméxico 789.

0: Guadalajara, buen día, Guadalajara, 10-0-1, 3-0-0, descenso 2-4-0, formación Golfo.
1: Buen día, Volaris 1001, contacto radar. Desciende a Viamol 1 Bravo, 1-3 mil pies en restricción, con S3018, directo Bolín y espere y LS X-ray, pista 29 izquierda. Clarito
2: 1721, abandone Vía Alfa 10, ¿en qué puerta lo esperan?
0: Hola, 1 Bravo, 1-3 pies en restricción, 3018, directo Bolín, 29 izquierda, esperamos y LS X-ray. Volaris 10-1.
2: Polaris 1721, continúa por Alfa 10, cruza la pista a la derecha, Alfa 11, Alfa 11 antes de Eco 6.
1: El pie es con S3018, directo a
3: derecha, Alfa 11, Alfa y antes de Eco 6, Polaris
0: 1721. Censura 8000, 3018, directo a PIM, y el X-ray 12 izquierda, tarjeta 314.
1: Correcto, 29 izquierda.
0: 29 izquierda, perdón, tarjeta 314.

0: 1721, antes de Costa y contacte Rafa, 341.
1: Pero bueno, van a ver lo mismo.

0: Aeroméxico 201, no se prevé demora y autorizaciones en 21 horas.
1: Sí, muy amable, gracias.

0: Polaris 1-0-0, reduzca velocidad 250, nos espera cortar más adelante.
1: Último 250, Polaris 10-1.
0: Estatera 314, descienda 1-2000 pies con H3018.
1: 1-2000 pies, 3018, estatera 314.

0: Aero México 789, 1-1 millas en final, servicio radar terminado, contesta torre 1-1 en 2-1.
1: 18-1, amigo 789, ¿vale? Torre Guadalajara, buen día, Aero México 789, 10 millas final, pista 2, nave izquierda.
2: Autorizado para aterrizar 2 nave izquierda,
1: a micro 789.

0: Delta Beta 314, contacte aproximación Guadalajara, 119 decimal 3, un buen día.
1: Estamos 19-3, estafeta 314, buen día. Información Guadalajara, buen día, estafeta 314, volando directo a Saprín, descenso 1-2000, información Golo.
2: Estafeta 314, contacto radar, descienda 1-0000, autorizado ILS-6 y 2-9 izquierda.
1: Autorizado ILSX y 1-2 izquierda y descenso 1-0000, estafeta 314.
2: Correcto, es ILSX y 2-9 izquierda.
0: Aproximación Guadalajara, 119 decimal 3, buen día.
1: Presentación Guadalajara, buen día, ILSX 1, descenso 1-8000 por 1-3000 de todo bolín. Operación top.
2: Volaris 1001, contacto radar, descienda 1-3-1-10.
1: Tono también pides Volaris 1-0-0.

Alfa 11, derecha, Alfa 11, Alfa, más importante.

0: Guadalajara, buenos días, Volaris 1813335 por 240, información Golf. Volaris 1813, buenos días, contacto radar, descienda a 1-2000 pies, con H3018, mantenga velocidad, prosiga directo a PRIM y espere aproximación y el S-X-Ray, pista 2-9 izquierda.
1: Llegada y vuelve directo a PRIM, descienda a 1-2000.
0: Volado directo a PRIM, esperando el S-X-Ray 2-9 izquierda, 3018, Volaris 1813. Mantenga velocidad en lo posible. Sí, mantenga velocidad, Volaris 1813.

Izquierda, bola de turno 02.

0: Tarjeta 314, 12 millas en final, servicio radar frenado, contacte a torre 118.1, tenga buen día.
1: Contactamos torre 18, 1, Tarjeta 314, buen día.

0: Guadalajara. Torre Guadalajara, buen día, estafeta 314, y el X-ray pista 29 izquierda, 9 millas.
1: Estafeta 314, viento calma, autorizado para aterrizar en pista 29 izquierda.
2: 7018 y espere aproximación y el
0: 29 izquierda, estafeta 314.
3: Sofía Mezca 1 Bravo, 3018 y el X-ray 29 izquierda, Volaris 160.

0: Polarísimo 001, pico final, servicio radar terminado, contacte a torre 18-1, tenga buen día.
1: Es 03, debido a la reducción de velocidad no es posible cruzar el Golfima 840 por debajo de 1.6.
2: No hay problema, descienda a unos 2.000 pies sin restricción, Polaris 1703 y espera cortar la aproximación más adelante.
1: Claro, 1.2000 sin restricción pendiente.
3: Todo Guadalajara, buen día, Polaris 1001, 7 millas, 10 de ser pitados a la izquierda.
4: Aproximación, informo, fiscalista.
1: Sí. 19-3 para Volaris 1813, ¿correcto?
2: Correcto, Volaris 1813, 19-3.
1: Gracias, buen día. Aproximación Guadalajara, buenos días, Volaris 1813, volando directo a Prim, 14500 por 12000.
0: Volaris 1813, contacto radar, desciende a 10000, autorizado y el SS 2.
4: A 10, 13 pisos, 9 derecha. Alfa 11, Alfa y
5: manténgase
4: el vehículo 2.
5: Por Alfa 10,

0: 1001, viento calmo, autorizado para aterrizar pista 2 a la izquierda.
1: Aterrizar pista 2 a la izquierda, por ahí, pista 1. Polaris 1703, contacte aproximación Guadalajara, 119 decimal 3, buen día. 193, buen día, 1703. Buen día, Polaris 1703, abandono 5500 por 12000 goles.
2: Polaris 1703, contacto radar, descienda 12000 pies.
1: Para la residencia 1-2000, 1-2000.

0: El aviso 0001, abandona en Alfa 12, ¿en qué puerta le esperan?
1: Alfa 12, en la puerta 12.
0: ¿12-1-2?
1: 12-1-2, por ahí,
0: 10-1. Alfa 12, cruce piso 2, no de derecha, Alfa 13, Alfa, mantengan desde eso 2.
1: Alfa 3, perdón, Alfa 12, estamos derecha, Alfa 13, mantenemos hacia el Ecuador, por ahí, 10-1.

0: Volar X 1703, descienda a 9000 pies, autorizado ILSF y 2000 izquierda.
1: 9000 pies, autorizado ILSF y 2000 izquierda, Volar X 1703.

0: por la 18-1-3, 10 millas, hijo final, servicio radar terminado, contacta a Torre 18-1-1.
1: Torre 18-1-1-3, buen día. Torre Guadalajara, 1-1-8-1-3, CL6, Rey 2-9, cierra.
2: 1-8-1-3, 100,
1: cal,
2: para aterrizar en pista 2-9, izquierda.
1: Aterrizar 2-9, izquierda, horario 1-8-1-3.

0: Polaris 1703, 13 millas en final, servicio radar 3000, llama Torre 18, no tenga buen día.
1: Bueno, Torre, buen día, 1703. Bueno, buen día, Polaris 1703, CLS-X29, izquierda, 11 millas.
2: Continúa la aproximación, somos disponibles.

0: 1813, abandonan Alfa 10, cruce la pista 29 derecha, Alfa 11, Alfa, mantén antes de Eco 6.
1: Alfa 11, y abandonan cruce, perdón, Alfa 2, a los cruce de 29 derecha, Alfa 11, y Alfa 2.
0: Polaris 1813, abandone vía Alfa 12, cruce pista 29 derecha, Alfa 13, Alfa, manténgase de Eco 6.
1: Alfa 2, cruce 29 derecha, Alfa 13, Alfa 76, Polaris 1813.

cerrado el ingreso Charlie 4, manténganse de eco 7. Calma, UNH 3019, puede vía Alfa y Alfa 3, mantenga fuera del 829 derecho.

0: para el 1813, mantenga antes de 6:50 este rampa 341. Para el 1703, cuando le vía alfa 10, cruce la pista 29 derecha, alfa 11, alfa y mantenga antes de eco 6.
1: Ella abandona alfa 10, o se deja el piso de 9 de letra, alfa 11, alfa, generación de eco 6, volante 1, 7, 7.

0: 10-0, autorizado para despegar de piso 9 derecha, viento calma, en el aire contacte con terminal en 28, buen vuelo.
1: Piso 9 derecha, 28.

0: El remolque, bueno, Bepper en Charlie 4, ahora hace Eco 7.
1: Eco 7, contacte Rambo 341.
2: Polaris 108. Nivel 230, no aviso.
3: Hola, buenos días, Aeroméxico 201, en Alma próximo.
4: Eso para 230, 108,
1: error. Tener pista 29 derecha.

0: Sonora Tepeco 2.
1: Juan Martín, Tepeco 2, Polaris 1.
0: 2201, autorizado para despegar, piso 9, derecha, viento calma, el aire contacto terminal en 28, buen vuelo.
1: Autorizado para despegar, 29 derecha, 28, volando, aeroméxico 201, buen día.

0: Guadalajara, muy buenos días, Aeroméxico 201. Estamos en ascenso 6000 pies, vía Emiri 1 Bravo.
1: Bueno, Aeroméxico 201, contacto radar, al cruce de 8000 pies, vía izquierda directo Emiri, mantenga nivel 2301, aviso.
0: 8000 pies, por la izquierda fijo Emiri, y el ascenso 2301, aviso, Aeroméxico 201.

0: días, Polaris
1: 3969 derecha. Polaris 3969 para la despegar, piso 9 derecha. Pedir con calma y en el aire contacte 28 con vuelo.
0: Despegado 2 derecha.

0: Polaris 1080, contacte Centro México 123.9, buen día.
1: 1-2-3, Simón de México, Polaris 1080, buen día.

0: Solero Guadalajara, buenos días, Dolaris 3966 en ascenso, 5800 para 230. Todavía que él va 1 Bravo.
1: Polaris 3966, buen día, contacto radar. Cuando 8000 pies vire derecha, Kelva, se le mantenga a nivel 230, no aviso.
0: Con 8000 pies para derecha, directo Kelva, y tenemos 230, Polaris 3966.

Pot trigar. Ah, no le puedo copiar 5040. Copiado, gracias.

0: Aro México 201, contacte Centro México 126, decimal 15, buen día.
1: 12615, Aeroméxico 201, muchas gracias y buen día.
0: Buen día. FedEx 65, descend and maintain 1-2000.
2: Send a 1-2000, Flex, it's on heavy.

0: Alfa.
1: La 3-0 como número 1, ¿correcto?
0: Vamos como número 2-3-0, pero vamos detrás de después de un país.
1: Digo 1-0-5-7-50, ¿correcto?
2: Tenemos listos en 3-0-5-7.
0: Como número 1.
1: Recibido Viva 3-2-0, ¿es posible Alfa 4?
0: Recibido Viva 3-2-0.
1: Alfa 4 está autorizado para despegar de pista 29 derecha, intersección Alfa 4. El viento calma en el aire contacto 28.
0: Autorización Alfa 4 y 28 en el aire, Viva 3200. Gracias.

0: Guadalajara, viva 3200, muy buen día, alcanzando 6000 pies, salida de Toki 1 Bravo, por 230.
1: Viva 3200, buen día, contacto radar, al cruce de 8000 pies.
2: 629, ¿qué te han dicho? Puede
1: ser. El 230, no aviso.
3: ¿Qué te autorizo para despegar? 629 derecha, viento calma, en el aire, contacto terminal 28.
0: 200, de
1: nada. Despegue,
2: 29 derecha, 20 en el aire, viva 1055, buen día.
0: 119.3, FedEx, 65, how do you get there? 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

0: Terminal Guadalajara, buenos días, viva 1057, 6300 pies en ascenso para nivel inicial 230, vía MIDI 1 Bravo.
1: Viva 1057, buen día, contacto radar con 8000 pies, vía izquierda directo MIDI, mantenga nivel 230, no aviso.
0: Doctor Rar, con 8000 pies, izquierda directo de MIDI, nivel 230, no aviso, viva 1057.
2: Viva 314, estoy listo para despegar piso 9 derecha en el aire de contacto de 20. Buen vuelo.
3: Viva 314, piso 9 derecha, 20 en el aire, viva 314, 4, 4, 4.

0: salidas Guadalajara, buenos días, Viva 3114, abandonando 6200 por 230, salida CDM 1 Bravo.
1: Viva 3114, buen día, contacto radar, al cruce de 8000 pies, prosiga directo radar, mantenga nivel 230 naves.
0: Al cruce de 8000 pies, por derecha radar y mantenemos 230,

0: 18 para despegar piso 29 derecha, viento calma en el aire, contacto terminal 28 con vuelo.
1: Gracias por estar despegando piso 29 derecha en el aire, contacto terminal 28 con vuelo.

0: Viva 3200, contacte Centro México 123.9, buen vuelo.
1: 239 con México, viva 7-3200, hasta luego, bendiciones, señor.
0: ¿Aló? ¿1-8-0, abandona 5600, ascenso para 230, vía CDM 1, bravo.
2: Polaris 1-8-0, buen día, contacto radar, cuando 8000 pies, prosiga directo radar, ascienda a nivel 230.
0: Contacto radar, cuando 8000 pies, directo radar, ascenso a nivel...

0: 161-162, solo Tokio está aprobado. Viento calmo autorizado para despegar su zona de derecha y en el aire contacto 28, un vuelo.
1: Tower 11.
2: Zona de derecha, viento calmo autorizado para despegar su zona de derecha y en el aire contacto 28, un vuelo.
3: Tower FedEx 65 heavy from ILS X-ray for 29 left.
0: FedEx 65 heavy, please land runway 29 or left. The wind is calm.
3: Clear to land on 10 left, FedEx 65 heavy.
0: FedEx 149 de posición y mantener estado 9 derecho.
4: Posición y mantener estado 9 derecho.

0: Hola, para buen día, Volaris 1162-6000, ascenso 230 visual, Otoki.
1: Volaris 1162, buenos días, contacto, radar.
0: 1162.
1: Viva 1057, contacte Centro México, 126.
2: Autorizado para despegar piso 29 derecha, viento calma en el aire, contacte terminal en 28, buen vuelo.
3: Autorizado, despegue pista 29 derecha en el aire 28, Volaris 149, buen día.

0: aproximación Guadalajara, buenos días, Volaris 496500 en ascenso vía Emilio Bravo, Z91230.
1: Volaris 149, buen día, contacto radar al cruce de 8000 pies, dirige izquierda directo Emiri, mantenga nivel 230, no aviso.
0: 8000 por izquierda Emiri, 230, mantenemos Volaris 149.
2: Viva 3044, viento Palma, autorizado para despegar pista 29 derecha en el aire, contacto terminal 28, buen vuelo.
3: Entonces, al despegue, pista 29 derecha, 28 en el aire, viva 3044, buen día.
1: Viva 3114, contacte Centro México 123.9, buen día.
2: 65 Heavy,
4: vacate
2: on Alpha 10 and hold short of runway
4: 29 right. Alpha 10, hold short of 29 right, 65 Heavy.
2: Clarice 1260, posición y mantener 29
4: derecha. 29 derecha, 29 derecha.

0: 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Now you can cross runway 9R, then Alpha 11, Alpha. 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
1: Go normal, this testing.
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3: 3044, buen día, contacto radar, al cruce de 8000 pies, gire por la derecha Kelva y mantenga a nivel 2309.
1: 8000 pies por la derecha Kelva y 2309 a 3044.

0: Hola, todo 60 autorizado para despegar, listados a derecha, viento calma en el aire, contacto terminal 28. Buen vuelo.
1: Autorizado para despegar, listados a derecha en el aire 28, hola, 60, buen vuelo.

0: Ascenso 98, posición y mantener pista 29 derecha.
1: Volaris 1180, contacte Centro México 123.9, buen día.
2: 123.9, Volaris 1180, buen día.

0: salidas Guadalajara, voladís 1260, 5900, ascenso vía CDM 1 Bravo.
1: Polaris 1260, muy buenos días, contacto radar, al cruce de 8000 pies, directo radar, ascienda y mantenga nivel 2309. No aviso.
0: Contacto radar, al abandonar 8000 pies, directo radar, Polaris 1260.

0: 188. En total no autorizado para despegar, cruzado a la derecha en el aire con taxi terminal 28, buen vuelo.
1: Autorizado, despegue, pisado a la derecha, autorizado, cruzado a la derecha, regular, con 8, 8, 8, 8.

0: Clarito 1-1-0-4, posición mantener 2-9 derecha.
1: Posición mantener 2-9 derecha, Clarito 1-1-0-4.
2: Volaris 1162, contacto Centro México 123.9, buen día.
3: 139, Volaris 1162, buen día.

0: Avenida Guadalajara, buenos días, Volaris 1882, 6000 pies, ascenso vía CD Mono Bravo 230.
1: Volaris 1882, buen día, contacto radar, cuando 8000 pies, directo radar, mantenga nivel 230, no aviso.
0: 8000 pies, por la hecha radar, 230, Volaris 1882.

0: Polaris 104, autorizado para despegar de pista 8 de derecha, viento calma en el aire, contacte 28, buen vuelo.
1: Despegar de la pista 8 de derecha, en el aire, Polaris 104.

0: 1052, posición y mantener pisado, 9 derecha.
1: En ascenso 230, Volaris 149.
2: 149, contacte México 126, 15, buen día.
1: 2615, buen día, Volaris 149.

0: 3044, contacte Centro México, 12615-2615, buen día.
1: 2615 México, viva 3044, buen día.
2: Mira, Guadalajara, buenos días, Polaris 1104, abandona 6200 en ascenso 230, Cermo 1 Alfa, Cermo Bravo, perdón.
0: Días, Polaris 1104, contacto radar, ascenso vía.
2: Ascenso radar, ascenso vía, Polaris 1104.
3: Polaris 1105, autorizado para despegar, piso 9 derecha, viento calma en el aire, contacto terminal 28, buen vuelo.
2: Vamos a despegar pista 2 derecha en el área 28, Polaris 1-0-0, saludos, buen día.

0: Perdón, las aulas, 10-52, son unos 5500 en ascenso, vía Kelva 1 Bravo 230, solicitando visual por la derecha o por la izquierda.
1: Vía Solaris 1052, aprobado emergencia por la derecha a Kelva.
0: Contestado visual por la derecha a Kelva, Solaris 1052.
1: 260, contacte México 12349, que tenga muy buen día.
2: 39 México, Solaris 1260, gracias.
3: Perfección Guadalajara, buenos días, Solaris 1831, descenso 25x24, información a bordo.
1: Buenos días, Solaris 1831, contacto, cancel la llegada, vuelo directo a Prim.
4: Para despegar 529 derecha, viento calma, en el aire contacto terminal 28, un vuelo.
1: 629
5: izquierda. Para el despegue, la pista 1 derecha, en el aire de la estación, si le mandamos por toda la información,
3: izquierda, Solaris 1831.

0: 1882, contacte Centro México, 123 Decima Nuevo. Muy buen día.
1: Interés de Volaris, 1882. Buen día.
2: Arriba 3242, el viento calma, se ha autorizado para despegar de pista 29 derecha en el aire contacto terminal 28. Buen vuelo.
3: Se ha autorizado despegar de pista 29 derecha 28 en el aire. Buen día.
4: Para Guadalajara está 314 en ascenso, Cedemuno Alfa 230 de 6800.
0: 314, muy buenos días, contacto radar, ascenso 10.
4: Contacto radar, ascenso 10, está 314.
2: American 1034, line up and wait, runway 29 right.

0: Guadalajara, ¿qué tal? Buenos días, Viva 3242, en ascenso 5500 para 230, Emilio Naurago.
1: 3242, buenos días, contacto al crucio de 8000 pies, dire por la izquierda, Emilio.
0: 8000, izquierda, Emilio, Viva 3242.

0: paralelo 1398, posición y mantener pisado 9 derecho.
1: Posición y mantener pisado 9 derecho, paralelo 1398.
2: Costa México, número 3, decima 9, que tengan muy buen día.
3: Centro de Costa México, paralelo 04, hasta luego.

0: aproximación en Guadalajara, está arribando en 520, desciende 26600 por 2400.
1: 9520, buenos días, contacto a la vuelo directo Plave, desciende a 12000, QNH 30 decimal 19, estaría el FX 29 izquierda.
0: Con QNH 3019, directo Plave, esperamos 12000 y el descenso, esperamos 29 izquierda, arriba 9500.
2: Toronto American 1034 6000 climbing flight level 230 on the Akasi 1.
1: Toronto American 1034 radar contact, climb via.
2: Climb via, American 1034.
1: 1104, contacto Centro México 123 decimal 9.
3: Autorizado para despegar, 29 derecha, viento Palma en el aire, contacto terminal 28, buen vuelo.
0: Despegar 29 derecha en el aire 28, volando 398 para aquí. Buen día.

0: 1831, desciende a unos 0.000 pies, está autorizado ILS X-ray de la 2 nave izquierda.
1: 10.000 pies, y autorizado ILS X-ray de la 2 nave izquierda, Volaris 1831.

0: es un 831, contacte aproximación Guadalajara en 119.3, buen día.
1: 93, buen día, Volaris, un 831.
0: 1034, flight direct to Otoki.
2: Direct Otoki, American 1034.
1: 831, dejando unos 3300 por unos 0000, información hotel.
3: 6600, en ascenso vía Mire 1, Bravo.
1: 831.
0: 98, buenos días, contacto, la cruce 8000, vire por la izquierda, Mire.
3: Cruzar 8000, estaba por la izquierda de Miri, Volaris 1398.
0: Es 1052, contacte Centro México en 12615, en 2615. Buen día.
4: 2615, Volaris 1052, esperas.
5: 141, viento falso, solicitado para despegar 29 derecha en el aire, contacte terminal 28. Buen vuelo.

3-1-4, México, Sofeta 314, muchas gracias.

0: Termina Guadalajara, buen día, Vivado. 141 ascendiendo, 6200, Esquelba 1 Bravo.
1: Dios Viva 2141, contacto radar, cruce 8000, vire por la derecha, Esquelba.
0: Contacto radar, 8000, por la derecha, Esquelba, Vivado 2141.
1: 3242, contacte Centro México 12615 en 2615. Muy buen día.
0: 615 Centro México, buen día.

0: Delta Fox, tengo tierra, prosiga.
1: Sima 3, buen día.
2: Aproximación Guadalajara 1-1-9, Sima 3, buen día, avión.
0: ¿Recibido hacia dónde va a volar?
2: Aproximación Guadalajara, ¿qué tal? Buenos días, avión Nacido 0. Desciende 1-5-900, 1-2000, directo plano.
3: Viva 9520, contacto radar, desciende.
0: Recibe el código 1566, QNH3019, pendiente. Está autorizado para despegar, evite sobrevolar aeronaves, mantenga al sur y le llamo para cruzar los pisos. Polarizando 232, mantenga de momento la salida, está autorizado para despegar 1529 y en el aire contacte 28, buen vuelo.
4: 1529, mantenemos salida en el aire 28, gracias, buenos días, polarizando 232.
0: Polarizando 1210, pues bien, mantenga 1529 de derecha.
5: Mantenga 1529 de derecha.

0: Leid, Fox Sierra.
1: Foxtrot Sierra, ha probado el cruce de ambas pistas y notifique sobre fijo estadio.
0: Cruzaríamos sobre estadio, Foxtrot Sierra.

0: Estación Guadalajara, buenos días, por ahí es 1232, a una 6000 pies. En ascenso vía que él va 1 Bravo, solicitamos por derecha directo, que era así posible, por favor.
1: Gracias, por ahí es 1232, no posible, tráfico a las 2 de su posición con 3 millas sin más rumbo.
2: 210, visual a Emilia está aprobado, solicitado para despegar de pista 29 derecha y el viento calma en el aire, contacte 28 con vuelo.
3: Gracias, derecha, pero no, porque es la

0: Polaris 120, posición y mantener pista 29 derecha.
1: Polaris 1398, contacte Centro México 12615,
2: 26 15, Volaris 1398, gracias, buen día.
1: Son los 232, ahora mire por la derecha, que lo.
3: Derecha, que va, gracias, 1232. Dejar aproximación, buen día, Volaris 1091, descendiendo 271 para 240, información hotel.
4: Defensa 9000, autorizar Siles X-Ray, 9 izquierda, 29 izquierda, vía 9.
1: X-10 con H3019, espere aproximación y el X-Ray a la 29 izquierda.
3: 1091, prosigue directo a APRIM, descenso 13010, con H3019, espera y el secre, pista 29 izquierda.
2: Cerro Guadalajara, buen día, Volaris 1210, 6000, BMC por izquierda de Meri.
1: 1210, muy buenos días, contacto, autorizado directamente.
2: ¿Está de Meri, Volaris 1210?
0: Polaris 1120, autorizado para despegar piso 29 derecha, viento calmo en el aire, contacte 28, buen vuelo. México 6, 2, cuando posible, posición y mantener pista 29 derecha.

0: Polar 183, 110 millas en final, servicio radar 3, nada, contacta Torre 18, no, buen día.
1: Atención, hablar 183, hasta luego, buen día. Guadalajara, Volaris 1831, 10 millas, pista 2, no a izquierda.
2: Volaris 1831, viento calmo, listo para aterrizar en la 29 izquierda.
1: Buenos días, saludos, Guadalajara, Volaris 1132, Volaris 1831, Bravo 6000 por 230.
3: Volaris 1120, muy buenos días, contacto, ¿verdad? El centro vía.
1: Volaris 1120, gracias.

0: 5622 autorizado para despegar de pista 29 derecha, viento calma en el aire contacto 28. Un vuelo.
1: Autorizado para despegue de pista 29 derecha, otro despegue. 12615, 2615, buen día.
2: 2615, derivado 2141, gracias, buen día.
0: Canada 2141, line up on way, runway 29 right.

0: escuchando esta radio de Sierra Fox Tango Sierra.
1: Sí, de Fox Tango Sierra, pendiente a la escucha y pendiente retornando hacia la estación. Se ingresa al área de Zapopan con taxi de 1845.
0: Con 1845, gracias.

0: Guadalajara, buenos días, Aramaico 652, rumbo de pista, cruzando 6000 más 500, ascendiendo vía Otoqui, 1 Bravo, 230.
1: Bueno, México 652, muy buenos días, contacto radar al dejar 8000 por la derecha Otoqui.
0: Contacto radar al dejar 8000 a Otoqui, Aramaico
2: 520 y el E6297.
0: La afectación.
3: Continúa la aproximación, el rumbo pista libre.
2: Continuamos pendiente, pista libre, vía 9502.

0: 6-1-0-9-1, contacte aproximación Guadalajara 119.3.
1: 1-4-1, clear protection from 129 right, the wind is calm, when I will contact departure, 120.8, have a nice flight.
0: México 1-2-6-1-5-26-15, buen día.
2: Pasando 1-6400 para 1-3000 pies. 1-2-3-2, momento, buen día.
3: 1-1, contacto radar, descienda 1-0000 pies, autorizado ILS, 29 izquierda.
1: 10, mantenga fuera de pista 29 derecha.
2: 1000 pies, autorizado ILS.
3: Mantenemos fuera de pista 29 derecha.

0: 950,
1: autorizado
0: para aterrizar en pista
1: 29
0: izquierda.
1: Autorizados para aterrizar, 29 izquierda, bien 950.
0: Polaris 1831, cruce pista 29 derecha, alfa 11, alfa y contacto 219.
2: Vamos a la derecha, a 11, alfa.
3: Dos contactos en Centro México, 1-2-6-1-5-26-15, muy buen día.
4: ¿Refa para Volaris 1-1-2-0?
3: Volaris 1-2-3-2.
4: Gracias.
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4: 1210-230-430.
3: 31210, contacte México 12615-2615, muy buen día.
4: 1210-230, buen día.

0: 1-1-0, contacto Centro México 123-19, que tenga muy buen día.
1: 23-9 con Centro México, con la dirección 1-2-0, un 10.
2: Clave con información.
0: ¿Dónde le copié el número de vuelo?
2: Claro, es el Viva 1-3-9-2.
0: 1-3-9-2, muy buenos días, contacto, Rodar, descienda 1...
3: Cerro Razón en la primera disponible, manténgase de pista 2-9 derecha.
4: Primera zona está bien, a derecha, viva nuestro.
2: Perfecto, 12-9, izquierda, viva 13-9.
3: Bueno, 5-2-0, cruce 2-9 derecha, alfa 11, alfa y contacto 21-9.
4: Cruzaron 2-9 derecha, alfa 11, alfa y 21-9, perfecto, viva 5-2-0.

buenos días, Volaris 1291, contacto radar, descienda 13 Mitias con EH3019, espera aproximación y el efecto y 29 izquierda.

0: 911, ya me dice Zona Torre, buen día.
1: Zona 091, contacta Torre 118, decimal 1, gracias por su control. Zona Torre, buen día, la 10091, virando a final y el DSX, pista 29 izquierda.
2: Volaris 1091, continúa aproximación pista 29 izquierda.
1: Aproximación pista 29 izquierda, Volaris 1091.

0: Guadalajara, buenos días, Solaris 140, dejando 260 por 240.
1: Polaris 140, contacto radar, descienda dirección 1, bravo. Espera ILS, repito, 9 izquierda con H3019.
0: Descenso vía ISO 1, bravo, esperamos ILS, repito, 9 izquierda, Polaris 140.
2: Guadalajara, ¿qué tal? Buenos días, viva 3191, dejando 265 por 240, volando a Mesca.
1: United 2141, switch México, 123.9.
3: 123.9, or United 2141, buen día.
4: 1, autorizado para aterrizar, piso 29 izquierda, el viento está.
1: Mesca
2: 091, autorizado para aterrizar, 29 izquierda.
1: 9, espera, y el ESR 29 izquierda.
2: Gracias, ya Mesca 1, bravo, 30 19 altímetros, esperamos y el ESR X-ray a la 29 izquierda, 3191.

0: Viva 1392, contacto aproximación 193.
1: 193, aproximación, Viva 1392. Aproximación Guadalajara, buen día, Viva 1392, descenso 14000 por 1310 con India.
2: ¿Qué tal? Buen día, contacto radar, descienda a 9000, autorizado ILSR, pista 295.
1: Descenso a 9000 pies, autorizado aproximación ILSR, 12 a 20, Viva 1392.

0: Flamengo 205, la pista 2 a la derecha, viento calmo, estado para despegar, contacto terminal 120, decimal 8 en el aire.
1: Autorizados a despegar, pista 2 a la derecha y 120, decimal 8 en el aire, aeropuerto 205, gracias.
0: Bueno.

0: Arizona 091, desde lo que vía Alfa 10, manténganse cinta 29 derecha.
1: Arizona 091, abandona ya Alfa 10, mantiene antes 29 derecha.

0: Polaris 191, contacto aproximación 19-3.
1: 19-3, Polaris 191. Aproximación, muy buenos días, Polaris 1291. Nivelado 1-3, 1010, información india.
2: Cruce pista 29 derecha, alfa 11 y terrestre
1: 21-9. 1-1, cruce pista 29 derecha, continuamos alfa 11 y 21-9, control terrestre. 9010, 5 millas antes de Flade, mantener presente velocidad, utilizado hacia el efecto, revista 1, pista 29 izquierda, volaje 1-2-9.
0: Aproximación en 19-3.
3: 19-3, volaje 1-4-0, buen día. Aproximación Guadalajara, buenos días, Solaris 140, dejando unos 6.000 pies, descenso vía Ixon 1-2.
4: Vía contacto radar del Golf Lima 802, vuelve directo a Flade, descienda a 1-0.
5: Están 6.200, por nivel 230.
3: Descenso 1.
0: 08.000 pies, iré por la izquierda.
3: Y ahora micro 205.
6: Vía 3091, dejando 14.500, descendiendo vía México 1-2.
4: Buen día, Viva 3191, contacto radar, vuelve Golf Lima 827, descienda 1-2.
6: Golf Lima 827 y 1-2000, Viva
2: 3191. Viva 510, autorizado para despegar, pista 29 derecha, viento calma, contacte terminal 1-2-0, decimal 8 en el aire.
7: Descenso 4-0.
0: GPS 312 radar contact. Dice en vía Esca 1 Bravo, QNH 3019, expect ILS 3 runway 29 left.
7: Expect ILS X-ray 29 left, 3019, descend via Esca 1 Bravo, UPS 312.
2: Rueda a posición y mantener pista 29 derecha.
3: Mantener 29 derecha, por la
4: derecha. 140, reduzca a 220 minutos.
3: 2201, Polaris 140.
4: Viva 1392, llame torre 18-1.
2: Fin 1205, mantenga fuera pista 29 izquierda.
8: Torre Guadalajara, muy buen día, Viva 1392, en final, 9 millas y el S, 29 izquierda.
2: Viva 1392, continúa aproximación, pista 29 izquierda.
8: Continúa aproximación, 29 izquierda, Viva 1392.
9: Terminal Guadalajara, buen día, Viva 510, 5900 por 230, vía CD1 Bravo.
0: Viva 510, contacto radar, hacienda vía.
9: Ascensor vía, Viva 510.
2: Flight 1750, autorizado para despegar, pista 29 derecha, el viento calma. Contacta terminal 120, decimal 8 en el aire.
3: Personal despegue, pista 29 derecha y 120, decimal 8 en el aire, volar 1 10, 5 0,
2: buen día.

0: arriba a 1-3191, descienda a 1-0-1-3.
1: 3-1-2, autorizado para aterrizar, pista 2-9, izquierda, el viento es calmo.
2: Autorizado a aterrizar, pista 2-9, izquierda, vive 1-3-9. Emil, pista autorizado, si les de éxito y pista 2-9, izquierda, valores 1-4-0.
1: Guadalajara, moverse a México. 2-9, derecha. Armejo 6-2-2, mantenga fuera de pista 2-9, derecha.
2: Final Guadalajara, Volaris 1750, ascenso 6100 por 230, Tokio, no bravo.
3: Volaris 1750, no hay contacto.
2: Activando ahora Volaris 4253, Volaris 1750.
3: Polaris 1750, contacto radar, cartel de salida, rumbo de pista y al abandonar 10.000 pies, por la derecha directo Tokio.
2: Enterado, cancelamos salida, rumbo de pista, cruce de 1-0.000 pies, a la derecha directo Tokio, Polaris 1750.

0: Positiva 3191 por la derecha, Pla de 9000 y autorizado el S-60.
1: Para Sardín 1205, rueda posición y mantener pista 29 izquierda, intervención Papá. Viva 1392, desaloje vía Alfa 10, cruce pista 29 derecha. Le confirmo, desaloje vía Alfa 12, cruce pista 29 derecha, Alfa 13 y terrestre 219.
0: Alfa 12, autorizada cruce pista 29 derecha, Alfa 13, izquierda 9, viva 139.
2: 205, contacto México en 12615.
3: 12615, Aramico 205. Buen día.

0: Volare 191, contacto con 18.
1: 18-1, Torre, Volare 191, buen día.
2: Aproximación Guadalajara, muy buenos días.
1: Guadalajara, muy buenos días. Volare 191, ILS, X-Ray, pista 29, izquierda.
3: Torrear, descienda, Víctor.
4: 1205, pista 29, izquierda, intersección Papa 1, autorizado para despegar. El viento calma, contacto terminal 120, decimal 8 en el aire.
2: 9, para Víctor, Ixon 1, Bravo. Y esperar ILS, X-Ray, en la pista 29, Aeroméxico.
4: 91, continúa aproximación, pista 29, izquierda.
2: Aeroméxico.
1: Aproximación 29, izquierda, Volare 1291.
4: Aeroméxico. Aeroméxico, 622,

0: Buenos días, Guadalajara. Buenos días, Aerospin 1205, abandonada 6000 por 230 rumbo a Tijuana.
1: Aerospin 1205, contacto radar Hacienda Vía.
0: Contacto radar, ascendemos vía Aerospin 1205.
1: Viva 510, contacto México en 239.
2: Terrestre 219 ahora.
0: 210.

0: Rameco 622, la pista 29 derecha, el viento calmo, autorizado para despegar, contacta el terminal 120, decimal 8 en el aire.
1: Buen día. Aeroméxico 00, contacto aproximación 19-3.
2: Dependiente, autorización polaris 1291.
0: Aproximaris 1291, pista 29 izquierda, el viento calma, autorizado para aterrizar.
3: Manifiesta y con 1 bravo. Radar, pertenece en 1-2000 sin restricción.
0: 1-7-0-4, rueda posición y mantener pista 2-9 derecha.
3: Okay.
0: Mantener 2-9 derecha, volar 1-4.
3: Volar 1-4-0, llame Torre 18-1, buen día.
4: Torre 18-1, volar 1-4-0, buen día. Torre Guadalajara, buenos días. Solaris 140, 8 millas y el sexto y 2-9 izquierda.
0: Solaris 140, continuamos aproximación, pista 2-9 izquierda.
4: Continuamos aproximación 2-9 izquierda, Solaris 140.

0: Volaris 1750, contacto México en 239.
1: No, 3 decimal 9, Volaris 1750, buen día.
2: ¿Dos tangos cierro?
0: 200, llame 193.
3: Guadalajara, muy buen día, mexicana, ¿o no?
2: ¿Dos tangos cierro?
3: Cansando 240, próximos ahí.
4: Golf Lima 980, you get 312.
0: Tu radar vuele directo Plague, descienda para 14000-3019, espere ILC, ruido 291,
2: desaloje Alfa 10, manténganse en pista 29 derecha.
3: Sexray 29
1: Kia, México. Sahara, buen día, México, 622, deja 7000-300, SD, Mono Bravo.
2: 04, autorizado para despegar, pista 29 derecha, el viento calma, contacto terminal 120, decimal 8 en line.
5: Velocidad y 28 en el aire, Volaris 1304.
6: Reducimos a la mínima y 18-1 con todo receso. No, 9-1, buen día, slow.
2: Volaris 140, autorizado para aterrizar, pista 29, izquierda, el viento es calmo.
1: Autorizados a aterrizar, pista 29, izquierda, Volaris 140.
2: Volaris 1820, ruede a posición y mantener pista 29 derecha.
5: Mantener pista 29 derecha, Volaris. 1-8-2-0.
0: Rosafín 1205, contacto México en 239.
5: 239, buen día, Rosafín 1205.
6: Torre, buenos días, Viva 3191 y el ESX 329 izquierda.
2: Viva 3191, número 2, número 1, Airbus 321, 6 millas adelante de usted, continúe la información en la pista libre.
6: Cerrado, como número 2, pendiente pista libre. Viva 3191.
2: Polaris 1291, cruce pista 29 derecha.

0: Alfa 11 y Terrestre 21-9.
1: Guadalajara, buenos días, Volaris 1704, cruzando 6000 pies, por 230, salida a Toki.
2: Polaris 1704, contacto radar, cancele salida, rumbo de pista y al abandonar 11000 por la derecha, directo Toki.
1: No, mantenemos rumbo de pista al cruzar 11000, volamos por la derecha, directo Toki, Volaris 1704.

0: Laris 820, autorizado para despegar, pista 29 derecha, el viento calma, contacto terminal 120 decimal 8 en el aire.
1: Presente pista 29 derecha en el aire 120 decimal 8, Volaris 1820, buen día.
0: Buen día. Laris 140, desde lo que vía Alfa 10, manténganse pista 29 derecha.
1: Para derecha, Alfa 10, 29 derecha, Volaris 140.

0: 3191. Autorizado para aterrizar, pista 2 a la izquierda, el viento está.
1: Autorizado 3191.
0: Solaris 1000, ruede a posición y mantener pista 2 a la derecha.
2: Posición y mantener 2 a la derecha, Blaze 1000.
0: Solaris 140, cruce pista 2 a la derecha, 11 alfa, en alfa contacto terrestre 219.

0: Descend 8,700, clear ILS, X-ray, runway 29 left. Approach UPS 312.
1: Ascensos 1300 por 230, CD Moore Bravo.
2: Polaris 1820, contacto radar Hacienda Vía.
1: Ascenso Vía, Polaris 1820.
3: Pistas de Vistela, Aeroméxico 200.

0: Mexicano 430, aproximación 19-3.
1: 19-3, bonita día Mexicano 430. Aproximación Guadalajara, muy buen día Mexicana 1430, 17000 en descenso 14000, volando directo plata.
2: Buen día Mexicana 1430, contacto radar descienda 9000 y autorizado ILC-6.
1: Descenso 9000 pies y autorizado CLC X-ray pisado a izquierda Mexicana 430.
3: Eva 3191, desde lo que vía Alfa 10, mantenga descienda 29 derecha.
4: Alfa 10, mantenemos la 29 derecha 311.

0: 00, autorizado para despegar, 1 de derecha, viento calma, contacte terminal 120, decimal 8 en el aire.
1: Ya tráfico pesado en final.
2: 29 de derecha, 28 en el aire, 1000,
3: Centro México, 1000, Polaris 1820.
0: Polaris 1730, le da posición y mantener pista 29 de derecha.
4: 76737.
3: Pero ahora.

0: 180, reautorizado 230.
1: Reautorizado 230, polarizado 1820.
2: UPS 312, contact tower 118, decimal WhatsApp.
3: 1181, UPS 312.
4: 1, cruce pista 29 derecha, alfa 11, alfa en alfa, contacta el terrestre 219. Buen día.
3: UPS 312 has a final runway 29 left.
1: Salidas Guadalajara, buen día, Volaris.
4: Heavy, continue approach runway 29 left.
1: De Mono Bravo cruzando 6000.
0: Polaris 1000, contacto radar, Hacienda Vía.
1: Hacienda Vía, Volaris.

0: Último 230, Aeroméxico 622.
1: Aeroméxico 622, contacto México en 239.
2: Arizona 730, autorizado para despegar, pista 29 derecha, el viento calma, contacto terminando 120, decimal 8 en el aire.
0: Pista 29 derecha, 28 en el aire, volante 730.

0: Oyección 4 y moto. Aprobado, cruce de Alfa 1 y Alfa 2. Móvil Oyección 4 y moto. 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
0: United 2735, line up on wait, runway 29 right.
2: Hello, VFX Alpha, Foxtrot Sierra.
0: Foxtrot Tango Sierra.
3: Mexicana 1430, reduzca 1809.
4: 1809 Mexicana 1430.

0: Tamaulipas 200, contacto Torre 18-1, buen día.
1: Guadalajara, Estado Fox, Sierra.
2: Con 900, Fox, Tango, Sierra, Torre, Guadalajara.
1: Señor, de regreso con usted, checa el estadio, voy por aviso general sur.
2: Recibido, Fox, Tango, Sierra, prosiga directo a la estación, reporte una milla.
1: Correcto, le reporto una milla antes al Fox Tango Sierra.
2: Correcto, Fox Tango Sierra, prosiga directo a la estación, reporte una milla.
3: Pista y al abandonar 10,000, vire
4: 300, checando Golf Lima 981 y el X-Ray, pista 29 izquierda.
5: Alcanzaron 10,000 pies por la derecha y
2: for takeoff runway 29 right and wind calm, contact terminal 10.8 wind airborne. Aeroméxico 200, continúa aproximación, pista 29 izquierda.
4: Tenemos aproximación para la pista 29 izquierda, Aeroméxico 200.
2: Polaris 1250, rueda a posición y mantener pista 29 derecha.
3: 09 mexicana, 430.
2: 2 heavy, vacate via Alpha 10, hold short, runway 29 right, traffic on the run. Vacate
6: via Alpha 10, hold short, runway 29 right,
3: pista 29 right. Polaris 1820, contacto México 239.
7: 239, Polaris 1820.
2: UPS 312 heavy for runway 29 right, Alpha 11, Alpha on Alpha, contact ground 1-1.9.
6: Alpha runway 29 right, yeah, Alpha 11, Alpha, contact ground 1-1.9.
2: Aeroméxico 200, autorizado para aterrizar, pista 29 izquierda, el viento descalza.
4: Viento calma, autorizado para aterrizar, pista 29 izquierda, Aeroméxico 200.

0: Mexicana 140, por tanto, por 18 minutos.
1: 18-1, bonito día, Mexicana 430. Torre Guadalajara, muy buen día, Mexicana 1430 y el SX pisado 2 9 izquierda.
2: Mexicana 430, continúa aproximación, pista 2 9 izquierda.
1: Continúa la aproximación, Mexicana 430.

0: Polaris 1250, autorizado para despegar, pista 1 a la derecha, viento calma, contacto terminal 120, decimal 8 en el aire.
1: 1 a la derecha, en el aire 20, Polaris 1250, en el aire. I'll have a departure, United 2735, 9.6, climbing, final over 230.
2: United 2735. Maintain presence heading only being 1-2000 to right direct or Turkey.
0: México 200, desde vía Alfa 10, manténgase pista 29 derecha.
1: Direct to Turkey.
3: Yes, sí, mantenemos 29 derecha, ahora México 200.
4: Mándame bien, Foxtrot Sierra.
0: Foxtrot Tango Sierra está aprobado al cruce de el campo. Prosiga el directo a plataforma, posiciones desde el sur, cheque el área libre, reporte en tierra, el viento a la presente.
4: El cruce y viento calma en tierra, le llamo en tierra. Todos estamos en tierra.
0: Ramenco 220, cruce pista 29 derecha, Alfa 11 y terrestre 219.
5: Desde Guadalajara, buen día.
6: Alfa derecha, Alfa 11, 219, Ramenco 206.
5: 6200 por 230.
2: Polaris 150, contacto radar al abandonar.
4: Fox Tango Sierra, regresa hasta el trayectoria aproximada en directo al aeropuerto, señor.
5: Contacto radar
0: del campo y directo a plataforma, cheque el área libre, evite obstáculos.
4: Fox Tango Sierra.
7: Sí, mexicano 4-3, me confirma, autorizas aterrizar pista 2-9.
0: Negativo, continúa la programación, tránsito es un Augusta 169, cruzando trayectoria, le informaré la trayectoria libre.
7: Pendiente, mexicano, 4-3.

0: 3. Mecana 1430, pista 29 izquierda, el viento de los 280 grados con 5 nudos, autorizado para aterrizar.
1: Autorizado a aterrizar, pista 29 izquierda, mexicano 430.

0: gana 1-4-3-0, desaloje vía Alfa 10, cruce pista 2-9 derecha, Alfa 11 y terrestre 1-9.
1: Desalojamos vía Alfa 10, cruce y continuamos vía Alfa 11 y contactamos 1-2-9-9, 4-3-0.
0: Tierra, el Fox, Tierra, bueno. Recibido, Fox, Tango, Tierra, bueno.

0: Polaris 150, contacto México en 2615.
1: 615, Polaris 1250, buen día.
2: Romeo de Samán, encauzado para despegar, piso 1 izquierda, en condición Papa 1, el viraje por la izquierda, y el reporte Isla del Presidio.
3: Por la pista 2 por izquierda, viraje por izquierda, y reportamos Isla del Presidio, Romeo de Samán.

0: Guadalajara, Viva 3329, buenos días. 290 por 240, ámbula.
1: Viva 3329, contacto radar. Cancele llegada, vuele directo a Prim, descienda para 15000-3019, espere y el SS 29
2: izquierda. 29 izquierda, intercepción Papa 1, autorizado para despegar, el viento de los 310 grados con 4 nudos, por la izquierda, reporte preciso.

0: México 07, autorizado para despegar, pista 29 derecha, viento los 290 grados con 4 nudos, contacto terminal 120 decimal 8 en el aire.
1: Pista y contactamos 120 decimal 8 aeroméxico 207. Hasta luego, paso un día.
0: Igualmente, muy buen vuelo, Lázaro.

0: Guadalajara, ¿qué tal? Buenos días, Aeroméxico 207, abandona 6000 por 230.
1: Aeroméxico 207, contacto radar, al alcanzar 8000 pies, de izquierda directo a Emiri.
0: 8000 pies por la izquierda de Emiri, Aeroméxico 207, gracias.
2: Guadalajara, muy buenos días, Aeroméxico 204, mantiene 240, nivel información India, solicita continuar descenso, por favor.
1: Aeroméxico 04, contacto radar, descienda directo en 1 Bravo, 3019, espere y LC, Río 9 izquierda.
2: Todos de contacto radar, continuamos el descenso vía Ixón 1 Bravo, esperando el ILC X29 izquierda.
3: Estamos de Alfa 6. ¿Solicita cruce de Alfa 6? Aprobado cruce de Alfa 6 y Alfa 8.
4: Hola.

0: Viva 3329, contacto aproximación 193.
1: Turno 193, Viva 3329.
0: Gracias.
1: Aproximación Viva 3329, buenos días, 15000.
0: Aeroméxico 04, contacto aproximación 193.
2: Tu radar desciende a 10000, autorizado ILS 4,
1: gracias, buen día. ILS X-ray 2, 9 izquierda, Viva 3329.

0: Guadalajara, llegado, muy buen día, Aeroméxico 204, en descenso 17800, Sixon 1, Bravo.
1: 207, contacto México en 2615.
2: México 2615, 207, buen día.
3: Aeroméxico 204, buen día, contacto radar, descienda 1-2000 sin restricción, cancele la llegada, mantenga el rumbo y espero volar.
0: Esperado, cancelamos la llegada, mantenemos presente rumbo, esperando volar a PLA de 1-2000 pies sin restricción, Aeroméxico 204.

móvil al norte de Torres. Móvil al Conde Torres. Móvil al Conde Motos, se observan garzas en la isleta entre Papa 1 y Charlie 1.

0: Aeroméxico 204, desciende a 10.000 pies.
1: 10.000 pies, Aeroméxico 204.
2: Gracias.

0: La doble Papa Alfa, sobre Paco.
1: Recibido Papa Alfa, mantenga la escucha.
0: Mantenga la escucha, doble Papa Alfa.
1: Perito 1760, autorizado para despegar, pista 2, 9 derecha, viento calma, contacte terminal 1-12 decimal 8 en el aire.

0: 2004, reduzca para 200 nudos indicadores.
1: 200 nudos indicadores, amigo 204.
0: Ajuste el simétrico 3020, información Juliet al aire.
1: Muchas gracias, 3020-204. 3020-3029.
0: Aeromico 204, mire por la izquierda, directo a Plade, descienda 9000, autorizado ILS-02.
1: Plade por la izquierda, el descenso 9000 pies, Aeromico 204. Y me confirma para Aeromico 204 si nos autorizó ya la llegada.
0: Sí, está autorizada la aproximación ILS-X-ray.
2: Posición mantener pista 29 derecha.
1: ILS-X-ray 29 derecha.

0: Ajá, el explorador Rafael Tapay, con información ahora sobre Isla Porfirio.
1: Tokio 1 Bravo.
2: Polaris 1760, contacto radar. Mantenga rumbo de pista y al abandonar 13000 por la derecha Tokio.
1: Enterado, rumbo de pista.
3: ¿Quién llamando?
1: 3000.
0: Por... Tamay, con información ahora sobre Isla Presidio.
3: Recibido, el Tamay. Le informo tránsito, Cessna 152, misma área de trabajo con 6100.
0: Pendientes con el tráfico, rumbo de Tamay.

0: Solaris 1890, autorizado para despegar, pisado 9 derecha, el viento calma, contacto terminal 1-2-0, decimal 8 en el aire.
1: Final 12 millas, viva 3-2-2.
0: A ver, Denver 848, Tango Sierra, rueda posición, mantener pista 2-9 izquierda, intersección Papo.
1: Hola, buenos días, viva 3-3-2-9, final 11 millas, 2-9 izquierda.
0: Viva 3-3-2-9, continúa aproximación, pista 2-9 izquierda.
1: Veamos 2-9 izquierda.

0: Guadalajara, buen día, volar 1890. Se da uno bravo abandonando 6300 en la zona 0231.
1: Volaris 1890, contacto radar Hacienda Vía.
0: Ascenso ya, Volaris 1890.

0: 204, contacto Torre 181, buen día.
1: Hola, 1760, vuelve directo a Torre.
2: 848, Tango Sierra, pista 29, izquierda, intersección Papa 1, el viento calma, se está para despegar, contacto terminal 112, decimal 8, en el aire. Buen día.
3: Para Guadalajara, muy buenos días. México 204 en el localizador ILS, exacto 29 izquierda, estamos 13 millas.
2: Para México 204, continúa aproximación, pista 29 izquierda, le informaré la pista.
3: Continuamos aproximación a la 29 izquierda, pendiente para México 204.
2: Polaris 1712, rodea posición lateral, pista 29 derecha.
4: Buenos días.
2: Lleva 3329, ha aterrizado para aterrizar, pista 29 izquierda, el viento es calmo.
4: Aterrizó, aterrizó, 29 izquierda, lleva 3329.
5: Salida Guadalajara, buen día, noviembre 848, Tango Sierra, rumbo pista 6400, que él va a 1 Bravo.
1: 848, Tango Sierra, contacto radar. Al alcanzar 9500, vive por la derecha directo Kelva.
5: Gracias, contacto radar, alcanzando 9500 por la derecha directo Kelva, el 848 está en la ciudad.

0: Área 1712, autorizado para despegar, el 9 derecha, bien tocado, contacto terminal 120, decimal 8, en el acto.
1: Otro salto a la derecha, no se responde a la aeroberta, buen día, gracias.
0: Buen día. Mantenga por aquí, está 9, ciudad 3329, desaloja vía Alfa 10, mantenga su pista 29 derecha, tránsito en carrera.
1: Alfa 10, metros antes, 29 derecha, arriba, 329.
2: Polaris 1760, contacto México 239.
1: Bravo, 239, Polaris 1760, buen día, saludos.
0: Viva, 3329, desaloje vía Alfa 10, cruce pista 29 derecha, Alfa 11 y terrestre 219.
1: Alfa 10, cruzamos pista, Alfa 11, 219, viva, 3329.
0: Aramejo 204, listo para aterrizar, pista 29, izquierda, el viento escala.
1: En Munoro.
3: Aterrizar 29, izquierda, Aramejo 204.
1: Eso ya, Valeris 172.

0: Golfo Uniform Mike, red posición, mantener pista 29 izquierda, intersección Papa 1.
1: Guadalajara, buen día, Volaris 651, ascenso 14200 por 18000.
2: Polaris 651.
0: Ya, Alfa
2: 20.
0: 10, cruce pista 1 de derecha, Alfa 11 y terrestre 219.
1: ¿Será posible volar directo a Notup?
3: Por Alfa 10, el tercer cruce de la 29 de derecha, continuamos Alfa 11 y 193 de México. Gracias, buen día.
0: Correcto, 21-9.
3: 21-3, pero mi conductor, bueno, gracias.
0: Golf Uniform Mike, autorizado para despegar, pista 2-9, izquierda, intervención Papa 1, el viento calma, contacto terminal, 1-2, decimal 8 en el área.

0: Volaris 651, vuele directo a Nubik y mantenga 220.
1: Directo a Nubik, 220, Volaris 651.
2: Muy buenos días, terminal de Guadalajara, Pilatus X-Ray Alpha, Golf Uniform Mike, abandona 5500 por 230.
0: Golf Uniform Mike, buen día, contacto radar. Al abandonar 9500, tire por la derecha, directo a la Golf Lima 721.
2: Recibió, estamos en contacto radar, al abandonar 9500 pies, por la derecha al Golf Lima.
3: Golf Lima, como informativo, vamos a circunnavegar para recalar por el 9 Perejo fuera de 30 millas.
4: Recibido aquí en Whisky Lima, reporte de Zapotlán Lejo.
3: Tenemos Zapotlán Lejo, quiero última.
5: Corre el móvil, rescate checando frecuencia, ¿cómo me escucha?
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0: 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Maintain flight level 240.
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0: Y para Ulevi 651, ¿mantenemos la frecuencia?
1: Ulevi 651, ascienda para 230 y mantenga la frecuencia.
0: Ascenso 230 y mantiene la frecuencia Ulevi 651.
2: He tratado de darle la palma. ¿Es posible cambiar zona de trabajo a Cajititlán?
1: Cargo Jet 920.
3: ¿Se confirma a Cajititlán?
2: Sí, voy a darle la palma.
0: Descend 13000.
3: ¿Está aprobado el reporte sobre Cajititlán?
2: Aprobado Cajititlán, reportamos zona. Doble papal.
1: Volaris 651, contacto México en 12615.
0: 2615, Volaris 651.
1: Volaris 1712, contacto México en 239.
3: Fuerte, claro.

0: Polaris 1090, autorizado para despegar, 1 de derecha, Ministro Carlos, taxi terminal 112 decimal 8 en el aire.
1: 1090, autorizado para despegar, 1 de derecha, en el área de contactar a la 1090 decimal 8 en el aire.

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1: Runway 29 right, FedEx 2668.
2: Cargo 10920, switch approach on 119.3.
3: 119.3, cargo jet 920.
4: En aproximación, buen día, Volaris 1090, ascendiendo vía Otoki 1 Bravo para 230 nivel, pasando 5700.
2: Volaris 1090, buen día, contacto radar, Hacienda Vía.
4: 090, contacto.
0: Con un ruido de fondo.
3: Mention Juliet.
5: Cargo 920, descend to 900,000, clear LS 829, left approach.
3: 9,000 feet cleared, ILS X-ray 29 left, cargo jet 920.

0: Baja la aproximación, volar 1090, solicita si posible proseguir visual a otro aquí, por favor.
1: No posible, hay una zona restringida a 10.000 pies al nectar, whisky.
0: 1090, recibido.
2: Adiós, compadre.
3: Saludos, compadre, qué milagro.
2: Estamos listos, ánimo.
3: Abrazo.

0: Polaris 1090, sotorizado directo a Otoki.
1: Polaris 1090, proseguimos a Otoki.
2: Móvil Halcón 4 Moto.

¿Me confirmas? Cruce de Pampa. Recibido. Cruce de pista 29 izquierda, móvil al compás.

8, 4 de 5. Recibido, móvil al compañero.

0: Polaris 1090, contacto México en 23-9. Polaris 1090. Voz Uniformay, contacto México en 27-3.
1: 27-3, el Voz Uniformay. Gracias, buen día, hasta luego.

0: despejar aproximación, Volaris 1090, alcanzando 230 nivel.
1: Volaris 1090, llame México en 239.
2: Papá Alfa.
0: Sol 123, décima 9, Volaris 1090.
3: Papá Alfa, manténlos.
2: Solicitando una presa aproximación a aterrizaje doble, Papá Alfa.
3: Recibo, papá. Intercepte patrón de tránsito por izquierda, la pista 29 izquierda, reporte inicial a través de Torres.
2: Reporte inicial a través de Torres.

0: FedEx 266, última Rincon, 1239.
1: 123.9, FedEx 266.
2: Upper cockpit jet 920 established on the ILS X-ray 29 left.
3: Cockpit jet 920, heavy clear to land runway 29 left, the wind is calm.
2: Clear to land 29 left, cockpit jet 920.
3: Papapapal.
4: Cable papal, capacidad.
3: Intercepte patrón de tránsito por izquierda, la pista 29 izquierda, reporte inicial atravesado.
4: Estamos atrás por izquierda, a la 29 izquierda, y ratificamos a través de redoble papal.
3: Ya.

0: Guadalajara, buen día, no es solo, esta justicia de derecha y se salió.
1: Y a ver, un momento, mantenga reposición y mantenga pisados 9 derecha, viva 952.
0: Pisados 9 derecha, viva 952.

0: a través de Redoble Papal.
1: Número 2, tránsito número 2, completado en final 5 millas. Es un 360, amplio por la derecha, notifique finalizar.
0: Aquí, 360, doble papá, notifica finalizar.

0: Martín, aquí Santa María Obrador, de Papal. Recibido este bravo paso por panza, prolongue tramo a favor del viento. Viva 9521, pista 29 derecha, viento calma, autorizado a despegar en el aire con taxi 9018.
1: Pista 29 derecha, en el aire 128, viva 9521.

0: Cargo Jet 920 Heavy. Cross runway 29 right on Alpha 11, contact 121, decimal 9.
1: Cross 1 right on Alpha 11, contact ground 121, decimal 9 on Alpha. Cargo Jet 920 Heavy.
2: Salidas Guadalajara, buen día, viva 9521. Hacia...
0: Mira, final, pista 2, 9 izquierda. Mira, una pista 2, 9 izquierda, doble papaya.
3: Arriba 9521, contacto radar.

0: Coche Bravo, papá, autorizado para aterrizar, pisado 9 izquierda, viento calma, planeé desalojar, Charlie 1 o Papa 3, si posible.
1: Autorizado a aterrizar, pisado 9 izquierda, perdón, y están desalojando Charlie 1 o Papa 3, sobre Papa 3.

0: Mexicano 143, una posición y mantenga pista 29 derecha.
1: Observación Guadalajara, buen día, Volaris 1048. En ascenso, dejando 6000 pies por 230, Feiche 1 Bravo.
0: Sabía Charlie 1, cruza el punto de espera y contacto terrestre en 121, decimal 9, César.
1: 048.

0: Mexicano 1431, pistos 9 derecha, viento calma, autorizado a despegar en el aire, contacto 90 de Chimal 8.
1: Pistos 9 derecha y en el aire 120 de Chimal 8, Mexicana 1431, buen día.

Bilbao, Ramal del Tajo, prosiga. Recibido, espere, pista 2, magistrada, NH 3020, ruta Presidio, notifique Pirámides.

0: Cuestión Torre de Guadalajara, X-Ray Bravo Lima November.
1: X-Ray Bravo Lima November, ¿prosigan?
0: Lima November, November, con plan de vuelo hacia Guadalajara, procedente de Chapala. Estaremos trabajando en la zona alrededor de 50 minutos y posterior nos dirigiremos a esta estación.
1: ¿Me confirma el tipo de Cessna que?
0: Cessna 152, Lima November, November.
1: Recibido PNH 3020, pendiente código.
2: Es uno dejando 5
0: kilómetros. 3020, pendiente el código, Lima, November, November.
1: Están 1-4, María. Contacto radar, ascienda vía 230.
2: En contacto radar, ascenso vía 230, mexicana 1431.
3: Posición Guadalajara, muy buenos días, el aeronero 7093.
1: Pate fuerte y claro.
3: 80 por 240, próximo a Zamula.
1: Aeroneo 7093 pesado, contacto radar, descienda vía Mula 1 Bravo con H3020, espargue el SX Ray 2 a la izquierda.
3: Estamos autorizados a la a Mula 1 Bravo con 3020 en el altímetro para ILS a 29X Ray, Aeroneo 7093.
1: ILS X Ray 2 a la izquierda, Aeroneo 7093.
3: ILS X-Ray 29 izquierda, ahí
1: está. Varis 1048 directo face.
3: Directo face, hola, dice.
1: November, November, active código 1541.
0: Activando el código 1541, Lima November, November.
3: Iván.
1: Vía 9521, contacte Centro México 9615, buen día.
3: 6615, viva 9521, buen día.

0: Mexicana 1431, vire derecha, Kelva.
1: Por la derecha, directo Kelva, Mexicana 1431.
2: Paris 1290, pista 29 derecha, viento calmo, autorizado a despegar en el aire, contacto 120, decimal 8.
0: Unión 7093 pesado, cancelé la llegada, directo a PRIM, descienda para 15000.

0: Guadalajara, muy buenos días, Volaris 1290, abandonando 6000 pies por 230, vía Kelvin, Bravo.
1: Volaris 1290, buen día, contacto radar.

0: Polaris 141, pista 29, derecha, viento calma, autorizado a despegar en el aire, contacto 90, decimal 8.
1: Con 127.3, buen día.
2: 127, decimal 3, México, Polaris 1048, buen día.
0: Iba 3192, buenos días, vea posición y mantenga pista 29 derecha.
1: En lo posible, 1290 hasta el cruce de 11000 por la derecha, Kelva.

0: Mexicano 1431, contacte Centro México 12615, buen vuelo.
1: Centro México 126 decimal 15, Mexicana 1431, buen día.

0: salidas Guadalajara, buenos días, Solaris 141, dejando 5800, por 230 en Emiri 1 Bravo.
1: Solaris 141, buen día, Altamayo, ingreso circuito izquierda, pista 2-9 izquierda, notifique a través de Torres.
0: Cada cruce de 8000 por la izquierda de Emiri.
2: 2-9 izquierda y notificamos a través de Torres Ramo del Tamayo.
0: Esto para cruzar Ixon a 2-4-3.
1: Exceptuado Kilima. Contacto radar de Ciudad de Ixon 1 Bravo con H30. A la 104, cambie con 1845 con Torres Apopa.
0: Dando ILS-2-9 izquierda.
3: Dando instrucciones de aproximación a aterrizaje, Kilobus Lima.
1: 208, reduzca 25. Izquierda 3020 QNH. Ruta Zapotlanejo, notifique circuito derecha para pista 2-9 izquierda a través de Torres.
3: Derecha para pista 2-9 izquierda, notificamos a través de Torres, Kilobus Lima.
1: Tira 3192, pista 29 derecha, viento calma, autorizado a despegar en el aire, contacto 120, decimal 8.
4: Aeronio 7093, pesado, descienda para 12.
0: En el aire, 12, decimal 8, y a la zona de centro.
1: Viva 1393. Viva 1393.

41910, mantenga por el piso 29 derecha, va a ser número 3 para salida, tránsito de carrera, lleva misma salida codificada. 1393. Buenos días, voy a posicionar y mantenga 29 derecha, intersección alfa 4.

0: Lea, Guadalajara, buenos días, vía 309, dejando 5700 por 230 vía Otoquio, Nevado.
1: Hola, IVA 3192, contacto radar. Hacienda vía 230, no aviso.
0: Contacto radar, tenemos vía 230, no aviso, IVA 309.

0: Viva 1393, 29 derecha, viento cano, autorizado a despegar en el aire, contacto 90 decimal 8.
1: Bueno, 90, contacto Centro México, 1261.
2: Ramo del Tamaic.
0: Este Bravo Romeo del Tamaic, a través de cabecera 29 izquierda, vira final pista 29 izquierda.
2: A través de cabecera 29 izquierda, viramos a final 29 izquierda, Ramo del Tamaic.
0: Polaris 1910, nueva posición y tenga pista 29 derecha.

0: Bravo Romeo Delta Mike, aceptado para aterrizar Tito, a izquierda, viento calma. Planeamos alojar Charlie 1 o Papa 3.
1: Vamos a aterrizar pista 2, 9 izquierda y planeamos Charlie 1 o Papa 3, Romeo Delta Mike.
2: Guadalajara, buen día, Viva 1393, Emilio 1, Bravo, tranquilidad.
3: La Viva 1393, buen día, contacto radar al cruce de 8000, vira izquierda, a Emilio.
2: Cruce de 8000, este Emilio, Viva 1393.

0: Aeronave 7093, pesado, contacte aproximación 119.3, buen día. Aeroméxico 208, contacte aproximación 193, buen día.
1: 193, muy buen día, Aeroméxico 208.
2: Gracias,
1: contacto radar sin restricción 1-2000, Aeroméxico 0.
3: Hola, dicen 1-9-1-0, pisado 9 derecha, viento calmo, autorizado a despegar en el aire, contacto 1-2-0, decimal 8, buen día.
4: Estamos con ustedes, próximos a migrar 1-2000.
3: Este Bravo Romeo Delta Mike, abandone la pista vía Charlie 1.
2: Contacto radar.
5: A veces en la ruta de los.
3: Gracias por la información, notificó Charlie 1 y contacto terrestre 1-2-1 decimal 9.
5: Charlie 1 y 1-2-1.
3: Móvil al Costa. Notifica presencia de aves cerca de la cabecera de la izquierda.

0: Solaris 141, contacte Centro México 12615, me vuelvo.
1: 12615, Volaris 141, buen día.
2: Este Bravo Kilo Whisky Lima de presa posición, ¿le es posible un básico derecha, pista 2, media izquierda?
3: Este va 93, si no el descenso 11.
2: Este básico derecha, pista 2, media izquierda, notifique virando final.
0: Solaris 19,
4: presa 2, media izquierda, notifique virando final, Kilo Whisky Lima.
0: 0.
4: 2, media izquierda, el 7093.
1: Guadalajara, muy buen día, November 4795 Golf 15600 para 16500.
0: La November 4795 Golf, buen día, con H3020, mantengo unos 6500.
1: 3020 y mantenemos unos 6500, muy buen día, 4795 Golf.

0: filial con 4 y con su velocidad. Filial con 4 y moto, aprobado Charlie 2, Alfa 8, zona de paso. IVA 3192, contacte Centro México 123, decimal 9, buen vuelo.
1: 39, gracias, buen día, viva 3192.

0: Llevado kilómetros que le está la vista, autorizado para aterrizar. Pista 2, 9 izquierda, viento calma, pero debes alojar. Charlie 1, pasa 3.
1: Charlie 1, autorizado para aterrizar. Pista 2, 9 izquierda, kilómetros que le está.
2: Avión 7093, mantenga 1901 nudos, pico final.
3: Tendremos 190 nudos hasta pico final, avión 7093.
2: Correcto, el método 08, reduzca ahora 1901 nudos, descienda a 9000, autorizado ILS-R y 29 izquierda.
4: 190, descendemos a 9000 y autorizado ILS-X y 29 izquierda, aeronómico 20.

0: Chiva 1-3 UAE3, contacte Centro México 12615, buen día.
1: 2615, Chiva 1-3 UAE3.
2: Chiva 1-3 UAE3, contacte Terrestre 1-2 UAE3. 1-2 UAE3.

0: Bueno.
1: 1-7-4-2, buen día, ¿se encuentra listo?
0: Yo, nivel 277 para el 240, información.
1: Autorizado despegar pista 29 derecha, intersección alfa 4, el viento es calma en el aire, contacto 120, decimal 8.
2: 320, estrella LSA, extraído 29
0: derecha, intersección alfa 4, cabo 30-20. Troy, pista 29 izquierda, viva 1058. Y terminal viva 1058, ¿tendré el número que estamos a la secuencia para nuestra llegada a Guadalajara?
2: Sí, 1058 es número 3.
0: Número 3, gracias, muy amable. ¿Y sería posible para 1058 un descenso para 14000 sin restricción?
2: Digo 1058, descienda sin restricción 14000.
0: Sin restricción 14000 viva 1058, gracias.
3: Afirmativo, continuamos con usted o cambiamos a torre para el 7093.
2: 109, buen día.
4: 123, decimal 9, Volaris 1910, buen día.
5: Lo que tenga, buen día.
3: 18. Torre Guadalajara, buenos días. Aireón 7093, pesado, enfilados a 29 izquierda.
1: Aireón 7093, pesado, buenos días. Está autorizado para aterrizar pista 29 izquierda, viento calma. Precaución, actividad de agua es reportada sobre cabecera 29 izquierda.
3: Alterado, pendientes y autorizados aterrizando, no izquierda, era 7093.
1: Respecto a las aves, se observan cruzando sobre la cabecera de norte a sur.
6: Yo completé, sí, llame la torre 181, buen día.
3: 181, gracias, buen día, Aeroméxico 12-12.
1: Aeroméxico 211, buenos días, amplifique listo.
3: Guadalajara, buen día, Aeroméxico 208 y LC X-Ray 28, 29 izquierda.
1: Aeroméxico 208, continúe 29 izquierda, PNH 3020, tránsito pesado delante de usted, 3 millas en final, pendiente la pista libre. Precaución, actividad de aves reportada sobre la cabecera 29 izquierda.
3: Guadalajara, buen día, continuamos aproximación 29 izquierda, precaución aves y tráfico pesado 208 de Aeroméxico, muy amable.
2: Hola, Polaris 1742, contacto radar, Hacienda Vía 230.
3: 230, buena derecha.
1: Vea posición y mantenga pista 29 derecha.
3: Aproximación Guadalajara, buenos días, Polaris 1081254 por 240, información Juliet.
2: Hola, Volaris 1081, contacto radar, descienda vía Mesca 1 Bravo con H3020, estrella LSX y 2 a la izquierda.
3: Descenso vía Mesca 1 Bravo, 30-20 centímetros, esperando ILS X-ray a la 29 izquierda, Volaris 1081.
2: Viva 1058, descienda sin restricción 1-2000 pies.
0: Sin restricción 1-2000 pies, vía 1058.
2: Correcto, y con H3021, información Kilo, viva 1058.
0: Provención Kilo 30-21 de altímetro, viva 1058.
2: Polaris 1081 con H3021, información Kilo.
3: Provención Kilo 30-21, Polaris 81.
1: 1, pista 29 derecha, viento calmo, autorizado a despegar en el aire, contacto 120, decimal 8.
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0: Aeronave 7093, Salvador, abandone pista vía Alfa 10, mantenga fuera de pista 29 derecha, tránsito en carrera.
1: Alfa 10, 29 derecha, Aeronave 7093, Salvador.
0: Polarizo 774, rueda posición y mantenga pista 29 derecha.
1: Pues ya, mantenga.

0: 7093 pesado, cruce pista 29 derecha y en alfa 11 contacto 91 decimal 9.
1: La 29 derecha en alfa 11219, unión 7093 pesado.
0: Aeroméxico 208, pista 29 izquierda, viento calma, autorizado para aterrizar.
2: Esperamos llegada directa. 29 izquierda, autorizados a aterrizar, Aeroméxico 208.

0: Salida de Guadalajara, Aeroméxico 211, dejando 6000 por 230.
1: Aeroméxico 211, contacto radar al cruce de 8000, vira izquierda a Emiri.
0: Cambio a la izquierda de Emiri, Aeroméxico 211.
2: Aproximación Guadalajara, Volaris 148, 270, descenso 240.
1: Volaris 148, contacto radar, descienda vía Ixon 1, Bravo con EH3021, 3021, es por ILSX, Rey 2 a la izquierda.
2: Descenso vía Ixon 1, Bravo 3021, ILSX, Rey 2 a la izquierda, Volaris 148.

0: Polarísimo 774, pista 29 derecha, viento calma, autorizado para despegar en el aire, contacto 120, decimal 8, buen día.
1: Desde la 1 derecha, 20, primera grado, horario 1774, buen día.
2: Polaris 1081, contacte aproximación 119.3, buen día.
3: Aproximación 19.3, Polaris 181.
0: Aeroméxico 08, abandone pista en alfa 10, mantenga fuera de 29 derecha, tránsito en carrera.
3: Autorizado, arrojar vía alfa 10, y mantenga fuera de la 0.5. Corrijo de la 19 derecha, aeroméxico 208.
0: Doctor, una pregunta, ¿encontró presencia de aves?
3: 1-1000. ¿Sabes? Ahora 20 pies en la
0: terminal. Gracias. Aeroméxico 208, cruce pista 29 derecha y en alfa 11, contacto 219, buen día.
3: Autorizado el cruce de la 29 derecha y contactamos 219, que tenga buen día, Aeroméxico 208.
0: Polaris 5028, buen día, mantenga un momento fuera de pista 29 derecha, tránsito de la anterior, lleva misma salida, espere 2 minutos más.
2: El cruce de 18000.
4: ¿Cuánto quiere, 2000 pies?
2: Afirmativo.
4: Implementando 2000 a 18000, aeroméxico 211.
2: Recibido. Polaris 1742, contacte Centro México 123.9, buen día.
3: Recibido, Polaris 1742, buen día.
5: Salida Guadalajara, buen día, Polaris 1774, dejando 6300 por 230, al final subida CD Mono Bravo.
2: Polaris 1774, buen día, contacto radar, Hacienda Vía 230.
5: Contacto radar, Hacienda Vía 230, Polaris 1774.
2: Vía 1058, contacte aproximación 119.3, buen día.
6: 19.3, aproximación vía 1058, buen día. Procesión Guadalajara, buen día, viva 1058, 17500 para 12100, restricción, información, kilo.
7: Guadalajara, buen día, Polaris 1399, dejando 300 para...
0: Polaris 502, cierre de posición y mantenga pisados 9 derecha.
2: Radar, vecino de Ixon 1, Bravo, con H3021, es para ILS, ruidos a la izquierda.
6: 8.
7: Censo vía Ixon 1, Bravo, con 3021 y esperar ILS, ruidos a la izquierda. Polaris 1399.
2: Correcto.
0: Polaris 5028, pista 29 derecha, viento calmo, autorizado a despegar en el aire, contacto 120, decimal 8, buen día.

0: días, Guadalajara. ¿Cómo está? Buenos días, Volare 502.
1: ¿Dixa Gol?
0: 2230.
1: Para Dixa Viva.
2: Voy de Dixa Gol, ¿prosiga?
1: Top Lade. El índice Olus es la 172, despegamos de Laguna Seca. Nos encontramos otra vez Paco con 6500. Vamos a estar trabajando en la zona aproximadamente una hora y posteriormente, 40 minutos, corrijo, y posteriormente retornamos hacia Laguna Seca para información.
3: 10-10-10-0.
2: Almas a bordo,
4: 2-2,
2: y me confirma combustible
4: a bordo. Sí, izquierda, 1-0.
0: Aproximación Guadalajara, Volaris 1-4.
1: Sí, y
0: presento
1: una hora para estar en la bola sacrícola.
2: Recibido, pendiente, código
3: 4-8, contacto, radar, descienda sin restricción 1-2000.
0: Sin restricción, descenso 1-2000, Volaris 1-4-8.

0: Golf, active el código 1505.
1: 1505, India Extra Golf.
0: Correcto, y como información, hay otro monomotor sobrevolando el área del Chapala, 6500 pies.
1: 220 hasta pendiente con tráfico, India Extra Golf.
2: 58.
3: Correcto, el descenso 10000.
2: Descenso para 10000, va 1050.

¿Puedo llamarlo repita? Aprobado cruzar Alfa 6, móvil con cuatrimotor.

0: Polaris 1774, contacte Centro México, 123.9, buen vuelo.
1: 58, continúa el descenso, 9000, autoriza ILS, rey 29 izquierda.
2: 4, muchas gracias, muy buen día.
3: Estados ILS, rey pista 29 izquierda, viva 1058.
0: 9, contacte aproximación 193, buen día.
1: 22012, directo Polaris.
4: 220, directo Polaris, Polaris 148.
0: 119.3.
5: 193, con mucho gusto, Polaris 1399, buen día. Bajara, muy buen día, Volaris 1399, dejando un 8000 por 14000 en la llegada a Ixon 1 Alfa. Bravo.
1: Sí, Volaris 1399, contacto radar, desciendo 1-2000 sin restricción.
5: Sin restricción, descenso a 1-2000, Volaris 1399.

0: Atención Guadalajara, vuelo 148, alcanzando todos bien.
1: ...148, descienda 9000, autorizado vía LX, R y 29 izquierda.
0: 1000, autorizado vía LX, R y 29 izquierda, Volaris 148.
2: Termina Guadalajara, buen día, Volaris 1211, el 280, 202, 40, en posición kilo.
1: Volaris 181, cambiando a Torre, ¿correcto?
3: Radar, descienda vía X11, Bravo, QNH 3021, es vía LX, R y 29 izquierda.
0: 3021,
1: buenos días, Polaris 1081, 6.5 millas, pista 29 izquierda.
4: Polaris 1081, pista 29 izquierda, viento calma, autorizado para aterrizar, precaución, actividad de aves sobre cabecera 29 izquierda.
5: Pista 222-0 nudos, igual directo a Prade con 12.000 pies.
6: Haciendo a 220 nudos, directo a Prade y 12.000 pies, Polaris 1399.

0: Maris 1211, directo Plade, descienda 1-2000.
1: Plade 1-2000, Volaris 1211.
2: Estoy al 1058, completa iglesia y 18, Motorro, buen día.
3: Reviva 1058, buen día.
4: Hola, buen día, Volaris 1-103, dejando 280-240, información Kilo.
3: Reviva 1058 y él es ex repista 2-9 izquierda.
0: 1-03, contacto radar de
5: 1-058, PNH-3021, continúe 2-9 izquierda.
4: 721, descenso por Novaro.
3: Pero continuamos. 2-9 izquierda, viva 1058.
0: 5028, contacte Centro México, 123 decimal 9, buen vuelo.
6: Gracias, saludos.

0: Polaris 1399, destino a 9000, autorizado y el este con altitudes y velocidades publicadas.
1: Censo 9000.
2: 081, abandone pista en alfa 10, cruce pista 29 derecha, alfa 11 terrestre, 121 decimal 9, buen día.
1: Publicadas. Hola.
3: Paso alfa 10, cruce pista 29 derecha, alfa 11 y 219, buen día.
2: IVA 1058, precaución, actividad de aves en final corte sobre cabecera 29 izquierda, viento calmo, autorizado para aterrizar.
1: Autorizado aterrizar en pista 29 izquierda, viva 1058, gracias.
2: India X-ray Golf, ¿me confirma si está activando 1505?
4: Cambiando ahora 1505, Nicolás.

0: Proximus Golf Lima 981, Polaris 148.
1: Volaris, torre 18-1-4.
0: 18-1, Volaris 148. Torre Guadalajara, Volaris 148, final ILS, pista 2, 9 izquierda.
2: En directo a fin, descienda para 1-2000.
3: Tiene pista 2, 9 izquierda, CNH30, decimal 2-1. Precaución, actividad de aves en final corto y sobre cabecera, permite pista libre.
0: Continuamos, pista 2, 9 izquierda, Volaris 148.
4: Destinación Guadalajara, Volaris 1-2-1-1, nada, 1-7000, descienda para 1-2000, directo a Flave.
5: Paris 211, buen día, contacto Roda, continúa el descenso 9000 pies, autorizado a ILS R y 2 a la izquierda.
4: Descenso 9000 pies, autorizado a ILS R, pista 2 a la izquierda, Braille.
3: Viva 1058, abandone pista vía Chavido, cruce pista 29 derecha y en Alfa 7, contacto terrestre 219.
6: Paris 2, cruzamos 29 derecha y Alfa 7, 219, 1058, buen día.

0: 148, pista 29 izquierda, viento calmo, autorizado para aterrizar.
1: Autorizado aterrizar, pista 29 izquierda, Volaris 148.
2: 1, en descenso 250 por 240, información kilo.
3: Solaris 1121, contacto radar, descienda para 12000 con H3021, directo a Prim, espera ILS-X-Rayos a izquierda.
2: Descenso 12000, directo a Prim, esperamos ILS-X-Ray a pista 29 izquierda, Volaris 1121, ¿me podría repetir el altímetro?
3: 3021.
2: 3021, gracias.

0: Bravo Lima November November, ahora sobre Isla Presidio, solicitando datos de aproximación y aterrizaje.
1: Eco Bravo Lima November November, espere pista 29 izquierda, VNH 30 decimal 21. Ruta Presidio, notifique pirámide.

0: terminal corto.
1: Ok, pendiente, pista libre con 3021, Volaris 1399.
0: Viva 3328, bueno, ¿usted se encuentra listo para una salida sin demora? Viva 3328, listo para despegar, pista 29 derecha, el viento calma en el aire, 120 decimal 8, buen vuelo.

0: la 1148, pone pista en alfa 10, mantenga fuera de pista 29 derecha, tránsito próximo a iniciar carrera de salida. Volaris 1399, pista 29 izquierda, viento calma, autorizado para aterrizar.
1: Aterrizar a 29 izquierda, Volaris 1399.

0: Hola, 148, cruce pasado 9 derecha, Alfa 11 terrestre, 121 decimal 9, buen día.
1: A 280 para 240, 601, abrazo.
2: La IVA 7432, contacto radar de Hacienda vía a Mula 1 Bravo con EH 3021, espera ILS X-ray 29 izquierda.
0: ¿Moto?
1: 21, esperamos ILS X-ray 29 izquierda, IVA 7432.
3: Peleas Guadalajara, muy buen día, viva 3328 en la
0: posición, por favor.
3: Bravo abandonando 2500 por 230.
2: Hola, viva 3328, contacto radar, Hacienda vía 230.
3: Ascenso vía 230, viva 3328.
0: Mantenga fuera de pista, tránsito final corto.
2: ¿Cobol?
1: Prosiga 4795.
0: Trimoto a la vista, está aprobado cruce de Alfa 1 y Alfa 2.
2: Manzanillo 18.7, buen día.
1: 18.7 con Manzanillo, hasta pronto, buen día.
0: O sea, dos días en uno, correcto.
1: Guadalajara, muy buen día, viva 3243. Dejando 300 para 240, información automática.
2: La IVA 3243, contacto radar de Hacienda vía Ixon 1 Bravo con EH 3021, espiral SXR 2 a izquierda.
1: Continuamos el descenso vía Ixon 1 Bravo, 3021, esperando y el SXR 2 a izquierda, IVA 3243.
2: Correcto, IVA 7432, cancele la llegada y
0: November 696, Tango Sierra, rueda posición y mantenga pista 2 media izquierda y intersección Papa 1.
1: Está 1 2000 pies, directa primera, 742.
0: Polarísimo 399, abandone pista vía Alfa 10, cruce pista 2 media derecha y en Alfa 1 1, contacto 121 decimal 9.
1: Vamos a ver,

0: November 696, Tango Sierra, pista 2, medio izquierda, intersección Papa 1, viento calma, autorizado a despegar en el aire, contacto 1-2-0, decimal 8.
1: Nosotros no. Guadalajara, buen día, por ahí es 1103, dejando 13.000 por 1-2.000, formación Kilo, directo Sprint.
2: Hola, 1103, contacto radar, descienda 1-1.000.
1: Bueno, no entiendo, es 1103.
2: Hola, 1211, complete el S-18, motor, buen día.
1: 18-1, Volaris, 1211, buen día. Guadalajara, por ahí es 1103.

0: Adelante.
1: Ahora, pues, ¿puede acortar el North Lima 981?
0: ¿Está en condiciones visuales para descender?
1: Es correcto.
0: Ok, por el momento mantenga 11.000 y el rumbo le informo para el descenso.
1: Es 11.000, pendiente, por eso 1-3. Torre Guadalajara, buen día, París 12-11 y el X-Ray 2-9 izquierda.
2: Polaris 1-2-1, pisado 2-9 izquierda, viento calmo, autorizado para aterrizar, precaución, actividad de aves en final corte y sobre cabecera 2-9 izquierda.
1: Entrado a las aves y autorizado a aterrizar 2-9 izquierda, Polaris 12-11.
3: La November 9696 Tango Sierra, contacto radar, Hacienda vía A230.
4: Eso vía A230, 696 Tango Sierra.

0: Clarice 1121, contacte aproximación 119.3, manija.
1: Tres de Hacienda Visual, 7700 y pendiente para el golpe, mano 86.
2: Tres de Visual, 700 y pendiente viraje al 981, Morales, 123.
3: Buenos días, en presentación Guadalajara, Volaris 1121, en descenso 14000 por 12000.
1: Polaris 1121, buen día, contacto radar, descienda 11000.
0: 3243, reduzca 250 nudos, descienda 14000 sin restricción.
4: 25 nudos y 14000 sin restricción, viva 3243.
1: Polaris 1103, directo con Lima 981 y autorizado ILS EXA y 29 izquierda.
2: Este número 981, autorizado ILS EXA 29 izquierda, Polaris 1103.
0: 696 Tango Sierra, vire derecha a aquel.
5: Derecha a aquel va a C9, Z9.
6: Guadalajara, buen día, Aero México 212, 310 por 240.
0: Aero México 212, contacto radar de Siena vía Ixon 1 Bravo con H3021, Spray LS EXA y 2 a izquierda.
6: 3021, descenso vía Ixon 1 Bravo esperando ILS EXA y 2 a izquierda, Aero México 212.

0: Victoria 3328, contacto Centro México, 123 decimal 9, buen día.
1: 123 decimal 9, con Centro México, viva 3328, muy buen día.
2: Clarice 1121, contener descenso a 10000, le autorizo el SR por 9 izquierda y mantenga 200 nudos hasta interceptar final.
3: Esperado, continuamos descenso conforme publicado, mantenemos 200 hasta interceptar final. Polaris 1121.
0: November 696, Tango Sierra, contacte Centro México 12615, buen vuelo.
4: Centro México 12615, tercera bandera.
5: Cris 1211, abandone pista vía Alfa 10, cruce 29 derecha y en Alfa 11 terrestre 121 de Juan 9. ¿Encontró presencia de aves?
3: Negativo, Volaris 1211, no encontramos aves. Y Alfa 10, cruzamos 29 derecha, Alfa 11, 29.
5: Gracias, buen día.
0: Extra Bravo, que llama, repita.
6: Estación Guadalajara, buenos días, viva 7432, dejando 5000 pies, parando 2000 pies, directo a Prim.
2: Viva 7432, contacto radar de 100 a 11000.
0: Intenté más cerca de la estación.
2: Contacto torre 181, servicio radar terminado.
6: Torre 181, buen día, es 11030.
0: Aproximación 19-3, buen día.
6: 19-3, viva 3243, buen día, señorita.
7: Guadalajara, buen día, Borales 1103 y el SX Rey, ahí tienes que era 8 millas final.
4: 3243, 16000, descenso para 14000.
5: 103, pista 29 izquierda, viento calma, autorizado para aterrizar.
7: 203, ahí tienes que Borales 1103.
2: Buen día, contacto radar, desciendo sin restricción a 12000.
4: Contacto radar, 12000, sin restricción, arriba 3243.
5: Exhibe a última November, ingreso circuito izquierda, pista 29 izquierda, notifique a través de torre.
4: Ingresamos circuito izquierda, pista 29 izquierda y reportamos a través de torre, Lima doble November.
8: Torre Guadalajara, el Index de Gol.
5: Prosiga, exhibe a Index de Gol.
8: Próximos a checar Paco, volando de regreso hacia Laguna Seca, Index Gol.
5: Recibido, continúe la ruta hacia Laguna Seca, CNH 3021, sin tráfico esencial reportado, las zonas solitarias se encuentran activas. Cuando ingrese a la 107, contacte 1845 con Torres Acupal.
8: Contacte 21, sin tráfico reportado, ingresa a las zonas solitarias 1845, Index Gol.

0: Viva 7432, 10.000 pies y autorizado ILS-X-ray a 2 nave izquierda.
1: 10.000 pies y autorizado aproximación ILS-X-ray 2 nave izquierda, Viva 7432.

0: Aeroméxico 23, tuele posición y mantenga pisado 9 derecho.
1: Viva 3243, reduzca 220. 2212 y de izquierda a Plade.
2: 220 y por izquierda a Plade, viva 3243.
3: Aeroméxico 212, contacte aproximación 119.3, buen día.
4: 193 Aeroméxico 212, gracias, buen día.
5: 181 Torre, buen día.
6: Monterrey 181, volar y 1121, gracias.
4: Gracias en Guadalajara, buenos días, Aeroméxico 212-204 por 9000, Nixon.
0: 1121, continúe 2 a la izquierda con EH3021.
1: 212, recibe contacto radar, descienda sin restricción a 12000.
4: Sin restricción 12000, Aeroméxico
0: 213, pista 2 a la derecha, viento de los 270 grados, 612, autorizado a despegar en el aire, contacto 120, decimal 8.
6: Pegar 12B, derecha, 20 en el aire, México 2, 1, 3.

0: Polaris 1103, abandone pista en Alfarir, mantenga por de pista 29 derecha, tránsito iniciando carrera.
1: 1-3, mantenga por de pista 29 derecha, 1-1-3. De información, pilo.
0: Polaris 1121, pista 29 izquierda, viento calma, autorizado para aterrizar.
2: 1 estrella, le está diciendo a izquierda.
1: 1 izquierda, Polaris 1121.
3: Desde el descenso de uno Bravo, descenso y el sexo de pista 2-9.
4: Lima November.
3: Altímetro.
0: Lima November es número 2, tránsito número 1, el bus 321 en final, 6 millas, detección 360 por la derecha, notifica finalizando.
4: Lima November, como número 2, aceptamos 360 por la derecha, gracias.
0: Polaris 1103, cruce pista 2-9 derecha y en alfa 11, contacto terrestre 21-9.
1: Posición de derecha.
0: Polaris 1121, información.
5: Claro, Mico 213 con la 2.
0: Se encuentra al sur de la estación, ejecutando
1: 360. 21. 3243, desciende la mayoría de la policía viene de Reyes de la Izquierda. Repetir para el 3243.
2: Día contacto radar al cruce de 8000 de izquierda de Miri.
1: Y 2-9 izquierda.
5: 10, miraremos por la izquierda de Miriaro, México, 2-1-3.
2: Polaris 1013, cancelé llegada, descienda para 1-2000 pies y directo a Premo.
1: 220-220 nudos, directo a Plade.
6: Polaris 1013,
1: Miriaro, México, 212.
0: Lima November, continúen todo lo que tramo a favor del viento, le llamo para mirar a final el tránsito que le antecede en final una milla.
2: Esto era Alfa Charlie Lima.
4: Alamos el inicial y pendiente el Lima doble November.
2: 3021, informo que las zonas militares se encuentran activas, ¿va a mantener 11500? Sí, 11500 no hay problema, Alfa Charlie Lima. Las zonas activas hasta 10000.
0: Bravo Lima, November, a través de la cabecera 2-9 izquierda, vira final 2-9 izquierda, tránsito cruzando el umbral.
4: Miramos a final 2-9 izquierda, a través de cabecera 2-9 izquierda, el Lima doble November y con tráfico a la vista.
6: 18-1 Torre 7-4-3-2. Torre Guadalajara, viva 7-4-3-2, ILS X-ray 2-9 izquierda, 12 millas.
0: Viva 7432, continúa 2-9 izquierda, le informaré pista libre. Número 2, tránsito número 1, monomotor, una milla en básico izquierda.
6: Seguido con corta aproximación 2-9, viva 7432.
0: Lima November, a corta aproximación dentro de lo posible, tránsito en final 8 millas.
4: Acortamos aproximación Lima November.
0: Polaris 1121, cruce pista 2-9 derecha y en alfa. Corrimos, alfa 10, cruce pista 2-9 derecha y en alfa 11 terrestre 21-9.
4: Alfa 10,
0: alfa 11, Bravo Lima, November, autorizado para aterrizar 2-9 izquierda, el viento calma.
4: Autorizado aterrizar pista 2-9 izquierda, Lima, November.
6: Terminal Guadalajara, viva 3045, 300 por 240.
2: La IVA 3045, contacto radar, descienda vía Ixon 1 Bravo con H3021, Spray LSI X-ray 2 para izquierda.
6: Descenso vía Ixon 1 Bravo, esperando ILSI X-ray 2 para izquierda, ¿y me confirma el altímetro?
2: Sí, 3021.
6: 3021, viva 3045. Y una pregunta, ¿tiene reportes de que se escucha música en la frecuencia?
2: No, es el primer reporte, 3045, ¿es en esa área?
6: Ah, pues en cuanto cambiamos con usted, empezamos a escuchar la música.
2: ¿Tienes más o menos el tipo de música para ver y buscar si es una estación de radio?
6: Es música de Joan Sebastián.
2: Gracias, lo reportamos.
1: Ameco 212, descienda 9000, autorizado ILS X-ray 2-9 izquierda.
5: Descenso 9000 y autorizado ILS X-ray 2-9 izquierda, México 212.
0: November, abandone pista vía Charlie 1.

0: Negativa 3243, complete.
1: 432, pista 29 izquierda, el viento es calma, autorizado para aterrizar.
2: 4, autorizado, 29 izquierda, viva 742.
1: Lima November 9, cruce el punto de espera, por favor, y contacte terrestre en 219.
2: Torre Guadalajara, muy buenos días, viva 3243. Estamos en el IS 29 izquierda.
1: Buen día, viva 3243, continúe 29 izquierda, pendiente pista libre, QNH 3021.
3: 7000 pies por
2: de pista libre, vía 3243.
3: 1000 pies con H 3021 y en contacto radar su posición 55 millas al sur.
4: Recibido. Mantenemos contacto
3: por 35
1: correcto. Aeroméxico 0352, buen día, reposición y mantenga pista 29 derecha.
3: México 213, contacte Centro México 12615, buen día.
5: Esperado Centro México 126.15, ¿es correcto?
3: 12615, Aeroméxico 213.
5: Gracias, buen día.
1: Aeroméxico 136, pesado, ¿se encuentra listo?
6: Afirmativo, estamos
1: Aeroméxico 036 pesado, pista 29 derecha, viento calmo, autorizado a despegar en el aire 120 decimal 8, buen día.
6: Autorizado despegue, pista 29 derecha, Aeroméxico 036.
1: Viva 7432, continúe por Alfa 8, mantenga fuera de la pista 29 derecha.
3: Acroyer 1511, Hacienda para 2, mantenga fuera de pista 1 de
7: para 2, 3 horas o no, aviso.

0: Lázaro Meco 212, Complejo Celeste, Torre 18, buen día.
1: Complejo Celeste y Torre 18, Aeroméxico 212, buen día.
2: De 432, ¿está fuera de la pista? Yo 3045, ¿se escucha todavía la inducción de la estación?
1: Ya no se escucha más o menos.
2: 3243, pista 29 izquierda, viento calma, autorizado para aterrizar.
1: De Ixon, vamos a aterrizar pista 29 izquierda, viento 3243.
2: ¿Escuchó alguna identificación de la radiodifusora?
1: No, nada, solamente se escuchaba así.
2: 503 despachado, le cancelo la autorización, mantengo un momento en la cabecera 29 derecha, hay un tránsito y el próximo al aterrizaje en la 29 izquierda. Acuallet 1511, contacto Centro México 29 derecha y en Alfa 7, contacto terrestre 219.
3: 1-1,
2: frecuencia 12615.
4: Y una disculpa de 03, nuestra cabina no estaba listada.
2: Mantenga en cabecera y le llamo para, nuevamente para la autorización.
1: Pero bueno, buenos días, Aeroméxico 212, Cieles, X-Ray 29 izquierda.
2: Aeroméxico 212, continúe 29 izquierda con EH30 decimal 21.
5: 21 es para ILS X-Ray.
1: 1, continuamos 29 izquierda, Aeroméxico 212.
6: Afirmativo, X-Ray 1, bravo para 1, me sale 3352.
5: Me sale 3352, correcto. X-Ray 1, bravo, es para ILS X-Ray 29 izquierda con EH3021.
6: Recibido Ixon 1, bravo, Ixon 1, ILS, X-Ray, pista 29 izquierda, con 3021, me sale 3352.
5: Correcto, 3352. ¿Me confirma si se escucha alguna música o alguna interferencia en la frecuencia en esa área?
6: En este momento.
2: México 03, despejado, ¿se encuentra listo?
5: Listo, ahora. 3, contacto aproximación.
2: 29 derecha, viento calma, autorizada a despegar en el aire 120, decimal 8.
5: 3045, contacto aproximación.
7: 1013, contacto radar de China 11000.
8: A 11000 pies, Volaris, 1013.
2: 3243, abandone pista en Alfa 10, mantenga fuera de pista 29 derecha, tránsito pesado en carrera.
7: Alfa 10, exterior, tienda 12000 sin restricción.
1: 12000 sin restricción, 3045.
2: De México 212, pista 29 izquierda, el viento 270 grados 5 nudos, autorizado para aterrizar.
1: Autorizado a aterrizar, 29 izquierda, Aeroméxico 212.
2: Viva 243, cruce pista 29 derecha y en Alfa 11, terrestre 219.
6: Pero confirmado para pasar a 3 en Alfa 11, 219. Estamos autorizados a aterrizar.

0: Escala 3352, solicita iniciar descenso.
1: Ascenso 036 pesado, buen día, contacto radar, Hacienda Vía.
2: El ascenso vía para el 036, buenos días, intercero.
0: Exhale 3352, solicite iniciar descenso.
1: 3352, descienda vía como publicado.
3: Eso vía como publicado, me queda 3352.

0: Hola, 1013, descienda 10000, autorizado y el este, F2 media izquierda, mantenga 200 nudos hasta interceptar final.
1: Guadalajara, Delta
2: de
1: Colima,
2: a izquierda. El Delta de Colima, rueda posición y mantenga pista 2 media izquierda, intercepción Papa 1.
0: Correcto, Viva 3045,
1: rueda posición izquierda, intercepción Papa 1.
2: Aeroméxico 212, Alfa 10, cruce pista 29 derecha y en Alfa 11, 219, buen día.
3: Alfa 10, cruzamos pista 219, buen día, Aeroméxico 3, 2, 1.
4: Confirmando el descenso para Viva 3045, 1-2000.
0: 3045 hasta 10.000 ahora, 1-0.000.
5: 1-4000 pies, directo a Toki.
6: Al cruce de 1-4000, volamos a Toki, Aeroméxico 03.
5: Me sale 3352, contacte aproximación 19-3.
7: 19-3 aproximación, me sale 3352. Aproximación que parece, me sale 3352 en el 119. Vía Ixon 1 Bravo, formación kilobordo.
0: Buen día, me sale 3352, contacto radar, señal de descenso, restricción a 2000.
7: Pido recepción de descenso 1-2000 para Marcela 3352 y contacto rural.
2: Estados media izquierda, intercepción Papa 1, viento calma, autorizado a despegar, viraje izquierda.

0: Aeroméxico 036, pesado, directo a Tokio.
1: Por la derecha, Tokio, Aeroméxico 036.
2: Viva 3145, con el descenso 9000 pies autorizado y el este, R2 a la izquierda.
3: 1000 pies autorizado y el este, R2 a la izquierda, viva 3045.

0: Guadalajara, buen día. Volaris 1261 descendiendo, alcanza nivel 300 por 240. Información, kilo.
1: Hola, Volaris 1261, contacto radar, desciende a vía Mula 1 Bravo con H3021, Spray LCX, rayos a izquierda.
0: 3021, descenso vía a Mula 1 Bravo, esperando ILSX, rayos 9 izquierda, Volaris 1261.
2: No, directo Plade.
3: 120, directo Plade, Manzana 3352.
4: Papá, papá, ¿el recuento listo? Papá, papá, el carro de posición y tenga 2-9 izquierda, intersección papá 1.

0: Hola, buenos días. Viva 3201, descenso 240, automática a bordo.
1: Playa 3201, contacto radar, 20 al 6-1, viento calmo, autorizado a despegar, viraje izquierdo, notifica en área de trabajo.
0: 21, contacto. Viva 3201, ¿alguna posibilidad de volar a Primo, Planes?
1: Coordino.

0: Vale, 0013, llame la torre 18, no vendía.
1: 18-1, hasta luego, vale, 0013.
0: Vale, 0013. Sale 3352, destino 10000.
2: 01,
3: calma. Tres aliento, calma, autorizado, carretera en la pista 29 izquierda.
2: Va a aterrizar 29 izquierda, vale, 0013.

0: Aeroméxico 036 pesado, hacienda para 310, nuevo aviso.
1: 310, nuevo aviso, Aeroméxico 036.
2: Hola papá, se me informó Tránsito, Bristol 8 a las 12 de su posición, milla y media, 6500 pesos. ¿Pablo Papalfa?
3: Pablo Papalfa, adelante.
2: Pablo Papalfa, el tránsito, Bristol 8 a las 12, mismo rumbo, milla y media, 6600.
3: Con tráfico doble Papalfa.
4: Viva 3045, 14 millas este, servicio va a terminar sobre 18-1.
5: 18-1, viva 3045, excelente ya. Palajara, ¿qué tal? Buen día, viva 3045, final 14 millas.
6: Viva 3045, continúa con 30.

0: 6-3, Bravo de Colima.
1: Pate.
0: De Colima, le informo Tránsito 6952. Está a las 6 de su posición, milla y media, 6000 pies.
1: Sí, estaremos pendiente contra.

0: 1, contacte aproximación 19-3, buen día.
1: 19-3, vía 3201, buen día.
0: Aeroméxico 036, pesado, contacte Centro México 123.9, buen día.
1: Estarán a 11.000 pies, vía 3.
2: Hola, es 1013, abandone Alfa 10, cruce 29 derecha, Alfa 11 y Alfa, contacte terrestre 29 sobre Alfa, buen día.
3: Alfa 10, estamos 29 derecha, cruce Alfa 11 Alfa y contactamos terrestre volar y cruce 29.
2: Viva 3045, viento calma, autorizado, aterrizar 29 izquierda.
1: Autorizado, aterrizado 29 izquierda, viva 3045.
0: 1, cancele la llegada, directo a PRIM, descienda 13.000 pies.
1: Cancelamos llegada directa a PRIM, descenso 1-3000 dólares, 1-2-6-1.
2: Ligero ruido de fondo, siga.
4: No se refiere, próximo clave.
5: 3-3-5-2, descienda 9000 pies, autorizo y el SR y 2-9 izquierda.
4: Descenso 9000, autorizo y el SR, repista 2-9 izquierda, SR 3-3-5-2.
2: Si tenía la frecuencia, pues aeronaves en todo momento.

0: del halcón, prosiga. Fuera de la pista 29, izquierda del bus 320 en final corto.
1: Me sale 3352, 15 millas este, servicio ya terminado, torre 18.
2: Yo no conformo respecto a 352, gracias. Por ahora, ¿qué tal? Es el Mazar, este 352, LSR, pista 2, no izquierda.
0: Sale 3352, continúa aproximación 3021.
2: 3352, aproximación, Mazar, 3352.

0: Sotavo, Alfa Charlie Lima.
1: Adelante.
0: Alfa Charlie Lima, no hay tráfico reportado que le afecte cuando posible contacte Colima 18.9.
1: 18.9 con Colima, muchas gracias. Tenga buen día.
0: Hasta luego, buen día.
2: Viva 3045, posible Charlie 2.
0: No, contacte aproximadamente.
1: Viva 3045.
3: Charlie 2, curso 29 derecha, Alfa 7 y Alfa, se recorrieron 9.
1: Charlie 2, cruzamos 2, 9 derecha, Alfa 7, Alfa, Viva 3045. Gracias,
4: que sea. Soy el SX Ray 29 izquierda, Viva 3201.
1: Curso 29 izquierda.
4: Aproximación Guadalajara, buen día, Guadalajara 1261, alcanza 15000.
1: 3045, ¿es posible irnos directo hacia ECO 6? Estamos, vamos a la colección 47.
5: No, mire.
4: Alcanza 11000, Guadalajara 1261.
1: Presidente, no. Muchas gracias, ECO 6, 341, gracias, buen día.
3: Mexicana 3352, el viento calma autorizado, tercera 21 izquierda.
6: Estamos autorizados, tercera 21 izquierda, Mexicana 3352.

0: Aproximación Guadalajara, buenas tardes. Solaris 1903-282, en descenso 240. Aproximación Guadalajara, buenas tardes. Solaris 1903-270, en descenso 240.
1: Solaris 1903, ¿llamó?
0: Afirmativo, Solaris 1903-268, en descenso 240.
1: Polaris 1903, contacto radar, desciende a vía Mespuno Bravo con EH3021, estrella SX y 12 a izquierda.
2: Ahora le aparece un instrumento.
0: Zona de descenso vía Mespuno Bravo, esperando 29 izquierda, Polaris 1903.
2: Ahora le aparece.

0: compressió. Cruce a la 11. Cruce a la 10.
1: Bueno, 2000 por 1, 1000 Volaris, 1261.
2: Volaris 1261, está autorizado ILS de pista 29 izquierda.
1: Autorizado ILS de 29 izquierda, Volaris 1261.
0: También ingreso 29 derecha.

0: Alfa sobre Paco.
1: Sí, es doble papá, Alfa, le escuchan la frecuencia con 3021. 352, Charlie 1, si no posible, hasta Papa 3.
0: Ya 3201, 10 millas, este servicio de terminal.
1: 3. Papa 3 y contacta rampa 341, Mercedes 352.
0: Hotel 5040, prosiga su transmisión, es débil.
1: Es fuera de ambas pistas.
0: Para demás, 5070 está aprobado, 5040. ¿Y mantiene la misma altitud? Recibido, mantenga la escucha en todo momento.
2: Guadalajara, buenas días, volar 1965, mandando 260, Lima a bordo.
0: Cada directo, prima, tengo 1-3-1.
1: 1-3-4.1.
3: ¿Puedo repetir para volar eso 1-9-0-3?
2: Guadalajara, buenos días, iba 3-2-0-1, final 2-9 izquierda.
1: 3-2-0, el viento calma, aterrizado, aterrizado, 29 izquierda.
3: 1-9-0-3.
2: Aterrizado, aterrizar, 2-9 izquierda, iba 3-2-0-1.
0: Su radar desciende a vía mesa.
1: De Colima establecido un área de trabajo.
0: Dos a izquierda.
1: Corto. El CONECHE 3021, le escuchan la frecuencia.
2: Al DL sexto de la pista. 2-9 izquierda, Volaris 19.
1: 3021, delta de Colima. Correcto, ya le escuchan la frecuencia.

0: Polaris 1965, cancele y llega directo a PRIM. Mantenga 1-3.
1: 1-3000, directo a PRIM. Polaris 1-6-5, horas.
0: Polaris 1903, contacte aproximación 19-3. Buen día.
2: 1-1-9-3, Polaris 1903. Hasta luego.

0: aproximación en Guadalajara, buenos días, Volaris 1903, 14300, en descenso 13000, volando directo a Primo, información Lima.
1: 30, descending 285 to cross Mesca 240.
2: American 18 30 para contact, dice envía Mesca 1 Bravo, QNH 3021, expecta ya el SX Ray 29.
1: X-29 X-ray, I descend via the Mesca 1 Bravo. Like I said, for runway 2921 on the meter for American 1830.
3: Yes, este servicio ha terminado, Torre 181.
4: 181, Volaris 1261, gracias. Para Guadalajara, buen día, Volaris 1261, parte final, ILS X-ray 29, izquierda, 12 millas.
5: Bueno, 1261, continúa aproximación a la 29 izquierda, 3021.
4: Tenemos aproximación de izquierda, Volaris 1261.
5: 3201, al cruce de Charlie 2. La banda de Charlie 2, cruce 29 derecha, Alfa 7 y Alfa, contacto terrestre 219.
6: Charlie 2, Alfa 7 Alfa, 29, 3201, buen día.
5: Móvil de operaciones y elementos, ingreso 29 izquierda, revisión. Correcto. Móvil, ¿cómo prosigan?

0: Por ahí, 1261.
1: Adelante, 1281.
0: La información es efectuada por revisión programada de seguridad en la pista 29 izquierda. En condiciones de MC, ¿es posible aproximación visual 29 derecha?
1: Correcto, 29 derecha, visual, modal 1281.
0: Entre la aproximación visual 29 derecha, modal 1281.
1: Aproximación visual 29 derecha, modal 1281.

0: 9 y 2, 6, el viento calma, aterrizado para aterrizar en la pista 2-9 derecha.
1: Aterrizado 2-9 derecha, me dice 9 y 1.
2: 3 alcanzando 1-1-1000.
3: Hola, dice 1903, diciendo 1-0-1000, autorizó YLS, soy 2-9 izquierda.
2: Presente 1-0-1000, autorizado YLS, soy pista 2-9 izquierda, Volaris 1903.
4: Torrera. Sí, no sé,
0: Mira, aquí en cabina están prendidas. El monitor está indicando los dos estudios están encendidos.
4: Correcto,
0: ok, un momento.

0: confirma, estamos autorizados a aterrizar 2 de derecha, modal 1961.
1: Afirmativo, autorizado a aterrizar 29 de derecha, con viento calma.
2: A 981.
0: Autorizado 9 de derecha, 1961.
2: Afirmativo, descienda para 9000 pies, 1903.
3: 9000 pies, vuelo más golpe, 981, volar y 0903.

0: Polaris 1965, descienda 1-1000.
1: American 1830, reduce speed 230 knots, descend unrestricted to 13000.
2: Aproximación Polaris 1903, nos encontramos en condiciones de emergencia. ¿Será posible el 107-700?
3: Zero American 1830.
4: Iguala, Polaris 1965, BMC, alcanza 13000.
0: 1800, autorizó y el SR2 a la izquierda.
5: 1261, primera disponible a la derecha sobre Alfa Terrestre 21, María, que tenga buen día.
2: 03.
1: 1965, contacte 193 Guadalajara.
6: Guadalajara, buenos días, volares 1965, alcanzando 13000, volando a Prim, Lima a bordo.
1: 193 Gray.
7: 193 for approach, American 1835, hasta luego.
0: Volaris 1965, descienda para 10000.
6: 10000, 1965, ¿crees que sea posible volar al 981?
0: Aprobado el 981 y descienda para 9000 pies.
6: 981 y 9000 pies, gracias, 1965.
7: At Guadalajara, approach American 1830, 1830, descending 15,300 for 13,000, going to 230 knots.
0: Descend to 13,000.
7: Okay, descend to 13,000, American 1830.

0: Alcanzando 9.000 pies sin condiciones de MC, Volaris 1965.
1: 1965 en BMC 7700, autorizó ILS X-Ray 29.
0: En BMC 7700, autorizado ILS X-Ray a la pista 29 izquierda, Volaris 1965.
2: Continuación con amigos con Torre, Volaris 1903.
1: Correcto, buen día.
2: Torre Guadalajara, Volaris 1903, 4 millas final, pista 29 izquierda.
3: En Volaris 1903, continúa con la aproximación, está revisando la pista, en revisión programada, pendiente, pista libre, continúa, 3021.
2: Continuamos con 30 decimal, 21, pendiente, Volaris 1903.
3: Operaciones y elementos, sin demora, abandone Alfa 1. Volaris 1903, el viento calma, autorizado a aterrizar 29 izquierda.
2: Autorizado a aterrizar pista 29 izquierda, Volaris 1903.
3: Operaciones y elementos, continúa por Alfa 1 y Alfa.
1: Fly direct Plade, descend to 11000.
4: Okay, direct to Plade and descend to 11000, American 18.

0: Polaris 1965, 8 millas este, servicio real terminado, torre 18.
1: Fecha no, gracias, 1965. Toro Monterrey, muy buenos. Toro Guadalajara, muy buenos días, Volaris 1965. Establecidos en localizado Rieles en la pista 29 izquierda con 8 millas.
2: Volaris 1903, abandone Alfa 10, cruce 29 derecha, Alfa 11 y Alfa sobre Alfa, contacto terrestre 219. Volaris
3: 0336 en la pista 2 a derecha, Alfa 4,
2: Alfa 4, Alfa 1965, el viento está autorizado a aterrizar 29 izquierda.
1: Autorizado a aterrizar a la 29 izquierda, Volaris 1965.
0: San Juan y Tristito, dicen 29,000, Clifford ILSR
1: 829 left. 29,000, the ILS X-ray runway 2.
2: Palos Estero, la 29 izquierda, 3021, ruta visual llegada y notifique pirámide.

0: 403, posición mantener 2 a la derecha. Móvil apariciones y elementos de desplazan 29 derecha. Móvil apariciones y elementos.
1: Desalojamos 29 derecha, móvil operaciones en alto.
0: Hola, es 1406, el viento está autorizado a despegar 29 derecha en el aire con texto salida, es 120.8. Por ahí con 965, abandona alfa 10 y mantener antes pista 29 derecha.
2: Alfa 10 y fuera de 2 a la derecha, por ahí. 1965.

0: Gracias, Electra. Bravo, Oscar Mayindia.
1: Bravo, Oscar
0: Mayindia.
1: Oscar Mayindia, 172. Estamos sobre Paco. Despegamos de esta estación y tenemos vuelo a Colima. Para información, tenemos dos almas a bordo, combustible para 3 horas y media y tiempo en ruta 1 hora y media.
2: Oscar Mayindia, 3021, pendiente de emisión de código.
0: Tiene pendiente código, lo trae.
2: ¿Y tú tienes solicita?
0: 500, por favor.
2: Es 1965, cruce 29, derecha, alfa 11 y alfa, contacto terrestre 219.
3: La carpuza de la rosa derecha, alfa 11 y alfa, y 219. Ya te iba a volar y...
2: Simplemente cruce 29, derecha, continúa revisión.
4: Hola, 1406, buen día, contacto radar, ascenso vía, Mono Bravo para 230.
5: Contacto radar, al ascenso vía 230, Volaris 1406.
2: ¿Significa? Ah, correcto, móvil al son, cruce la 19 izquierda, Charlie 2, y cruce 29 derecha.
6: Aprobado, cruce 29 izquierda, Charlie 2.
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5: 118.1 for Tower American, 18th or Gasco.
2: ¿Cuánto tiempo va a necesitar? No, negativo, tengo tránsito que está teniendo. Camaquindia, código 1504, identificando.
0: 64, los Carmayindia, identificando.
5: Guadalajara Tower, Mar Buen Día, American 1830, ILS, X-ray, runway 29 left.
2: Good day, American 1830, continue approach, QNH 3021.
5: Approach, American 1830.

0: 4, posición. Escuchado, una derecha.
1: Diagonal, es 1, 2, 4, rueda, posición, mantener 29 derecha.
0: Mantener los

0: Guadalajara, buenos días, de Limpia Estragón.
1: Pueblo, presencialmente, desde el 29 de derecha.
0: Móvil operaciones de elemento.
1: Correcto. Hola, 1-2-4, 29 derecha, viento calmo, autorizado a despegar. En el aire, contacto y salida, 1-0.8.
2: Tratado a derecha, 20, está en una lista, 1-2.
1: Aquí viene la escucha en salida, 128. Golf 3021, espera llamada.
0: Espera llamada, India Extra Golf.
1: American 2320, wind comes to land, runway 29 left.
2: To the land, runway 29 left, American 1830.
1: Todos de papá, alfa, cheque pirámide, posteriores, respeto por izquierda, intercepte, inicia la trayectoria.
2: En Guadalajara, buen día, alfa, delta.
3: Respeto por izquierda y notificamos a través de redoble papá, alfa.
1: India Extra Golf, prosiga.
4: Delta 02, prosiga.
0: Cena 172, procedentes de Laguna Seca, me encuentro en crucero macro y solicito datos de aproximación y aterrizaje. India Extra Golf.
2: Desde estación, con destino a la
1: izquierda 3021, continúa el corredor Quebec y pendiente pirámide.
2: Todo 12.500 pies.
0: En el corredor Quebec, reporto pirámide, India Extra Golf.
1: NH30, decimos, posición 29 derecha.
2: 0 decimal, 2.0.0.2.
4: Sí, las instrucciones de carta visual Guadalajara, así que 30 millas al norte, las zonas militares están activas en Zapopan.
1: Recomiendo mantener fuera de 29 izquierda.
2: Reportamos 30 millas al norte, continuamos como conforme.
1: 1, 2, 3, 6, 12, 36.
2: Sí, zonas militares activadas, alfa delta 02.
0: 2, 3, 6, India Extra Golf.
2: Buenas tardes, 11-24, 6200, ascenso vía CDM 1 Bravo, aceptamos C230.
4: Hola, aviso 1-1-2-4, buen día, contacto radar, ascenso vía CDM 1 Bravo para 230 nivel.
2: Ascenso vía 230, Volaris 1-1-2-4.
5: Aproximación Guadalajara, buenos días, Volaris 1-1-8-1, abandona nivel 298, descenso para 240, información Lima.
1: Necesito nueva posición a mantener 29 derecha.
4: 181, contacto, tenga velocidad alta, cancele llegada directo a Prim, el descenso para 16000. 3021 altímetro, espere y el SR29 izquierda.
5: Tenemos velocidad alta,
1: 217, posición a mantener, 29 derecha.
5: 21, cuando ya se está volando, 1181.
1: SA4.
5: Guadalajara, esperamos por la audición.
4: Yo, Foxtrot Bravo Whisky, prosiga.
1: México 2%, el viento calma autorizado a despegar 29 derecha, en el aire contacto y salida 1-0.8. En la presente,
5: sobre la 29 derecha, en el aire completamos 1-0, desde mal.
1: Doble papá, alza directo, cabecera, en la izquierda.
4: O Whisky, QNH. Alza
3: directo, cabecera, pisado, a la izquierda, doble papá, alza.
4: Contacto con Zapopan. Enterado el ascenso para 1-0-1500, 10-500, le asigno código en un momento más. ¿Qué tipo de aeronave es?
1: American 1830, Bajit Alpha 10, hold the runway 29 right. Bajit
2: Alpha 10,
1: short
2: runway 29 right.
1: Lima doble November, de posición y mantener 29 izquierda, intersección papa 1.
4: Volaris 1406, contacte México Centro 123.9, buen día.
1: Zonas militares activas.
2: Volaris 1406, buen día, solo.

0: Mike, 23 cross runway 29 and right, Alpha 11 and Alpha, over Alpha, contact ground control, 121.9.
1: 121.9 cross 29 right, Alpha 10, Alpha 1,
0: Me doble November, el viento está motorizado, despegar 29 izquierda y paso 1, mantener rumbo de pista. Sobre Papá Alfa, 29 izquierda, está motorizado, está rizado.
1: Muy buen día, Armico, 2.7 en ascenso vía Emiri, 1 Bravo.
2: Pista 2, nave izquierda, doble Papá Alfa.
3: Aeroméxico 217, buen día, contacto radar al cruce de 8000 pies por la izquierda directo de Miri en ascenso 230 nivel.
1: Al cruce de 8000 pies por la izquierda directo de Miri para 230, Aeroméxico 217.
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0: Tema 29, el viraje por la izquierda está aprobado, así se presidió.
1: Aprobado, viraje por la izquierda hacia Presidio, el Lima W9, gracias.
3: El combustible en tiempo, estimado en ruta y almas a bordo.
1: Pilotos en a bordo,
3: estimado en ruta y repita, no fue entendible su comunicación. Recibido.

0: MW November, le informo tránsito Cessna 172, al Sierra Whiskey, 6 millas, próxima pirámide.
1: Vete con el tráfico Lima doble 90.
0: Indexo igual pirámide, exterior directo cabecera 29 izquierda. Informo tránsito Cessna 172, media milla al Sierra Whiskey, en alojamiento al Sierra Eco, 5600.
2: Idéntico tráfico y posterior a pirámide directo a la 29 izquierda, indexo.
3: Delta Eco Lima, en Paco, solicito instrucción para aterrizaje.
0: Paz, abandone Charlie 1, cruce el punto de espera y contacto terrestre 219.
4: Adelante por Charlie 1, cruce el punto de espera y contacto 219.
0: Delta Eco Lima, espera la 29 izquierda con 3021, ruta visual. Llega y notifique Paco.
3: Delta Eco Lima, espero 29 izquierda. Pacificamos pirámide, ahora estamos sobre Paco, Delta Eco Lima.
0: Correcto, notifique pirámide, Delta Eco Lima.
3: Pirámide, notificamos Delta Eco Lima, gracias.

0: Polaris 1251, 290, tenemos por 2-0.
1: Polaris 1251, buen día, contacto radar. Vuele directo al Golf Lima 803 de presente posición. Pista 29 izquierda.
2: Polaris 1102, 29 derecha, viento calma, autorizado despegar. En el aire, contacto de salida, 121. Golf Tránsito California a las 10, corre con las 12, posición rumbo puesto 1 milla, 625.
0: Buscando tráfico, Alex.
2: Toma, don Le, November, el Tránsito California a las 12, media milla rumbo hacia la estación, 6600.
3: Alcanza 1-6, Lima, doble November.
0: Vuelo, poquito.
1: Para 1-2000.
3: Gracias para 1-2000, Volaris 1-1-8.
2: De Volaris 1-0-0, vuelo a posición.

0: Aproximación Guadalajara, buen día, Volaris 1163, nivel 280, descenso 24.
1: Autorizado a aterrizar 29 izquierda, intercepta gol.
2: Contacto radar, descenso vía Amula 1 Bravo, KNH3021, espera y LSX de 29 izquierda.
0: KNH3021, descenso vía Amula 1 Bravo, esperando y LSX de 29 izquierda, Volaris 1163.
3: Terminal Guadalajara, Volaris 1102, 6500 por 2309.
2: Volaris 1102, buen día, contacto radar, ascenso vía CDM 1 Bravo para 230 nivel.
3: Ascenso vía CDM 1 Bravo, 230, Volaris 1102. Poncho.
2: Aeroméxico 217, contacte México Centro 126, decimal 15, buen día.
0: 126, decimal 15, que día, buen día, 217.
3: Aprovecha media salsa del tercero.
2: Alfa Delta 02, contacte Zapopan 1845, continúa el descenso.
3: El descenso de 1845.

0: Guadalajara, buen día, Extra y Bravo, doble Alfa Juliet.
1: Polaris 1082, serpiente cano autorizado para despegar 29 derecha, en el aire contacto salidas, 120, 18.
2: Autorizado despegue, pista 29 derecha, en el aire 28, Polaris 1082.
3: 193, Polaris 118.
0: Doble Alfa Juliet, Piper 38, procedente de Laguna Seca, estamos crucero macro con 6500 pies nivelados, solicitando datos de aproximación y aterrizaje.
1: Enterado doble Alfa Juliet, espera 29 izquierda con 3021, corredor Quebec y pendiente tira.
0: Esperamos la pista 29 izquierda con 3021 altímetro, continuamos en corredor y reporta en pirámide, doble Alfa Juliet.
1: Indietro y Golf Charlie 1, cruce punto de espera, aterriza 21
4: 9. Descienda para 1-1-1.
3: Factoral, descenso Volaris 118.
1: Hasta de Colima, tránsito César 172 a las 12 rumbo, a 152, a las 11 rumbo puesto, media milla, 6800.
5: A la vista el tráfico detenido.
1: Interior de Colima, pirámide y posterior directo a cabecera 29 izquierda.
5: Y directo a 2 de izquierda, delta de Colima.
0: Código 1224, doble Alfa Juliet.
2: Aproximación Guadalajara, Volaris 1082, 6700 en ascenso de Toquino Bravo, jefe de Antonio 230.
6: Volaris 1082, buen día, contacto radar. Cancele la salida, mantenga rumbo de pista en ascenso para 2-3.
1: Mantenga velocidad alta hasta la cabecera para ingresar como 1.
6: 1-2000 por la derecha directa.
5: 1 hasta la cabecera del Tecolima.
2: Rumbo de pista 2-3-0, cruce 1-2000, Otoki, Volaris 1-0-8-2. 1-8-1, ¿alguna posibilidad de en BMC volar al fijo Golsena 9-8-1?
4: Espere Golima 9-8-1, 61.
2: Esperamos Golsena 9-8-1, Volaris 1-1-8-1.

0: Viva 7432, ruego posición a mantener 29 derecha.
1: Correcto, ¿está listo?
2: Polaris 1251, contacto 193 Guadalajara, buen día.
0: ¿Cómo está listo?
1: 193, Polaris 1251, buen día.
3: Polaris 181, descienda a 9000 pies, vuelo directo, Bolívar 981.
1: 9000 pies, directo, Bolívar 981, volteis 1181.

0: Guadalajara, buenos días. Polaris 1251, 14000, en descenso por 12000, volando a Plaza.
1: Polaris 1251, contacto radio, descienda a 9000 pies.
2: Viento calmo, autorizado para despegar, rechina de derecha, en el aire, contacto salida, 120.8.
0: Aproximación Guadalajara, buenos días. Polaris 152.
3: Polaris 152, buen día, contacto radar. Descienda vía Ixon 1 Bravo, QNH 3021, espere y el SX 29 izquierda.
0: Descenso autorizado, Ixon 1 Bravo, pista 29 izquierda con transición y el SR con 3021. Para información, la frecuencia mete sonido de música de fondo.
4: Colima Tránsito, Airbus en carrera, el viento calmo, autorizado aterrizar 29 izquierda.
3: Detalle, muy
5: bien. Otro radio izquierda, de esta de Colima.
3: Y Volaris 152, ¿me puede confirmar qué es lo que escucha en la frecuencia?
0: Cuando no transmitimos, la frecuencia tiene música de fondo.
3: Recibido, como si se estuviera induciendo.
5: Ahora con Paco está iniciando descenso, Extreme Bravo Lima November, November.
4: Enterado Lima doble November, el cambio de frecuencia está aprobado, que tenga buen día.
5: Autorizado cambio de frecuencia, gracias, buen turno.
6: 7432, buen pista, código 103.
3: Se va 7432, buen día, contacto radar.
4: Mantenimiento, ingreso 29 derecho.
3: Alcanzar 9000 pies, vire por la izquierda al rumbo 150, hacienda para 230 nivel, el viraje por la izquierda.
6: Es muy amable, al cruce de 9000 pies, viraje por la izquierda al rumbo 150 y 230, nuevo aviso.
4: ¿En la cabecera de la 29 de la misma derecha?
0: Con información, a los 90 millas ya se quitó la música a través de Uruapa, Volaris 152.
3: Muy amable, Volaris 152.
4: Ok, enterado.
3: Volaris 1163, cancele llegada, vuele directo a Prim, descienda para 13000.
6: 13000, Volaris.
4: Mores HD1.
6: A Prim, gracias.
3: Volaris 1102, contacte México, 12.
4: Por la izquierda, intercepto inicial a través de
0: Torres. 9 México, Volaris 1. Y reportaremos a través de Torres, doble alfa Juliet.
4: Juliet doble gol, mantener fuera de la atención a la izquierda.
5: Veamos con Torre Volaris 1.
4: Sin demora, y Charlie 1, cruce el punto de espera y contacte terrestre 29.
7: Hola Charlie 1, de
3: Fox Bravo Whiskey Guadalajara.
5: Torre Guadalajara, buenos días. Volaris 1181, 6 millas final y LS 29 izquierda.
4: De Volaris 1181, 29. Continúe con la aproximación a la 29 izquierda, el PNH 3021.
5: Tras aproximación 29 izquierda, Volaris 1181.
4: Pero luego el posicionamiento mantener, prepare sin demora.
5: 23-9, Volaris 1082.
0: Volaris 1163, 15000, descenso 13000.
4: Quiere también con el viento calma, autorizado a despegar 29 izquierda y paso a 1. El viraje por izquierda, el cierre de coprobado.
0: 1163.
3: Contacte Vallarta, aproximación 21-3, buen día. Volaris 1082 con México Centro en 23-9.
4: Alfa 02. Volaris 181 en el viento calmo, aterrizado para aterrizar en la pista 29 izquierda.
5: Autorizar aterrizar 29 izquierda, Volaris 1181.
3: 7432, directo Kelva 230 nivel.
6: Directo Kelva 230, viva 7432, gracias.
4: Doble alfa Juliet, con inicial.
0: Programación inicial, doble alfa Juliet.
4: Pedido doble golpe, loco por la izquierda.
3: Volaris 152, descienda 12000 pies de Ulubo, vuele directo a Pladen.
0: Deceso 1, 2000 pies de Lugo, directo a Playa 152.
8: Torre Guadalajara, Guardia Alfa Delta 02. Guardia
4: Alfa Delta 02, supere la 29 izquierda, con eje 3021. Vuelve a hacer estación, intercepta inicial a través torre.
8: Vamos a hacer la estación, reportamos a través torre, interceptamos inicial por la... Por la derecha, la pista 2, va de izquierda, Alfa Delta 02.
4: Alfa Delta 02, sugiero recalme vía la radial 020 hacia el estación.
8: Radial 020, Alfa Delta 02.
0: Doble Alfa Yuta, ahora en inicial a través de torre.

0: de Alta Yulia, Miramar.
1: Miramos a básico, el 2 de Alta Yulia.
0: Polaris 1181, abandone vía Alfa 10, cruce 29 derecha, Alfa 11 y Alfa sobre Alfa, contacte terrestre 219.
2: Abandonamos vía Alfa 10, cruce 29 derecha, Alfa 11 y Alfa y en Alfa 219, Polaris 1181.
0: Sobre Alfa Yulia, final 29 izquierda.
1: Miramos a final para la Roma de izquierda, doble Alfa Juliet.
3: Polaris 151, 11 millas este.
0: 230-20, el viento calma, autorizado a aterrizar en 29 izquierda.
4: Polaris 151,
1: 20, viento calma y autorizado a aterrizar en 2 más izquierda, doble Alfa Juliet.
4: Palazara, Polaris 118, confirma autorizada o cruce la acción de derecha, ¿correcto?
0: Afirmativo, cruce la derecha y 21-9 sobre Alfa.
3: Polaris 1163, descienda.
4: Guadalajara, Polaris 1251, buenos días. Ciel, sector 29 izquierda, 9 millas.
5: Estado de Ciel, sector 29 izquierda, Polaris.
0: Aproximación 29 izquierda con 30-20.
4: 30-20 con

0: posible Papa 1 de Plaza Guinea.
1: Chale 1 sin demora.
0: Chale 1 y contacto terrestre 21-9.
1: Zona de Morelia.
0: Volaris 152, contacte aproximación Guadalajara 19-3, buen día.
2: Gracias, Cabrera 19-3, 152, buen día.
1: Volaris 1251, 29 izquierda, bien, estamos autorizados para aterrizar.
2: Autorizado a aterrizar, pista 2 a la izquierda, Volaris 1251. Aproximación Guadalajara, buenos días, Volaris 152, información Lima. Desciende para 1-2000 pies vía directo a Plades.
0: 5, buen día.
3: Contacto radar, desciende a 9000 pies, autorizó y el F-01 de izquierda.
1: Libre, recibido.
2: Gracias, contacto radar, autorizados 9000 pies y autorizado aquí el S-Rey 2-2 de izquierda, Volaris 1-2.
0: 0-2, todo el nombre inicial, busque tránsito de 3-20 en final 3-10 y media, la 29 izquierda.
2: Pongamos inicial y buscamos Costa Delta 02.
0: Pues espere a 29 izquierda para el Alfa Delta 02.
2: Esperamos 29 izquierda, Alfa Delta 02.

0: Ouais, non, aussi pour nous, le souci là, on en a déjà les deux. 51 IHR2, cruce 29 derecha, alfa 7 y alfa, contacto terrestre 21 9. Buen día, alfa delta 02, el viento está motorizado, aterrizar 21 a la izquierda.
1: Alfa delta 02, alfa delta 02.

0: Guadalajara, muy buen día, noviembre 3, 216 Mike, en su frecuencia.
1: Number 3216 Mike, prosigan.
0: Es una 414, caballero, con código en 2614.
2: 970, rueda, posición mantenida, pista 29 derecha.
1: Posición observada, November 3216 Mike, QNH 1500 y no 60 millas, 60 millas al Nectar Whiskey.
0: Ajustamos 30-20, le llamo 60 millas, 16 Mike.

0: Vamos con Torre Volaris 1163.
1: Afirmativo, Torre 18.
2: Volaris 1170, el viento está motorizado para despegar 19 derecha, el ascenso visual por la izquierda, a Emiri está aprobado. En el aire, contacto de salida 1208. Muy buen día, Alfa Delta 02, abandone vía Charlie 1, cruce el punto de espera y contacte terrestre 121 décima 9, que tenga buen día.
0: Por Charlie 1, estamos en el Torre Guadalajara, buen día, Volaris 1163, 6 millas final, 2 nave izquierda.
2: Buen día, Volaris 1163, continúa aproximación 2 nave izquierda, con 30-20.
0: Continuamos con 30-20, Volaris 1163.

0: Por ahí es un 163, segunda mi Alfa 10, cruce 29 derecha, Alfa 11 y Alfa sobre Alfa, contacto terrestre 219.
1: Alfa 2081.
2: Alfa 219, Alfa 121, Alfa 9, Polaris 1163, buen día, saludos.

0: Es 1-2, primero contacto salida 128.
1: 28, Volaris 270, gracias.
2: Muy buenos días, Volaris 152, 10 millas final, torno a izquierda.
0: Volaris 1-2-7-0, buen día, contacto.
2: 2, correcto.
0: Milla Sierra Eco de Guadalajara. Luego es el quinto calma, autorizado, 29 izquierda, 230 nivel.
2: En 29 izquierda, Volaris 152.
0: Volaris 1-1-4-4, rueda de posición y mantener pista 29 derecha.

0: Essa consequência que eu estou dizendo, 4-4.
1: Então, não pode ser patrulhista?
0: Só. Temperatura es 1-4-4, estamos listos para despegar.
1: Vecino, no demore el viento, cuando se va a despegar, mantiene de derecha y permanece en la presión. Polaris 11-44.
0: Espera, mantiene de derecha y permanece en la presión.

0: es 1-0, la posición a mantener, pista 2-9 derecha, le informo 2 minutos más, estacionamiento tránsito, misma salida.
1: El bonito doble gol, pero presidio, regalaremos noviembre eso.
0: Ha entrado Julius doble gol, pendiente Zapotlanejo, cerca de una bella fuera de 20 millas.
1: De 20 millas, se reportaremos Zapotlanejo doble gol.
0: Aries 10-2, error de posición, mantener 2-9 derecho.
2: Buen día, Aeroméxico 2-1-6, abandonando 2-8-500 por 2-4-0. 23 millas de Ixon.
0: Aeroméxico 216, buen día, contacto radar. Vuelve directo PLA de 1-2000, con 1-1-4-4, contacto de salida, 1-2-0, desmaloso.
1: T8 por ahí, 1-1-4-4, solo buen día.
2: Descenso a 1-2000, QNH 3-0, decimal 2-0, operando ILS R-Ray a la 21 izquierda. Aeroméxico 2-0.
0: Polaris 1270, contacte México Centro 126 decimal 15, buen día.
3: 2615 Centro México, Polaris 1270, muchas gracias, muy buen día.
1: Hola Jara, buen día, Polaris 1144, dejando 6400, descenso vía 2.
0: 152, abandonando 10, cruce 29 derecha, sin demora y sobre Alfa Terrestre 219, que tenga buen día.
4: Gracias, Alfa 10, autorizados de cruce de pista y Alfa 11, Polaris 1152.
0: Correcto, y sobre Alfa Terrestre 219.
4: Gracias, gracias.

0: Por ahí son 1-2, el viento calma, tratado de despegar 29 derecha, en el aire con temperaturas 1-2-0.8.
1: Despegar 29 derecha.

Iba 31-20, error de posición mantener, 29 derecha, misma salida, 2 minutos de desplazamiento, tránsito.

0: Comisarías Guadalajara, Bolariz 1012-5900 para 230.
1: Bolariz 1012, buen día, contacto radar, Hacienda vía Sedemuno Bravo para 230 nivel.
0: Sedemuno Bravo 230, Bolariz 1012.

0: Viva 3120, línea de toma autorizado de despegar 29 derecha, en el aire, contacto y salida 190.2.
1: Autorizado al despegue 29 derecha, en el aire 28, Viva 3120.
0: T206, posición de mantener 29 derecha, intersección 4. La de 7094 pesado, mantener ante 729 derecha, teniente y uniforme. Fuerza Mexicana 2026, buen día. Contacto radar, descienda para 18000 pies, 18000-3020 altímetro. Vuele de momento directo a Guadalajara y espere vectores para Zapopan, pista 26 izquierdo.

0: Hola, Arizona 012, por tránsito, vire 15 grados por la izquierda, continúa el ascenso para 230 nivel.
1: Sí, por izquierda, 230 nivel, Arizona 012.
2: Guadalajara, yo a 3120, 6700 en la salida.
0: Viva 3120, buen día, contacto radar. Cancele la salida. Rumbo de pista, ascenso 230 nivel. En la milla 18 de Guadalajara, directo a radar.
2: Entrado, rumbo de pista 230, 18 millas.
3: 80 con 15, autorizado despegar 29 derecha y alfa 4. En el aire, contacto salida 120.8.
4: Llamar a los 6, despegue de la pista 29 derecha, intervención alfa 4 y en el aire 120 sin más. 132.
3: Avenida 7094, pesado, rueda posición a mantener, 29 derecha.

0: Polaris 1144, contacte México 123.9, buen día.
1: Eso es 9, Polaris 1144.
0: Aeroméxico 216, 193, Guadalajara, buen día.
1: Guadalajara 193, Aeroméxico 216, buen día. Guadalajara, ¿qué tal? Buen día, Aeroméxico 216. Parando directo a Plaza, abandonando 14200 por 12000 pies.
2: De Guadalajara, ¿qué tal? Muy buen día, Viva 3206. Abandona 6300 en ascenso por 230. Al ascenso vía 881 Bravo.
3: Aeroméxico 216, contacto radar, descienda 9000 pies, autorizó ILS X-Ray 29 izquierda.
2: Afirmativo, Viva 3206.
1: 232 ILS X-Ray 29 izquierda, Aeroméxico 216.
4: 4 pesado, 29 derecha, viento 220 grados 6 nudos, autorizado para despegar. En el aire, contacto y salida, 120 19.
2: 06.
0: Polaris 1012, directo radar.
5: Directo radar, Polaris 1012.
6: Torre Guadalajara, del equipo de Guadalajara, buen día.
0: Lima, 92, prosigue.
6: Torre Guadalajara, el equipo de Lima, de Noviembre, procedentes de Paco, con plan de vuelo a Zamora. Dos almas a bordo y estimamos en ruta 2 horas y media.
0: Lima, doble November, tipo de aeronave y combustible en tiempo.
6: 3952 y 4 horas de combustible en Lima, doble November.
7: Bravo, Romeo Zulo, Uniform.
0: Lima, doble November, solo confirmando Paco. Checa Zamora y regresa a Paco.
7: Radar.
6: Así es, Lima doble 9.
0: Prosiga Romeo Zulu Uniform. Trado Lima doble November, el Fuente 3020. ¿Y el sitio final que solicita?
7: Aldama, Chihuahua.
6: 7 más 500 de Lima doble 9.
0: Entra, 7500, teniente.
7: Días de su estación, radial 009 a 13 más 500.
0: Romeo Zulu Uniform, posición observada al norte, 53 millas de Guadalajara, 30-20 altímetro, por zonas militares activas, active, mantenga 1-3500, 13500 y circunnavegue fuera de la milla 40 de Guadalajara.
7: Decidido, mantendremos 13500 y no a menos de 30 millas de Guadalajara.
0: Viva 3206, directo Toki 230 nivel.
4: De November, código 12-25-12-25, identifique.
0: Viva Radar.
7: Directo Radar, Viva 3120.
0: Armeco 221, posición de mantenga, pista 29 derecha.
6: Mantener 2.
0: FAM 2026, descienda 14000. Polaris 1012, contacte México 123.9, buen día.
4: Autorizado para despegar de la pista 29 derecha. En el aire, contacto y salida 120.8.
1: 1000 pies, ascenso vía CM1 Bravo.
0: O 94, contacto radar, cancele salida, rumbo de pista en ascenso para 23.
4: En breve la escucha en aproximación Guadalajara, 119.3.
6: 119.3, la escucha de Lima, de November.
1: So, a radar, aerounión 7094 pesado.

0: dirección 1-3-0. Sistema 350, posición mantener, 2-9 en derecha.
1: Arriba 310, contacte México 123.9, buen día.
2: 23-9-3-3-9.
0: Ahora es 1-3-5-0, rueda, posición y mantener, pista 2-9 en derecha.
3: O 221-6200. Emilio 1 Bravo.
1: Buen día, México 221, contacto radar. Al dejar 8000 pies, vire por la izquierda directo a Miri, ascenso para 230 nivel 9.
3: 8000 pies por la izquierda, Emilio, México 230. 221, perdón.

0: 3206, contacta México 123.9, buen día.
1: Vos, atraviesa Potaneco, solicito instrucción para aproximación y aterrizaje.
2: Chile doble gol, intercepte ruta Zapotlanejo, reporte campo de gol, espere patrón de tránsito por derecha a la pista 29 izquierda.
1: ¿Izquierda o izquierda, Yubel?
2: Derecha, por derecha, 29 izquierda.
1: Puerto Rico, derecha, 29 izquierda.

0: Aeroméxico 16, 11 millas oeste, servicio de terminado Torre 18.
1: Valeria 350 autorizado para despegar, sistema 1 a derecha, viento a los 270 grados en 7 nudos, contacte terminal 120, decimal 8 en el aire. Está despegado a derecha.

0: 7, 4, rueda posición, mantener pista 2, 9, derecha.
1: 60 millas, 4.
2: Guadalajara, buenos días, Aeroméxico 216, en final, en localizador ILS X-Ray a la 29 izquierda, a 6.7 millas.
0: Aeroméxico 216, tenemos aproximación pista 29 izquierda.
2: Tenemos aproximación a la 29 izquierda, Aeroméxico 216.
3: Guadalajara, Mercado 353, en Papa 1, antes de la izquierda, listo.
0: Sale 3353, es número 2, mantenga por la pista 2 a la izquierda.
3: Mantenemos la pista 2 a la izquierda, Mercado 353.
4: Guadalajara, Padre 1350, un ascenso, deja 7000 por 30, Emilio 1 Bravo.
5: Guadalajara, Volaris 1350, en ascenso 7500 por 230, Emilio 1 Bravo.
6: ¿Qué tal? Buen día, Volaris 1350, contacto radar 8000 por la izquierda, directo, Emilio.
5: 8000 izquierda, Emilio, Volaris 1350.

0: 04094 pesado, deja 220 por 230.
1: 20 start y 29 izquierda, el viento los 270 grados,
0: 639, reunión 70, 29 izquierda, Aeroméxico 216.

0: Zulu Uniform, contacto con 19-3, hasta luego.
1: Polaris 1714, listo para despegar, pista 1 de derecha, el viento calma, contacto terminal 1-12 decimal 8 en el aire. Buen día. México 216, desde la vía Alfa 10, manténgase pista 2-9 derecha, tránsito en carrera.
2: Desde el ojo,
1: exhale 3353, rueda a posición y mantener pista 2-9 izquierda, en posición Papa 1.
3: Posición y mantener 2-9 izquierda, en posición Papa 1, exhale 3353.
4: Aproximación del cerrado Romeo Zulu y Uniform.
5: Buen día, Río Bravo, Romeo Zulu Uniform, mantenga 1-3500, posición observada.
1: Ramico 216, cruce pista 2-9 derecha, alfa 11 y terrestre 21-9.
2: Cruce pista 2-9 derecha, alfa 11 y 21-9.
6: Guadalajara, buenos días, Volaris 714, abandona 5900, CDM 1 Bravo, salida.
0: Buenos días, Volaris 1714, contacto radar, ascenso vía 230.
6: Ascenso vía 230, 1 Volaris 1714.

0: de una aferrarse a su a la derecha, eventual a la derecha.
1: Área 5872, coordinamos el

0: Saludos, Guadalajara. Buen día, Mexcel 3353 en ascenso 65400 pies para 230, que el va uno bravo.
1: ¿Qué tal, Mexcel 3353? Contacto radar para espaciamiento al cruce de 7500, vira a la izquierda rumbo 110, espere vector para volar directo hacia Kelva.
0: Al cruce de 7500 pies, rumbo 110, y esperamos vectores para que el Amexare 3353.
1: Correcto, es por la izquierda, 110.
0: Por la izquierda, 110.
2: 33, 50, alcanza 230.
1: Para Volaris 1714, mira a la izquierda al rumbo...

0: 280 a la presente por tránsito.
1: Quiero 280 por la 7714.
0: ¿Quieres llevar? No, 350, llame.
2: 10 días doble golpe, intercepte patrón de tránsito por derecha, la pista 29 izquierda, aeropuerto inicial a través de
3: por derecha, a la izquierda y a través de los registros.
2: Área 5872 por área restringida al 9 Federico de la estación. Espere continuar con la salida. La pista 29 derecha, viento los 270 grados con 7 nudos. Contacte terminal 120 decimal 8 en el aire.
4: Seguido, sí, ¿es la pista para despegar? ¿Estás a derecha, la 5872?
5: Buenos días, la 1-2.
2: Autorizado para despegar, pista 29 derecha, el viento de los 300 grados con 4 nudos.
0: La 1-2-3-3,
4: va a estar. Zona de derecha, mantenemos salida en el aire 28, Blay 587.
0: 1-2000 y continúe el 30-20, correcto, el altímetro, esperando y el FF2 a la izquierda.
5: Directo Plade, 1-2010, altímetro 30-20, para esperar y el F2 a la izquierda y el FF.
0: Exale 3353, vuelo directo a Selva.
6: Directo a Selva, me exale 3353.

0: Oscar, que ve quien quiere la posición, va a pista 2 a izquierda, intersección Papón.
1: Otra vez, torre del
0: Julio Golf. Oscar, Julio doble Golf, continúa en tránsito derecha a la pista 2 a de izquierda, reporte de establecimiento.
1: Puerto final,
0: Sergio Bequian, 529 izquierda, intersección Papa 1, autorizado para despegar, dirá que por la izquierda, reporte juez.
2: Bueno, bravo.
3: Polaris 5872, contacto radar, cancele la salida, mantenga el rumbo de pista y a 20 millas vuele directo a radar.
2: Rumbo de pista, 20 millas radar, Polaris 5872.
0: India X-ray Golf, rueda posición, mantener pista 2 izquierda, intersección Papa 1.
3: PAM 2026, mire por la izquierda al rumbo 280.
2: Por la izquierda, rumbo 280, fuerza americana.
0: Golfo, autorizado para despegar, pista 2 a la izquierda, el viento calmo, mira que por la izquierda, reporta presidio.

0: el Eastern de Golf, la pista 9 izquierda, el viento los 290 grados con 7 nudos, Cessna 172 en carrera de estrella, autorizado para aterrizar pista 29 izquierda.
1: La 29 izquierda, Eastern de Golf. ¿Qué solicitud?
2: No siga.
1: ¿Es posible a partir de la presente continuar visual, caballero?
2: Negativo, aparentemente hay unas maniobras ahí en pistas contrarias. Están solicitando entregarlos a ustedes a 15 millas en final a la 08. Hay bastante operativo arriba de ustedes y alrededor. Y está activada la zona aparte con 10.000 pies. Mantenga 1.000 pies y pendiente.
1: Recibido, continuamos aproximadamente.

0: Tele 3353, contacto México 2615, buen día.
1: 2615, Mexale 3353, buen día, saludos.
0: Reyes 1714, contacto con México 239, hasta luego.
2: 239 México, buen día, 1714.
0: Reyes 1233, contacto 193, aproximación, un buen día.
2: 193, Reyes 1233, gracias, igualmente.
3: El doble call, César Ocería, posta 3, manténganse en plataforma de contacto de Ramón 34.
2: 1-8500, en descenso 1-2000 pies, directo a Flores.
0: Morales 1-2-3-3, buen día, contacto radar. En BMC 9000 pies, autorizado ILS 629 izquierda.
2: BMC 9000 pies, autorizado ILS 629 izquierda. Morales 1-2-3-3.
4: Contacto radar, Polaris 582.

0: Desde Guadalajara, ¿qué tal? Buenas tardes, buenos días, Volaris 1015, dejando 270 por 240, información bike.
1: Volaris 1751, buen día, contacto radar, vuelo directo a Prim, descienda 12000, 30 decimal, 20, espere ILC de 2 nave izquierda.
0: ¿Confirma para Volaris 1015?
1: Volaris 1015, corrigiendo, vuelo de Golf Lima 827-12000 con 3020, espere interceptar a Mula 1 Bravo y L6B2, 9 izquierda.
0: Esto al Golf Lima 827 y me confirma el altitud.
1: 1-2000 pies.
0: 1-2000 pies, Volaris 1015.
2: Muy buenos días, Volaris 1751, cruzando 23200 a 240, día 11 de Mezca, información Mike.
1: FAM 2026, descienda 1.
3: Doble Alfa
1: Julio,
3: pista 29 izquierda, intervención Papa 1. Autorizado para despegar, el viraje por la izquierda, reporte cuerpo, el viento de los 200 grados, patrón 1.
2: 751.
4: Autorizado, posición.
1: Pues sería 2026, vira a la izquierda rumbo 260.
5: Por la izquierda 260, fuerza de mexicana 2026.

0: arroba Carlos López de Yankee. Como informamos, ya sabes.
1: Recibido, Quebec Yankee, mantenga a la escucha en frecuencia y reporte establecido en área de trabajo.
0: Establecido en área de trabajo a través de los

0: Voy a ir 5872, llame 23, hasta luego.
1: Yo voy a volar 5872.
0: Sería 2026 por la izquierda rumbo 240 y espero último vector al radial de entrada, pista 05 izquierda. Cogiendo 08 izquierda.
2: Radial 024, estamos último vector para dejarnos cancelados a la 08 izquierda. Cerrado en el plano 206.
0: Correcto, rumbo 240.
2: Rumbo 240. 206.

0: regulares 1751 ya me dice 923.
1: Gracias, 1-3, Volaris 1751. Chamo, buen día, Volaris 1751, 17700, a 1-2000 pies, directo a Primo.
0: Polaris 1751, buen día, contacto radar, descenso para 10000, autorizado el SX de 2-9 izquierda.
1: Gracias, contacto 10000 pies, autorizado el SX de la 2-9 izquierda, Polaris 1751.
0: Rumbo 180.
2: Con izquierdo rumbo 180, ancho 0-6.
3: Extra Bravo, Romeo Zulu Uniform, 36 millas de la estación, a 13.500, radial 075, solicitando autorización me permita descender a 12.500, por favor. 11, corrección, 11.500.
0: Rumbo opuesto, están libres de su trayectoria, mire por la izquierda ahora a la rumbo 100, interceptar el radial 267 de entrada para parte final 08 izquierda. Correcto, establecido en la trayectoria 08 izquierda, llame ahora a Zapopan 1845, un buen día.
2: Establecido en la trayectoria, llamaremos a Zapopan 1845, buen día.

0: Es 1015, contacto con 19-3 aproximación, un buen día.
1: 19-3, buen turno, saludo. Aproximación, buenos días, ¿cómo está? Volaris 1015, descendiendo 19000 por 12000.
2: Buen día, Volaris 1015, contacto radar, descienda para 10000.
1: 10000, ¿requiere algún régimen de descenso especial?
2: Reduzca 250 nudos y el régimen de descenso a discreción.
1: 250 y a discreción, Volaris 1015, gracias.

0: Polaris 1233, 3 millas Golf Lima 981, servicio radar terminado, contacte Torre 118.1, buen día.
1: Resisto, no, Polaris 1233, gracias, igualmente.
0: Polaris 1015, cancele llegada directo a Primo 10000, autorizado ILSX de 2 millas izquierda.
1: Hola, buen día, Polaris 1233, final 11 millas, pista 2 millas izquierda.
2: Polaris 1233, continúa aproximación pista 2 millas izquierda.
1: Tenemos aproximación 2 9 izquierda, 1, 2, 3.
3: Recibido, India Xol, proseguimos a Paco, proseguiremos hacia Laguna Seca, India Xol.
2: Recibido, India Xol, si posible, reporte Laguna Seca.
3: Intentaremos reportar Laguna Seca, India Xol.

0: final 3 millas, polarizado 1-2-3-3.
1: Polarizado 1-2-3-3, autorizado para aterrizar pista 2 a mi izquierda, el viento un poco 0 grados.
0: Aterrizar pista 2 a mi izquierda, polarizado 1-2-3-3.
2: Tango Serra, muy buenas tardes, grado 5, como 280 para 240 con información más.
3: ¿Qué tal? Buen día, 696, Tango Sierra, contacto radar, descienda unos 5000, vuela a Plave. Espera ahí el SF29 izquierda y el altímetro 3020.
2: Plave, 15000, 300 y el altímetro 29 izquierda.

0: Delta 1992, speed up 2409.
1: 2409, Delta 1992.
0: Volaris 1751, una milla Golf Lima 981, servicio radar terminado, contacto Torre 118.1, buen día.
2: Gracias, caminamos a Torre 181, Volaris 1751, buena mañana.
1: Delta Juliet ahora en crucero macro, con Laguna Seca a la vista.
3: Doble Alfa Juliet, aprobado, sonar frecuencia, que tenga
1: buen día. Aprobado de frecuencia, gracias y buen turno. Doble Alfa Juliet.
2: Bueno, muy buen día, volar 1-5-1, 8 millas final, Águiles 2-9 izquierda.
3: Volar 1-7-5-1, continúa aproximación, pista 2-9 izquierda.
2: Continuando, 2-9 izquierda, volar 1-7-5-1.
4: Posterior volar por la derecha 981, Golf Lima 981, Volaris 1015.
0: Volaris 1015, el BMC 7700, directo al Golf Lima 981, reduzca 16012.
4: 60, 981 por la derecha, BMC 7700, Volaris 1015.
3: 050, rueda a posición y mantener, pista 29 derecha. Mantengan fuera pista y pendiente para su salida.
5: Seis, Tango Sierra, descienda 1-2000 pies.
6: Por abajo empieza 6-93.

0: Tango Sierra, llame 193, buen día.
1: 1-1, autorizado para aterrizar, pista 29 izquierda, el viento de los 240 grados, 172.
2: Gracias, autorizado para pista 29 izquierda, volar 1751.
3: Guadalajara, la Gabriel, 193, no cierra, muy buenas tardes, 1-17500 para 12.000 con información más.
4: Number 696, Tango Sierra, buen día, contacto radar, descienda a 9000 pies de MC, autorizado y L6 de 29 izquierda.
3: 9000 de MC, autorizado y L6 para la 29 izquierda, 696.
4: Arizona 015, Golf Lima 981, servicio radar terminado, contacto Torre 18.1, buen día.
5: 181 con Torre, muchas gracias por la ayuda, Arizona 015, hasta luego.
4: 1992, normal speed.
6: Normal speed, 1992.
5: ¿Qué tal? ¿Cómo está? Buenas tardes. Buenos días, Volaris 1-0-1-5, 9 millas, LSX-Ray 2-9 izquierda. Volaris
1: 1-0-1-5, continúa aproximación, pista 2-9 izquierda.
5: Sí, no, aproximación, Volaris 1-0-1-5.
7: Torre Guadalajara, 1-0-1-50. Tenemos una clienta que no se siente bien. Solicitaríamos servicio médico y regresar a plataforma.
1: Recibido. Continúe vía pista 2 a la derecha, alfa 4 y contacte terrestre 19.
7: Ingresamos a pista 2 a la derecha.
1: Desalojamos. 3751, desde lo que vía chasis 2, alfa 7 y contacte terrestre 19.
2: Gracias, Charlie 2 vía alfa 7, directo a rampa, perdón, a terrestre, volada 1751.
1: Clarice 1015, autorizado para aterrizar, pista 29 izquierda, el viento está.
5: Autorizado para aterrizar, 29 izquierda, el viento está. Clarice
1: 1050. Clarice 1050.
7: Adelante, Clarice 1050.
1: Continúe por pista 29 derecha, alfa 4 y 21.
7: 29 derecha, sobre pista, alfa 4 y 21 de la izquierda.

0: podría hablar eso.
1: Contacte
0: el TRS 219 Alpha 4. Contacte. Delta 19er 1609.
1: Aries 1015, autorizado para aterrizar. Pista 2 izquierda, el viento escapa.
0: Aterrizar 015 volares.

0: Delta 19902, radar services terminated, 8 miles from head of runway 29 left. Contact tower 118.1, good day.
1: 118.1, Delta 19902, thank you.
2: 0015, desde que vía Alfa 10, cruce pista 29 derecha, Alfa 11 y terrestre 219.
3: Alfa 10, vamos 29 derecha, Alfa 11 y 19, dirección 05, buen turno, hasta luego.
2: Buen día.
0: Posición correcta, desde Bravo Romeo Zulu Uniform, QNH en el área de Europa en 3023, espera la pista 20, pista 20.
2: 19, continue approach, runway 29 left.
0: Punto 2, buen día.
3: Pista 22 en la pista de Europa, por torre 22,
0: 3023, buen día.
3: Pista 22.

0: Maravilha, esse Bravo, sabe o que ele tem? Nos encontramos otra vez, Paco, solicitamos líneas de aproximación y
1: presidio. Oscar, Yankee, intercepte ruta Isla del Presidio, reporte pirámides, prepatrón de tránsito por izquierda, la pista 29 izquierda, el QNH 13, decimal 12.
0: QNH 020, y ratifico pirámides.
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0: 129 left, Delta 19, as you think of.
1: American 1164, line up on wait, runway 29 right.

0: Denver 696 Tango Sierra, una mía del Golf Lima 980, servicio radar terminado, contacta a Torre 18.1, buen día.
1: 18.1, buen día, hasta luego, Tango Sierra.

0: Hasta luego, Guadalajara, noviembre 696, Tango Sierra, muy buenas tardes, y LS X-Ray para la 29 izquierda.
1: Tango Sierra, que es una aproximación pista 29 izquierda.
0: No tiene aproximación 29 izquierda, Tango Sierra.

0: de pirámide, Oscar Yankee.
1: Oscar Yankee, intercepte patrón de tránsito por izquierda, la pista 29 izquierda, reporte inicial. Y le confirmo, vuele directo a cabecera 29 izquierda, reporte en.
0: Sí, cabecera 29 izquierda y reporte en general, Oscar Yankee.

0: Guadalajara approach, United 2346, Buenos Dias. Flight level 267, descending flight level 240, information November.
1: United 2346, radar contact, descend via Mezca.
2: 40 autorizado para despegar, pista 29 derecha, el viento de los 210 grados con 7 nudos, contacto al terminal 120, decimal 8 en el aire.
0: Y LS 29er X-ray.
2: 9 izquierda, el viento de los 200 grados, 7 nudos, autorizado para aterrizar.
1: SkyWest 4906, now fly direct to Aquin, Alpha Papa, Romeo India Mike, descending to 12,000 feet.
3: Capri, 12,000, Scout 4906.

0: SkyWest 4906, contact 119 decimal 3.
1: 1, contacte terrestre 219.
2: 4906.
0: Correct. American 1174, frequency 123 decimal 9.
3: 123 decimal 9, American 1164.
2: Guadalajara, SkyWest 4906, flight level 190, descending 12000, direct to Freem.
0: 1740, buen día, contacto radar, cancele la salida, mantenga el rumbo y espere a 20 millas volar directo a radar.
2: Clear to Atlas, X-ray 29, Alaska 4906.
4: Volaris, 1740.
0: Correcto, ascenso 230.
4: 230, Volaris, 1740.

0: United 2346, 119 decimal, have a nice. United 2346.
1: United 2346, sorry, go ahead.
2: Thanks, 1222, autorizado para despegar, pista 2 a la derecha, viento calma, contacto terminal, 1-12 decimal, 8 en el aire.
1: Approach United 2346 16 down. Sky 1 Bravo.
0: 346 Radar Count.
2: Muy buenas tardes, Polaris 153. Ruede a posición y mantener pista 29 derecha.
1: 46.
0: Vía Polaris 1049, contacto radar. El descenso vía Ixon 1 Bravo 3020, espere y LS Green 29 izquierda.
3: Y el descenso vía con 3020, esperando y el efecto de 29 izquierda, Polaris.

0: Caracas, Guadalajara, buenas tardes, Volaris 1-2-2-2, abandonando 6.000 pies, ascenso 2-3-0.
1: Volaris 1-2-2-2, buen día, contacto radar, por tránsito cancele la salida, mantenga el rumbo de pista ascendiendo a 2-3-0, pendiente volar o toque.
0: Por tráfico mantenemos rumbo de vista, cancelamos salida esperando o toque, ascenso 2-3-0, Volaris 1-2-2-2.
1: Correcto, Volaris 1-7-4-0, vuele directo a radar.
2: Directo a radar, Volaris 7-4-0.

0: Skyways 4906, turn right to call Lima 981.
1: Turn call Lima 981, set 4906.
2: Guadalajara, muy buenas tardes, Volatis 153, abandona 6 pies, vía Emilio Uno Bravo, 230 Unidos.
3: Buen día, Volaris 153, contacto radar cruzando 8000 policía directo a Emilio.
2: 8000 policía directo a Emilio Volaris, 153, gracias.
3: Volaris 1222, vuela directo a Zacatecas.
2: Directo a Zacatecas, Volaris 1222.

0: Terminal, hola, muy buenas días, día 3115, estamos en descenso dejando 2-0 por 240.
1: Skyway 4906, descend 7700 and clear ILS X-ray runway 29 left.
2: 3 Polaris, 1049, buen día.
3: Cleared ILS X-ray 29 left, at 4906.
4: Contacto radar, descenso vía a Mula 1 Bravo, 3020, esperando ILS de pista 29 izquierda.
5: Vía 1-1.
0: Mula 1 Bravo con Juan S13 decimal 2-0 y esperamos ILS X-ray 29 izquierda y vía 3115.
2: 1049, descenso vía.
1: Buenas tardes, Volaris 1049, contacto radar, continúe el descenso a 10000 sin restricción, cancele la llegada, mantenga presente rumbo y espere plata.
4: Zacatecas tiene la ruta Xava, ¿correcto?
2: 1000 sin restricción, presente rumbo, esperando plata de Volaris 1049.
3: Volaris 1222.
1: United 2346, descend 9000, clear ILS X-ray 29 left.
6: Descend, maintain 9000, clear to the ILS X-ray, 29 left approach, United 2346.
4: Excellent, excited that.

0: Laris 1088, autorizado para despegar, pista 1 de derecha, viento los 320 grados con 7 nudos, contacto terminal 1-12, decimal 8 en el aire.
1: Corre, Laris 1088, una disculpa, no podemos hacer un poquito para que la planeta de motor.
0: Recibido, mantenga fuera de pista, llame.
1: 1088, muchas gracias.

0: Alcanza 231, volaris 40.
1: Polaris 1049, reduzca a 220 nudos, es número 3.
2: 220 unidades, Polaris 1049.
1: Skyway 4906, radar. Skyway 4906 now, contact tower 18.1, good day.
3: 18.1, good day, Skyway 4906. Tower Skyway 4906, 29 or left.
4: Polaris 1088, autorizado para despegar, pulsado 9 derecha, viento calmo, contacto terminal 1208, decimal 8 en el aire.
5: Aterrizado al despegue, 2 derecha, 1208, decimal 8, Polaris 1088, buen día, saludo.
3: Hasta luego.
4: Skyway 4906, continue approach runway 29 left.
3: Approach 4906.

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1: Land 29 left, hit 4906.
2: Ciudad de Acuartar para arriba, 3115.
3: 9000 pies, está autorizado ILS hecho, pista 2000 izquierda, están siendo 737 10 millas.
4: April.
5: Pesado ILS hecho y 2000 izquierda, Volaris 1049.
3: Yes.
2: Tenemos velocidad de avión 3115.
3: United 2346, keep present speed until Gulf Lima 981, please.
6: Present speed until Gulf Lima 981, United 2346.
7: Volaris 1222, llame ahora 239, buen vuelo.
2: 23-9,
8: Volaris
2: 1-2-2-2-2-2-2-2-2-2-2-2-2-2-2-2-2-2-2-2-2-2-2-2-2-2-2-2-2-2-2-2-2-2-2-2-2-2-2-2-2-2-2-2-2-2-2-2-2-2-2-2-2-2-2-2-2-2-2-2-2-2-2-2-2-2-2-2-2-2-2-2-2-2-2-2-2-2-2-2-2-2-2-2-2-2-2-2-2-2-2-2-2-2-2-2-2-2-2-2-2-2-2-2-2-2-2-2-2-2-2-2-2-2-2-2-2-2-2-2-2-2-2-2-2-2-2-2-2-2-2-2-2-2-2-2-2-2-2-2-2-2-2-2-2-2-2-2-2-2-2-2-2-2-2-2-2-2-2-2-2-2-2-2-2-2-2-2-2-2-2-2-2-2-2-2-2-2-2-2-2-2-2-2-2-2-2-2-2-2
4: 21 Bravo.
7: Polaris 1088, contacto radar, cancele la salida por tránsito y mantenga el rumbo de pista, hacienda 230, pendiente, Otto.
4: Mantendremos rumbo de pista, ascenso nivel 230, cancelando salida, Polaris 1088.

0: Para el Volaris 1088 posterior a Zacatecas, ¿podría confirmar la ruta que le autorizaron?
1: Después de Zacatecas tenemos Upper Tango 5, Saltillo, Volaris 1088.
0: Y la llegada. Ok, muchas gracias.
1: Gracias.
2: Polaris 1049, servicio radar terminado, 3 millas Golf 1981, contacte Torre 18.1, buen día.
3: Contacte Polaris 1049, muy buen día. Para Guadalajara, buenas tardes, Polaris 1049, localizador 29 izquierda, 10 millas.
4: Polaris 1049, continúa aproximación pista 29 izquierda.
3: Tenemos 29 izquierda, Polaris 1049.

0: Carabia 3115, estás alcanzando para el reino.
1: Llame 193, que tenga buen día.
0: 3115, gracias, hasta luego, buen día. Somos Guadalajara, muy buenos días, día 3115, estamos alcanzando uno de los reinos, tomate a bordo.
1: Viva 3115, buen día, contacto radar. Descienda 10,000, 10,000 pies autorizado y el SF2 en la izquierda.
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0: Delta Eco Lima, autorizado para despegar 9 izquierda, el viento de los 270 grados con 6 nudos, viraje por izquierda, reporte Isla del Presidio, 9 Moreno. Moreno, izquierda,
1: Flores 1088, contacto con 239 México.
2: Este es 9, volarizando 088, buen día.

0: Charlie Echo Triple 2, llame 19-3, hasta luego.
1: 19-3, Triple 2. Bajara, buenas tardes, a México 222, con ustedes descendiendo a 1-2.

0: y volando directo Plade.
1: Ida al aire, mantenga rumbo de pista, la pista 29 izquierda, el viento de los 270 grados con 11 nudos, autorizado para aterrizar.
2: No, aterrizado 29 izquierda, ya he enterado con la ida al aire, Volaris 1049.
3: Guadalajara, buenos días, ciudad 3115. ¿Alguna posibilidad si nos puede autorizar a cortar hacia el Golf Lima 981?
4: Guadalajara, buen día, estoy Bravo Romeo, Wichichardes.
5: Vuele directo
1: a Wichichardes.
5: Cero, descienda BMC 7700, teniente.
4: Desde Laguna Seca por el corredor 7, del ya próximamente,
3: Romeo Wichichardes. Arriba 3115.
1: Ciudad Romeo Whiskey Charlie, el QNH 13, decimal 2-0, me confirma, procedente de Laguna Seca, ¿y cuál es su destino?
6: Afirmativo, esto es procedente de Laguna Seca, en corredor Quebec, para recarga de combustible en su estación Romeo Whiskey Charlie.
1: Recio a la estación Romeo Whiskey Charlie, presente corredor Quebec, su reporte pirámide, el telepatrón de tránsito por izquierda, la pista 2 de izquierda.
6: Izquierda, los medios izquierda, llamé a usted pirámide, continuamos con el escuadro medio izquierdo.
1: Romeo Whiskey Charlie, active el código en 2611.
4: 611, Romeo Whiskey
5: Charlie. Va 3115, cheque el fijo final con 160 nudos, a su propuesta, con clima 981, autorizado el SX de pista 2 medio izquierda.
3: Sigamos a Golf Lima 980-1609 nudos, en la propuesta Golf Lima 981 y autorizado CL Centro y 2 a izquierda, arriba 3115.
1: Paris 1049, de cero que día Alfa 10, cruce pista 29 derecha, Alfa 11 y terrestre 219.
2: Por la derecha Alfa 10, cruzamos 29 derecha, Alfa 11 y 219, volamos. 1049.

0: Personó 15 a través de Golf de Mando 81, servicio radar terminado, contacta Torre 18.1, buen día.
1: Torre 18.1, ayuda 3115, hasta luego, buen día. Torre de Guadalajara, buenos días, ayuda 3115, nos encontramos 9 millas sin altitud 2 a la izquierda.
0: 9 izquierda.
2: 115, contra una aproximación, pista 2 a la
3: izquierda. 2 a la izquierda, a México, 7-2.
0: Correcto, 9000 pies.
3: Es 9000 pies, a México, 7-2.

0: 3115, 3 años corto, 29 izquierda.
1: Ya 3115, autorizado para pasar, pista 29 izquierda, el viento los 250 grados, 8 nudos.
0: Personas pesadas a la izquierda, ya 3115, gracias.
1: Radio 114, rueda posición y mantener pista 29 derecha.

0: 0014, pista 29 derecha, el viento los 250 grados con 7 nudos, autorizado para despegar, contacto terminal 120 decimal 8 en el aire.
1: Autorizado 29 derecha y en el aire 28, vuela bien. Pero,
0: bueno. Más bueno, hasta luego. Este patrón de tránsito por izquierda, la pista 29 izquierda, reporte inicial a través de
2: reporte inicial
0: a 3115, desde lo que día Charlie 2, mantenga antes de Alfa, de Charlie 2, mantenga su pista 2, 9 derecha, tránsito en carrera.
1: Charlie 2, antes pista 2, 9 derecha, 3, 1, 1.

0: Guadalajara, muy buena tarde, Volaris 1407, dejamos 300 por 240, información November.
1: Volaris 1407, contacto radar, vuele Golf Lima 821, descienda 13000, 3020, intercepta Mula 1 Bravo para ILC de la pista.
2: Directo a cabecera 29.
0: Directo al Golf Lima 821, descenso. Y esperamos retomar el...
2: Continúa de tránsito izquierda a la pista 2, izquierda, reporte en Romeo Vizcha.
0: Corre.
3: Guadalajara, buen día, Volaris 1-5.
4: Romeo Vizcha.
3: 300 en ascenso a 2-3-0.
2: Cedera 3-1-1-5, cruce pista 2-9 derecha, alfa 7, interrecio 21-9.
1: Rodar, cáncele la salida.
2: Cáncele
1: directo a Rada.
0: Corre, Guadalajara, César México, 2-2 con usted. Próximo fijo final, pista 2 de la izquierda.
3: Radar, Polaris 1014.
2: 9 tránsito, aproximación, pista 29 izquierda.
0: Continuamos, aproximación 29 izquierda, México 3-2.
2: Romeo Whisky Charlie, para aterrizar, pista 29 izquierda, el viento de los 200 grados con 8 nudos.

0: Aeroméxico 502 izquierda, viento 160 grados con 7 nudos, autorizado para aterrizar.
1: Autorizado para aterrizar, pista 2 izquierda, Aeroméxico 142.
0: Me confirma 222, 142.
1: 222, correccionar México 222.
0: Aeroméxico 302.

0: celebra hoy el doble gol, prueba posición y mantenga pista 2-9 izquierda, intersección Papa 1. Aromático, triple 2, abandone pista vía Alfa 1-0. Cruce pista 2-9 derecha, en Alfa 11, contacte terrestre 1-2-1, décima 9.
1: Gracias, desalojamos Alfa 1-0, autorizado cruce pista 2-9 derecha, en Alfa 11, 1-2-1,9, aromático, triple 2. Autorizado el cruce, ¿correcto? Aromático, triple 2.
0: Es correcto, cruce 2-9 derecha y en Alfa 11, terrestre 21-9, saludos.
1: Hasta luego, buen día. Cruce derecha, Alfa 11-21.
0: Escribió hoy el doble gol, pista 2 izquierda, intersección Papa 1, viento del sur 160 con 6, autorizado para despegar, de la izquierda aprobado, notifique zona de trabajo.

0: Guadalajara, Volaris 1407. ¿Me confirma el descenso es a 1-2000, correcto?
1: 1407 a 12000, correcto. 1-2000. El Golf Lima 821 prosigue directo a Prim.
0: Gracias para 1407 a 1-2000, confirmado, muy amable.
1: Y posterior al 821 directo a Prim.
0: El 821 directo a Prim, Volaris 1407, gracias.

0: Guadalajara, muy buen día, Volaris 1-883-250 por 240.
1: 1883 de Volaris, van de contacto Orada. De 7 a Viamula 1 Bravo y el SR a pista 29 izquierda.
0: Censo Viamula 1 Bravo y el SR 29 izquierda, Volaris 1883.
2: A México 225, ¿qué tal? ¿Se encuentra listo? México 225, pista 29 derecha, viento calmo, utilizado para despegar en el aire, contacto terminal 120, 8, perdón.

0: Delta de Colima sobre tienda precisa.
1: Entra Delta de Colima, pendiente el escuche y el retorno.
0: Pendiente el escuche y el retorno. Delta de Colima.
2: Estación Guadalajara, buena vibra, era 5793, en presencia. Para que fuera Mundo con 240, Mundo 1 Bravo.
3: 793, Aeroméxico, buen día, contacto, radar, descienda vía Mula 1 Bravo y espere y el SR y a pista 29 izquierda.
2: Siento vía Mula 1 Bravo, esperando y el SR y 2 a izquierda, Aeroméxico,
4: gracias. Hola, buen día, del SR Bravo, Index de Golfo.
3: 883, mantenga la velocidad, vuele directo a Prim con 12-1-2000.
5: Polaris 1050, rueda en posición y mantenga pista 2-9 derecha, ¿verdad?
6: A Primo Polaris.
2: Va a tener dos padres Polaris 10.
5: Correcto. Bravo India, X-Ray Golf, ¿qué tal velocidad?
4: Viene X-Ray Golf, 172, procedente de Laguna Seca, ahora en Pacos. Estaremos trabajando en la zona unos 40 minutos para posterior retornar a Laguna Seca para información.
3: 239, que tenga buen día.
5: México India, X-Ray Golf, dice PNH30 decimal 2-0, confirma el más a bordo y combustible en tiempo.
4: 3020, 2 al mar.

0: Telas Guadalajara, buen día, Romeo 25, abandono 6200 por 230, Emiri 1 Bravo.
1: Testigo 1203, como información estará trabajando con un par de motores más, misma zona, misma altitud.
2: Número 225, buen día, contacto ahora al cruce 8000 izquierda de Miri.
0: Al cruce de 8000.
1: Pero pista 29 derecha, viento calmo, utilizado para despegar, en aire contacto, terminal 120, es mal 8-0.
2: 14-08,
0: del 10-60, buena persona.
3: 1203 y suerte con tráfico en ese gol.
4: ¿Repite para el 1407-193?
1: Sí, frecuencia QNH 3018, All Station, this frequency QNH 3018. Sí, Bravo Delta Eco Lima, estará trabajando con un par de monomotores más, misma zona, misma altitud, precaución contra el tráfico.
4: 1407-14500-2000, volando a primo.
1: Si no mantenga pista 29 derecha, ¿qué tal?
5: 07, contacto radar de Siena 10000, autorizado y le está expedido a la izquierda.
1: De Bravo Chile doble, estará trabajando en misma zona con un par de motores más y misma altitud.
6: Perfecto. 7, tráfico, Chile doble.

0: Guadalajara, buenas tardes, Volaris 1050, 5600 por 230, solicitando si posible por la derecha a 6.
1: Volaris 1407 con H3018, información Oscar.
2: Por zonas restringidas, cancele la salida rumbo de pista y al abandonar 9000 pies, viaje por la izquierda a Kelva.
0: Enterados, rumbo de pista 9000 pies, cuando 9000 pies por la izquierda a Kelva, Volaris 1050.
2: Confirmo su salida es Feise al fijo Feise.
0: Enterados, 9000 pies por la derecha directos al fijo Feise, Volaris 1050.
2: Izquierda, viraje izquierda a Feise.
0: Enterado, viraje izquierda a Feise.
3: Volaris 1330, pistos 9 derecha, viento calmo, utilizado para despegar, el aire contacto terminal 120, decimal 8, ¿sí?
2: De 9 derecha, 28, en el aire, Volaris 1330. Sí, Mesca 1, Bravo, Esther y LSR, pista 29, izquierda.
4: No, Bravo, y esperamos y LSR, pista 20, izquierda, 242.
2: Sin restricción para 13-1, 3000 y por tráfico expedite el descenso a través de 20.000.
4: Estamos a través de 10 hasta 1-3000, 7-4-1-2.

0: al 9 GN 981 para volar 1407.
1: Carisma 407, solo si le es posible completar la aproximación, listo.
0: Afirmativo, volar 1407.
1: Okay, 1407, directo al Guzmán 981, continúa el descenso visual a 8500 por el momento y pendiente pista radio.
2: Descenso, ya 9000 por izquierda, toxo, volar 1370.
0: Y pendiente, volar 1407.

0: November 826, Fox Papa, Buen Día, Rail Contact, y sendía Amula Juan Bravo, on Spirit Dialect, X-ray, 2-9-11.
1: Juan Bravo, X-ray.
2: Flavio, está volando, 1-4-7.
0: Descend Fox Papa, restricted to 1-5000.
3: Contacte Torre 18.1, que tenga buen día.
2: Cerrado, piso alto, no izquierda, y 18.1, volar 1-4-7.
0: Aproximación 19-3.
4: 3 volar 1-8-8-3, buen día. Aproximación volar 1-8-8-3, información November, desciende unos 5000 por 1-2000, volando a prim.
3: 8-3, contacto radar, desciende a 1-0000, autorizado y el SF2 a la izquierda.
0: 30, número 5-2-3-0-1-2.
4: Volar 1-8-8-3.
5: Reducción a la México 7-9-3.
0: So, Flair 2660, buen día, Royal Contact, Dicena, vía Ambescar.
2: Guadalajara, muy buenas tardes, Volaris 1407, 11 millas, final pisado, ¿vale? Dicena, Flair 2660.
0: Continuo, Dicena.
6: 04, corrección 1407, pista 29, izquierda, viento calma, autorizado para aterrizar.
0: Flair 2660,
2: 29, izquierda, Volaris 1407, 1-5000, Flair 2660.

0: Estimación Guadalajara, buen día, Volaris 1125, ahora nivel 2-0-102-4, se informa, se nos da paso.
1: Volaris 1125, buen día, contacto radar directo con Lima 821 para continuar el descenso vía Mula 1 Bravo y LS Exe a pista 29 izquierda y descienda y mantenga 200 nivel.
0: Lima 821 para mantener la llegada a Mula 1 Bravo y descenso para 200, Volaris 1125.
1: Perfecto, Volaris 7412, llame aproximación 193.
2: Cruza 200 por 230, Aeroméxico 2253,
1: círculo, buen día. Buen día, Aeroméxico 225, México 2615, que tenga buen día.
2: 1-2, IVA 712, 1-4000 por 1-3000.
3: Hola, IVA 7412, contacto radar, cancele llegada, directo a PIN, descienda para 1-1000.
2: Yo estoy PIN y 1-1000, PIN, 7412.

0: Polaris 1330, vuele directo Ciguatanejo, plan de vuelo.
1: Gracias, directo Ciguatanejo, Polaris 1330.
0: Amigo 793, mantengo 1-3000 y ya me aproximo 1-19-3.
2: Hola, 3000, 19-3, aproximación Aeroméxico 193. Aproximación Guadalajara, buena vibra Aeroméxico 793, información November 230 en la velocidad.
3: Aeroméxico 793, contacto radar.
2: Contacto radar 793.

0: Central 150-222 por 230.
1: Polaris 1050, llame ahora a México en 127.3, que tenga buen día.
0: Gracias, 273, buen día, Polaris 1050.
2: 412, 100, 10.000 pies.
3: 10.000 pies, 142.

0: seguimos en Guadalajara, volar 1142, andando a 293, información Oscar.
1: Volar 1142, contacto radar, defienda vía Ixon 1 Bravo, y LCR 29, izquierda 250, indicado número 5.
2: 1010. De acuerdo, de Polín a Prim y 1-1000, México, si trae.
3: Indicado 1407, abandone pista vía Alfa 10, cruce pista 29 derecha y continúe Alfa 11, en Alfa 11 terrestre 219, hasta luego.
4: Down to 13000, direct Gulf Lima 825, clear 2.
5: Alfa 11 derecha.
6: Alfa 11 terrestre 219, gracias, buenas tardes.
3: Buenas tardes.
1: Polaris 1330 México en 126.15, que tenga buen día.
3: Tenga la escucha 3018, el último QNH, pendiente de retorno.
7: 3018 y mantenemos a la escucha afiliado doble base.
1: Polaris 1125, descienda y mantenga unos 6.000 pies. Polaris 1125.
8: Siga.
1: Desciende y mantenga unos 6.000.
8: Unos 6.000, perdón, no lo escuchamos.

0: Viva 7412, velocidad.
1: A 2002, Viva 7412.
0: Mantenga 200 hasta frente 7412 y posterior a menor a 180 hasta el fijo final.
2: Clear 260, contact approach, 119.3.
1: 412.
3: 213, clear 260.
0: Mantenga 202.
1: 200 en la velocidad ahora, médico 79.
0: Correcto, 793, descienda para 10.000 pies, autorizado y el X-ray 2 a izquierda.
1: Descensa para 10.000, 200 en la velocidad y el X-ray 2 a izquierda, médico 793.
2: Volaris 1125, la velocidad 25012.
3: 72 a izquierda, 2102. Approach flare 2660, descending the 13000.
0: La flare 2660, better contact.
2: Flight 142, el descenso sin restricción para 14.14000 pies. Expedite el descenso a través de 20.000.
4: Descenso 14.000 expeditando a través de 200 Volaris 142.
2: Es correcto.
5: Torre, buen día, Volaris 1883 y el ILS 62 Navidad.
6: Polaris 1883, ¿qué tal? Pista 2, 9 izquierda, viento 260 grados, 6-2 está autorizado para aterrizar.
5: Pero nada, para pasar, pista 2, 9 izquierda, Polaris 1883.
6: No.
5: Try to keep 230, 6 para pasar.
0: Flight 2660, fly direct to a plane. Cancel the arrival, fly direct to a plane, distance 21-1000.
3: Check the prim and down to 11000, flight 2660.

0: fue la revisión 1-4-2, el descenso sin restricción para 12-1-2000.
1: Continuamos sin restricción para 1-2000 pies, la revisión 1-4-2.

0: la región 4-2, descienda a 12.000 y aproximación 19-3.
1: Para 2019-3, aproximación para 19-4. Aproximación, Volaris 142, 16.500, descenso 1 a 2.000 pies.
2: Volaris 142, contacto radar.
1: Para Volaris 142.
2: Taxi 660, descenso 1, stop out, en general es el correo, runway 29 left, reuse 200.
0: Para 3.1, 3.000.
3: Dial SX-ray 29 left and reduce speed 200, flare 2660.
0: 820.
4: Directo a Lima 820 y es 1-3-2, es 1-1-5.
2: Polaris 142, reduce a 230.
4: Polaris 1-1-2-5.
1: Reducción 230, Polaris 142.
0: A 11-25, Golfo Lima 826.
4: 826, muchas gracias.
5: Polaris 183, avanzó de pista vía Alfa 10, cruce pista 29 derecha y en Alfa 11 terrestre 121 décima 9. Entrada a Lima doble 90, con información, hay tres monomotores trabajando en esa zona, 6.500 pies, precaución.
0: Eddie 26 Fox Papa, dice una mansión 4000.
1: Plave 10.000 pies, Volaris 142.

0: Ma'am, to reduce speed for these build-ups ahead, 826 Fox Papa.
1: Okay, what would be your speed?
0: How about 200, will that work?
1: 200, good. Polaris 1125, ya tiene aproximación 19-3.
0: 19-3, Polaris 1125, ma'am. Aproximación Guadalajara, buen día, la 1125, alcanzando 13000, velocidad 25, circulando gol Lima 826.
2: Un momento, Aeroméxico 793, reduzco 1601, servicio RAR terminado, contacto Torre 181, buen día.
0: Reducción 160, la Torre 181, muy buena vibra de Aeroméxico 793.
3: Guadalajara, arriba 742, cambiamos la Torre.
1: November 86, Fox, Papa, switch approach, 119, decimal 3.
2: Clarice 1125, contacto RAR.
3: Guadalajara, buenas tardes, Guadalajara 742, final 4 millas, pista 2, a la izquierda.
4: 313,000. Pista 2, a la izquierda, viento calma, autorizado para aterrizar.
3: Aterrizar, pista 2, izquierda, 142.
2: 60, radio, Flair.
5: Reduce speed to 180, Flair 266.
0: Aproximación para eso, 1125, solicitar rumbo por derecha, 155, 10 millas.
2: Autorizado, 1125.
0: Pesado, Bryce 1125.

0: Solis 125, cuando posible, contiene directo 2 Lima.
1: La pista 2 no izquierda.
2: México 793, corte en aproximación, pista 2 no izquierda, coña H30, decimal 18.
1: Volaris 1125, tenemos ahora México 793.
0: Volaris 142, desciende a 9000, autorizado y el SX ruidos a la izquierda.
3: Descenso a 9000 pies, autorizado y el SX ruidos a la izquierda, Volaris 142.
4: Guadalajara, México, 224, información Oscar 270240.
5: Dos dos cuatro, México, buen día, contacto radar. Descienda vía Ixon 1 Bravo, espere y el SR ya pista 29 izquierda.
4: Descenso vía Ixon 1 Bravo, espera y el SR 29 izquierda, México, 224.
6: Activa 7412, abandone pista vía Alfa 10, cruce pista 29 derecha y en Alfa 11 terrestre 121, decimal 9, hasta luego.
7: Alfa 10, 129 derecha, Alfa 11, 21,
1: 195.
6: Para México 793, pista 29 izquierda, viento calma, autorizado para aterrizar.
1: Autorizado para aterrizar, 29 izquierda, para México 793.
3: Dos 30, Volaris 142.
0: Recibido, Volaris 125, reduzca velocidad 210, descienda 9000, autorizado y el SF2 a izquierda.
1: Velocidad 210, 9000 pies, autorizado y el SF2 a izquierda, Volaris 1125.

0: Clarice 142, reduzca un 809.
1: 809, Clarice 142.
0: November 826 Foxtrot Papa, fly direct to Plata, descend to 1-1000.
2: Direct to Plata, 1-1000, Fox Papa.
0: 3660, Delta Service Terminator, contact tower, 118.1, when needed.
1: 118.1, so on, flare 2660. Tower, 2660, ILS X-ray, 29LS.
3: México 793, imposible Alfa 10, de lo contrario Alfa 1-2 está aprobado, y cruce pista 2-9 derecha.
4: Estimación
3: 1. Por la derecha, México.
4: Censo 255 para 2-4.
3: 2-9 derecha, en Alfa 11, contacto terrestre 1-2-1, decimal 9,
1: hasta luego.
5: Contacto radar. 2-9 derecha, y Alfa 10, y del otro lado, se pone 9.
3: Perdón. Correcto. Flare 2660, runway 29 left, wind calm, here to land.
1: Clear to land, 29 left, flare 2660.
5: México 224, descienda y mantenga 12.000 sin restricción. Y ahora vuele directo a Plade.
6: 1-2000, vuela a Plade, México 224.

0: Número 224, rebusca 25012.
1: 250, Nuevo Aeroméxico 224.
2: 142, servicio radar terminado, contacte torre 118 decimal 1, buen día.
3: 118 decimal 1, Volaris 142, buen día.
4: Across Matthews Level 240 with Austin.
5: 180, Volaris 1125.
6: United 2727
3: de Guadalajara, Volaris 1429, medidas pista 29 izquierda.
7: X-ray, Chunaler.
8: Una aproximación pista 29 izquierda, QNH 3018.
4: Ok,
3: 29 izquierda, Volaris 142.
7: Correct.
8: Whiskey Uniform, Papa Cerrito. Dado Whiskey Uniform, Papa, no te indique cuándo lo hice.
9: Tercera de desviación por la derecha, aproximadamente unas 10 millas es nada más para pasar una novedad aquí al lado.
6: 10 millas por la derecha.
8: There is a 660 vacant runway, the Alpha 10, here to cross runway 29 right, and Alpha 11, contact ground control 121 decimal 9.
10: Okay, Alpha 10, cross 29 right, Alpha 11, over here.
9: Aproximación, Guadalajara.
8: 42, pista 29 izquierda, viento calmo, autorizado para aterrizar.
9: 3-10, aproximadamente 10 millas con 10.
3: 1-4-2.
9: Estamos con 240 nudos.
2: Bueno, México 224, contacto radar, descienda 1-0-1000, cuando posible, directo, plaza.
8: 4, line up and wait, runway 29 right.

0: entrada Whisky Uniform, Papa Manica Freddy, 029 izquierda.
1: Delta 1 is 4, line up and wait, runway 29 right.
2: Trabajamos, buenas tardes, Star Echo Bravo Fox, 318 por 240.
3: Buen día, Rey Alfa, Cobra Ojo, contacto radar de Siena, sin restricción para 15000 en Amuda 1, Bravo y el SR y a pista 29 izquierda.
2: 15000 Amuda 1, Bravo y el SR 29 izquierda, Eco Bravo.

0: Alto Bravo Fox, mantenemos 77 de Max.
1: Por el momento, discreción, es número 4 en la secuencia.
2: Servicio radar terminado, taxi torre 18.1.
3: Torre Guadalajara, 18.1, la 1.5, unidad. Torre Guadalajara, más tarde, la 1.25, 8 millas y el este, pistola de la izquierda.
4: Torre 1.25, continúa aproximación, 2 millas izquierda, PNH 3018.
3: 30, 18, continuar pista 2, 9, izquierda, va a ir 1, 2, 5.

0: próximo 4-2, abandone pista vía Charlie 2, mantenga fuera de pista 2, 9 derecha.
1: Charlie 2, antes pista 2, 9 derecha, Polaris 1-4-2.
2: Polaris 1-7-3-1, ya en la aproximación 19-3.
3: 19-3, venía Polaris 1-7-3-1.
0: 2-5, pista 2, 9 izquierda, viento 3-0-0, grado 7 nudos, autorizado para aterrizar.
3: Con información, Oscar.
0: 1-4-2, cruce pista 2-9 derecha, en alfa 7, contacto terrestre 1-2-1, décima 9.
3: Bien.
1: 1-2-1 derecha, alfa 7, y
3: 29, volar y 4... 2-2-4-1-3000 por 1-0. Recibida Aeroméxico 224, descienda para 9000, autorizado y el S-2 a izquierda.
1: 3000 pies y autorizado ILS X-ray 2-9 izquierda, México 224.
4: 4-5700 climbing level 230.
5: Roger Delta 1804, buen día, air contact. Cancel departure, maintain runway setting, expect Texas to the airway.
3: 1, ¿cuál es su velocidad?
4: Is Delta 1804.
3: Polaris 1731.
5: Recibe. Cobrado Fox, vuela ahora directo a Bolín, y desciende a 15000.
1: Directo a Bolín y 15000 de Cobrado Fox.

0: Guadalajara, ¿qué tal? Es el extra bravo Oscar Mayete.
1: Extra bravo Oscar Mayete.
2: 86 Foxtrot Papa, que ahora servicio terminal, es contestado al 118, tomar 118.
0: Estimo 2 millas al Sierra Eco de Paco. Para información, estaremos volando unos 25 minutos hacia Isla de Presidio y retornamos a la isla de, corrijo, a la pista de Chapala para aterrizar.
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0: con los motores pendientes, sí,
3: 2713000.
1: No, izquierda, intersección, Papa.
3: Bravo. 250 knots.
1: 9 Nodos, autorizado para despegar, y la que izquierda aprobado, notifique zona de trabajo. November 86, Fox, Papa, continue approach, runway 2 9 left, 7 H, please 0 1 8.
4: Cancela restricciones de velocidad en la próxima zona, me corto, Papa.
5: Cerro Guadalajara, Delta de Colima, sobre Paco, solicitando instrucciones de aproximación y aterrizaje.
1: Delta de Colima, pista 9 izquierda, QNH 30, decimal 18, continúe con ruta visual, notifique pirámide.
2: 9727, pedir 230.
5: Metro 3018 y notificamos pirámide, Delta de Colima.
1: Delta 1-8 Foxtrot, Papa, runway 29 left, wind 260 degrees, 9 knots, clear to land.
4: Turn 33.
5: 9 left, 86 Foxtrot, Papa.
1: Cromaquilla, aquí el código 1245, confirmarlo a sabor de combustible en tiempo.
0: Claro que sí, activando.
3: Cobro, Fox.
0: Con los Cromaquilla, dos armas a bordo, combustible a bordo, 4 horas. Tiempo estimado 30 minutos para Chapala.
1: Comunidad Centrado, Oscar Mike India, mantenga la escucha, pendiente final Chapala.
4: 5029, buen día, contacto.
0: Final a Chapala, Oscar Mayer.
4: Restricción para 313000 en Amula 1 Bravo, espere LSS y a pista 29 izquierda.
1: Bravo, este es para 13000 esperando ILS 29 izquierda. Tenemos 280 nodos indicados, ¿requiere alguno?
4: Bien la velocidad.
1: Bravo.

0: Volaris 1731, reduzca 200.
1: Reducción a 200, Volaris 173.
2: Delta 1804, right turn direct to Otoki.
3: Right turn direct to Otoki, Delta 1804.
4: Juliet doble Golf, X-ray Bravo India, X-ray Golf, estarán trabajando con dos monomotores más, misma zona. La 301 ya se encuentra establecida en la zona de trabajo, el segundo monomotor, una milla de la estación, dirigiéndose a su zona.
2: Al abandonar 15000 directo.
5: Acción solicitando instrucciones de aproximación a aterrizaje.
6: APRIM, ECO GOLF FOX.
4: Golf pista 29 izquierda, PN 318, continúa con ruta visual, notifique pirámide.
5: Uno, se reportamos pirámide, doble golf.
4: ECO 224.

0: thank you. Super
1: gracias. It's correct. Una vez más. 310 piso 29 derecha, viento calmo utilizado para despegar en el aire terminal 120 de decimal 8. Hasta luego.
2: Aeroméxico 224, servicio radar terminado, contacto torre 118 decimal 1.
3: 181 torre aeroméxico 224, gracias.
1: He entrado Romeo, Whisky Charlie, mantenga fuerte y se le llamo en un momento.
3: Torre Aeroméxico 224.
1: Estación de tránsito, dos monomotores, rumbo opuesto, 6500 pies, ambos monomotores. El primero de ellos, 11 millas, el segundo, 14 millas.
4: Polaris 50, 29, vuela ahora. Directo Guadalajara y es
1: Uniform Papa.
4: Todo para el Golf Lima 825.
5: Tráfico Whisky Uniform Papa. Esperando vector para Golf Lima.
1: Juliet doble Golf, información de tránsito monomotor, 6600 pies a la 60 sobre pirámide, rumbo opuesto.
6: ¿Qué es al tráfico Delta de Colima?
5: Sí, es el doble Golf.
3: Aeroméxico 224 y LC X-Ray 29 izquierda.
7: DD Mono Bravo.
1: Pista 29 izquierda, viento calma autorizado para aterrizar.
3: Autorizado a aterrizar 29 izquierda, México 224.
4: Teniendo 10, buen día, contacto radar.
1: No, 2, buen día, rueda, posición y mantenga pista 29 derecha.
4: 11.001,

0: Echo Bravo Fox, vuele ahora directo a Prima 12-452-45.
1: 12-45, los caballitos.
2: Y aproximación de volar 5029, el fijo al que esperamos volar sería el 825.
0: 825 de la llegada a Mulan, correcto.
2: Estamos pendientes, volar 5029.
3: Polaris 1731, servicio radar terminado, contacto torre 18.1, que tenga buen día.
4: 18.1, buen día, Polaris 1731.
0: Go 1239er, how was I?
4: Polaris 1731, ILC X-ray 29 izquierda.
0: Ya.
5: 1731, continua aproximación, pista 29 izquierda, PNH 30, decimal 18.
0: 4 por 2.
4: 18, continuamos aproximación a pista 29 izquierda, Polaris 1731.
0: 1083, buen día, contacto radar, descienda vía Mesca 1 Bravo, y espere ILS R a pista 29 izquierda.
1: Mesca 1 Bravo y esperamos ILS X a la pista de 29 izquierda, Volaris 10.
5: Directo cabecera 29 izquierda, notifique 2
6: millas. Directo a 29 izquierda, notificamos 2 millas, Delta de Colima.
5: Polaris 1312, pista 29 derecha, viento calma, autorizado para despegar en el aire, contacte terminal 120, decimal 8, hasta luego.

0: 524, mantenga Alfa 10, mantenga fuera de pista, 29 derecha. Vía Alfa 10, mantendrá antes 29 derecha, Aeroméxico
1: 2. Cuenta 29, reduce a 230, 23012.
0: Ingresa, ingresa al circuito de tránsito por izquierda, pista 29 izquierda, notifique pirata.
2: 5029.
1: Estoy cobrado Fox, ya me aproxima.
2: Ya me de Juliet, doble gol.
3: 1-2019-13, cobrado Fox, buen día.
1: Buen día.
0: Aeroméxico 224, cruce pista 29 derecha, en Alfa 11, contacto terrestre 121, décima 9, solo contacto a 29 derecha, en Alfa 11, 21, a izquierda.
3: 0000 y LC, 29 izquierda, cobra Fox.
4: Correcto, y LC,
5: X-ray. 1-2-6010 en ascenso 1,
0: 6 grados 8, nudos, autorizado para aterrizar.
4: Autorizado para aterrizar, pista 29 izquierda, Volaris 173.
1: Exacto,
0: 4906.

0: Sky West 4906 runway 29 right, 226 delivery, 6 knots, clear for takeoff, airborne contact, 120 decimal 8.
1: Dos líneas, Delta Eco Lima.
0: Delta Eco Lima, una aproximación pista 29 izquierda.
1: Continuamos su programación 29 izquierda para Delta Eco Lima.
0: Polaris 1731, abandone pista vía Alfa 10, mantenga fuera de pista 29 derecha, tránsito en carrera.
2: Ya lo sacamos vía Alfa 10, mantenemos en pista 29 derecha, Polaris 1731.
0: Delta de Colima, pista 29 izquierda, viento 260 grados, 8 nudos autorizado para aterrizar, planeo toque largo.
1: Toque largo y autorizados a aterrizar, Delta de Colima, 29 izquierda.
3: Plano Pirámide, Juliet Legón.
0: Juliet Dolezol, señores, necesita de tránsito por izquierda 29 izquierda, notifique a través torre.
3: A través torre por la izquierda, Juliet Dolezol.
0: París 1731, cruz de pista 29 derecha, en Alfa 11, terrestre 121, decimal 9, hasta luego.
2: Estamos pistados en Alfa 11, terrestre 121,
3: decimal 9, buenas tardes, volar. 1600, 5251, 230.
4: It was 4906 Glendia by contact, Glendia flight level 230.
3: Glendia flight level 230, Skies 4906.
4: Polaris 5029, 12001, 2000, y llame aproximación 193.
3: 2000, 193, con aproximación, Polaris 5029. Yeah. Aproximación Guadalajara, buenas tardes, Volaris 5029, 13500, descenso por 12000, información Oscar.
5: La Volaris 5029, contacto radar desciende a 10000, autorizado ILS 629 izquierda.
0: Bueno, aquí estaría Charlie 1-9, de modo de tránsito en final del corso, incluso el punto de espera, terrestre 21-9, hasta luego.
5: Sí, Charlie, hasta luego.
4: Polaris 1083, mantiene 13.
0: Runway 29 left wing 240 degrees, 6 knots, clear to land,
6: etc. Runway 29 left, final de 737.
4: 3110, México 239, que tenga buen día.
3: Aproximación Guadalajara, Volaris 1083, 14500, antecedente 13000, Temesca 1 Bravo, con información Oscar.
5: Hola, Volaris 1083, contacto radar y reducida 230.
3: 230, la velocidad Volaris 10.
0: Instalado doble gol, perdón que tramo a favor del viento, le llamo para mirar al final.
3: Continuamos inicial, contra la vista, Juliet doble gol.

0: Sono 340, che tal? Rueda posizione, mantenga pista 29 derecha, intersección Alfa 5.
1: Posizione, mantenga pista 29 derecha, Alfa 5, intersección Polaris 1340. Solicitamos el cuerpo Polaris 1340.
0: Luego gira final la pista 29 derecha, 29 derecha.
2: 29 derecha, miramos final, Juliet doble gol.
3: Torre del whisky uniforme por papá, sobre paja.
0: Quedó whisky uniforme por papá.
4: Viva 31-10.
0: No, 3-4-0, la solicitud directamente con terminal en 28, pista 2-9 derecha, intersección alfa 5, viento calmo autorizado para despegar, 28 en el aire.
1: 28 en el aire, derecha,
0: intersección alfa 5. United 2727, Baker's runway via Charlie 2, hold short, runway 29 right.
3: Take it via Charlie 2, hold short, 29 right, United 27.
0: Soy Bravo, me voy a escuchar, mi rueda posición y mantenga pista 2-9 izquierda, intersección Papa 1.
5: Polaris 1083, solicita volar rumbo 180 por condiciones.
6: Autorizado 1083, me descienda para 1-2-6.
5: 1-2000, autorizado Polaris 1083.
0: Soy Bravo, Juliet doble gol, pista 2-9 derecha, viento calma, autorizado para aterrizar.
2: Digo, aterrizar, Juliet doble gol. A ver, derecha, Juliet doble gol.
0: Es correcto, 2-9.
1: Información Guadalajara, Volaris 1340, dejando 5510 por 230.
4: Polaris 1340, contacto radar al cruzado 8000, izquierda en Iri.
1: 8000, por izquierda en Iri, Polaris 1340.
0: Entrada alfa 10-02, extensión completa 29 derecha.
1: Estamos en condiciones de OMC.
0: Pista 29 izquierda, intersección Papa 1, viento calmo, utilizado para despegar, y la izquierda aprobado, no se pique, puesto.
4: Al cruzar 8000.
6: Espera, Flare.
1: Cruce 8.
5: Tenemos rumbo 200 nudos y esperamos la de Volaris 1083.
6: Correcto, 1083. Descienda 10000.
5: Descenso 10000, mantenemos rumbo y 200, Volaris 1083.
6: Eco Bravo Fox,
0: runway 29 right, Alpha 7, Alpha 7, contact, ground control 121 decimal 9.
7: Uno muy buen día, Eco Bravo.
3: 29 right, and then Alpha 7, contact, ground 2727.
0: Doble gol por izquierda alfa 1-0, mantenga fuera de pista 2-9 izquierda. Alfa 0-2, cruce pista 2-9 izquierda, continúe alfa 6, mantenga fuera de pista 2-9 derecha.
7: Bravo, bajada de espacio, cobró Fox en final.
0: Izquierda en Papa 3, mantenga antes de plataforma.
7: Bravo, Alfa Eco Bravo Fox, final.
0: Exige Alfa Eco Bravo Fox, continúa aproximación 2-9 izquierda, QNH 3018.
7: 26, ya continuamos.
0: Alfa Delta 02, Alfa 6, backtrack, pista 2-9 derecha, posición y mantener. Sí,
7: mantener,
0: ¿verdad? Bravo Juliet doble golf, Papa 3, mantenga antes de plataforma, contacte rampa 341, hasta luego.
6: Polaris 1083, directo PLADE, descienda 9000, autorizado ILSX 29 izquierda.
5: Directo PLADE 9000, autorizado ILSX 29 izquierda, Polaris 1083.
0: Entrada Oscar Mike India, aprobado abandonar frecuencia, que tenga buen día.
8: Gracias, buenas tardes, muy gracias por el apoyo, los capítulos.
0: Hasta luego. Exri Alfa Eco Bravo Foxtrot, pista 2-9 izquierda, viento calmo, autorizado para aterrizar.
7: Autorizado a tercer, 29 izquierda, Eco Bravo Foxtrot.

0: Solaris 1312 a Llame Vallarta 1213, que tenga buen día.
1: 1-3, gracias, buen día, Bolaris 1312. Guadalajara, buenas tardes, Ciudad México 226, descenso 230. 300 grados, 3-2.
0: 2-2-6, contacto radar directo a Plade, espera ILS, X-629 izquierda y desciendo a 4000.
1: Sí, disculpe, directo Plade, aterrizó y el X-Ray, pista 2 de la izquierda, ¿me confirma lo demás?
0: Pere y el X-Ray, 2-9 izquierda y 1-4000.
1: Es 1-4000 y el S izquierda, México, 2 de la izquierda, me conduce.
0: Pere, okay, West 4906, call México, 1239,
2: hours. 1239, 4-9.

0: Pista 02, pista 29, derecha, viento calmo, autorizado para despegar y la clave derecha, aprobado, notifique salvo.
1: 70 por 240.
2: Buen día, Volaris 1801, contacto radar, descienda vía Merca 1 Bravo, espere ILS X-Ray 29 izquierda.
1: Merca 1 Bravo, ILS X-Ray 29 izquierda, Volaris 1801.
2: Correcto.
0: Es 175, fly map and wait, runway 29 right. Alfa Bravo, Alfa Eco Bravo Fox, abandone Charlie 1, contacte terrestre 121, décima 0.
3: Charlie 1 y 29, Eco Bravo Fox, gracias, buen día.
4: Fox, Romeo Whiskey
0: Charlie. Romeo Whiskey Charlie, continúe por corredor Quebec, en crucero macro, va a contactar a Popan 1845, las zonas divididas activas.
2: 2615, que tenga buen día.
3: 16 mal 15, 15 conmigo. 34, muchas gracias.
1: Hola, está buen día, Volaris 5029 y el SX-Ray 29 izquierda, 7 millas.
0: Volaris 5029, continúa aproximación 29 izquierda, PNH 30 decimal 18.
1: Esperamos aproximación 29 izquierda, Volaris 5029.

0: 029, pista 29 izquierda, viento 170 con 6, autorizado para aterrizar.
1: Autorizado, aterrizar, pista 29 izquierda, volar 5029.
0: Torre Guadalajara, muy bueno. Bravo, Sierra Lima, Bravo. Bravo, Sierra Lima, Bravo, por cierto. Los dulces nación 62 procedente de Chapala, dos almas a bordo, 4 horas de combustible. Como información, estaremos trabajando en la zona del lago a aproximadamente 40-50 minutos. El Sierra Lima Bravo.
2: Entra Sierra Lima Bravo, QNH30 decimal 18. Mantenga la escucha pendiente código. Estará trabajando con un par de monomotores más, misma zona, misma altitud.
0: Pendiente código y pendiente con los tráficos. El Sierra Lima Bravo.
3: Polaris 1801, sin restricción al descenso, 1-3000 y 2-30 indicados.
1: 1-3230 nudos indicados, Polaris 1801.
3: Correcto.
0: Polaris, estado activo, código 1576.
4: Corre 118 decimal 1, extraño venir.
1: 181, Polaris 1083.
5: 1576, este Bravo, Sierra Lima Bravo.
3: Ay, buen día, Ray. Con...
2: trabajando con un monomotor más adicional, misma zona, misma altitud.
3: 9000 feet, direct to Otoki. Clear number 10,
1: 1-2-1-0-8-3, final ILS, pista 2-9 izquierda.
6: To 1-6000 now, and you...
2: estimación, pista 2-9 izquierda, con el H3-0-1-8.
6: 2-5.
1: 1-0-8-3,
3: direct to Otoki.
2: 6-0 grados, 6-9-2.

0: 5029, abandone vía Alfa 10 si posible, de lo contrario Alfa 12 está aprobado.
1: Alfa 2, por ahí,
0: 025029, Alfa 12, cruce 29 derecha y en Alfa 13 va a contactar terrestre 121 decimal 9. Hasta luego.
1: Alfa 12, cruzamos 29 derecha y en Alfa 13, ¿cómo metieron 9? Volar y 5029, bueno.
0: Alfa Delta 02, contacte Zapopan 1845 para información de tránsito. Hasta luego.
1: 1845 Zapopan, Alfa Delta 02.
2: Aeroméxico 226, continúe el descenso 12000 y llame a aproximación 193.
3: 193 y 12000, Aeroméxico 226, venga.
2: Bien.
3: Aproximación Guadalajara, buenas tardes, Aeroméxico 226, descenso 12000.
0: 083, pista 29 izquierda, viento 220 grados, 6 nudos, autorizado para aterrizar.
1: Empezó a aterrizar, pista 29 izquierda, voláis 1083.
2: No.
4: 26, buen día, contacto radar, descienda 10000.
3: Contacto radar, descienda 10000, Aeroméxico 226.
1: Aproximación Guadalajara, buenas tardes, Volaris 1801, en descenso 19100 por 13000.
4: Volaris 1801, contacto radar.

0: Todas las aeronaves en frecuencia, QNH ajustado 301 sin call station, frecuencia QNH
1: 301 1725, plan a maintain for level 230.
2: Level 230, United 1725.

0: 1083, abandone pista vía Alfa 10, cruce pista 29 derecha y continúe Alfa 1.
1: Alfa 10, Alfa
0: 11, 21, 9, me confío, Guadalajara 1083. Afirmativo 1083, 11, 21,
2: 9, hola, Guadalajara, buenas tardes, por México 185, desciende vía. Ah, perdón, descendemos a 240, tenemos información, Oscar.
3: Recibido, Norméco 785, buen día, contacto radar de Hacienda, sin restricción para 3000 pies, en la mula 1 Bravo y espere ILS de la pista 29 izquierda.
2: Sí, descenso sin restricción a 3000, esperando la ILS EXE de la 29 izquierda, Aeroméxico 785. Tenemos información, Oscar, y correcto 3018.
4: EXE 29 izquierda, Aeroméxico 226.
3: Paco 3015.
2: Entra.
3: Papa 3015.
2: Entra, Papa con 3015, gracias.

0: Aeroméxico 785. Vuele, mantenga el presente rumbo. El presente rumbo es para vector a PIMI 12.000-1-2000.
1: Mantenemos presente rumbo, el descenso a 1-2000 sin restricción y pendiente a México 785.
2: Estamos en 1000 volares 1801.
0: Correcto, 785 y mantenga la velocidad.
1: Tengo velocidad enterada, 785.

0: Polarísimo 801, desciende 9000, autorizado ILS X-ray 2 a la izquierda.
1: 9000, pesa autorizado ILS X-ray 2 a la izquierda, Polaris 1801.
2: Marco 785, vuela ahora a PRIM y por tráfico mantenga 14,14,000.
3: Ok, volamos a PRIM y 14,000 pies aeromínico, 785.
2: Correcto, United 1725, call México 1239.
4: Móvil, tenemos carros maestros, ¿sí?
5: Ok, United 175.
2: Sí, okay.
6: Guadalajara, buenas tardes, estoy acá, maestro.
4: Cruce de ambas pistas, Charlie 2, Charlie 1 a plataforma sur.
6: Con información, Juan.
2: Maestro Alfa, buen día, contacto radar. Desciende ya hizo 1 Bravo y espere ya el SR y a pista 29 a la izquierda.
6: Hizo 1 Bravo, desciende a la 29.

0: Aeroméxico 226, servicio radar terminado, torre 18.1, buen día.
1: 18.1, Aeroméxico 226, buen día. Toro Guadalajara, Aeroméxico 226, 9 millas, ILS X-Ray, pista 29 izquierda.
2: Aeroméxico 226, ¿qué tal? Pista 29 izquierda, viento 190 con 6, autorizado para aterrizar.
1: Guadalajara está en la frecuencia, autorizado para aterrizar, México 226.

0: HR Alfa, velocidad 250 nudos y descienda sin restricción para 1-4000.
1: Le he dado velocidad 250 y 1-4000 en mayor.
0: Ameco 785, sin restricción para 12-1-2000.
2: Sin restricción para 1-2000, Aeroméxico 785.

0: Saranacos 785, 12.000 pies, se llama aproximación 193.
1: Torre 18.1, vale.
2: Gracias, 18.1, torre, volar y 18.0.
3: Hola, Guadalajara, buenas tardes, Domingo 785, formación Papa, y descendemos a 12.000 pies, volamos directo a Prima.
1: Aeroméxico 785, contacto radar, descienda 10.000, autoriza Iglesia X29 izquierda.
3: Ok, descenso a 10.000 pies, autorizó Iglesia X-ray a la 29 izquierda, Aeroméxico 785.
2: Guadalajara, buenas tardes, Volaris 1801, final, pista 29 izquierda.
4: 1801, ¿qué tal? Primera aproximación, pista 29 izquierda, planea H3018.
2: 38, continuamos aproximación, 29 izquierda, Volaris 1801.

0: Para México 26, abandone pista vía alfa 10, cruce pista 29 derecha y en alfa 11 contacte terrestre 121 décima. Recibe probado por alfa 10, cruzamos pista 29 derecha. 1801 pista 29 izquierda, viento 130 con 7 nudos, autorizado para aterrizar.
1: Aterrizar, Volaris 801.
2: Mike Sierra, alfa, contacto de aproximación 3. Mike Sierra, alfa, 19-3.
3: 19-3, gracias, Mike Sierra.
2: Guadalajara, buenas tardes, X-ray alfa, Mike Sierra, alfa, en descenso vía para la 2-9 izquierda.
4: Mike Sierra, alfa, buen día, contacto radar, descienda, sin restricción, 1-2-1000.
2: 1-2000, sin restricción, Mike Sierra.

0: Me confirma Volaris 1701, estamos autorizados para aterrizar.
1: Es correcto, Volaris 1701, autorizado para aterrizar, los movimientos 200 grados 612.
0: Estás autorizado a aterrizar, pista 29 izquierda, Volaris 1701.

0: Lois 1204, que está el 50, ¿listo? Entra.
1: Polaris 1145, buen día, contacto radar, descienda vía Kazup 1, Bravo, espere y el SS ya.
0: 1204, ingrese a posición, mantenga, mantener, notifique cuando listo, a su salida. Polaris 1801, abandone vía Alfa 10, cruce pista 29 derecha y en Alfa 11, terrestre 121, décima 9.
2: Gracias, cruzamos, abandonamos la pista por Alfa 10, cruzamos 2. 11, terrestre.

0: Comisión Guadalajara, buenas tardes. Al Jardín 1206, información Papa a bordo, deteniendo para 243.
1: ¿Estación que llama Guadalajara?
2: Son 9000 autorizado y el X-ray 2 para izquierda.
3: A derecha, viento calma autorizado para despegar en el aire, contacte terminal 120, décima 8.
4: Autorizado a despegar, pista 2 a derecha en el aire 28, volar y sobre 204, excelente carrera.
0: Aproximación Guadalajara, recibiendo 1206.
1: ¿Estación que llama?
0: A Desafín 1206.
1: 1206, a Desafín adelante.
0: Desafín 1206, información Papa descendiendo para 240, cruza 260.
1: Desafín 1206, buen día, contacto radar, descienda vía Mulano Bravo, espere y el SX de la pista 29 izquierda.
3: Para México 233, rueda posición y mantenga pista 29 derecha.
0: 29 izquierda, Desafín 1206, ¿alguna posibilidad de volar presente posición al fijo Bolín?
1: Está aprobado a Bolín 1206, desciende y mantenga 15000.
0: Directos Bolín 15000, Aerosafín 1206.

0: salida Guadalajara, buenas tardes, Volaris 1204 en ascenso 6000 pies para 230, Cedemono Bravo.
1: Volaris 1204, buen día, contacto radar, ascienda vía Cedemono Bravo, nivel 230.
0: Ascenso vía Cedemono Bravo, 230, Volaris 1204.
2: ¿Cinco?
3: Correcto, próximo a 5 final, servicio radar terminado, llamada para 118.1, Romico 785.

0: Alfa México 236, autorizado a despegar en pista 29 derecha, viento cruzado 200 grados 6 nudos, en el aire, contacte con terminal en 120, estimado 8. Muy buen momento.
1: 300 nodos, alguna necesidad.
2: 29 derecha, conectamos el aire 28, Alfa México 12.
3: Descienda 120.
4: Buenas tardes, Aeroméxico 785, ILS a la 29 izquierda.
0: Buenas tardes, Aeroméxico 785, autorizados para aterrizar en 29 izquierda. Viento es de los 200 grados, 6.
4: Autorizado para aterrizar a 29 izquierda, Aeroméxico 785.

0: Alfa Delta 02 Guadalajara.
1: Hola Guadalajara, buenas tardes, Viva 006, en descenso a 240 volando a Mula.
0: Viva 006, buen día, contacto radar, descienda vía Mula 1 Bravo, espera ILSX, y pista 29 izquierda.
1: Descienda vía Mula 1 Bravo, esperando ILSX y 29 izquierda, Viva 006.

0: Mike Ráfago, Prima 980, servicio radar terminado, contacte a Torre 118.9, buen día.
1: La Jara, salida Buenas Aires, México 233 con usted, acceso a través de 6000 pies para 230, Emiri 1 Bravo.
2: Aeroméxico 233, buen día, contacto radar, cruzando 8000 pies, dirección izquierda, Emiri, haciendo a nivel 230.
1: Muchas gracias. Por izquierda, cruce de 8000 pies, directo Emiri, 230 el ascenso, Aeroméxico 233.
3: Estación Guadalajara, muy buenas tardes, Volaris 1055, deja 28 para 24, información Pampa, volando al Golfo 8.
2: Volaris 1055, buen día, contacto radar.
4: Buenas tardes, X-Ray Alfa, Mike, Sierra Alfa, ILS 29 izquierda.
2: 1 Bravo, esperando ILS X-Ray 29
5: izquierda. Mike, Sierra Alfa, buenas tardes, continua aproximación en pista 29 izquierda.
3: Por puesto 14000 pies en precisión, Volaris 1055.
4: Mike, Sierra Alfa.
2: Correcto. Volaris 1145, descienda 1, 2000 pies sin restricción.
3: 2000 sin restricción, 1145.

0: México 785, abandonen por Alfa 1-2. Autorizado el cruce de pista 2-9 derecha hacia Alfa 1-3.
1: Alfa 1-2 por nuestra derecha, autorizado el cruce de pista 2-9 derecha hacia Alfa 1-3 para México 785.

0: a propósito del derecho a pista 1-1 izquierda, y a través de qué rodaje avanzamos. Pista 1-3 recibido, aprobado, presentación con tránsito de Aeroméxico cruzando. Real Santa Tierra, alza, autorizados para aterrizar, 2-9, izquierda, viento, 200 grados con 6.
1: Autorizado a aterrizar, 2-9, izquierda, maestría alza.

0: Guadalajara, Guadalajara 105, solicitamos volar con Lima 804 por condiciones.
1: Radio 1055 aprobado. Aerocestino 906, contacta aproximación Guadalajara 119.3, buen día. Para el Aerocestino 1206.
2: Sí. En Guadalajara, Aerocestino 1203, volando a PRI.
3: Aerocestino 1206, contacto radar, descienda a 10.000, autorizado ILS 8 y 2 9 izquierda.
2: 0.000, autorizado ILS 8 y 2 9 izquierda, Aerocestino 1206.

0: Polaris 1055, contacte aproximación Guadalajara 119.3, buen día.
1: 3, Polaris 1055, hasta luego. Apreciación Guadalajara, ¿qué tal? Muy buenas tardes, Polaris 1055, información Papa, deja 2-1 para 14.000, volando al Golf Lima 804.
2: 1055, contacto radar, descienda sin restricción a 12.000 pies.
1: Entrado 12.000 pies, Polaris 1055.

0: Informa Sierra Alfa, Andrón envía Papa 3, mantenga antes de plataforma.
1: Papa 3, plataforma. Explicado y espere Plane. Cerrado 230, esperando Plane, Volaris 1055.
2: Aerosafín 1206, se descienda a 9000, espere Golf Lima 981.
3: 9000, esperando Golf Lima 981.
0: Mamá Kira Alfa, antes de plataforma, cambio con Rafa 341, buenas tardes.
2: Descienda 1010.
1: Entrado, dito a Plade y me confirma altitud.
2: 1010.
1: Entrado, 1010, voy a decir 1055.
4: Volaris 1145, vuelve al Golf Lima 802.
1: 802, Volaris 1145.

0: Aerosafín 1206, a través del Golf Lima 981, servicio radar terminado, llame a torre 18, me tenga buen día.
1: 18-1, buen día, Aerosafín 1206. Torre de Guadalajara, buenas tardes, Aerosafín 1206, 8 millas final, ILS X-Ray 29 izquierda.
2: Golf Lima 26, descend 1.
3: Buenas tardes, continúa aproximación, pista 29 izquierda.
0: 27 con 1206.
1: Aerosafín 1206.
4: The 1-2000 unrestricted and direct to, say again.
2: Direct to Golf Lima 826, Alaska 1418.
3: Oscar Mike, proceed.
4: 418.
3: Recibido, aprobado, cruce de trayectoria, pista 29 derecha, alfa 1 antes de pista 29 izquierda. Aerosafín 1206, autorizado para aterrizar, pista 29 izquierda, viento 220 grados, 6 norte.
1: Autorizado a aterrizar, Aerosafín 1206, 29 izquierda.
3: Recuperen, abandonar vía Papa 3, 1206.
1: Recibido.
0: 145, vuela al Golf Lima 803, se descienda a 9200.
5: 9200, Golf Lima 803.

0: Fulano 145, ahora espero con clima 980, descienda a 9.10.
1: Directo, Golden 980.
0: Esférico, clima 980, un minuto.
1: Esperamos, clima 980, un minuto y 8000 pies, 9000 pies, 1145.
0: Correcto.
1: Aproximación Guadalajara, que tal, muy buen día, viva 3207, abandona 250 por 240, información Papa Bordo, próximo a Mezca 240.
2: Viva 3207, buen día, contacto radar, recién a Mezca 1 Bravo, espera y el X-ray, pista 29 izquierda.
1: Mal, esperando y el X-ray, pista 29 izquierda, descenso vía Mezca 1 Bravo, viva 3207.

0: Móvil CAM 0, corrijo Oscar Mike, ¿cuál sería su solicitud? Recibido, aprobado en su pista 2-9 izquierda a través de Alfa 1 y abandonar en Alfa 3.
1: Over 2661, Roger, you are clear for takeoff from the 29 right. Wind 200 degrees, 6 knots. Wind airborne contact terminal 120.8. Please have a good flight.
2: Viva 006, video por su derecha, plade, descienda a 10.000.
1: Vino 906, abandone en Papa 3 antes de plataforma.

0: Buenas tardes, aquí el profesor Jenny Juan Fausto, mantenga fuera pista 2, muy izquierda.
1: Cluster 141X, flight director Golfima X27.
2: Polaris 10551, 0 millas.

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3: Viva 3207, contacte aproximación Guadalajara, 119.3, buen día.
4: 119.3, viva 3207, gracias, buen turno.
5: Expedición Foxtrot, Uniform 2, los autorizados a despegar pista 2 a la izquierda, viento 200 grados 6 nudos, en el aire contacte terminal 120, decimal 8, muy buen vuelo.
4: Por 9000,
6: el autorizado a despegar 2 a la izquierda, en el aire contacte
1: terminal 120. Restricción a 11000 pies y espere Plave.
4: Amable, 11000 pies, pendiente Plave, ¿alguna velocidad?
5: Polaris 1055, autorizados para aterrizar, pista 2 a la izquierda, viento 210 grados 6 nudos.
4: Será, señorita, pista 2 a la izquierda, estamos autorizados a aterrizar, Volaris 1055.
1: Tiro pausa.
5: Busque tránsito de Volaris Airbus 321, final corto a 2 a la izquierda, ¿lo tiene a la vista?
1: El servicio radar terminado, contacta a torre 118.1, de 4 pisos.
4: Eso es de malo noble.
5: Está corto a 2 a la izquierda.
4: Tráfico a la vista, güey, 100, por favor.
5: Se sigue el tránsito como número 2, en un momento notificó pista libre, el tránsito 3 se encuentra a 9 millas final, Airbus 321.
4: Seguimos como número 2 en la pista 2 a la izquierda, Wilkino por papá.
2: Flighty, gracias, clear 2661.
4: Por la pista 2 a la izquierda.
5: Tal vez 1145, continúa aproximación 2 a la izquierda, es número 3 en secuencia, tránsito 2 a través de cabecera 2 a la izquierda, próximo a virar a final, Cessna 172, teniente pista libre.
4: Teniente pista

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1: RFP 29 left, left 1418.
2: Polaris 1055, abandone en vía Alfa 12. Autorizados el cruce de pista 29 derecha hacia Alfa 13.
3: Abandona Alfa 12, cruzamos la 29 derecha, Alfa 13. Polaris 1055. Buen día.
2: Pues buen día, equipado Wiz llena San Papa, autorizado para aterrizar 29 izquierda, viento 230 grados 612 y espere abandonar por Charlie 1 de favor.
3: Autorizado aterrizar pista 29 izquierda y Charlie 1, Wiz viene por Papa.
0: Mantenga 1-1-1000 pies
4: y me confirma Golf Lima 88
0: 828
4: 828, muy amable, viva 3207.
2: Whisky Jennifer en Papa, ¿les también le sería posible para pista 29 derecha?
3: Afirmativo, Whisky Jennifer Papa.
2: Entonces ahora cruce trayectoria 29 izquierda, autorizado para aterrizar en 29 derecha, viento 270 grados, 7 nudos.
3: Autorizado para aterrizar pista 29 derecha, Whisky Jennifer Papa.
2: Polaris 1145, ahora con trayectoria libre de tránsito 672, autorizado para aterrizar en 29 izquierda, viento 260 grados, 8 nudos.
4: Autorizado aterrizar pista 29 izquierda, Polaris 1145.
2: Polaris 1005, 1055, corrijo, con terrestre 21 nudos.

0: que lleno campana, abandone vía Charlie 2 y mantenga antes pista 29 izquierda. Tránsito próximo a aterrizar.
1: 26, fijo final, servicio radar 6, izquierda. Bueno, buen día.
2: Igualmente, gracias. 18-1, viva 006. Viva Torre Guadalajara, viva 006, final ILS, X-ray 29 izquierda, 8.2 millas.
0: 3207. 006, buenas tardes, continúa aproximación, pista 29 izquierda.
2: Sí, pendientes a la 29 izquierda, viva 006.

0: Aeroméxico 230, contacte aproximación Guadalajara 119.3. Buen día. Hola, ¿qué tal? Aeroméxico 23.
1: Lleno Juan Papa, cruce pista 29 izquierda y en Charlie 1, terrestre 219.
0: Contacto radar, vuelo directo a
2: cruce pista 29 izquierda y Charlie 1, en 219, Wilkin en Juan Papa.
0: Directo a Pladera, México 230.
1: Andone y Alfa 10, autorizado cruce pista 29 derecha hacia Alfa 11.
0: Sexta y 29 izquierda.
3: Por la derecha, Alfa 10, sexta pista 29 izquierda, viva 11,
1: 14. Buenas tardes. Viva 006, autorizado para aterrizar, pista 29 izquierda, viento 260 grados, 7 nudos.
4: Autorizados para aterrizar, pista 29 izquierda, viva 006.

0: Aeroméxico 230, descienda a 10 mil pies.
1: Under 127.3, good day.
2: 127.3, Spot Flare 2664.
3: Espacio 412, ¿qué tal? Buenas tardes, posición y mantener 29 derecha. Y me dijo, listo, disculpa. Yo recibo, pues.

0: Activa 7412, se va a despegar pista 29 derecha. Viento calma en el aire con sexto terminal 120, decimal 8, buen día. Activa 006, abandone vía Charlie 2 y mantenga antes pista 29 derecha, tránsito próximo a carrera.
1: Y antes pista 29 derecha, viva 006.
2: Vallarta 121.3, buen día.
1: Aproximación Vallarta en 21.3, hasta luego, José.

0: 1 km on final radar services terminated.
1: 02, buenas tardes. Posición y mantener pista 293. Va 006, crucen pista 12 derecha y alfa 7, contacto terrestre 21 norte.
2: Buen día, somos pista derecha, 20 derecha, alfa 7 y 29, viva 006.
3: Alaska 1418 for 29 left.
1: Hello, Alaska 1418, you are here to land, runway 29 left, the plane is gone.
3: Clear to land 29 left, Alaska 1418.
4: Guadalajara, buenas tardes, viva 742, con la salida de Autumno Eco, viva a 8000.
5: Viva 7412, buen día, contacto a Dara, sin área, no topo una con 8000 pies.
4: Por otro lado, con 8000, viva 742. Torre
2: Bolaguito, 902, será posible coordinando la aproximación.
1: Vive un momento por mí.
6: Aeroméxico 230, descienda a 9000 pies, autorizado ILS X-ray, 2 nave izquierda.
7: 9000 pies, descenso, autorizado ILS X-ray, pista 2 nave izquierda, México 230.

0: le dicen los dos 02 con instrucción de terminal, mantengan la salida Salem 1 Bravo, autorizado al despegue en 29 derecha, el viento es 180 grados 8 nudos, tiene el aire terminal 120 décima 8.
1: Autorizado al despegue, mantengan la salida, autorizado al despegue en 29 derecha, el aire 10.8, 10.8, 10.8.

0: 143, buenas tardes. Posición y mantener pisados 9 derecha, intersección Alfa 5.
1: Favor, 143, posición y mantener pisados 9 derecha, intersección Alfa 5.
2: Viva 3207, 10 millas en final, servicio radar terminado, contacta Torre 18, no buen día.
3: Gracias, noche semana 1, viva 3207, buen turno.
2: Gracias.
3: Torre Guadalajara, ¿qué tal? Buen día, viva 3207, GLSX, pista 2 a la izquierda.
0: 3207, buenas tardes, continua aproximación, pista 2 a la izquierda.
3: Tenemos pendiente pista libre, 3207.
1: Para de Volaris 1202, abandona 6000.
0: Alpha 1418, they keep the Alpha 10, and we'll shut off runway 2, minor right.
1: Se ve Mono Bravo, se
4: ve minor right, por la opción, ¿cómo sigue aquí?
5: Aproximación Guadalajara, buenas tardes, Volaris 1351, 265, descenso 240.
0: 43, autorizado a despegar, pista 29 derecha, intersección Alfa 5, viento 180 grados 102, en el aire, contacto terminal 120, décimas 8, muy buen vuelo.
1: Todo. Aproximación de Volaris 1433, despegue pista 29 derecha, Alfa 5, 28 en el aire, pero...
0: Viva 3207, autorizado para aterrizar, pista 29 izquierda, viento cruzado 180 grados 10.
3: Decidido, autorizado a aterrizar, pista 29 izquierda, viva 3207.
5: Volaris 1351, vuele directo a Playa, descenso 14000.

0: Alaska 418, clear to ground, from the blue line and right in Alpha 11. Contact 121.9, ground control.
1: Alright, you clear to ground, Alpha 11, and you get around. 121.
2: Aprovechando Guadalajara, mi horario es 143, 6000 pies, en subida para 230, es posible contar visuales por la izquierda de Miri.
3: Horario 143, buen día, contacto radar, cruzando 8000 pies, vía izquierda de Miri, es a nivel 230.
2: Sí, el pie de izquierda de Miri, horario es 143, ascenso a 230.
4: Aprovechando Guadalajara, un día, iba 511, descenso, próximo 240, información para.
3: 711, buen día, contacto radar, es en avión Mula 1 Bravo, espera y el sexo y a pista 29 izquierda.
4: Entonces,
3: va 230, 1-2 millas en final, servicio radar terminado, contacta Torre 181, buen día.
2: Taos, Torre 181, a México, 230. Nueva Barajada, México, 230, y el S-Pista 29, izquierda. Y localizador pista 29, izquierda, Aeroméxico, 230.
0: Aeroméxico 230, continua aproximación, pista 29 izquierda.
2: No, aproximación, pista 29 izquierda, México 230.
3: Viva 7412, contacte aproximación Vallarta 121.3, buen día.
5: 03 con Vallarta, viva 7412, buen día.
0: Gracias. Clarice 1046, posición y mantener pista 29 de derecha. Iba 3207, autorizado, corrijo, abandone por la derecha, alfa 10. Autorizado el cruce de pista 29 derecha hacia alfa 11.
4: Muy amable.
0: Gracias, Iba 327, en rodaje Alfa 11, cambié con terrestre, 121, decimales.
4: Gracias,
0: Iba 327, era Aeroméxico 230, autorizado para aterrizar en pista 2 en izquierda, el viento cruzado 200 grados con 12 nudos, y pista 2 en izquierda.
2: Sí, 13, pista 2 en izquierda, Aeroméxico 230.

0: Polarizado 046, autorizado a despegar pista 29, derecha, viento cruzado 200 grados 10 minutos, en el aire contacto terminal 120, decimal 8, muy buen vuelo.
1: Autorizado a despegar 29, derecha, 120, decimal 8.
0: Get ready to 726, hello, line up and wait from the 2 line around.

0: Polaris 1351, contacte aproximación Guadalajara 119.3, buen día.
1: 119 decimal 3, Polaris 1351, buen día. De Guadalajara, buenas tardes, Polaris 1046, salida PIS 1, Bravo 6200 por 230. 1700, descenso 1-2000, directos clave.
0: PIS 1, Bravo, nivel 230. Contacto radar, descienda a 10010. Polaris 1202, contacte Centro México en 123.9, buen día.
2: 123.9, Polaris 1202, buen día.
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3: Aeroméxico 230, rodaje alfa 10, mantenga antes, pista 12 derecha, tránsito en carrera.
5: Alfa 10, antes, pista 12 derecha, aeroméxico 230.

0: Hola, 143, contacto Centro México 26.15, buen día.
1: 26. México 230, cruce en pista 29 derecha, en rodaje alfa 11, contacto terrestre 121, decimal 9.
2: Estamos pista 1, alfa 11.
3: Archer United 2726, 6000 climbing flight level 230.
0: United 2726, radar contact, climb via Tokyo 1 Bravo to flight level 230.
3: Climb via Tokyo 1 Bravo to flight level 230, United 2726.
0: Volaris 1046, vuela directo Facer.
4: Facer, Volaris 1046.

0: Polaris 1351, descienda a 9000 pies, autorizado ILSX, Ray 2-9 izquierda.
1: Descienda a 9000 pies, autorizado ILSX, Ray 2-9 izquierda, Polaris 1351.

0: Viva 511, contacte aproximación 19-3, buen día.
1: 19-3, Viva 511, buen día. Aproximación Guadalajara, Viva 511, deja 14.600 por 1-2000, volando a prim.
0: Viva 511, contacto radar, descienda 1-0000, autorizado ILS-ECRA y 2-9 izquierda.
1: Contacto 1-0000, aterrizado ILS-ECRA y 5-1.

0: tráficos en esta frecuencia. UNH corregido 3012. Polaris 1351, 13 millas en final, servicio radar terminado, contacta Torre 18, no, buen día.
1: 181, Polaris 1351, buen día. Torre Guadalajara, buenas tardes, Polaris 1351, 12 millas, ILS, X-ray 2, no, izquierda.
2: Polaris 1351, muy buenas tardes, autorizados para aterrizar en pista 2 9 izquierda, viento 200 grados, 9 nudos.
1: Autorizados a aterrizar 2 9 izquierda, Polaris 1351.

0: Arizona 142, buenas tardes, posición y mantener 9 derecho.
1: Sí, 9 derecho.

0: Hola, 1142, autorizado a despegar 29 derecha, 102.10 grados, 9 nudos, en el aire contacto terminal, 120, décima noche, buen vuelo.
1: 7-100-14000, espera y el SX,
2: este es el aire, bravísimo, 1-4-2-0.
3: Para mí, 1-4-2-0, espera y el SX, 2-0-0-0-0-0-0-0.
0: Hola, 1-3-5-1, abandone el día Alfa 1-2 y mantenga antes pista 2-9 derecha.
4: En final, servicio rápido, tenemos antes pista 2-9 derecha, hola, 1-3-5.
5: 1-9-5-1-1, igualmente.

0: Polaris 1351, cruce en pista 29 derecha, en Alfa 13, con terrestre 219, güey.
1: Autorizado hacer cruce a la 29 derecha, 19, Polaris 1351, gracias, güey.
2: Para Guadalajara, lleva 5-1-1 y L-09, izquierda.
0: Lleva 5-1-1, autorizado para aterrizar pista 29 izquierda, viento cruzado, viento 180 grados con 9 nodos.
3: Polaris 1-1-4-2, buen día, contacto radar.
2: Lleva 5-1-1-2-3-0.
4: Contacto, ascenso, vía 2-3-0, Polaris 1-1-4-2.

0: alternativa 511, abandone el vía Charlie 2 si posible y está autorizado el cruce de pista 29 derecha hacia Alfa 7.
1: Sí, autorizado vía Charlie 2, cruzamos la pista Alfa 7 a 511.

0: planes 1311, descienda 1-2000.
1: 1-2010, Volaris 1-3-1, ¿cómo estás?
2: Viva 511, contacto terrestre, 1-2-1-9, muy buen día.
0: Viva 5-1, buen día.

0: Volaris 1142, contacte Centro México 123.9, buen día.
1: 23 de México, Volaris 1142, buen día.

0: Guadalajara, volar Arizona 311.
1: Prosiga por Arizona 311.
0: Gracias, desvío por la derecha, 20 grados, aproximadamente 20 millas por condiciones de favor.
1: Recibido, mantenga unos 2000 pies cuando posible vuelas X.
0: 2000 pies cuando posible es X, volar Arizona 311.

0: Polaris 1311, contacte aproximación Guadalajara 19.3, buen día. Polaris 1311.
1: ¿Te volaré a 1311 o no?
0: Contacte 193.
1: 193, buenas tardes. Guadalajara, buenas tardes, Volaris 1311, 15.000 pies, descenso 12.000, volando X.
2: Guadalajara, buenas tardes, Volaris 1007, 290 por 240, información Quebec.
0: Volaris 1007, buen día, contacto radar, destino a Vía Mula 1 Bravo, espere ILS X-ray, a pista 29 izquierda.
2: Descenso Vía Mula 1 Bravo, esperamos ILS X-ray 29 izquierda, Volaris 1007.

0: Va a ser la aproximación Guadalajara, Volaris 1331, descenso 280 por 240.
1: Volaris 1331, buen día, contacto radar, vecina vía Ixon 1 Bravo, espera ILS X-Ray, pista 29 izquierda.
0: Descenso vía Ixon 1 Bravo, esperamos ILS en la pista 29 izquierda, Volaris 1331, gracias.
2: Aproximación Guadalajara, buen día, Volaris 1089 con Quebec a bordo, alcanzando 240, próximo Mesca.
1: Volaris 1089, buen día, contacto radar, desciendo unos 2000 pies, vuelo directo a Prima, espera y el efecto y a pista 29 izquierda.
2: Volaris 1089, descenso 1 2000 pies, directo a Prima, esperamos y el FR y 29 izquierda.

0: Bay 1311 en condiciones de ser posible volar al Golima 91.
1: Volar 1311 a solicitud pilota a autorizado Golima 981, descienda visual 7700, autorizado ILSX y 2 nueve izquierda.
0: BBC 7700, volamos 981, autorizado ILSX y 2 nueve izquierda, volar 1311.

0: Polaris 1007 por secuencia, reduzca 2301.
1: 230, Polaris 1007.
0: Polaris 1089, contacte aproximación Guadalajara 119.3, buen día.
2: 119.3, Volaris 1089, gracias.
0: American 1264, Guadalajara.
2: Aproximación Guadalajara, Volaris 1089, abandonando 15.500 por 1.2000, directo a Prio.
3: Volaris 1089, contacto radar, descienda 1.1000.
0: 1.331, contacte aproximación Guadalajara 119.3, buen día.
1: 19.3 con aproximación Guadalajara, Volaris 1.331, gracias, buen día.
3: Radar terminado, contacte a Torre 18.1, buen día.
4: Hoy se lean, buenas tardes, a la vista en Charlie 1, cruce en pista 2.9 izquierda para Charlie 2 Silva.
0: 264 radar contact, descend via Mexico 1 Bravo, expect ILSX ray 29 left.
1: Intermediate. Volaris 1311, LSX ray 2, nave izquierda.
0: Volaris 1331, descenso.
4: En aproximación, pista 2 izquierda, le adelanto 100, es cruzado de los 180 grados, con 7 nudos rachas 10.
1: Continuamos aproximación y gracias, Volaris 1311.
5: American 1264 might be a little high over 840.
0: Descend under 6013000, American 1264.
5: Descend 13000, American 1264.

0: 9311, autorizado para aterrizar pista 12 en izquierda, viento 180 grados, 7 nudos, 8, 17.
1: Autorizado para aterrizar pista 12 en izquierda, 1311.

0: Volaris 1089, descienda a 10.000, autorizado y la sexta y dos nave izquierda.
1: Volaris 1089, descenso 10.000, autorizado CLS Exre y 2 9 izquierda.
0: Descent 16,000.
2: Descent 16,000.

0: American 1264, contra Guadalajara, approach 119R.
1: Juliet Golf, mantenga afuera, pista 29, izquierda.
2: 64, good day. Guadalajara, approach American 1264, 185, descending 16,000.
3: American 1264, buen día, radar contact, descend to 13,000.
2: Descend 13,000, American 1264.
4: Polaris 1331, vía izquierda plade, descienda 10,000 pies.
5: Izquierda plade, 10,000, Polaris 1331.
1: Izquierdo, sol, posición y mantener pista 29, izquierda, intersección papá. Polaris 1331, abandone en vía chanto. Está autorizado el cruce de pista 29, derecha hacia alfa y viento.
6: Y dos, cruzamos a la derecha, Alfa 7, Volaris, 1311.
1: Así es, 1311, en Alfa 7, internacional 219, muy buen día.
6: 219-97, buen día, Volaris, 1311.
1: Extra Bravo, Juliet, autorizado a despegar, 29 izquierda, intersección Papa 1, 180 grados, 812, gira a izquierda y pendiente en frecuencia.

0: Hola, Arizona 007, contacte aproximación Guadalajara 119.3, buen día.
1: Hasta luego, buen día. Guadalajara, buenas tardes, Volaris 1007, 14000 por 13000, descenso vía información Quebec.
2: Volaris 1007, contacto radar, descienda a 13000.
1: Descenso 13000, Volaris 1007.
2: Volaris 1331, descienda a 9000, autorizado ILSX y 29 izquierda.
3: Descenso a 9000, autorizado ILSX y 29 izquierda, Volaris 1331.
2: Volaris 1089.
4: Adelante, 1089.
2: ¿Le es posible volar a Golf Lima 981?
4: Afirmativo, Volaris 1089.
2: Volaris 1089, vuela a Golf Lima 981, descienda a 9000 pies.
4: Directo Golf Lima 981, descenso 9000, Volaris 1089.
2: Correcto, y notifique que está en BMC, Volaris 1089.
4: Siga. Afirmativo, BMC, Volaris 1089.
2: Volaris 1089, BMC, descienda a 7700, autorizado.
5: Saladiza, RUED por la zona 0 y cruce pista 29 izquierda, hacia perímetro.
4: 7700, autorizado ILSX, RUED 29 izquierda, Volaris 1089.
2: American 1264, turn right, RUED Polade, descend
1: 1000. Descend 10000, American 1264.
6: México 237, ¿qué tal? Posición y mantener 29 en derecha y me notifica si listo. Gracias. México 237, está autorizado a despegar 29 en derecha. Viento cruzado 190 grados, 7 nudos. En el aire contacto terminal 120 decimal 8, que tengan muy buen vuelo.

0: Polaris 1-0-0-7, desviación por la izquierda, 10 grados.
1: Polaris 1-0-0-7, recibido, vuela a Goff Lima 827 y descienda a 1-1-1000 sin restricción.
0: 1-1-1000 sin restricción y al 8-27 cuando libre de mal tiempo, gracias.
1: Polaris 1089, próximo fijo final, servicio radar terminado, contacta Torre 18, no buen día.
2: Gracias, contactamos Torre 18-1, Polaris 1089. Torre Guadalajara, buen día, Polaris 1089, virando final, 9 millas y el SR y 2-9 izquierda.
3: Polaris 1089, buenas tardes, autorizados para aterrizar en pista 2-9 izquierda, viento cruzado, 190 grados, 7-9.
4: I left X-ray 29 left.
2: 8-9 recibido, autorizado a aterrizar, pista 2-9 izquierda.
0: Bravo.
5: Aeroméxico 37, buen día, contacto radar, cruzando 8000 pies de la izquierda, inmediación a nivel 230.
6: Al cruce de 8000...

0: Polaris 1007, descienda 10.000 pies.
1: Perfecto, rebajar a Volaris 1331, final pista 29 izquierda.
0: Buenas tardes, Volaris 1331, continúa aproximación, pista 29 izquierda.
1: Continúa aproximación, 29 izquierda, Volaris 1331.
2: 211 minor, decimal 3, good day.
3: 193, we're 2854, good day. Approach good day, flare 2854 is 14 descending 12,000.
0: Flare 2854, radar contact.

0: Approach flare 2854, just confirm we're cleared down at 12,000.
1: Flare 2854, descent 1-1000, unrestricted.
0: 1-1000, flare 2854.
1: 1007, vía derecha, clave, descienda a 9000, autorizado ILCF, 2-9 izquierda.
0: Directo, plan de 9000 pies, autorizado ILC X-ray 29 izquierda, bola 1007.

0: clear to X54 right from Vlade, Blade, descend 1-1000.
1: Vector direct Vlade, 1-1000.
2: 8-9, Randon en vía Alfa 1-2. Autorizado cruce, pista 2-9 derecha hacia Alfa 1-3.
3: Polaris 1089, desalojamos vía Alfa 1-2, cruce pista 2-9 derecha, Alfa 13, gracias.
2: 1089, Alfa 13, llame en contrarrección 219, buen día.
3: Alfa 13, 219 terrestre, gracias, buen día, Polaris 1089.
2: Polaris 1331, autorizado para aterrizar pista 2-9 izquierda, viento cruzado, 170 grados, 7-9.
1: Autorizado para aterrizar pista 2-9 izquierda, Polaris 1331, gracias.

0: Alfa, la visión 3, es un abandono en pista en Alfa 10, cruce pista 2 a la derecha, continúo por Alfa 11 a la derecha en Alfa, y en Alfa contacté 21.9 terrestre. Muy buenas tardes. Alfa 1-2, cruce 2 a la derecha y Alfa 1-3, Volaris 1-3-3-1, en Alfa 21-9.
1: En Alfa 12, cruce piso 2 a la derecha, en Alfa 1-3.
0: Para México 2-3-7, contacto Centro México 1-2-6-1-5, buen día.
2: 3-2-9-9.
1: Para México 2-3-7.
0: American 1-2-6-4, you are clear to land runway 29 left, the wind 190-3-5 knots.
1: Clear to land 29 left, American 1-2-6-4.

0: Polaris 1007, Cosimo 980, servicio radar terminado, torre 181.
1: 181, gracias, muy buen día.
2: Noviembre 7, se escucha Lima y continentes de pista. Correcto, mantenga posición antes de pista 29 izquierda.
1: Muy buenas tardes, Polaris 1007, ILS X-Ray 29 izquierda, estamos 11 millas.
2: Polaris 1007, continúa aproximación a pista 29 izquierda.
1: Continuamos.

0: 8816 está autorizado para despegar de la pista 2 9 derecha. El viento 170 grados con 7 nudos, contacto 20.8 en el aire. Buen vuelo.
1: Autorizado a despegar 2 9 derecha en el aire 22 segundos.
0: American 1264, vacate the runway via Alpha 10, hold short of runway 29 right. Traffic is returning, stage 9.
2: Alpha 10, hold short.

0: American 1264, clear to cross runway 29R right. Continue via Alpha 11 and contact 121.9R. Guadalajara, Volaris 07, está autorizado para aterrizar en pista 29 izquierda, el viento 160 grados, 6 nudos. 230 nivel.
1: Autorizar en 29 izquierda, Volaris 1007.

0: Flare 264, Goldfield 981, radar service terminated, secure tower 18-1.
1: 18-1, Flare 2854, thanks. Our Flare 2854, ILS 29 left.
2: Noviembre 7, su sitio sale maestro de posición y mantener pista 29 izquierda, intersección por favor. Flare 2854, continue approach runway 29 left.
1: Continue approach Flare 2854 for 29 left.
2: Polaris 1007, abandone la pista en Alfa 10, cruce pista 29 derecha, continúe por Alfa 11. En Alfa 11, contacte 21.9, control terrestre.
3: Alfa 10, cruzamos 29 derecha, Alfa 11, 21.9, gracias, muy buena tarde.
2: Noviembre 785 Charlie Mike, autorizado para despegar de la pista 29 izquierda, intersección Papa 1, el viento 200 grados 9 nudos, contacte 20.8 en el aire, que tengan muy buen vuelo. La 3222, voy a posición y mantener pista 29 derecha.
4: Mantener 29 derecha, iba a 3222.

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2: Terminal Guadalajara, buenas tardes, noviembre 785 Chalimay, 5500 por 230.
3: Guadalajara, buenas tardes, 821-9620 por 240.
4: 785 Chalimay, buen día, contacto radar, cancele la salida, mantenga presente rumbo a alcanzar 11000, vire derecha directo Faces.
2: Alterado, mantenemos rumbo a 11000 pies y directo Faces, Chalimay.
4: Polaris 1821, buen día, contacto radar. Cancela la llegada, vuele directo a Prim, descienda 13000, UNH 30.12, espere aproximación y LC extra y 29 izquierda.
2: ¿Qué tal, Mazas? 3012, directo a Prim. Sande LC extra y 29 izquierda, vuele en 8. Guadalajara del 785 Chalimay. Si les ayuda, podemos volar de presente posición directo a Face, estamos en condiciones visuales.
4: Posible, hay unas áreas prohibidas a November Whiskey de la estación entre 7 millas y 20 millas a 10.500 restringidos.
2: Claro, ya le mantenemos entonces.

0: Un minuto más para su destino. Tráfico Pilatus 12 de menor performance, aún con rumbo de pista. Viva 3222. Clear to the 54, ATP Alpha 10, clear to the runway 29 right, continue via Alpha 11, and contact 121.9 on Alpha, taxiway.
1: Clear to the 54, Alpha 10, right.

0: Viva 3222, está autorizado para despegar de la pista 29 derecha. El viento es calma, contacto 20.8 en el aire. Muy buen vuelo.
1: Pedido valor 1713, contacto radar, descienda vía Mula 1 Bravo, QNH 308 mal 12, espera aproximación y LSX 29 izquierda.
0: Excelente el Golfo Fox, que tal, muy buen día, prosiga. Chalete Golfo Fox, activar código en 1543. De presente posición, su despegue con precaución hacia el November Whiskey, hacia Casa Jalisco. El viento 160 grados con 4 nudos. Notifique Casa Jalisco a la vista. Hola, es 1770, rueda posición y mantiene pista 29 derecha, espere un par de minutos para su despegue, separación con tráfico que acaba de despegar, va en ascenso, misma salida.

0: Bueno, buen día, viva 3222. Ascenso vía Serén, 1 Bravo.
1: Buenas tardes, viva 3222, contacto radar. Aquí en la vía 230 nivel.
0: 230 nivel, viva 3222.

0: Viva 3222, cancele la salida, mantenga presente rumbo, alcanzar 15000, vuele directo CEDEM.
1: Presente rumbo, alcanzar 15000, directo CEDEM, viva 3222.
2: Es una 770 autorizado para despegar de la pista 29 derecha, viento 190 grados 5 nudos, contacto 20.8 en el aire, muy buen vuelo.
3: Gracias, señor.

0: terminal Guadalajara, buenas tardes, vuelo Arizona 770, 6000 pies, ascenso ya 230.
1: Buen día, vuelo Arizona 770, contacto radar, hacienda vía 230 nivel.
0: Contacto radar, ascenso ya 230, vuelo Arizona 770.
1: Viva 3222, directo CDM.
2: Ahora directo CDM, viva 3222.
1: Arizona 713, descienda 13000 sin restricción y prepare a PRIM posterior a golpe 0 está autorizado para despegar de pista 29 derecha. El viento es calma, contacto 20.8 en el aire, muy buen vuelo.

0: Localidad Guadalajara. Muy buenas tardes, por ahí. 1800, zona 6000 pies por 230.
1: Buen día, Volaris 1800, contacto radar, cancele salida, mantenga presente rumbo al abandonar 11000, vire derecha directo a Tuxtla.
0: Estado presente rumbo abandonando 11000 por la derecha directo a Tuxtla, Volaris 1800.
1: Volaris 1821, contacto aproximación 119 decimal.
2: Para despegar de la pista 2 en la izquierda, intersección Papa 1, vientos calma, contacto 20.8 en el aire, que tengan muy buen vuelo.
1: Vamos para el Volaris 18.
2: Viva 7024, buena posición y mantener pista 29 derecha. Me informa si le sería posible un ascenso visual por la izquierda, Miri.
0: 21, pase 600 por 12000.
2: Volaris 1821, contacto radar, descienda 10000. Codificada, prepare un ascenso visual por la izquierda directo a Emery.
0: 10000, autorización.
2: 8.

0: Guadalajara. Buenas tardes, soy Alfa Mike Sierra. Alfa, en rumbo de pista de Jalisco.
1: Está autorizado para despegar de la pista 2, mueve derecha. El viento es calma, siendo visual por la izquierda directo a Emiri, permanezca en esta frecuencia.
2: Alcanzar 1-1000 por la
3: izquierda a Emiri, permanezca en frecuencia de 2-1-0-4.
0: Te dado.
1: Alfa, observa la posición y mantener pista 2-9, izquierda, intersección, popa 1.
0: Por la derecha al... ¿Qué tal? ¿Qué más? ¿Qué más?

0: bajada del Golfo Fox final corto.
1: Recibido Hotel Golfo Foxtrot, sin tráfico esencial reportado en el área, ha autorizado cambio de frecuencia.
2: Viva 3222, contacte Centro México 123, decimal 9, Bomuelo.
3: 239 México, viva 3222, buen día.
2: Polaris 1713, cancele llegada, vuele directo a Prim, desciendo 1-2000.
4: Vuelo directo a Prim, 1-2000, Polaris 1713.

0: 7-7-0-4, contacte 20.8 terminal. Muy buen vuelo.
1: 8-7-0-4, buen día.
0: Lima Alfa 2, está autorizado para despegar de la pista 29 izquierda, intersección Papa 1, el viento 250 grados 5-2, contacte 20.8 terminal. Buen vuelo. 230 nivel, MMC directo a MIRI.
1: MMC por la izquierda directo a MIRI, 230 nivel, Viva 7-3-0-4.
0: Eche Alfa, Mike, Sierra Alfa, vire derecha, Kelva, mantenga 1-2000.
2: Por la derecha, Kelva, 1-2000, Mike, Sierra Alfa.

0: Polaris 1713, contacte aproximación 119 decimal 3. Buen día.
1: 1713, Polaris 1713, buen día. Guadalajara, buen día, Polaris 1713, 2000, directo a Perim.
2: Polaris 1713, contacto radar de Cima a 10010, autorizado ILSF, 29 izquierda.
1: Autorizado ILSF, perdón, 10000, autorizado ILSF, 29 izquierda. Polaris 1713.
3: Guadalajara, avanzada, sexo de Alfa Lima, Alfa Oscar, consta en la salida 675.
0: El Gerardo Lima, Alfa Oscar, buenas tardes, contacto radar, hacienda vía 230 nivel.
3: Ascenso vía 230 Lima, Alfa Oscar.
0: El Gerardo Lima, Sierra Alfa, continúa el ascenso a 230 nivel.
4: Continuamos 230, Maxima.
0: Polaris 1770, contacte Centro México, 123 decimal 9, buen vuelo.
4: 123 decimal 9, Polaris 1770, buen día.
5: Guadalajara, buenas tardes, vía 7433, descenso 250 por 240.
0: 7433, buen día, contacto radar, descienda vía Mesca 1, Bravo, QNH 30, decimal 12, estoy de aproximación, ILSX 29 izquierda.
5: Ante ILSX 29 izquierda, con 3012, el descenso vía Mesca 1, Bravo, para vía 7433.
4: Guadalajara, aproximación, Polaris 1761, matona 30.2, el descenso 240.
0: Polaris 1761, buenas tardes, contacto radar, descienda vía Mula 1 Bravo, QNH 30 decimal 12, espera aproximación ILSX 29 izquierda.
4: Descenso vía a Mula 1 Bravo con 3012 y ILSX la 29 izquierda, Polaris 1761.
2: 821-25980, servicio radar terminado, torre 181.
4: 181, Polaris 1821, saludos, bye.
2: Saludos.
4: Torre, buenas tardes, Polaris 1821, mirando final ILSX, revisión izquierda.
2: Polaris 1821, muy buenas tardes, continúa la aproximación en la pista 29 izquierda.
4: ¿Qué tal? ¿Cómo está? Buenas tardes, continuamos la aproximación, revisión izquierda, Polaris 1821.
2: 009.
0: La 7433, descienda 13000 sin restricción, prepare para posterior a expand.
5: Entrada, descenso para 1-3000, paramos Mesca, posiblemente IGBAN, ¿correcto?
0: Posterior a IGBAN, prepare a PRIM.
5: IGBAN a PRIM, IGBAN 7433.

0: Guadalajara, México 792-50. México 792, está autorizado para despegar de la pista 29 derecha. Viento 200 grados 10 nudos, QNH actualizado 3009.
1: Estando su descenso a través de 200 nivel.
2: Estando a través de 200 nivel, 7433.
3: Guadalajara, Volaris 1800, Andona 210 por 230.
1: Seguido Volaris 1800, mantenga 230 nivel.
3: Mantenemos 230, Volaris 1800.
1: La 7433, cancela la llegada, vuelo directo a Prim, descienda a 1-2000. Volaris 1800, contacto Centro México 123.
0: Volaris 1821 está autorizado para aterrizar en pista 29 izquierda, el viento 240 grados 6 nudos, UNH 3009.
3: 3009 autorizado a aterrizar 29 izquierda, Volaris 1821.
2: Tenemos la llegada directa a Prim 1-2000, 7433.
1: Recibido, mantenga 230 nivel Lima Alfa 2. Este Alfa Mike Sierra Alfa, contacte Centro México 126 decimal 15, buen vuelo.
4: 126 decimal 15, mil gracias Mike Sierra Alfa.
3: Guadalajara, muy buenas tardes, Volaris 1243, información Quebec, próximo al fijo Exxon, dejando 255 por 240, 280 indicados.
1: Sí, Volaris 1243, contacto radar, diciendo vía Exxon 1, Bravo, QNH,
0: 20 decimal 8, terminal, buen vuelo.
1: Desde Exxon y pista 29 izquierda.
3: Descenso vía la llegada de Exxon 1, Bravo, con 30.09 el altímetro en Guadalajara, esperando ILS5 y pista 29 izquierda, Volaris 1243.
1: 85 Cholima y contacte Centro México 127 decimal 3, buen vuelo.
3: 27.3, cambiamos Cholima, gracias, buenas tardes.
1: Excel Cholima Alfa Oscar, contacte Centro México 123 decimal 9, buen vuelo.
5: 39 Bravo, Felipe Oregol, sobrepaso, ¿y cuáles intenciones de aprecio?
6: 92.6500 por 2.3.
0: Estación, notifique 3 millas Sierra Eco, ajuste altímetro 30 decimal 09, espere la pista 29 izquierda.
6: Centro México 792, contacto radar.
5: Directo a la estación, doble vuelta.

0: Polaris 1243, reduzca 2509.
1: Reducción 250, Polaris 1243.
0: IVA 7304, contacte centro medio
2: en la pista en Alfa 10. Autorizado el cruce de la pista 29 derecha, continúo por Alfa 11, Alfa, y en Alfa contacte 21.9, control terrestre.
1: Cerrado Alfa 10, cruzamos 29 derecha, Alfa 11 y en Alfa 29. 1, 2, 2, 1. Que tenga buen día, gracias.

0: Viva 1065, rueda posición y tiene pista 293.
1: 7433, contacto aproximación 119, decimal 3, buen día.
2: 193, aproximación, viva 7430.
3: Polaris 1713. 2 terminado, torre 18.
4: Torre Blaze
1: 1713, buen día. Guadalajara, buenas tardes, viva 7433.
4: Torre Guadalajara, Blaze 1713, final a pista 2 a izquierda.
3: Contacto radar descienda a 10010, autorizado ILCX, pista 29 izquierda.
5: ¿Qué tal? Muy buenas tardes, es una aproximación, pista 29 izquierda.
1: Izquierda, arriba, 7433.
4: Polaris 1713.
1: Información 119, decimal 3, buen día.
6: 93, Polaris 1761, buen día. Presentación Guadalajara, Polaris 1761, en descenso vía Amolo Bravo para el lado 9.
3: Polaris 1761, contacto radar, cancele llegada, vía derecha, RIM, descienda 11010.
6: Cancelamos llegada, detectos por la derecha, Prim y 11000, Polaris 1761.

0: Unidad 1065, está autorizado para despegar de la pista 29 izquierda, el viento 260 grados 6 nudos, contacte 20.8 en el aire, que tenga muy buen vuelo. Correcto, autorizado su despegue de pista 29 derecha, viento 290 grados 5 nudos, viva 1065.
1: Es 12-4-3, ¿posible volar directo al pico Prades?
0: No posible, es número 3 en secuencia.

0: Polarizamos el sistema 3, está autorizado para aterrizar en la pista 29 izquierda, el viento 260 grados, 109.
1: Autorizado para aterrizar 29 izquierda, volar 1713.

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1: Hotel
0: Golf
1: Foxtrot, ¿sí?
0: 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Despegamos del Hospital Real San José, en la ciudad de Guadalajara, con destino a Lagos de Moreno. 5 personas a bordo, tiempo estimado de vuelo de 30 minutos, combustible para 2 horas.
1: Recibido del Foxtrot, QNH30, décima 09, en un momento le asigno un código transponder. Vuelo directo a radar para México 792.
2: Libre a radar para México 792.
1: En BBC podríamos volar al Golf Lima 981. Les siga directo a cabecera 2 mano izquierda, notifique en final 1 milla.
3: BMC de 107.700 pies, autorizado ILTF.
2: Golf.
3: Izquierda.
2: Vuelo directo a Toxo, vía 1065.
1: Pisado CLSX, de la pista 2 nave izquierda, viva 7433. 193. Social, ¿y su solicitud?
2: 1243.
0: 500, estamos velados a 7500.
1: Recibe.
2: Bajara, buenas horas, Volaris 1243, 230 indicados, descenso vía la llegada Ixon 1 Bravo, información Quebec.
1: Hotel Golfo Foxtrot, cambie código e identifique 2611, 2611.
2: Radar autorizado a 1-1-1-0, sección Volaris 1243.
1: 1-9-8, for takeoff from 829R-right, and 1-8 calm, that direction, the wind 270 degrees, 5 knots. 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Yes, 1713, abandone la pista en alfa 10 y mantenga antes de pista 2 a la derecha, point 737, inicia la carrera de estrecha. La ISO 1713, mantenga antes de pista 2 a la derecha. La ISO 1850, rueda posición y mantiene pista 2 a la derecha.
4: Aeroméxico 792, contacto Centro México 123, décima 9, ¿cómo vuela?

0: Polaris, 1713, cruce la pista 2 a la derecha, continúa por Alfa 11, a su derecha en Alfa, y en Alfa contacte 21.9 terrestre.
1: Por
0: Alfa,
2: estamos dos, Alfa 11 y Alfa
1: 230.
0: Para aterrizar en pista 29 izquierda, el viento 240 grados 10 nudos. Planea el aterrizaje largo a manera de abandonar por Charlie 1.
2: Aterrizaje largo y por Charlie 1. Culeta doble vuelta.
0: De izquierda, Flade, descienda 1027.
2: Próxima a las 10 millas. Los Ecuadores.
0: Tiempo toca.
2: Cuando libre de mal tiempo a 1075. ¿Confirma autorizado solo yo?
0: Polaris 1761, descienda a 10.000, autorizado ILCX, pista 29 izquierda.
2: Descenso 10.000, autorizado ILCX, y a la 29 izquierda, 1761.
0: Hotel Golf Foxtrot, también lo escucho en frecuencia de Terminal Guadalajara 20.8, que tengan muy buen vuelo.
2: Gracias.

0: Polaris 1850 está autorizado para despegar de la pista 2 a la derecha, el viento 250 grados 812. Contacte 20.8 en el aire. Buen vuelo.
1: Gracias, pista 2 a la derecha, mejor despeguen,
0: 20 en el aire. Buenas tardes. Abandone Charlie 1, continúa por Papa y contacte 21.93. Hola, 176, rueda posición y mantener pista 2 a la derecha. Espera un par de minutos para tu despegue. Tráfico despegando hacia la misma salida codificada.
1: Mantener pista 2 a la derecha.
2: Torre Viva 7433 en final y el S-X-Ray, pista 2 a la izquierda.
0: Viva 7433, autorizado para aterrizar en pista 2 a la izquierda, viento 240 grados 6 nudos.
2: Autorizado a aterrizar pista 2 a la izquierda, Viva 7433.
3: Cancel arrival, fly direct to Aparin, Alpha, Papa, Romeo, India, Mike, Listen to 12000, CNH 30, decimal 09.
4: Pick up Kyrenix, fly direct to Aparin
3: today. Fly direct to Aparin, Alpha, Papa, Romeo, India, Mike, initial approach 6. On ILS X-ray, runway 29 left, descend to
4: 12000. Up-rim, descend 12000, FedEx 253.
3: FedEx 09.
5: Polaris 1243, descienda a 9000 pies, autorizado ILS X-ray, pisado 9 izquierda.
6: Autorizado el descenso a 9000 pies, y autorizado aproximación ILS X-ray, 29 izquierda, Polaris 1243.
3: 30 nivel.
1: Represento vía 230, Volaris 1850. 19 en condiciones visuales ahora, Volaris 1850, una posibilidad volada a acceder.
3: Posible, Volaris 1850, mantenga la salida.
1: Ok, mantenemos.

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1: 61 Coclimo 980, servicio radar terminado, llama torre 181, hasta luego.
2: Muchas gracias y con torre 181, vuelve 1761.
0: And then we're going to go back, Romeo Alpha, Delta, Alpha Papa.
2: Correcto. Guadalajara, buen día, volares 1761 y el S, X-ray, turno de izquierda.
3: Hola, 1761, continúa aproximación 29 izquierda.
2: No, turno de izquierda, 1761.
3: Hola, 1716, autorizado para despegar de la pista 29 derecha, viento 240 grados 10 nudos, contacto 20.8 en el aire, buen vuelo. Iba 7433, abandone la pista en Alfa 10, mantenga fuera de la pista 29 derecha, Airbus 320 en carrera de despegue.
4: No, así está, pero está 10.

0: Viva 7833, autorizado el cruce de la pista 29 derecha, continúa por Alfa 11, Alfa, permanezca en esta frecuencia.
1: Viva 1065, contacte aproximación, corrijo, contacte.
0: Alfa 11, Alfa, permanezca en esta frecuencia, Viva 7833.
2: Gracias, buen día.
0: Polaris 1761 está autorizado para aterrizar en la pista 29 izquierda, el viento 220 grados, 7 nudos.
2: Para aterrizar en la pista 29 izquierda, Polaris 1761.
1: Para Hacienda Vía 230 nivel.
2: Hacienda Vía 230 nivel, Polaris 1716.

0: Okay, the last thing 14-1900 to Romeo Alpha Delta Alpha 4-1.
1: Alpha 4-1,
2: ¿eh? Hola, buenas tardes, México 236-280-204, información Romeo.
1: Buenas tardes, Aeroméxico 236, contacto radar, directo a Plade, descienda 1-4000, QNH 30-09, espere aproximación y ILS X-ray 2-9 izquierda.
2: Esto es Plade 1-4000, 30-09, esperando el ILS X-ray a la 2-9 izquierda, Aeroméxico 236.

0: Polaris 1243, Coslima 980, servicio radar terminado, torre 1819.
1: 181, Polaris 1243, buen día, gracias.
2: Alaska 1419, contact México Center 123.9, good flight.
1: 1243, 13 millas 29 izquierda.
3: Siete cuatro tres, continúe sobre Alfa y Eco 4. Próximo Eco 4, comunique rampa 34.1.
2: Eco 4, próximo Eco 4, para 341.
4: Guadalajara, buen día, viva, 7413, 210 nivel, próximo volar.
1: Guadalajara, buenas tardes, Volaris 1243, 11 millas, pista 29 izquierda.
2: Mantenga 210 en la pista 29 izquierda. La aproximación ILS extra 29 izquierda.
4: 43. Estado con PNH 3009, volamos directo, fijo, Zeta, viva 743, 210.
5: Guadalajara, Volaris 1250, rumbo 325 por condiciones.
2: Volaris 1850, aprobada la desviación, cuando libre de mal tiempo, directo radar.
5: Cuando libre el radar, Polaris 1850.
2: FedEx 253 Heavy.
5: FedEx 253 Heavy.
2: Take approach control 119.3.
5: 119.3 FedEx 253 Heavy. Approach control FedEx 253 Heavy. 14,100 descending to 12,000.
0: FedEx 253 Heavy radar contact between 1 to 1,000. Leave ILS X-ray.
5: Send a 10,000 clear to ILS 29 left. FedEx.
3: Para una rueda posición y mantiene pista 29 derecha. Hola, 1761. Abandone pista en Alfa 10, cruce 29 derecha, continúen por Alfa 11, Alfa y en Alfa contacte 21.9 terrestre.

0: Recepción Guadalajara, vuela 1743, en descenso 313 para 240.
1: Buen día, Volaris 1743, contacto radar, recién había Mula 1 Bravo, NH 30 decimal 09, espera aproximación ILCX y pista 2 a la izquierda.
0: Descenso vía a Mula 1 Bravo con 3009, esperando ILCX 29 izquierda, Volaris 1743.

0: Aeroméxico 241 está autorizado para despegar de la pista 29 derecha. El viento es calma, permanezca en la frecuencia.
1: Este Centro México
2: 129 derecha, permanezca en la frecuencia.
1: Señorita.
0: 43 autorizado para aterrizar en pista 29 izquierda. El viento 190 grados 5 nudos.
3: Autorizado a aterrizar en pista 29 izquierda, Volaris 1243. 1243 nos regala el último altímetro.
0: 3009.
3: Okay, gracias.

0: Ahora México 239, radio posición y mantener pista 29 derecha. Ahora México 241, contacte 20.8, terminal, muy buen vuelo.
1: 28, excelente día, Aero México 241. Días Guadalajara, buenas tardes, Aero México 241, en ascenso bien, 1001 Bravo, 230, abandona 6000.
0: 43, abandona, pisa en Alfa 10, cruce pista 29 derecha, prosiga por Alfa 11, Alfa, y en Alfa, contacte 21.93.
2: 4, Gustavo, vía Alfa 10, cruce de pista 29 derecha, Alfa 11, y en Alfa, contacte
0: 21.93. Izquierda, mire.
1: Afirmativo, Aeroméxico 241.
0: Censo visual por la izquierda, mire, aprobado, Aeroméxico 241, 230, nivel no aviso.
1: Entra por la izquierda, mire, 230, no aviso, Aeroméxico 241.
0: Aeroméxico 236, descienda 1-2000, contacta aproximación, 119, cima 3, buen día.
3: 1-2000-19-3, gracias, buenas tardes, Aeroméxico 236.
0: Viva 7413, descienda 14000 sin restricción y espera cortarse X.
1: Esperado 14000 sin restricción, esperando X, viva 7413.
3: 2000 directos, clave.
0: Aeroméxico 236, México 239, autorizado para despegar de la pista 29 derecha, viento 250 grados 692, contacto 20.8 en el aire, que tengan muy buen vuelo. Polaris 1716, contacte Centro México 123, decimal 9, buen vuelo.
2: 3, decimal 9, hasta luego, buen día, gracias.

0: salida de Guadalajara, buenas tardes, Aeroméxico 269-6200 por 230, salida de Miri 1.
1: Salida 253, you are cleared to land runway 29 left, the wind 300 degrees, minor knots.
0: Gracias, si es posible.
2: 29 or left, FedEx 253, heavy.
3: Remesa directo a Toxo, 230 nivel, Aeroméxico 239.
0: Gracias, ya directa a Toxo y 230 nivel, no avisar, Aeroméxico 239.

0: Star México 239, abandona 10.000, solicitamos rumbo 150 mejores condiciones.
1: Aprobada la desviación a México 239, cuando libre de mal tiempo a Toxo.
0: Gracias, aprobados cuando libre de mal tiempo a Toxo, Aeroméxico 239.
2: Aeroméxico 236,
1: desciende a 9000, autorizado ILS-X, 29 izquierda.
2: Desciende a 9000, pies autorizado ILS-X, 29 izquierda, México 236.

0: 2-0-6-1. Centro México 241, contacte Centro México 126, decimal 15, buen vuelo.
1: México 16, decimal 15, Aeroméxico 241, buen día.
2: And sector 261, that was 16,000.
3: La 1-0-9-2, reposición y mantener pista 2-9 derecha.

0: Viva 7413, contacte aproximación 119 decimal 3. Buen día.
1: 193, Viva 7413, buen día. Guadalajara, aproximación, buen día, Viva 7413, 12000, volando X.
0: 1743, reduzca 2253, heavy. Take heavy Alpha 10, close runway 290 right, continue Alpha 11, right on Alpha. On Alpha, contact 121.9.
1: Right turn Alpha 10, cross turn right, Alpha 11, Alpha, contact ground, FedEx. Super ready.
0: Aeroméxico 236, Coflimo 980, servicio radar terminado, comunica torre 181.
2: 181, Aeroméxico 236, buenas tardes.
0: Bye bye. 743, contacte aproximación 119, decimal 3, buen día.
1: 193, Valeriz 1743, hasta luego.
0: 2, fue de posición y mantiene pista 29 derecha.
1: Presidencia en Guadalajara, Valeriz 1743. 800, vía Mula 1, Bravo.
2: Tarzan, México 236, ILS, soy 2 a izquierda, 12 millas.
0: No. México 236, ¿qué tal? Muy buenas tardes. Continúa la aproximación en la pista 2 a izquierda.
1: Ya no esperamos a Primo, la hizo 1.
2: Tarzan, México 236.
0: Bueno, operaciones, mantenga para de pista 2 a derecha. Hola, dice 192, autorizado para despegar de pista 29 derecha, el viento 230 grados 6 nudos, contacte 20.8 en el aire, muy buen vuelo.
1: Saludos, Lima 821, 16000 pies, restricciones.

0: Polaris 1743, vira derecha a Prim, cancelando la llegada y descienda 1-1000 pies.
1: 3000, Flexjet 261, 43.

0: Aeroméxico 2.
1: 3, ingrese a pista 29 derecha, abandone en alfa 15 y mantenga fuera de pista 29 izquierda. 5, buen vuelo.
0: Cambiamos a 26-15, buena vibra de Aeroméxico 2, 29.
1: Aeroméxico 236 está autorizado para aterrizar en la pista 29 izquierda. El viento 250 grados, 7 nudos.
2: 6200,
0: Pista 2 izquierda, México 236.
2: Toki 1, Bravo, a 230.
3: Buenas tardes, Volaris 1092, contacto radar, cancele la salida, mantenga presente rumbo a alcanzar 11000, mire derecha directo a Otoki.
4: 1200 pies, vuela el próximo 980, espera el 981.
5: Instalado en BMC, 9 más 200, volumen 980, esperando 981, viva 743.

0: Sí, de móvil operaciones. Mantenga en alfa 1-5 fuera de pista. Viva 7413, cuando el ángulo lo permita, vía izquierda con clima 981, en PMS 7700, se autorizará la aproximación.
1: Cerrado por la izquierda, Golima 981 en BMC, cuando posible completamos una derecha, visita 413.
0: Correcto. Polaris 1743, descienda 10010, autorizado ILTF, pista 29 izquierda.
1: 10010, autorizado ILTF y 29 izquierda, Polaris 1743.

0: Y por eso seis, abandone la pista en Alfa 10, cruce pista 2, 9 derecha, continúe por Alfa 11, a su derecha en Alfa y contacte 21.9.
1: Alfa 11, Alfa y 21, 9 de México, 236, buenas tardes.
0: La operación es en Alfa 5, ingreso en Backtrack a pista 2, 9 izquierda. En un momento enciendo los dos circuitos.

0: Aeropuerto México 623, descienda para 13000 sin restricción y prepare a Pelín posterior a Golf Lima 821.
1: Entra, descenso a 3000 pies, posterior del 821, preparamos a Prima, Aeroméxico 623.
2: Derecho, llame a Torre 181, hasta luego.
1: 181, hasta luego, 74, metros, no, derecho.
3: Aeroméxico 653, 250 por 240.
1: Torre Guadalajara, ¿qué tal? Vida 7493, visual, pista 9 derecho.
0: 1 Bravo, QNH30.09, espera aproximación y ILS-X-RA 293.
4: ¿Qué tal? Muy buenas tardes, está autorizado para aterrizar en pista 29 derecha. El viento 250 grados 9 nudos.
3: X-RA 29, Aeroméxico 653.
1: 7493.

0: Polaris 1092, tránsito es un Boeing 737 a las 11 de su posición, 30 millas, 200 nivel en descenso, rumbo Sierra Eco.
1: Pedidos con tráfico, Polaris 1092.
0: Aeroméxico 623, tránsito de Airbus 1320 a las 12 de su posición, 28 millas, 18800 en ascenso con rumbo norte.
2: Nada, pendiente con el tráfico, Aeroméxico 623.

0: México 623, cancele la llegada, vuelve directo a Prim, desciende 1-2000.
1: Directo a Prim, descenso a 2000 pies, Aeroméxico 623.
0: Solicita Aeroméxico 623 y reduzca 2309.
1: Prima para Aeroméxico 623.
0: Reduzca 2309.
1: 230 nodos, Aeroméxico 623.
2: Operación Guadalajara, buenas tardes, Viva 547, 125, 4x240.
0: Viva 547, buen día, contacto radar, descienda vía Mesa 1 Bravo, ONH 30-09, espere aproximación ILSX, pista 2 a la izquierda.
2: Descenso vía Mesa 1 Bravo, 30-09, esperando ILSX, 2 a la izquierda, Viva 547.
0: Volaris 1092, contacte Centro México 123-9, buen vuelo.
2: Bye bye.
3: Volaris 1092, gracias, buenas tardes.
1: Pero Guadalajara, Volaris 1743, CMS ILS, X-ray 2, 9 izquierda.
0: Volaris 1743, continua aproximación a pista 2, 9 izquierda. Le informo móvil en pista, en revisión de rutina de la misma. Le informaré cuando pista libre. Esperé su autorización de aterrizaje en final corto.
1: Enterado, pendiente Volaris 1743.
0: Viva 743, continúe por Alfa 7, a su derecha en Alfa, y contacte 21.9, gracias por su apoyo.
1: Pero, no.
3: Y Alfa, Viva 743.
1: Alfa, Delta 02, Taipan 62, regreso a su estación. Nos encontramos 50 millas al Sierra, al Whisky, Sierra Whisky. Dejando 12.300 por 11.500, solicitando si posible la llegada a Catlán.
0: Alfa Delta 02, buen día, no se observa. Aquí me dice que código 1276, QNS 30-09, espere pista 29. Notifique en Acatlán, ajuste instrucciones de carta visual.
1: Matrícula de estudio de carta visual y nos vamos a Catlán, activamos el... Repite el código, por favor.
0: Ahora se observa con código 1276. México 623, contacte aproximación 119-3. Reduzca 2102.
1: Esperado, cambiamos 19-3 y reducimos 2102. Ahora México 623.
0: Flexjet
1: 261 Guadalajara.
0: Revisión de pista 2-9 derecha, ¿será desde Alfa 3 o tiene que irse hasta la cabecera opuesta para revisar en baño? Y reduzca 2-5-0-9.
2: 1-3000, 2-5-0, IVA 5-4-7.
0: Alfa, mantenga desde ECO 2.
1: ECO 3, por la reducción no podemos cruzar UCO, sino 3000.
0: Recibido sin problema, 1-3000 sin restricción, 230 en la velocidad, Aeroméxico 653.
1: 30 en la velocidad, Aeroméxico 653, gracias.
0: 1743 autorizado para aterrizar en pista 29 izquierda, el viento 12 y 0 grados 8 nodos. Aeroméxico 653, contacto.
1: 9 izquierda, valores 1743. 193, Aeroméxico 653, buen día. Guadalajara, tengo buen día, Aeroméxico 653 en descenso vía Mesca 1 Bravo con Romeo.
2: Aeroméxico 653, contacto radar.
1: Contacto radar Aeroméxico 653, se asignaron 230 en la velocidad.
2: 230 está bien, es número 4.
1: Aproximación Guadalajara, que está Aeroméxico 623, 210 en la velocidad, volando directo a Prim.
2: Aeroméxico 623, contacto radar, descienda 1-0-1000, autorizado y el FX, pista 2-9 izquierda.
1: Al descenso 1-0.
0: Continúe sobre Alfa, Alfa 1-3, mantenga antes de pista 2-9 derecha.
2: Flexus 261, flight to Gold Lima 981.
0: A su izquierda, ingrese a pista 2-9 derecha.
2: Ok, Flexic 261, do you have the feeling size? Flexi at 261, BNC descends 7,700, clear for visual approach.
4: 7,700, clear for visual approach, Flexi at 261.

0: aproximación Guadalajara, Aeroméxico 623. Solicitamos desviación por la derecha por condiciones. Al momento el rumbo 166, aproximadamente 15 millas.
1: Aeroméxico 623, descienda a 9000 pies, vuele al Golf Lima 980 y espere acortar al 981.
0: Esperado el momento al 980, procedo al 981, 9000 pies, sin restricción a México 623.
2: Hola, es 1743, abandone pista en Charlie 2, cruce pista 2 a derecha, continúe por Alfa 7, le confirmo, continúe por Charlie 2, Charlie 3, Charlie 4.
3: Charlie 2, Charlie 3, Charlie 4, pasar al cruce de 2-9 derecha, hola, es 1743.
2: 653, ¿es posible virar por la línea antes de Cor 7 y contacte a Rafa 34.1?
3: 4 antes de Cor 7, 34.1 es
0: negativo por condiciones. Del 825 afirmativo.
2: Llegada. One continue approach, runway 29 or left.
0: 825 no de presente posición. De Golfo Lima.
3: Continue approach 29 left, fracción
2: 261. ¿Es posible el Golfo Lima 828? Aviso 1705, contacto radar directo a Golfo Lima 824, descienda para 136 sin restricción, QNH 30809. Espera aproximación ILS extra y 29 izquierda.
1: Lima 828, descienda 10000 pies.
4: Golima 824, descenso 13000 con 3009, esperando ILS extra y pista 29 izquierda, Volaris 1705.
1: Le prosigue el Golima 981.
0: Entrado, procedimos al 981, descenso 8200 pies, Aeroméxico 623.
2: Lexus 261, you're clear to land, runway 29 or left, the wind 220 degrees, 6 knots.
3: Clear land 29, left, flexed 261.
2: You're clear to cross track of runway 29 or right.
3: Clear to cross track 29 or right, flexed 261.

0: Activa 547, contacte aproximación 119 decimal 3. Buen día.
1: 93 Viva 547. Aproximación Guadalajara, buen día, Viva 547, 13000.
2: Viva 547, contacto Adal, prosiga el Gocimo 827, descienda 1-1000 pies sin restricción.
1: 827, 1-1000 sin restricción, Viva 547.
2: Aeroméxico 623, en BMC, descienda 7700, autorizado ILCX, pista 29 izquierda.
3: Cerrado en BMC, el descenso 7700, autorizado el ILCX, zona izquierda, Aeroméxico 623.
2: Aeroméxico 653, ¿le es posible por la derecha a Plade?
4: Afirmativo, Aeroméxico 653, derecha a Plade.
2: Aeroméxico 653, descienda 1-0000 pies, gire derecha a Plade.
4: A Plade 1-0000 pies, Aeroméxico 653.

0: Aeroméxico 653, descienda a 9010, autorizado ILCS.
1: Straight ahead, and locate the next intersection to your left, via Charlie 1.
2: 53.
0: Aeroméxico 623, Papilmo 981, servicio radar terminado, torre 181.
2: Camino torre 181, Aeroméxico 623.
1: Lexus 261, left on Charlie 1, continue via Papa to your right, and then contact 121.9.
3: Hi,
0: Viva 547, ¿le es posible volar al Boslimo 828 esperando clave en minuto, en un minuto?
4: Déjame verificar y en un momento el tal cual. Afirmativo, Viva 586.
2: Torre Guadalajara, que está el Aeroméxico 623, 6 millas, en final, piso 9, izquierda.
0: 10010, espere clave en un minuto.
1: Aeroméxico 623, continúa aproximación, pista 29, izquierda.
2: Continuamos a la 29 izquierda, Aeroméxico 623.
1: Recibido móvil operaciones. Gracias. Teléfono 705, vuelo directo, Ghost Lima, line up on way, runway 29 right.
2: 713-705.
1: Aeroméxico 623, en su posición, en la aproximación, ¿está ya precipitando?
2: Afirmativo, Aeroméxico 623, aproximadamente desde el 981 está precipitando.
1: Recibido, gracias por la información. Autorizado para aterrizar en pista 29 izquierda, el viento 200 grados 7 nudos.
2: Estamos aterrizados 29 izquierda, Aeroméxico 623. Y termina aproximadamente a 3 millas de la pista la precipitación.
4: 547-1. Posible clave Viva 547.
0: Viva 547, vire derecha clave, en BMC de escena 9000, autorizado ILCX, pista 29 izquierda.
4: Por la derecha clave, en BMC 9000, autorizado ILCX, pista 29 izquierda, Viva 547.
0: Aeronave se le escucha, torre informa, precipitación a partir del Golf Lima 981 hasta 3 millas antes de la cabecera.
4: Audio 547.

0: Clarísimo 705, contacto aproximación 119 decimal 3. Buen día.
1: 119 decimal 3, Volaris 1705.
2: 598, yeah, just a takeoff on 129 arrived, doing 230 degrees right now. When airborne, contact departure 120.8. Have a nice day.
0: Buen día.
1: Volaris 1705, próximos a alcanzar 13.000, volando al Gol Lima 827.
3: Contacto radar, descienda 10.010, sin restricciones, pero el PLADE en 2 minutos.
1: 10.010, sin restricciones, esperando PLADE en 2 minutos, Volaris 1705.
4: Soy Guadalajara, buen día, Delta 02.
2: Delta 02, próximo.
4: Delta 02, estamos a 20 millas al Sierra Whiskey, volando hacia Acatlán para hacer la llegada a Acatlán Cuenco.
2: Sí, Delta 02, prosiga hacia la estación en la ruta visual hacia Acatlán Cuenco, notifique Cuenco.
4: Buscamos Cuenco a Delta 02.
2: Para México 623, continúa por Alfa 10, cruce pista 29 derecha, prosiga por Alfa 11 a la derecha en Alfa y contacte 21.9 terrestre.
5: Estado 11, izquierda, estamos de una derecha, hasta 11, hasta
2: 11. Por el mantenimiento, por aquí ya.
1: Aeroméxico 653, confirma 980, servicio.
2: Móvil mantenimiento, ingresa a la pista 29 derecha para el cambio de luminaria.
6: 653. 259 or 8, climbing 6.5, climbing via the Otoku 1 Bravo to 230.
0: Buenas tardes, American 2598, radar contact. Cancel departure, maintain presence.
4: Buenas tardes, Aeroméxico 653, estamos 12 millas a la 29.
1: 5, prosiga el próximo 828, me informo cuando le sea posible, clave.
6: American 259.
1: Lima 828, formamos cuando posible, clave, volar y 1-2-7-0-5.
2: 5653, ¿qué tal? Muy buenas tardes, está autorizado para aterrizar en la pista 29 izquierda, viento 250 grados 692. Me reportaron precipitación en la aproximación desde 981 hasta 3 millas antes del umbral.
4: 3009, esperando vectores fieles
6: 29 izquierda, aeroméxico 653, gracias.
1: Volaris 1705, la torre informa precipitación a partir del Golf Lima 981 hasta 3 millas de la cabecera. Esperada, muy amable, Volaris 1705.

0: Hola, 10705, ¿ya es posible por la derecha, Plades?
1: Afirmativo, era posible directo a Plade, para 10705.
0: Hola, 10705, vire derecha a Plade, mantenga 10000 pies.
1: Directo a Plade y 10000, para 10705.
2: ¿Sigamos el mantenimiento?
3: Sí, ¿lo terminaron con el cambio de luminarias o aún requieren ingresar nuevamente?
2: Muy bien, mantenga fuera de pista y pendiente.
4: Muy buenas tardes.
5: Zulu Yankee Zulu, contacto radar, directo a...
6: 2655, buenas tardes. Por what position está you back in a minute?
5: 602 a la izquierda.
6: Por el mantenimiento, en esa posición que está, ¿no le afecta al flujo de las turbinas o en los efectos?
5: Sirvo Yankee Papa, posición observada, QNH 3009.
7: 602 a la izquierda.
5: A ver, Sirvo Yankee Papa.
1: Autorizado CLS Raya 29 izquierda.
5: Confirmamos el reporte de la precipitación hasta 3 millas de visibilidad, aproximación estable.
6: Estable. Le agradezco, autorizado para aterrizar 29 izquierda, el 102-5048.
8: Aproximación Guadalajara, muy buenas tardes, señor Azul y Yankee Zulu. Información Romeo.
6: 2855, line up
5: in front
6: runway,
5: center
6: right.
5: 714000, con NH3009, CLS 29 izquierda.
8: Bravo, CLS 29 izquierda, directo Plade, 14000. Confirma el altímetro, por favor.
5: 3009.
6: Buenas tardes, Viva 54, una aproximación, pista 29 izquierda, viento 290 con 10. Continúe precipitación en la aproximación a 3 millas y un tráfico en la aproximación frustrada. Continúe, en un momento le actualizo las condiciones.
8: 3121.
9: 547.
8: Próximo mola 24.
6: 53, conforme ha publicado.
5: Ubicado a Cerro 653, viento de cola 18 nudos.
9: 1 Bravo, Q.
6: La última milla, por eso.
5: La 09 es Pereira, 29 izquierda.
10: Sobre Cuesco, Alfa de
8: Cerro. Izquierda, 3009 y descenso molo 1 Bravo, 3120.
10: Vengo por Cuesco, Alfa de Cerro.
6: Le llamo Alfa de Cerro. Para México 653, contacto con terminal 28, para
5: ir. 28, cambiamos a México 653.
6: Alfa Delta 02, tiene que descender a 6500 dentro de 10 millas para evitar interferir con las aproximaciones frustradas. Hay un tráfico 737 en frustradas 7300, próximo 3 millas al Sierra Extra, al Sierra Whiskey de la FSA.
5: Afirmativo, Aeroméxico 653, fecha 250.
6: 500 dentro de 10.
9: Pero continúa su ascenso para 11000 y espera reanudar el procedimiento volando a...
5: Afirmativo, ascena para 11000.
6: 737 que se fue a aproximación frustrada. Me había reportado la precipitación, la confirmó, me dijo que condiciones estables, sin embargo, en la última milla reportó viento de cola de hasta 15 nudos para ver si lo considere.
5: Contacto radar.
6: 547 por información.
5: UQNH 3009, espera y el exceso.
6: La cabecera 29, el indicador dice 270 grados con 8 nudos, autorizado para aterrizar en la pista 29 izquierda.
11: 4000 con 3009 y esperamos la ILS.
6: 47.
11: Izquierda ya 139.
6: Autorizado para aterrizar 29 izquierda, indicador de viento, cabecera 29, 250 con 7.
5: 6 en ascenso para 12010.
6: 547.
5: Para 12000, Golfo 1986 para México.
6: Alfa Delta 02, descienda sobre pirámide a 6500 pies o menor.
5: Más lo que experimentó en la aproximación.
10: Así lo ascendemos 6500 o menor sobre pirámide Alfa Delta 02. Estamos ahora 6800.
6: Tiene que estar 6500 como máximo dentro de 10 millas por las aproximaciones frustradas sin interferir con tráfico de instrumentos.
5: Sí, es correcto, y tuvimos en final 3 millas, 18 nudos de cola.
10: Sí, la falta de los
5: 118 nudos, gracias.
1: Torre Guadalajara, buen día, vuela 1705, en final 16 millas, la pista 29 izquierda.
6: Vuela 1705, por si no aproximación a la 29 izquierda, en un momento le informo condiciones en la aproximación.
5: 1000.
1: amable. Continuamos a la aproximación, bola 1705.
6: Clear 255, contact 1-0.8.
10: 2020, clear 2855. Departure, good afternoon, flare 2855, we're climbing through 6700 for flight level 230, CM1 Bravo.
9: Flare 2855, roger, radar contact Flambia.
10: Flambia, flare 2855, roger.
9: American 2598, contact Mexico Center on 123.
6: Polaris 1422, position y mantener 29 derecha.
9: Enrique. November 251 Juliet Juliet, ¿le será posible girar izquierda al rumbo 150?
6: Normativo 251 Juliet Juliet.
9: Gira izquierda al rumbo 150.
6: A 547, aprobado por Charlie 2 y manténganse 29 derecho.
8: 150, límite a la 0, descenso 151
6: Juliet. Autorizado para despegar 29 derecha, el viento de 200 grados con 6 nudos, autorizado para despegar, mantengan esta presión. Correcto, viva 547, ahora alfa 10, manténgase 29 derecha, tráfico despegado.
9: November 448, Lima, Lima.
6: De cola en la
9: parte 18.000 pies, espere vectores para la aproximación y desechan.
6: Viva 547, manténgase de la 29 derecha, tráfico despegado. Correcto, con toda la información, me confirma que tuvo estalleo en la última milla.
9: Ah, sin problema, entonces sí el efecto, y espera.
6: Más o menos 10, más o menos 10, muy amable, en un momento bien.
9: Muy bien, gracias.
6: Con copia de información del viento y las variaciones.
9: Es eso.
1: Eso no, 7.5.
9: Para mí también.
6: Yo, como le informaron, precipitación entre 2 y 4 millas en la aproximación. Hubo una aproximación frustrada hace aproximadamente 6 minutos, pero las condiciones actualizadas son las que de tráfico de viva.
9: 8-1-12.
1: Amable, pues continuamos con la visión 1705.
9: Brillante.
6: Viva 547, ahora cruce la pista 29 derecha y en alfa 1121.
9: Roger, deviation approved, wind clear of weather, direct radar.
4: Brillante Zulu, buen día, contacto radar, visión a 9000 autorizado y el SXRAY, pista 29 izquierda, mantenga 210.
6: 5 viento, ahora 250 con 8, autorizado para aterrizar en la pista 29 izquierda.
1: Autorizas aterrizar, pista 29 izquierda, Volaris 1705.
6: Correcto, Volaris 1422, contacto terminal 28.
9: Uy, espere al aterrizar 11000 pies, volar directo por aquí.
6: 547, contacto ahora 21, nada,
8: saludos. Volaris 1.
9: Volaris 1422,
6: contacto 02, cuando finalice el 370, que sea efectuando el intercepte tránsito por la izquierda a la pista 29 izquierda, reporte inicial a través de la torre.
8: Estamos 11000 pies,
10: finalizando 370, interceptamos tránsito por la izquierda a la 29 izquierda y reportamos otra vez por el Delta 02.
9: Arameco 653, contacto 193, aproximación Guadalajara.
1: 139. 8 y el SX, pista 2 izquierda.
4: Sí, bueno, 398, buen día, contacto a la tarde, siendo 9000 autorizado y el SX, y 2 izquierda.
1: 9000 autorizado y el SX, y 2 izquierda, y 1398.
12: Se hacemos la Jarameco 653, fallida, y el SX, 2 izquierda, próximo, Golf Lima 987, 1297.
4: Venero México 653, contacto a radar, mantenga el presente rumbo, espere plaga en 4 minutos, 1-2010.
12: Presente rumbo y 1-2000 pies, esperando la de Arameco 653.
9: 3000 pies.
8: 1-3000, 5-1, Yule, Yule.
9: Los 5-1, Yule, Yule, contacte 19-3, aproximación.
8: 19-3, 2-5-1, Yule, Yule, hasta luego, gracias.
9: November 448, doble Lima, le cambio la instrucción. Mire por la derecha al rumbo 320 y me informa cuando pueda volar al Golf Lima 802 de la llegada X.
6: Volaris 1006, informe cuando listo. Volaris 1006, el viento de los 240 con 7 apretado para despegar en la pista 29 derecha, mantengan esta frecuencia.
9: No, bravo, con 2 Lima 802. Afirmativo. November 251, Yolet Yulet, contacto 193, aproximación.
10: Ah, 02.
4: Aeroméxico 653, descienda 11000.
6: ¿Qué posición intercepte básico izquierda a la pista 29 izquierda, reporte en final?
10: No. 0000 básico por izquierda a la 29 izquierda, reportamos final, alfa delta 02.
9: 1422, dire por la derecha al rumbo
6: 5 alfa 10, manténgase en pista 29 derecha, tránsito de este lado.
4: 3142.
6: Alfa delta 02, como información ha reportado variaciones de viento de más menos 10 en la última milla de la aproximación, esto debido a que hay precipitación entre 2 y 4 millas. El viento de superficie 240 con 10.
9: Inicio de descenso 14000 pies en restricción.
10: Alfa delta 02.
9: Lima, Lima.
10: Pájaro México 653, ¿tendrá ya algún reporte de la aproximación?
6: Polaris 1705, ¿me confirma condiciones durante la aproximación, si es tan amable?
4: Pájaro México 653.
1: La lluvia hasta aproximadamente unos 500 metros de altura, vimos un viento de cola, después se cruzó y 100 pies arriba, ya el viento se enfila. Justamente
6: aquí
1: está todo el viento de cola, pero probablemente
6: no está. Le agradezco la información. Mantenga su pista, le llamo
1: en
9: Volaris 142.
6: Para aterrizar 29 izquierda, el viento 250 con 8. Prevé el 0 con papas.
4: Reduzca 180 nudos.
10: Alfa delta 02. ¿Tendrá reporte de viento en superficie?
4: Lo pregunto.

0: Hernán, se me escucha. 705, cruce ahora la 29 derecha y en alfa, 11, contacto 29.
1: Posición en la trayectoria.
2: Derecha, alfa,
0: hasta luego, buen día. Móvil mantenimiento aprobado. Continuar con los trabajos cerca de la cabecera 29 derecha.
1: Posiciones en la frecuencia, en la aproximación han notificado el viento de 280 grados con 10 nudos y en las últimas 5 millas variaciones de más o menos 15 en la última parte de la aproximación.
0: 3, mantener antes de la plataforma.
1: Direct route up approved and contact 123 decimal 9 Mexico Center, flare 2855.
3: 1239, further, flare 2806. Good afternoon,
0: Brazil. Al 28106, hasta luego.
3: En Guadalajara, vía 3121006. Pasando el 824, ya no va a ser posible continuar con la llegada. Vamos a desviarnos a la derecha, por favor. El 3121.
1: Gire por la izquierda al rumbo 110 y espere reanudar volando al Golf Lima 826.
4: 251, Yuri Yuri, gire derecha al rumbo 170.
3: 116, me dijo.
4: Con el Yuri Yuri.
1: Y espere el Golf Lima 826.
4: 19000, autorizado ILCX, 2 nave izquierda.
3: 826, viva 3121.
1: Autorizado ILCX, 2 nave izquierda, México 653.
3: 230, volaremos rumbo 330 por condiciones aproximadamente 20 millas.
4: 251, Yuri Yuri, descienda 100000.
1: 06, posible de momento el rumbo 310.
4: Subiente, sube 7 millas en nada, servicio radar terminado, contacto 7-9, rebaña.
1: Después mantenga por la izquierda el rumbo 270 y espere un vector por el norte más adelante.
3: Guadalajara, Alfa Zulu, Yankee Zulu y LSX y a la 2 nueva izquierda.
0: Continúa la aproximación a la 2 nueva izquierda, reportaron los tráficos, viento de cola en esta zona de precipitación, sin embargo se alinea en la última milla. Continúe variaciones de más de 2.
3: Sí, la información recibida, la presente tenemos 4 indicados de viento de cola, Zulu y Zulu.
0: Delta 02, contacto con rampa 34.
5: Guadalajara, buen día, Volaris, 891-254 para 20.
0: Con superficie 260 con 8, autorizado para aterrizar 29 izquierda.
1: Tiendo 1-2000 pies en restricción. La hora Lima, Lima. Uno contacto radar, descienda, reanude la llegada, volando el Golf Lima a Golín, corrijo, en descenso para 1-3000 pies en restricción, el QNH 3009, espere ILC, 29 izquierda.
5: Recibido con 3009 en Bolín, intercepto y llegada, esperando ILS X-ray 29 izquierda y desciendo para 13000 sin restricción. Polaris 189.
1: 48 doble Lima, contacto 193.
4: Intercepto localizador, autorizada la aproximación.
1: Flight 1422, ascienda para nivel de vuelo 270.
4: Autorizado, autorizada la aproximación, 2507.
3: 310, Polaris 1006.
1: 448 Lima, Lima, estamos dejando 13000 por 112. Sí, libre de mal tiempo, directo a radar.
4: Radar, descienda 1.
0: Seguimiento.
1: Sección. 1000 sin restricción y sería posible mantener presente rumbo mientras salimos de mal tiempo, ¿sí? Lima, Lima.
4: Lima, Lima, con 190 nudos, mantenga presente rumbo.
0: Va a dar el ingreso a la pista 29 derecho para cambio de luminaria. Al escucho todo momento.
4: Vivo 1398, Golf Lima 981, servicio radar terminado, contacto 189, buen día.
2: 189, 1398, buen día.
1: Le virar por la derecha al
0: rumbo. No, mantenga posición, tráfico final corto a la izquierda.
1: Tener vectores hacia el.
6: Tenemos antes dos más izquierda, por favor.
1: Recibo, viene derecha al rumbo 170 y mantenga.
2: Guadalajara, buen día, iba 1398 y el SX repita 29 izquierda.
4: 50.
0: 398, buenas tardes, continúa aproximación 29 izquierda. Informo el viento superficie 240 con 8, reportaron viento de cola en la zona de precipitación, que es donde está pasando usted y hasta 3 millas. Posterior indica que se alinea el viento hacia la pista 29 y variaciones de más de 2
3: millas. Por favor, trato de 90.
2: Llega 1398.
1: 1-3000, que es un aviso.
4: Aterrizó sin novedad, el segundo se encuentra a 7 millas en final.
0: Doctor Bravo, posición y mantener 29 izquierda, intersección Papa 1, prepare que llegue sin demora.
1: Descenso.
6: Ahora podéis mantener 29 izquierda, intersección Papa 1, que trata los costados.
3: 91.
1: Y confirmando ahora hasta 1-2000, 1-2000 en descenso.
3: 1-2000 en descenso.
0: Siguiente mantenimiento, llama en un momento, Zulu ya, Zulu puede Papa 3 o ya pasó.
3: Ahora condiciones 10 millas.
4: 448 Lima Lima, descienda 1.
0: Y mantenga 329 derecho, Zulu ya, Zulu.
1: Está aprobado y es posible volar a radar.
0: Posterior 402, Foxtrot Bravo, autorizado para despegar 29 izquierda y Papa 1, 220 con 8, mantengan esta frecuencia.
6: Autorizado para despegar 29 izquierda, 402 frecuencia, 402.
0: Viva 1398, copió información de viento de cola.
2: Afirmativo, está 1398.
0: Viva, continúa el tráfico en carrera de despegue en la pista izquierda y el viento en la cabecera indica 240 con 7, continúe.
2: Pero viva 1398, gracias.
0: Móvil mantenimiento. Finalista. Gracias, mantenimiento. Gracias, gracias.
1: 2010 en retrecho.
0: Zulu Yankee, Zulu desaloje. Ahora continúa por la derecha. El Bancar repita 29 derecha hacia Charlie 2.
5: Nación Guadalajara, buen día, Volaris
0: 398, viento 260 con 10. Ahora autorizado para aterrizar en la 29 izquierda.
5: Romeo.
2: Llegar 29 izquierda y a 1398.
1: Radar, proyección 1 Bravo, con H3009, estaría en el 29 izquierda y 250 en la velocidad.
5: 50 en la velocidad, esperando y el de sexo y 2 izquierda, volar en 396.
1: Copiado. Volaris 1422, contacte Centro México 123 decimal 9.
3: 123 decimal 9, Volaris 1422.
1: Volaris 1891, directo al Golf Lima 827, desciende 1-2000.
5: Directo al 827 y 1-2000, volar
0: 28, hasta luego.
1: Y me informa.
6: Excelente turno, 402, Fox 2.
1: Lara Fritz.
6: Gracias. Sí, salí de Guadalajara, buena tarde, noviembre 402, Fox Bravo, con ustedes haciendo 7000 por 230, no aviso.
1: November 402, Foxtrot Bravo, contacto radar, cancela la salida, mantenga presente rumbo y espera al cruce 1-1000 directo a Toki.
4: A izquierda.
6: Rumbo al cruce 1-1000, esperamos directo a Toki, 402, Foxtrot Bravo.
1: Viva 3121, contacto 19-3.
0: Zulu Yankee Zulu, Charlie 2, ahora cruce pista 2-9 izquierda hacia Charlie.
1: Lo posible y contacte 23-9.
3: Cuando posible 23-9, gracias por ahí, 1-0-0-6. 1-2000.
0: 398
1: vía Alfa 1-2 y cruce 2-9
0: derecha. Caballero, viento en ambas cabeceras de los 200 con 8 nudos. Sin embargo, han reportado viento de cola en la última milla, aparentemente arriba de 50 pies, de hasta 15 nudos, para que lo considere.
6: Autorizada a la izquierda, autorizada estable, para México 653.
0: Continúe, le informo libre, nuevo beso. Zulu, contacto 21, hasta luego. Hasta luego, viva 1398, cruza 29 derecha hacia Alfa 13, ¿me confirma condiciones de viento?
6: Sí, salida 1402, Foxtrot, posibilidad de virar otro aquí.
2: 29 derecha hacia Alfa 13, condiciones variables, unos de cola.
6: Otro aquí aprobado.
0: Hola, muy amable. Para México 653, ahora pista libre, autorizado para aterrizar 2-9 izquierda, viento en cabecera 2-9-200 con 6.
1: Autorizado en cabecera izquierda, México 653.
0: Gracias por la información, 1398, contacto 21-9, hasta luego.
2: Hasta luego, buen día, 1-3.
0: Buen día. Volaris 1-5-2, rueda posición y mantener pista 2-9 derecha.
5: Continúa, 2-9 derecha, Volaris 1-5-2.

0: Aproximación Guadalajara, buenas tardes, volarísimo 205, descenso 227 para 200, caso 1 Bravo.
1: Volarísimo 205, contacto radar, desciende vía caso 1 Bravo con H3009, estaría el sexto y 2 a la izquierda.
0: Descenso caso 1 Bravo, 3009 en altímetro, esperamos el sexto y 2 a la izquierda, volarísimo 205.
1: Volarísimo 891, contacte 119, decimal 3, aproximación Guadalajara.
2: 193, hasta luego, volarísimo 891.
3: Alajada, vía 3121,
4: 500 con 100, autorizado para el similar, 29 derecha, en el aire 120, decimal 8.
5: 31 para el círculo derecha, decimal
2: 8. Volaris 1, alcanzo 12000.
6: Volaris 1891, buen día, contacto radar, recibiendo 10000 sin restricción.
2: 10000 sin restricción, Volaris 1891.
0: Cuatro,
1: Lima 3
0: y Alfa
1: 12,
0: mantengan
1: desde pista
6: 29
1: derecha, tránsito de espera. 9, 100, 9, 9, 9, 9, 9, 9, 9, 9, 9, 9, 9, 9, 9, 9, 9, 9, 9, 9, 9, 9, 9, 9, 9, 9, 9, 9, 9, 9, 9, 9, 9, 9, 9, 9, 9, 9, 9, 9, 9, 9, 9, 9, 9, 9, 9, 9, 9, 9, 9, 9, 9, 9, 9, 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
4: Más que
6: una
4: repita, digamos.
1: 29 derecha, aumento 6.
3: Flade autorizado, X-Ray 31.
7: Tarde, November 251, Juliet, Juliet, 5.5 millas, pista 29 izquierda para Universal FBO.
3: ¿Están bien las condiciones?
4: Juliet, Juliet, buenas tardes, continuamos aproximación 29 izquierda, viento de superficie. Variando, bueno, de los 200 con 8 nudos, han reportado hasta 8 de cola y arriba de 50 pies, para que lo consideren. Continúa.
1: Muchas gracias. 353,
4: ahora cruce la 29 derecha y en al fondo 323.
1: Cruzamos 29 derecha, fondo 3, 29, 96, 53. Mantenga rumbo de pista, el cruce.
4: Por el 242, rueda posición y mantener 29 derecha.
1: Mantener los rumbos de pista al cruce.
4: 180 con 8, autorizado para aterrizar 29 izquierda. Reportaron nave, próximo al umbral.
7: Estás a aterrizar, pista 29 izquierda, 251, Yule, Yule, muchas gracias.
1: 06.
4: 5-2, contacto terminal 28.
2: 165, esperando para de Volaris 1891.
1: Volaris 3967, reduzca para 220 nudos y descienda 14000 pies sin restricción.
2: Descenso 14000 sin restricción, reducción 220, indicados Volaris 3967.

0: Volaris 3967, contacto 193.
1: 193, Volaris 3967, buen día. Presionación Guadalajara, buen día, Volaris 3967, deja 15500 por 14000, reduciendo 220 indicados.
2: Volaris 3967, buen día, contacto radar, reduciendo 11000 sin restricción.
1: 11000 sin restricción, Volaris 3967.
3: Volaris 124, viento ahora está variando entre los 160 y los 200 con cierto aterrizado para despegar 9 derecha en el aire 120 de Somalia.
2: 81 servicio radar terminado, contacto 18 motor, que tengo un día.
0: 18 lugar por todo, buen día, stop.
3: Volaris 1242, viento variando entre los 160 y los 200 con 8 aterrizado para despegar 9 derecha y en el aire 28.
2: Lima 3121.
0: Buenas tardes, el 448 Lima Lima en el ILS Exayala, 2 de izquierda.
1: 813191.
3: Buenas tardes, en aproximación de la 2927 han reportado viento de cola a partir de la zona de precipitación hasta una milla y en la cabecera está variando entre los 160 y los 200 con 7 nudos. Continuamos.
1: Estoy haciendo 110.
0: Continuamos, Lima Lima.
1: 189.
0: Relajamiento 2 minutos.
3: Espérenle vía Papa 3, manténganse en plata.
1: Recibido en presente posición, patrón de espera, 17000 pies, virajes por la derecha.
3: ¿Cuál?
1: De 2 minutos y esperamos. Hola, va, hola, y
3: antes de la rampa va a contactar a 34, mostrar ingreso hasta el
0: lugar. Sotoki.
1: Directo Sotoki, hola, 1-7-5.
0: Primer 402 Foxtrot Bravo, contacte Centro México 123 decimal.
2: Rumbo 200.
3: Reciba.
1: Foxtrot. Volaris, 2 minutos.
3: Reportando actividad de aves cerca de la cabecera 29 izquierda. Puede proseguir por Alfa y Alfa 1 para mantener fuera de la pista.
2: Volaris 3967, vire izquierda.
3: Procediendo paso a aeronaves en todo momento, por favor.
1: 6200 por mayor 230 en la salida Emiri 1 Bravo.
3: 448 Lima Lima autorizado para aterrizar 2 de la izquierda, el viento 180 con 6.
0: Cruz, contacto a la Daral Cruz, 2 de la izquierda Lima Lima. Por la izquierda, Toxo.
1: 8000 pies por la izquierda, directo Toxo por la izquierda, 1242.
0: 1242, si se está en BMC, por la izquierda, probado Toxo.
1: Torre Viva 3121 en aproximación, 13 millas, a la 29.
3: Buenas tardes, en aproximación a la 29 de izquierda. Han reportado viento de cola en la última milla, esto debido a la precipitación que hay en la trayectoria de la cabecera de los 180 con 8 del sur. Continúe el informe libre nuevamente.
0: Volaris 1205, para unos 5000 pies.
1: Descenso para unos 5000 pies, Volaris 1205.

0: Cálido Guadalajara, Volaris 1242, solicitando el rumbo 160 por condiciones.
1: Recibido y aprobado el rumbo 160. Continúa el descenso para 230.
0: Recibido, continuado rumbo 160, dejando 10500 por 230, Volaris 1242.
2: Volaris 3967, le informo de tránsito desde la posición 14 millas 02320 de compañía, 11000 pies, rumbo 240000 pies.
3: Más a lo que es Papa 3, Martingante de la Plata.
1: ¿Le volaron Lava o el Golima 620?
2: Su compañero 320, 10 de la posición, 12 millas, rumbo 21, 2000 pies, nivelado.
4: Le he recibido pendiente con tráfico y ahora rumbo 200, Volaris 1892.
1: Volaris 1205, directo al Golima 620, descienda 126.
0: Directo al Golima 620 y 12000 pies, Volaris 1205.
2: Volaris 1891, ¿le es posible girar derecha rumbo 250?
1: Estaciones de la frecuencia, el QNH 30, decimal 07.
3: 34-1 para que se saca por nuestro. Viva 3121, viento, cabecera 29, 180.6, autorizado para cruzar 29, izquierda.
4: Autorizado, autorizado 29, izquierda, viva 3198.
1: Ciudad Fayunzo, Yankee Papa, contacte León, 129 decimal 40, 29 40.
5: Estamos, 29 40, Yankee Papa, muchísimas gracias, un abrazo.

0: Volaris 1752, contacte 239.
1: 239, Volaris 1752.
0: Volaris 144, descienda para 14000 pies sin restricción.
2: 14000 sin restricción, Volaris 144.
3: Está bien, 21, ya la precipitación es muy ligera. Y el viento sí está como el indicó, pero la precipitación es muy ligera, termina en la media 6.
4: Le agradezco mucho la información. De hecho, vamos a proceder cambio de pista porque se le está quejando mucho de viento de escuela. Le agradezco, luego consideramos. Operador para terminar.
5: 1, vía derecha, rumbo 260.
2: Rumbo 260, Volaris 1891.
4: Pendiente, cuando le llamo no me tengo tráfico, ¿cierto?

0: Y al aire 31, emisión afirmativa, viento de cola 23.900.
1: 23.900, me hablan conforme ha publicado y ya procedemos al cambio de la red. Conforme ha publicado.
0: Conforme ha publicado.

0: Iba 311, me indica terminal, posible ascenso visual al norte por tránsito.
1: Listo, afirmativo, señor, al norte.
0: Afirmativo, ascenso visual por la derecha al norte, y contacto 28.
1: Heading al norte y ascenso a 11.000, me dijo 31.20, ¿no? Torre 3191, me dijo 28.
0: Afirmativo, ascenso al norte y con 28, por favor, 3121, ándalo.
1: Auxilio.
2: Vía Volaris 1205. Directo VATS o Volaris 39. Para 1891.
1: Guadalajara 3121, hacia, virando hacia el norte, dejando 8000 por 11000.
3: Viva 3121, recibido continuo de su ascenso para 1-2000 pies. Hacia el norte y espere vector a Olava.
1: Entrado, señor, 1-2000, pendiente Olava 3121.
3: Y la pista 11 derecha, el último QNH es 3007.
0: 91, vire derecha, brazo, mantenga 1-1000 pies.
3: Gracias. Volaris 1205, descienda para 9400. Autorizado ILSX al 11 derecha.
2: 9400, sí, autorizado ILSX 11 derecha. Volaris 1205.
4: Volaris 242, 210 por 230.
3: Volaris 1242, recibido. Contacte centro.

0: IL6, John Siskiyra 3391.
1: A la 11 derecha.
0: 11 derecha, perdón.
2: Polaris 1891, reduzca 189.
0: Reduzco 180, Polaris 1891.

0: Guadalajara, Bolivia 1205, ¿tendrá las últimas condiciones del viento, por favor?
1: La solicito.
0: Gracias.
2: Vela 14000, Volaris. 144.
1: Volaris 144, mantenga 14000 pies, espere más adelante a cortar.
2: Espera para cortar más adelante, Volaris 144.
1: Volaris 1205 y a todas las aproximaciones, el viento a los 090 grados con 7 nudos. Aún no me han que hoy en la estación.
0: Sí, muy amable, muchas gracias.
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1: FedEx 265, heavy radar contact, descend via custom 1 Alpha, Kinage 3007, and expect guided sector from runway 11 right.
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1: Volaris 1205, Golf Lima 621, servicio radar terminado, contacte torre 118.1.
0: 118.1, Volaris 1205, buenas tardes.
4: Mil reduzca 180 nudos.
5: Descenso 11000, reducción 180, Volaris 3967.
0: Torre Guadalajara, Volaris 1205, 12 millas, ILS 11 derecha.
6: Volaris 1205, buenas tardes, patina aproximación de la 11 derecha, el viento de los 120 con 8 nudos en la cabecera 11 y en la cabecera 29, 110, que continúe.
0: Weather, aproximación pista 11 derecha, Volaris 1205.
1: To intercept that for ILS X-ray for only 11 right and maintain 17,000 feet.
3: Alright, 17,000 feet, right turn, 120, we'll expect vectors to, say the point again.
1: Datsun, Delta, Alpha, Tango, Sierra Oscar, Datsun.
3: Alright, we'll expect vectors to that, so FedEx, respond.
1: Viva 3121, posible abandonar Dulno por el Golf Lima 621.
7: Afirmativo, señor.
1: Recibió directo al Golf Lima 621 en descenso BMC para 8200 y autorizado ILS X-ray 11 derecha.
7: Al 821-8200 autorizado ILS X-ray 29 derecha 3121.
1: 11 derecha, 11 derecha.
4: Volaris 1891 autorizado ILS X-ray 11 derecha.
5: Autorizado ILS X-ray 29 derecha, Volaris 1891.
4: 11 derecha.
5: 11 derecha, Volaris 1891.

0: Bueno, es 905, el viento cabecera 11, cruzado 180 con 8, autorizado para aterrizar 11 derecha.
1: 144 y aterrizar pista 11 derecha, horarismo 205.
2: Para 1-2000 pies.
1: Descenso 1-2000 y directo Golf Lima 561, volaris 1-4-4, tenemos 2-3-0 en la velocidad.

0: 1-8-7-0-9, pues, y mantener 2-9, cierre excepcional con
1: usted. 3, prepare dato. Prepare dato ahí, 1-4-4.
0: 1-8-7-0, como número 1, correcto. Posición y mantener 11 y cierre excepción con
1: algo. Buena tarde, Volaris 1-4. Abandono 3000 por 1-2000.
2: Volaris 1-4-4, buen día, contacto radar, mantenga 1-2000.
1: Tiene 1-2000, Volaris 1-4-4.

0: radar es un 870, termina la prueba del acceso visual por la izquierda, rumbo 340 inicialmente. Posición y mando.
1: 4000.
2: Posición y mando en pista izquierda con la 1870.
0: Información del acceso visual.
2: Informativo, rumbo 340 por la izquierda, radar es un 870.
1: I'm heading for other 5 minutes and expect that so.
2: All right, we'll current heading of 120 and we'll expect that so for the 265.
3: Polaris 144, cancelé llegada, vuelve a Dato, es en 11.000, autorizado ILS, soy 1-1 derecho.
4: Polaris 144, 11.000 en el descenso, volamos directo Dato y autorizado. ¿Me confirma autorizado ILS 11 derecha?
3: Correcto, Polaris 144, autorizado ILS, soy 1-1 derecho.
4: Estado ILS X-ray 1-1 derecha, Volaris 1-4-4.
0: Volaris 1-8-7-0, viento de los 1-6-0 con 7, autorizado para despegar, pintado 9 izquierda, mantengan esta frecuencia.
1: Heavy con...
2: Todo para despegar, 11 izquierda, mantenemos una frecuencia, rumbo de corazón de flecha, Volaris 1-8-7-0.
1: Igual.
2: Approach low FedEx 265 heavies 18.2 for 14,000 on a 120 heading.
1: Send me a 1091.
3: The radar contact is on a 1,000.
2: Send a 1,2000 FedEx 265 heavy.
1: FedEx Torre 18-1.
0: 905 al continuo de frente al final y sobre pista mantenga antes de echar, antes de alfa.
4: Al final y antes de alfa 2 polaris 1205.
0: Correcto, tráfico despegando de pista 29 y de expreso de pista 11 izquierda.
1: Retira.
2: Torre Viva 3191, 5 millas a la 11.
0: Primera aproximación Viva 3121, informar en pista libre en un momento.
2: Continuamos con información, pues también hay viento de cola, pero está legal de 15 nudos, señor.
0: Le agradezco en un momento, le informo al libro.
2: Gracias.
0: 05 ahora, Alfa 2, cruce trayectoria de la pista 11 izquierda hacia Alfa.
4: Recibido de Alfa 2, tomamos trayectoria 11 derecha y Alfa 105.
0: Correcto.
5: Guadalajara, buen día, Volaris 1884. Antes de 11 izquierda en Alfa 13, ¿será posible construir un visual por la derecha hacia adentro todo?
0: Viva 3121, el piso de los 160 con 10, autorizado para aterrizar, pista 11 derecha.
2: Autorizado a aterrizar, 11 derecha, 3120.
0: 1870 con 128, hasta luego.
2: 28, Volaris 1870.
0: Continúa su solicitud, Volaris 1884, nueva posición y mantener pista 11 izquierda, intercepción con Alfa 13.
2: Tres Guadalajara, buenas tardes.
5: Tierra Alfa 13, Volaris 1884.
2: 6100, volando a rumbo 3.
0: Contacto 219, hasta luego.
2: 1, buen día, Volaris
4: 1-8-9. 1-8-7-0, contacto radar al cruce de 1-1-1000, directo a CD, agenda para 2-3-0.
2: Contacto radar cruce de 1-1-1000, policía directo CD, agenda 2-3-0, Volaris 1-8-7-0.
1: Torre, Volaris 1-8-9-1, final pista 1-1 derecha.
0: Volaris 1-8-9-1, buenas tardes, continua aproximación en la pista 11 derecha, en esta superficie 1-2-0 con 10 nudos, está tocando, reporta 15 nudos de cola en la aproximación, continúe.
1: Pero continúo, Volaris 1-8-9-1.

0: Volaris 1870, agenda para 360.
1: 360, Volaris 1870.
2: Viva 3121, con Alfa 6, manténgase de pista 11 izquierda.
1: Continuamos, sí, en el siguiente mantenemos antes de la izquierda. 3121, condiciones de viento cruzado, sí, de 15, señor, y algunas aves de tamaño pequeño en la cabecera y en la pista.
2: Lo consideramos y permitimos un momento. Continúe de frente, expedite para desalojar en Alfa 2, ya que entra en cuervos final a 4.
0: Para 3-4-0.
2: 891, continúe tráfico, Airbus aterrizó aún sobre pista, está próximo al último tercio, le informaré en libre a media milla.
3: Recibido, gracias, teniente de Bolívar 891.
2: Mantenga posición 1884, le llamo en un momento para él.
1: Mantenga posición 1884.
4: Nación Guadalajara, muy buenas tardes, Volaris 1775, nona 270, en descenso 16010, información Tango.
0: Volaris 1775, contacto radar, el descenso para 13010 sin restricción, el lomba reanuda la llegada a Mula 1 Alfa, esperando ya.
2: 1 Alfa 2, punto trayectoria de la pista 11 izquierda, prosiga por
4: alto. En lomba renovamos la llegada.
1: Cruce la pista izquierda y por Alfa Vía 3191.
2: Polaris 1891, viento 140 grados, 1-2 nudos. Tráfico desalojando la pista ahora autorizado para aterrizar 11 derecho.
0: Volar.
3: Estás autorizado a aterrizar 11 derecho, Volaris 189. 11 derecho.
4: Volaris 1775.
0: O inclusive a Oblava. A Oblava sería durante las cruces 40 millas. Recibo la 1775 por tráfico, entonces mantenga presente rumbo, al rumbo 100, y espere vector al 1.
5: 79 millas oeste, servicio radar terminado, contacto, sesión a torre, buen
3: día. 67, buen día.
2: Viva 3121, continúe alfa de frente al cruce de ECO 1, contacto, 29, hasta luego.
0: Mire,
1: continuamos hasta ECO 1, alfa ECO 1, viva 3.
2: Frente para cuando cruce ECO 1 va a cambiar a 29.
3: Estado en descenso a través de 250, información Tango.
1: Punto sobre alfa y vamos a ver.
0: NH3007.
2: V1 alfa 6, mantenga antes de la pista 11 izquierda.
3: 3007 alfa 6 antes de pista, hola, eso no es. LS X-ray 11 derecha, Aeroméxico 039.
0: Volaris 1143.
1: 1143, dejando nivel 285 para
2: terminar la prueba, su solicitud posterior al despegue, ascenso visual por la izquierda del rumbo 350, viento 140 con 12, autorizado para despegar 11 izquierda, mantenga esta frecuencia.
0: Voy a volar a dato.
1: Pista 11 izquierda, alfa 13, autorizado por la izquierda, rumbo 350, volar 1884.
0: Izquierda, informamos cuando posible dar, volar 1143.
3: Pista 67, 5 millas final, 11 derecha.
2: 67, buenas tardes. Continúa la aproximación a la 11 derecha, viento en superficie 120 con 1-2 nudos. Reportaron 15 nudos de cola durante la aproximación. Continúa.
0: Busca 250 en la velocidad.
3: 967. 039.
0: Ahora posible DATSO, Volaris 1143. Volaris 1143, directo a DATSO, descienda para 13010, con NH3007.
2: Viva 3967, viento de los 120 con 12, autorizado para aterrizar, pista 11 derecha.
3: Autorizados para Volaris 3967.
2: Volaris 3967, autorizado para aterrizar 11 derecha, viento 120 con 12.
3: Aterrizar en 1-1 derecha, Volaris 3967.
2: Polaris 891 en Alfa 6, cruce la pista 11 izquierda, contacto 121 decimal 9.
3: Alfa 6, 219, Polaris 189.
2: 7433. Buenas tardes, Viva 7433, posición y mantener 11 izquierda, excepción con Alfa 1. Correcto, Polaris 1884, contacto terminal 28.
1: A 20, Polaris 184, buen día, hasta luego.
0: Cuando pueda, no se puede volar algo firma 620.
1: ¿Quién informamos? Volar 1143.
0: la ILS 11 derecha.
1: Plastara, buen día, volar es 1884, en ascenso 6700, volando rumbo 350, ascenso 230.
0: 1884, contacto radar. Al cruce de 1-1000 pies, vira izquierda rumbo 320, si posible, espere radar.
1: Enterrado, 11000 pies por la izquierda, 1884.
2: Por el ladero, bien. Coordino solicitud, viva 7-4-3.
0: Guadalajara, muy buena tarde, Volaris 144, estamos en el ILS 11 derecha, C6DM.
3: Aproximación Guadalajara, buena tarde, Volaris.
2: Continúa aproximación a la pista 11 derecha, viento 120 con 10, reportaron 15 nudos de cola durante la aproximación, continúa.
0: El descenso vía CATUP 1-1 derecha, Volaris 144.
2: Volaris 3967, Alfa 6, cruce pista 11.
3: Soy el X-Ray Pista 1-1 derecha, Volaris 1-2 izquierda, Volaris 3-9-6.
0: 3 me informa cuando pueda volar.
2: La 21 naranja.
0: Cancelando la
3: 21-9, Volaris 3-9-6-7, hasta luego. ¿Podemos volar directo al acto?
0: 1-4000, desciendo 1-4000 directo.
2: 1-2-0 grados, 1-0 nudos, aterrizado para aterrizar en la pista 11 derecha.
0: En 1-1 derecha, aterrizar, Volaris 1-4-4. Volaris 1775, va a mantener presente rumbo otros 3 minutos y espere uno. No, Volaris 1775. Volaris 1884, directo a radar.
2: 2 minutos más para su despegue, tráfico en final. Termina la prueba, el ascenso visual por la izquierda, inicialmente al rumbo 360.
3: Rumbo
0: 70, 2
3: minutos más,
0: vía 1-870, contacto Centro México, 123, decimal 9.
3: 23-9, hasta luego, muy buen día, gracias.
0: Hasta luego.

0: FedEx 265A, 10 miles west, radar service terminated. Contact tower 1181.
1: Okay, over to tower 118.1. Have a good one, FedEx 265 heavy.
2: Volaris 1775, reduzca 230 en la velocidad y continúe.
1: Tower low, FedEx 265 heavy, we're about 8 miles out on the ILS 11 right.
3: FedEx 265 heavy, Buenos Aires, Singapore, runway 11 right, the wind 120 degrees, 10 knots. Tail will report during the approach with a 15,
1: standby for landing clearance. Standby for landing clearance, FedEx 265.
3: Viva 7433, 120 con 12, autorizado para despegar 11 izquierda. Aprobado el ascenso virtual y en el aire 28.
4: Cuando posible, ahí con izquierda, autorizado ascenso rumbo 3-0, 28 en el aire, vía 7-4-3-3.
2: Polaris 1-1-4-3, contacte 19-3, aproximación Guadalajara.
3: 4-4 de frente, desalojo en Alfa 6, mantenga antes de la pista 11 izquierda, tráfico de espera.
4: Alfa 6 por izquierda, y mantenemos antes 11 izquierda, Polaris 1-4-3.
5: Guadalajara, Polaris 1-1-4-3, dejando 1-5-4-6 para 1-2-000. Y volando al Golf Lima 6-2.
0: Volaris 1-1-4-3, buen día, contacto radar, mantenga 1-2-1000.
5: 2-1000, Volaris 1-1-4-3.
3: FedEx 265, head to wind 120 degrees, 12 knots, virtual runway 11 right.
2: 6-0.
1: Runway 11 right, FedEx 265 heavy.
3: Polaris 1-4-4, ahora cruce pista 11 izquierda, contacto 2-1, decimal 9 en Alfa 5.
4: Cruzamos 11 izquierda, 2-1-9, Alfa 5, Polaris 1-4-4.
2: Polaris 1-2-0-3, descienda para 1-3-1-10.
6: Descienda 1-3-1-10, Polaris 1-2-0-3.
2: Aromeco 039 pesado, descienda para 1-4-1-10 sin restricción.
7: 1-4-1-1-10 sin restricción, Aeroméxico 039.
2: Volaris 1775, descienda 1-2-1000.
7: 2-1000, Volaris 1775.
8: Guadalajara, buenas tardes, viva 7433, volando al rumbo 360.
2: Viva 7433, contacto radar. En BMT vire por la izquierda al rumbo 330 si posible. Continúe su ascenso a 230 y espere ser radar.
8: 330, volamos por izquierda, 230 y está dando rota viva 7433.
0: 1-4, diciendo 1-0-1000, mantenga velocidad.
2: 1-2-0-3, cuando posible, libre de mal tiempo, directo a Olava. Mantenga su descenso 1-3-1000.
8: 1-3-1000, directo a Olava, cuando posible, Volaris 1-0-0-0.

0: Información, Guadalajara, buenas tardes, Guadalajara 103, Avalona 15500, por 1.
1: Texas, Heavy, PKT, Alpha, Cross, Runway 111.
2: Pone directo al
3: Golfo. Cross, 111,
0: Direct, 6500. Cuando posible, Golfo Lima 620, Guadalajara 103.

0: Salida Guadalajara, volar el turno 884, solicita ligera desviación rumbo 305, 5 millas mejores condiciones.
1: Felix, it's 265 heavy, proceed via Alpha 5 and contact 121.9.
0: Gracias, Polaris.
2: Alpha 5 and 121.9, have a good day.
3: Polaris 114, destino 9400, autorizado ILSX, y 11 derecha.
4: 400, autorizado ILSX, 11 derecha, Polaris 1143.

0: 1775, derecha rumbo 190.
1: La posición.
2: 413, puede que me mantenga en el piso, si quieres, es el tiempo en la
3: cola. ¿Tiene condiciones visuales? Sales Volaris 103, vecino 10.
1: Sales Volaris 103, 1203.

0: 143, regresó a la velocidad, se reduce a 190 metros.
1: 190, volar 1143.
2: ¿Qué tal la aproximación Guadalajara? Muy buenas tardes, Pilatus Extra Alfa Golf Uniform Mike, estamos nivelados 220.
3: Golf Uniform Mike, Pilatus, contacto radar, desciende vía Mesca 1 Alfa, con EH3007. Espera ILS Extra 11 derecha.
2: Recibido, gracias, estamos en contacto radar, descenso vía Mesca 1-3,
4: viento 1-2-0 grados, 10 nudos, autorizado para despegar a su izquierda, interseccionar con 3, aire 20.
3: Prosiga directo a Bulno.
5: Seleccionado 3, 20 hacia el aire arriba. Entonces 1-3 y 20 en intercepción de aire arriba, 74, no se vaya.
6: Golf Lima 6-2-1.
3: 5, contacte 19-3, aproximación Guadalajara.
6: 6-2-1, volar 1-2-3.

0: Tranquilo, para directo a Radapa lleva 74335. 9000 pies, volando directo Dul, no información Tango.
1: Hola, que es una 775, buen día, contacto radar, descienda 11000, autorizado ILS X-Ray, 11 derecha.
0: Descenso 11000 pies, autorizado ILS X-Ray, pista 11 derecha, Polaris 1775.
1: Polaris 1143, 10000, este servicio radar terminado, contacto 18, no torre, buen día.
2: 81, Polaris 1143, buen día.
3: 10000 pies, Polaris 1203.
1: Mantenga 11000 pies, Polaris 1203.
2: Torre Guadalajara, buen día, Polaris 1143, ILS X-Ray 11 derecha, final 8 millas.
4: 43, buenas tardes, con aproximación, pista 11 derecha, viento en superficie, 120 grados, nudos, han reportado 15 nudos de cola durante la aproximación, continúe.
0: Sí, Ciudad 7413, 143, no, Alfa, abandona. Bien.
1: 1 autorizado, ILS X-Ray 11 derecha.
3: Gracias, BMT a 8200, tenemos condiciones y autorizado ILS X-Ray pista 11 derecha, Polaris 1203.
5: Cruce de 8000 pies por la izquierda 6, hacia el 230.
0: Contacto RAL 8000, 6 por la izquierda, 230, viva 743.

0: Polaris 1143, viento 120 con 12, autorizado para aterrizar en la pista 11 derecha.
1: 193.
2: 11 derecha, 1143.
1: 3 Aeroméxico 039, hasta luego.
3: Guadalajara, buenas, aproximación Guadalajara, Aeroméxico 244, buenas tardes, en descenso 290 por 240.
4: Aeroméxico 039, pesado, buen día, contacto radar, tienda 1-2010, sin restricción.
5: Aeroméxico 44, contacto radar, descenso vía X1 alfa con H3007, espera ILSX 1-1 derecha.
6: Descenso vía X1 alfa, esperando ILSX pista 1-1 derecha, contacto 07, Aeroméxico 244.
4: Aeroméxico 039, pesado, vire derecha rumbo 340, espere Golf Lima 6204.
1: Rumbo 340, esperando Golf Lima 640, dijo, disculpe.
4: Esperando el Golf Lima 620, 620, Aeroméxico 039.
1: Esperando Golf Lima 620.

0: Arbeco 244, directo a Dato, el descenso para 1-3010.
1: Directo a Dato, 1-3000, Aeroméxico 244.
2: Información Guadalajara, buenas tardes, Volaris 129.
3: 011 derecha, intersección con Pampa
2: 30 por 240, información Tango.
4: Taxi 8 más para, buenas tardes.
3: Volaris 1143, vía Alfa 6, cruce pista 11 izquierda.
0: 3007.
5: Vía Alfa 6, aprobó cruce 11 izquierda, Volaris 1143.
2: Censo Ixon 1 Alfa, cimiento 3007, estando ILC, cruce pista 11 de derecha, Volaris 1293.
3: Zulu autorizado para despegar 11 derecho en intersección con Pampa 3, 120 con 10 en el aire 28. Volaris 1143 en Alfa 5 con TAC 121 de semana.
4: 39 pesado, diciendo 10007 de derecha, Golf Lima 620.
0: 10000 y directos Golf Lima 620 a México 039.
6: Torre, buenas tardes, Volaris 1203, pista 11 derecha.
3: Volaris 1203, buenas tardes, una aproximación 11 derecha, viento de superficie 110 con 10. Han reportado viento de cola de 15 nudos durante la aproximación continua.
6: Esta la aproximamos en la 11 derecha, Volaris 1203.

0: Aeroméxico 039, reduzca 190 metros.
1: Reducimos 190 Aeroméxico 039.
2: 103, 100 de los 120 con 10, autorizado para aterrizar, pista 11 derecha.
3: Empezado a aterrizar, pista 11 derecha, Volaris, 1203.
4: 213 por mejores condiciones.
5: Aprobado, Golf Uniform Mike.
4: Aprobado, Golf Uniform Mike.
5: Viva 7433, contacte 239.
0: 200 autorizado ILS hecho y 11 derecha.
5: 239.
1: 400 y autorizado ILS X-Ray, 11 derecha, Aeroméxico 039.
6: Hola, cara, muy buenas tardes. X-Ray Alfa, estoy bien, Kitsulu, que el bono Alfa para 230.
0: Clarice 1775, mantenga 180 nudos a 7 millas en final, no menos.
6: Protecto, par.
4: 7 millas en final, Clarice 1775.
1: Aproximación Guadalajara, buena tarde, Volaris 1341, descenso 285 para 240. Nixon nivelados, información Tango.
5: Volaris 1341, contacto radar, descenso vía Nixon 1 Alfa, con H3007, para ir a la 11 derecha.
1: Gracias, descenso vía Nixon 1 Alfa, 3007, y esperando 11 derecha, Volaris 1341.

0: 13 y Alfa 6, cruce pista 11 izquierda.
1: Alfa 6, no, pista 11,
0: restar México 2, 5 ruedas, voy a mantener pista 11 izquierda, intersección con Alfa 11.
2: Este, voy a mantener pista 11 izquierda, Alfa 1, 3, 5, 12, 0.
0: Correcto, Alfa 03, se confirma si me está visto de cola en la aproximación.
1: Afirmativo, visto de cola aproximadamente entre 15 y 12 nudos. Ya en el toque de cambiar de frente.
0: Por la información, el Alfa 521, déjalo.
1: Alfa 521, cruzamos pista 1, me quiero hablar. Saludos, buen día.
3: Opciones por Mike, de espera para 1-3000 pies en restricción.
2: 775, LCXway, 1-1 derecha, 5 millas de allá.
0: Para el 1-7-5, continúa aproximación 11 derecha, viento de superficie 1-2-0 con 1-2 nudos. Reportan viento de cola de 15 nudos durante la aproximación cósmica.
2: De nuestra aproximación, Volaris, 1-7-7-5.
3: Aeroméxico 244, contacto 19-3 aproximación.
2: 19-3, Aeroméxico.
0: Aeroméxico 245, el viento 120 con 12, autorizado para despegar. Quieren intersección con Alfa 13, mantengan esta frecuencia.
3: 27-3, por el 27-3.
2: 1-1 izquierda, Aeroméxico 245, mantengan frecuencia. Muchas gracias.
0: Perfecto, ajuste el primer pico a toda la distancia, 3007.
4: 2914 millas, fue su servicio radar terminado, contacte 18-1 Torre Bonito.
0: Polaris 1775, el viento 120 con 10 nudos, autorizado para aterrizar 11 derecha.
2: Profesor, este traje, pista 1-1 derecha, Polaris 1775.
5: Aproximación Guadalajara, buenas tardes, pilotos extra Alfa Golf Uniform Mike, en descenso para 1-3000.
6: Torre Guadalajara, buenas tardes, Aeroméxico 039 pesado y el S X-Ray 11 derecha.
0: Aeroméxico 039 pesado, buenas tardes, también aproximación. Viento de superficie 120 grados con 1-2 nudos. Reporta viento de cola durante la aproximación de 1-5 nudos. Y ajuste asimétrico 3007.
6: 1-2-9-3-0, gracias. Continuamos con 3007. Aeroméxico 039.
3: Espera cortar la aproximación. Sobre el GoPrima 560, hablaba.
2: Perfecto, estamos al pendiente. Solaris 1-2-9-3.

0: Ambulancia 1293, descienda.
1: Contacto terminal 20.
0: 14000, en la sección ambulancia. 1293.
2: Todo Charo México, 245, gracias.
3: México 244, descienda 11000.
2: 6300 por 230, con ustedes, salida de México.
4: Para Micos 45, contacto radar, canteo a la salida, mantenga rumbo de pista y espere en 5 minutos volar directo en Iria, haciendo 230.
2: 230, rumbo de pista, lo podemos mantener por aproximadamente 10 minutos.
1: 448 Lima Lima, pues Lima, mantener 11 derecha, sección Papa, prepárense,
4: sigue sin demorar. Izquierda. Recibido. Si le fuera posible, ¿qué rumbo podría llegar por izquierda más adelante?
1: Correcto, volar 775, Alfa 6, cruce 11 izquierda hacia Alfa 5.
2: Está seguido.
5: Supervisor cruce 11 izquierda hacia Alfa 5.
1: November 448, Lima Lima, viento 120 con 10, autorizado para desplegar 11 derecha, sección con Papa 3, tengan esto de noche.
2: 120, ¿sería posible?
1: 775, experimenta usted el tiempo de cola.
2: Y continúa. 120, 23. Muchas gracias.
1: 9 en Alfa 5, hasta luego.
6: ¿Me informé? Disculpe, una molestia. ¿Qué número de secuencia somos?
1: Con 03 pesado, listo de superficie, 120 con 10, autorizado para aterrizar en pista 11 derecho.
6: ¿Cuatro?
7: Estamos aterrizados en pista 11 derecho, a México 03 a vez.
4: Contacto 2615 Centro México.
1: 2615, antes de la pista, espaciamiento con Taitecha, se despega de pista derecha, le llamo nuevamente.
3: Bastante portada 2 Lima 622.
6: Afirmativo, a México 44.
3: Recibido, tiene MS para continuar desde 8600.
6: Afirmativo, a México 44.
3: México 244, 18600 pies en condiciones visuales.
6: 11600, 8600 en condiciones visuales de México 244.
3: Extra Alfa 2 Uniforme, cancel de llegada a la izquierda, 2900.
6: Viramos por la izquierda, Dulno, y me confirma el descenso, ¿vuelve bien?
3: Claro que sí, 11000 pies.
6: 11000 pies al descenso, ¿vuelve bien?
1: Lima Lima, contacto terminal 20,
8: muchas gracias. Buen día, hasta luego.
1: Buen día.
8: Terminal, buenas tardes, en November 448 Lima Lima, cruce de 7000 por 210.
4: November 448 doble Lima, contacto radar. Cuando alcance 8000 pies, llegue por la derecha rumbo 120 y espere volar a Tacro.
8: Cuando alcancemos 8000 por la derecha al rumbo 120, ¿es correcto para Lima Lima?
4: Afirmativo, al rumbo 120 y espere Tacro.
8: 120 y esperemos Tacro pasando 8000 Lima Lima, gracias.
4: Negativo, pasando 8000, el rumbo 120 y espere más adelante Tacro.
8: Cerrado, pasando 8000, 120 y esperemos posterior Tacro, Lima Lima.
1: Pesado, desalojo al final en Alfa 2.
8: Hasta pronto, gracias, 0-3-2.
1: 1-2-3-0, el tráfico pesado para desalojar al final en Alfa 2. Serían 4 asuntos para el posible de la derecha para darle demora.
9: ¿Puedo
1: volar 1-2-3-0? Volar 1-2-3-0, de posición cruce la pista 11 izquierda, Alfa 1-2, a posición y mantener pista 11 derecho.
9: Cruzamos 11 izquierda, Alfa 1-2, a posición y mantener pista 11 derecho.

0: Aeroméxico 245, ahora libres de mal tiempo.
1: Recio, directo a ti.
0: Directo a Emilio, muchas gracias.
2: Aeroméxico 039, pesado, cruce, trayectoria de pista 11 izquierda, prosiga por Alfa, contacto 21 de semana, de Alfa.
3: Izquierda y Alfa. Torre Volaris 1230, ¿me podría dar la distancia disponible desde Alfa 1-2?
2: Afirmativo. 3.065
4: metros. 93 aproximación.
0: 93 Volaris 1-2-3, son 10.
3: ¿Cuál es la posición imaginaria de la distancia en Alfa 1-2, correcto?
2: Derecha intersección con Alfa 1-2. El viento 120 con 10 y me la dirección 28.
0: Por 1.
3: Quedo desde la intersección al Alfa 2, 11 derecha y autorizados al despegue en el aire 28. Buen día, Volaris 1-2-3-0.
4: Para médicos 6-4-4.
5: Volaris 1-2-9-3, buen día, contacto radar, diciendo 1-2-1-10 en restricción.
0: 1-2-1-10 en restricción, Volaris 1-2-9-3.
4: Volaris 1-3-4-1, reduzca 230 la velocidad, el descenso para 1-7000 pies sin restricción.
0: 30 la velocidad y 1-7000 Volaris 1-3-4-1.
5: 300 autorizado y el SX-ray 1-1 derecho.
0: BMC descenso 7.